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1: Se vinieron los caballos, damas y caballeros. Con esto terminamos el programa de corridos de caballos del día de hoy. Qué gusto, qué bueno que me hayan acompañado, me divertí mucho. Les prometo que lo vamos a hacer ya, ya no nos vamos a tardar medio año para hacer otro, ¿sale? Pero espero que les haya gustado, la verdad me la pasé muy bien. Para los que mandaron foto para lo del collage, amigas y amigos, y ahorita a las 6:30 lo subo, ¿sale? 6:30 lo van a ver ahí en la página de La Mejor Zacatecas o en mi Facebook de Diego Rojas Radio. Ahí va a estar para todos ustedes. A mi amigo Héctor Pérez, el de las tres yeguas, y también tres yeguas de los regios. Qué buen corrido. Diego, mándanos un saludito. Soy la señora Irma de Rancho Alegre, siempre lo escucho. Mucho gusto, señora Irma. A Licha Tabullo dice, Diego, estoy escuchando la radio, felicidades por sus programas tan bonitos, pues un gusto. También para Roxy, que mandó un mensaje, dice, Diego, ahí con el de belleza para la potra, para saludar al maestro Manuel y para la señora y su señora esposa que escuchan en Colonia Niso Charro, de parte de Roxy, saludos, pues saludito para ti. Por acá están pidiendo también el de la estrella, la familia Torres Valenzuela. Sí, es que se me quedaron muchos corridos pendientes. La próxima vez vamos a tratar de que sean... fácil unas 3 horas o más. Fácil unas 3 horitas o más, ¿sale? Ojalá que sí. Diego, para los de San José de Llanetes, lo estamos escuchando. Nada más para felicitarlo por su programa. Y ya no se tarde tanto para hacerlo la próxima. ¿Verdad que no? No, hay que hacerlo más seguido. Dejen, nos acomodamos y ya veremos cuándo lo volvemos a hacer. Dieguito, desde Jiménez del Teúl, escuchándolo. No nos perdimos su programa de caballos. Felicidades para usted. Pues qué bueno que les haya gustado. También por acá este mensaje que dice, saludos desde Tierra y Libertad, Villa de Cos. Bien, pues saludos hasta allá, Tierra y Libertad, Villa de Cos, pues mucho gusto. Gente, me despido, yo soy Diego Rojas, en Facebook me encuentran como Diego Rojas Radio. Nos escuchamos pues ya hasta las 7:40, 8 de la noche más o menos, estoy de vuelta con ustedes. Y ahorita les subo el collage, ahorita les subo las fotos de los caballos que estuvieron participando el día de hoy. Un homenaje, un pequeño homenaje a estos tan bonitos animales, tan bonitos los caballos. Vámonos con esto y volvemos, muchas gracias a todos.
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8: Karim León suspende concierto en Acapulco. Fuerza Régida y Bobby Pulido juntos. Grupo Frontera dará concierto gratuito en Jalisco. La banda El Recodo ya es parte de un museo. Descubre qué artista tendremos en el túnel del tiempo. Y lo nuevo de la semana, aquí, en Los Modelos Recientes.
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8: ¿Cómo están? Bienvenidos una vez más a otra edición del Tope. Aquí vas a encontrar las 10 canciones que dominan la radio, los artistas que están haciendo historia y las noticias que mueven a nuestra música regional mexicana. Así que prepárate, porque esta semana, nomás te digo, hay movimientos importantes en este conteo. Grandes colaboraciones y temas que siguen conquistando al público como tú. Yo soy Cintia Urías, te doy la bienvenida y te invito a recorrer juntos este gran conteo. Aquí nomás, esto es El Tope. Comenzamos. 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

Ay, ay, ay, es que ya escucharon, hay historias que terminan, pero dejan algo que nadie puede borrar y esos son los recuerdos. ¿A quién no le ha pasado? ¿Verdad que sí? Y de eso hablan nomás los recuerdos, esta canción cargada de nostalgia, de desamor y de esos momentos que se quedan dando vueltas así en tu cabeza cuando una relación llega a su final. ¿Y quién mejor para contar una historia como esa que Los Invasores de Nuevo León, esta agrupación que durante décadas ha hecho de las historias de amor y desamor parte de su sello musical y parte del soundtrack de nuestra vida? Bueno, al menos de muchos de nosotros. Hoy regresan a nuestro conteo con un tema para todos aquellos que, aunque ya dijeron adiós, todavía guardan algo de esa historia. Así que acabamos de escuchar nomás los recuerdos con Los Invasores de Nuevo León en la posición número 10 del tope. 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Y atención a toda la gente de Jalisco, porque Grupo Frontera ya tiene una cita muy especial para celebrar las fiestas patrias. Y es que el gobierno de Jalisco anunció que la agrupación va a ofrecer un concierto gratuito el próximo 16 de septiembre en la Plaza de la Liberación, allá en Guadalajara, como parte, pues, de los festejos patrios. Y mientras se preparan para esa gran fiesta, aquí en nuestro conteo, siguen haciendo equipo con Alejandro Fernández. Esto que se llama Cada Vez Me Gustas Más. Grupo Frontera y Alejandro Fernández en la posición número 9 del top. 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

0: Y desde el centro del país llegan estas voces que nos acompañan a través de la cadena La Mejor en diferentes partes de nuestra bella y chula República Mexicana. Así que vámonos a esto que es Encadenados. Adelante, colegas, ¿qué hay por allá?
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2: ¿Qué tal, amigos? Yo soy Adrián González de La Mejor 100.7 FM desde Ciudad Acuña, frontera norte del estado de Coahuila. Les cuento que hace un par de días Fuerza Régida sorprendió al público de Arlington, Texas con un invitado de primer nivel, ni más ni menos que Bobby Pulido. El Golden Boy subió al escenario del Globe Life Field y entonó junto con Job su icónico tema Desvelado. Para darle un toque especial, interpretaron esta canción muy al estilo de la agrupación mexicana americana, lo que dividió la opinión de las fans en las redes sociales. Dime, ¿a ti te gustó más esta versión o te quedas con la original? Te leo en los comentarios. Soy Adrián González, La Mejor 100.7 FM.
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3: Hola, ¿qué tal? Soy Álvaro Rodríguez, el chamoy de La Mejor Reynosa. A causa de la tormenta eléctrica que azotó Acapulco el pasado fin de semana, Carin León se vio obligado a suspender su concierto en la Arena GNP. Poco después de las 11 de la noche, el intérprete de primera cita anunció a su público que debido a las adversas condiciones climatológicas y por indicación de Protección Civil, debían suspender el show de inmediato. Aunque hubo muchos abucheos y descontento por parte del público, se priorizó la seguridad de los asistentes. Al momento, ni el cantante ni los organizadores han confirmado si el concierto será reprogramado o si habrá algún tipo de reembolso o compensación. Te informó Álvaro Rodríguez, el chamoy de La Mejor Reynosa. Aquí nomás.
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0: Hablar de Banda El Recodo es hablar de una parte bien importante de nuestra música, de la historia de la música mexicana, y ahora ese legado también lo vamos a poder recorrer fuera de los escenarios y les cuento por qué. Poncho Lizárraga, Dali Lizárraga y Celia Correa abrieron las puertas de la exposición dedicada a Banda El Recodo en el Museo del Grammy. Este es un recorrido por la historia, los recuerdos y el legado de la madre de todas las bandas. Una trayectoria que ha pasado de generación en generación y que hoy sigue escribiendo nuevos capítulos como este, porque mientras su historia ya forma parte de un museo, su música sigue más viva que nunca en la radio. La muestra, La Cama Destendida de Banda El Recodo, aquí en la posición número 8 del tope.
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1: Atención, atención a todos los fans de Yuridia. Ojo y oído a esto. Resulta que Yuridia tiene una cita bien importante aquí en la Ciudad de México. El próximo 3 de septiembre va a llevar las cartas sobre la mesa tour al estadio GNP Seguros, uno de los escenarios, como sabemos, más grandes e importantes del país. Este es un nuevo reto para una cantante que ya convirtió cada etapa de su carrera en una historia de éxito y que mientras prepara esa gran noche, aquí sigue sonando fuerte en nuestro conteo. Eres mi nada, dice Yuridia, aquí en la posición número 7 del tope.
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0: Ya llegaron, ya están aquí, llévelo, llévelo. Ahora sí, presten mucha atención que vamos a conocer antes que nadie lo más nuevo de la semana. Aquí tenemos los modelos recientes en el tope.
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0: Déjense querer, la adictiva y el Javi.

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1: Ahora vamos a hacer una breve pausa, pero ojo, no le cambies, porque los primeros lugares ya están aquí y la pelea por el número uno está cada vez más cerrada que nunca. En unos momentos más vamos a descubrir qué canción logró conquistar la cima del tope. Ya sabes, aquí nomás en la cadena internacional, la mejor FM. Regresamos.
0: No te vayas. Estamos a punto de

0: conducido por Cintia Urías. 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
36: Gracias.
0: Gracias por continuar con nosotros. Estás escuchando La Mejor y esto que se llama El Tope. El conteo que semana a semana reúne las 10 canciones más importantes de la música mexicana. Yo soy Cintia Urías, feliz de la vida de seguirte acompañando en este conteo, el más duro del regional. Y si apenas vas llegando y dices, oye, mi Cid, me perdí las rolas, no te preocupes. Aquí tenemos el recuento. No más los recuerdos, Los Invasores de Nuevo León. Cada vez me gustas más, Grupo Frontera y Alejandro Fernández. La Cama Destendida, banda El Recodo. Eres mi nada, Yuridia. Naturalita, Josi Cuen, Jorge Medina y Jorge Celedón.
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0: La arrolladora Van de Limón continúa una semana más dentro de nuestro conteo, pero ahora toda su atención también está puesta en una fecha bien importante, y les digo por qué. El próximo 23 de octubre van a llegar a la Arena Ciudad de México, uno de los escenarios más importantes del país, y desde ahora ya se preparan para esa gran noche. Que por cierto, déjenme decirles que vaya susto que nos sacaron hace unos días en redes, porque comenzaron a circular imágenes que hacían pensar que a Saúl García lo habían arrestado. Y todos decíamos, ¿pero qué pasó? ¿Pero por qué se lo llevaron? ¿Pero cómo fue? Pero no. Tranquilos, todo terminó siendo parte de una broma y de una estrategia para promocionar a la agrupación. Y es ahí donde dices, oye, sí los quiero mucho porque se sentí bien feo que se lo estuvieran llevando. Pero bueno, por lo pronto, si las miradas mataran, estuvo aquí con la arrolladora Banda de Limón en la posición número 5 del tope.
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0: Y hay tantas novedades con este par de talentosos que no sabemos por dónde empezar. Bueno, arrancamos porque Edén Muñoz y Alfredo Olivas están uniendo sus voces con esta canción que se llama Recuerdos en Común, pero cada uno por su lado también están preparando grandes cosas. Edén acaba de estrenar una colaboración con el mismísimo Alejandro Sanz titulada Yo Era Poesía, pero también mientras tanto Alfredo Olivas está preparando para el gran regreso de Prófugos del Anexo junto a Julián Álvarez el próximo 26 de septiembre en Guadalajara. Dos carreras que no se detienen, pero hoy se encuentran en una misma canción. Esto es Recuerdos en Común, Edén Muñoz y Alfredo Olivas en la posición número

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1: Oigan, hoy estamos listos para viajar hasta el año 1992 y vamos a recordar uno de los grandes clásicos de la música latina. ¿Se acuerdan de la canción de Como la flor? Este fue el segundo sencillo del álbum Entre a mi mundo y fue escrita por Eddie Quintanilla, hermano de Selena, junto a Pete Astudillo. ¿Sabías que la melodía nació de una idea que Eddie Quintanilla tuvo mientras se bañaba? Él se estaba bañando y dice que de repente escuchaba una canción en su mente y dijo, ¿sabes qué? Me tengo que salir rápido de la regadera para tocar esta melodía en el teclado antes de que se me olvide. Y aunque la letra habla de un desamor, el ritmo de la cumbia tejana hizo que el tema se convirtiera como que en un himno para bailar y para cantar en toda América Latina. Como la flor fue la canción que catapultó a Selena a la fama internacional y que particularmente la que también le abrió las puertas del público mexicano desde entonces y se convirtió en su tema más emblemático. Hay un detalle más. Más de 3 décadas después de su lanzamiento, Como la flor sigue sonando en fiestas, en conciertos y en plataformas digitales, demostrando que los grandes clásicos nunca se marchitan. Vamos a abrir el túnel del tiempo y recordamos a Selena con su clásico, Como la flor.
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0: Bajando un peldaño esta semana, llegan hasta la posición número 3 nuestros amigos de los dos de Tamaulipas, con el que ya podemos llamar el himno de los dolidos, Ayúdame. Y es impresionante el ritmo que traen, porque han logrado compaginar presentaciones entre México, Estados Unidos y Centroamérica. Este fin de semana anduvieron por Florida en lugares como Fort Myers y Plant City, y terminando toca hacer maletas otra vez, porque el próximo 12 de agosto los esperan en Chiapas para formar parte de los festejos en honor a Nuestra Señora de la Asunción. De verdad que estos muchachos no paran. Pero entre que van, vienen, suben a un avión y bajan de otro, nosotros los tenemos aquí con esto que se llama Ayúdame, los dos de Tamaulipas. Los escuchaste en la posición número 3 de esto que es El Tope.
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0: Y si andas recibiendo migajas, pon mucha atención a esta rola. Los Rojos llegan esta semana hasta el segundo lugar con Etapa Migajera, una rola que desde que salió el público comenzó a hacer la suya. ¿Y saben por qué? Creo que ha conectado bastante porque acompaña a todos aquellos que en algún momento encontraron el valor para decir hasta aquí, basta, se acabaron las migajas, se acabó conformarse con poquito y llegó el amor propio, señores. Así que si alguien por ahí necesita este tipo de terapia, súbale a la radio. Esto es Etapa Migajera, Los Rojos, en la posición número 2 del Tope.
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sí, llegó el momento que todos estábamos esperando. Después de recorrer 9 canciones, solamente nos queda descubrir quién logró quedarse con la posición más importante de la semana. Y esta vez el primer lugar también nos demuestra hasta dónde puede viajar una canción. Los dos carnales continúan consolidando el éxito de Todas y de Nadie, un tema que ya está haciendo ruido y no solamente en México, sino también en lugares como Guatemala, El Salvador, Colombia y gran parte de Centroamérica. Y con este gran momento seguramente llegarán más que motivados a los próximos 5 y 6 de septiembre al Autódromo Hermanos Rodríguez, donde van a formar parte del elenco del Festival Arre, y ya falta menos de un mes. Así que por allá nos vemos para cantar juntos El Envidioso, Llévate, Cabrón y Vago y por supuesto la canción que esta semana logró llegar hasta lo más alto. Señores, tenemos un nuevo número uno de Todas y de Nadie, Los Dos Carnales. La canción número uno de esta semana en esto que se llama El Tope.

0: Y así es como estamos llegando al final de una edición más del Tope, una semana con nuevas entradas, con grandes movimientos, con una cima que volvió a cambiar de dueño. Pero ya saben cómo funciona esto, aquí nadie tiene su lugar seguro. Así que sigan apoyando a sus artistas favoritos porque la próxima semana todo puede cambiar. Yo soy Cintia Urías y gracias por hacerme parte de tu fin de semana, aquí nomás en la cadena internacional La Mejor FM. En la producción, Charlie Olmedo, Liz Trujillo y El Chencho. En la producción general, El Jefazo, Andrés Salazar, El Topo. En la locución, yo, Cintia Urías. Sígueme ya en redes sociales, me encuentras como @CintiaUrías. Nos escuchamos el próximo fin de semana con más estrenos, más noticias y las 10 canciones que dominan la música mexicana. Esto fue El Tope, aquí nomás en la cadena internacional La Mejor. Hasta pronto.
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Saben, tuve tantos trabajos. 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
3: Caballeros, estamos de vuelta.
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3: Damas y caballeros, estamos de vuelta aquí a través de la mejor 107.9 de FM con el programa de Pregúntale a un Alcohólico. Señores, muy buenas noches.
4: Muy buenas noches. Les saludo a todos. Yo soy un miembro más de la Central Mexicana de Alcohólicos Anónimos. Estamos reunidos para dar comienzo a una emisión más del programa Pregúntale a un Alcohólico. Programa para prevenir y ayudar con el problema del alcoholismo y contra otras adicciones. Esta noche nos acompaña un compañero del grupo.
5: Del grupo Fresnillo 73 de Alcohólicos Anónimos, ubicado en calle Cadena número 9, interior 204.
4: ¿Sesionan?
5: Sesionamos diariamente de 8:30 a 10 de lunes a sábado.
4: Gracias, agradecemos al grupo radiofónico B15, a nuestros aliados, el señor don José Bonilla Robles, a la gerente general Lidia Bonilla Gómez y en los controles al joven Diego. Transmitiendo en vivo desde Fresnillo, Zacatecas, agradecemos su compañía. Le invitamos a interactuar con nosotros a través de los teléfonos en cabina de la mejor 107.9 con teléfono 493-93-213-40. 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
3: Estamos de vuelta con el programa de Pregúntale a un Alcohólico.
4: Bien, nuevamente bienvenido nuestro compañero del grupo Fresnillo 73. Antes de entrar en materia, les damos una cordial bienvenida a los compañeros que vienen en camino de nuestra área Zacatecas Norte. Vienen de un congreso realizado desde el viernes, sábado y domingo en Monclova, Coahuila. Bienvenidos, que regresen con bien. Bien, Nosotros vimos que a través del beber o el consumo de alguna sustancia, aprendimos a regular las emociones, las alegrías, las tristezas, el enojo, tomando una copa de cerveza, igual que el poder tener más energías, y creíamos que actuábamos bien porque estábamos, pero eso pensamiento distaba mucho de ser la realidad. Estábamos equivocados y vivíamos en la fantasía, y en Alcohólicos Anónimos nos dieron alguna que otra herramienta para poder empezar a aprender sin ningún tipo de adicción. Bien, nuestro compañero va a tratar de darnos su experiencia, cómo le ha hecho, cuánto tiempo tiene en la agrupación, y considera usted que ha ido madurando dentro del programa de Alcohólicos Anónimos.
5: Nuevamente, buenas noches. Pues sí, indiscutiblemente que cuando llega uno a la Asociación de Alcohólicos Anónimos, despierta uno de ese letargo, de ese estado salvaje en el que se vivió cuando se bebía. E indiscutiblemente tuvimos que adoptar algunas cuestiones que, pues, yo, por ejemplo, no sabía ni cómo entrar a verme ya en perspectiva realmente. Es difícil darse cuenta que echa uno todo a perder cuando creíamos que éramos triunfadores. ¿Cuánta gente ahorita en la actualidad no está bebiendo? Y piensan que porque se gana mucho dinero y que porque tienen buenos trabajos y que por muchas cuestiones se lanzan al mar de alcohol sin darse cuenta. Yo no me daba cuenta de que esos triunfos momentáneos que la vida me daba, agarraba dinero y ese dinero solo me servía para destruirme, pero no alcanzaba a mirar.
4: Sí, es lo que decíamos, pues todos estos argumentos que acaba de vertir, que acaba de decirnos a nuestro público, es precisamente por aquello que sentíamos. Nosotros, para poder quitarnos algo de tristeza, algo de dolor, o para ponernos alegres, o para disfrutar, siempre recurríamos al alcohol porque no había otra forma de que nos hiciera sentir bien. Aparte de todo esto, que cuando se empieza o cuando se descubre que hay algo que lo hace a uno sentir de manera diferente, ¿qué es lo que va a ir sucediendo?
5: Indiscutiblemente que pues todo el que bebe tiene estragos momentáneos que se llaman por la cruda física, y pues trata uno de curársela y trata uno de salir del atolladero, pero aquí lo malo es que vuelve a uno a caer. Y cuando yo llegué a Alcohólicos Anónimos me dijeron algo que viene en un capítulo que se llama el onceavo capítulo, que dice que para la gente normal beber significa jovialidad, ratos de esparcimiento, buenos ratos, mas no para el alcohólico, no para nosotros que vivimos en una forma descontrolada. Y tristemente no lo ves cuando estás sumergido en el alcohol, porque el alcohol te quita la capacidad de ver. Tarde me di cuenta que el alcohol quería ser él únicamente, y es tan poderoso que sí se convierte en nuestro amo y señor. Entonces, muchas veces, pues me voy a echar una para descansar de lo cansado del trabajo, me voy a tomar una para disfrutar esta fiesta, me voy a tomar una, pero el alcohólico no puede, y yo es lo que ignoraba, no podía solamente beber una cerveza o dos. El alcohólico está condenado a seguir bebiendo hasta que ya no hay control. Y no lo ves, no lo miraba. Yo me acuerdo cuando, tenemos también un capítulo que se llama Las Esposas, yo me acuerdo cuando llegaba a mi casa, pues todo mundo a esconderse, todo mundo huyendo de aquel energúmeno que me convertía en el alcohol. O sea, es algo. Y luego no lo miraba en de momento, pero al día siguiente decía yo, pues bueno, ya pasó. Y volvía a suceder, y luego al día siguiente decía, bueno, ya pasó. Pero nunca paraba. Hasta que conocí a Alcohólicos Anónimos, empecé en primer lugar a dejar de beber. El requisito que hablaba hace rato mi compañero, el único requisito es, dice el enunciado, dice querer dejar de beber, pero ahora lo han modificado y dice que tenga el sincero deseo de dejar de beber, porque alguien que no trae el sincero deseo de dejar de beber después de la trifulca que ama en las que arma uno en las casas, no va a poder dejar de beber. Sin ayuda no es posible.
4: Sin ayuda, exactamente. Nuestro programa de Alcohólicos Anónimos fue creado precisamente, y por eso funciona. Funciona desde hace 91 años. Está salvando vidas, vidas que no sabían, que no entendían, que no podían tan siquiera ver cuál era la real enfermedad, y esto lo que lo llevaba al consumo de cualquier tipo de sustancias. El programa de Alcohólicos Anónimos fue precisamente para entender y para aprender a vivir sin ninguna sustancia, y funciona, por eso funciona solamente a través de otra persona. El consumo de alcohol puede ser perjudicial para la salud y para las relaciones de familia, y de hecho no puede, sino que es un problema muy, muy grave. Fíjese, ahorita vamos viendo o tratamos de hablarle a nuestro auditorio que nos está escuchando, que es muy posible que algunos tengan alguna cruda moral. Algunos tienen alguna otra cruda de otro tipo, emocional. Algunos pueden tener ansias de beberse un trago para que quitar aquel malestar que se siente, sin darse cuenta lo que está sucediendo a su alrededor.
5: Eso es tristemente lo que no alcanza, y el mismo alcohol no nos deja ver el daño que se está haciendo. Como les decía yo, trata uno de tomarse una según uno para disfrutar. Yo me acuerdo con, por ejemplo, ahorita que estamos en tiempos de feria, yo me acuerdo que le decía a mi mujer, vamos a la feria, y me miraba con recelo, como no me decía nada, pero como diciéndome, ahora comprendo que con la mirada me decía, pero si vas a empezar a beber, ¿para qué vamos? Pero yo no comprendía, yo decía, bueno, pues una hasta para disfrutar con la familia. Tristemente yo ya estaba convertido en un alcohólico, y decía yo, el que es alcohólico no va a poder beberse una. Ahí está que nos íbamos a la feria, y sin mentirles, a la hora ya estábamos otra vez en la casa, peleados, discutiendo, los chavitos desconcertados de ver a su papá y a su mamá discutiendo después de que íbamos a disfrutar. O sea, cómo el alcohol te ciega para ver esas cosas. Aquí queremos llegar a la gente que anda bebiendo, y te aseguro que ahorita por ahí alguien nos ha de estar escuchando que le ha sucedido estas cosas, y tal vez nos escuche con atención, pero no va a poder comprender hasta que necesite, que sepa que necesita la ayuda. Yo veía todo eso y decía, bueno, pues que se enoje mi mujer, al cabo yo mantengo la casa. Y
4: luego mejor sirve de que así yo pisteo más a gusto.
5: Incluso yo llegábamos ya enojados de la feria, y yo me volví a salir. ¿Sí? Ese es el egoísmo que existe en el ser que es alcohólico.
4: Exactamente, es que el que es alcohólico, desafortunadamente, daña todo a su alrededor, daña las fibras morales de los hijos, la compañía de la pareja, la del patrón, la del vecino, la de todo mundo. Afecta a muchos kilómetros a la redonda a una persona que anda así. Pero no es ella, es la misma enfermedad. Y la enfermedad viene desde mucho, muy profundamente en otro lado. Pero bueno, estamos hablando de los daños que ocurren los ahora sí que dicen que daños colaterales, ¿verdad? En la familia. ¿Qué siente un hijo cuando sabe que su padre anda borracho? ¿Qué siente cuando llega a la escuela y cuando le preguntan, ¿y por qué no vino tu papá? ¿Y qué siente cuando le dicen, oye, ¿por qué no traes el cuaderno? ¿O por qué tu uniforme no está completo? ¿O por qué esto? Todas esas preguntas que no sabe responder un hijo de una persona alcohólica.
5: Y tristemente, a mí me sucedió precisamente eso. Yo me acuerdo cuando tenía dos de mis hijos, los mayores, se emparejaron en la primaria y llegaron a la secundaria. Y como no había el recurso, porque el recurso se iba en el alcohol cada sábado que se cobraba, pues compraba un libro. Y como estaban en salones diferentes, los dos en primer año de secundaria, y pues préstale el libro porque no hay para los dos libros, sin saber que yo me había gastado el dinero. Y vieran cómo duele haber actuado así, pero mientras está bebiendo no captas, no lo ves y lo sientes, pero no reaccionas, no reflexionas a tal grado de decir, por ejemplo, el sábado decir, pues ahora no me voy a gastar nada, mejor compro el libro y me gasto lo es más, no gastar nada, pero el que está sumergido en el alcohol no va a pensar, el alcohol va a ser primero antes que todo.
4: Y es que casi, fíjate que es una enfermedad muy rastrera, te voy a decir por qué. Porque a sabiendas, fíjate, a sabiendas que no se debe de tomar en ese instante, siempre se tiene que tomar. Vamos a decir, en una muerte de un familiar, no se debe de tomar, pero se toma. Vamos, se llegan, por ejemplo, las inscripciones y tienes que matricular al de este y traes el dinero y tú sabes que tienes que matricularlo y que dices, no, nomás voy y me tomo una y ya voy y lo inscribo y nada, ¿sí? Traes el dinero para la medicina que tu hijo, tu esposa o tu mamá o esto, no estamos hablando exclusivamente de los casados, no, de todo, o de un hijo que su mamá está enferma y trae el dinero para llevarla al hospital y dice, primero voy y me tomo una y luego llevo a mi mamá, y no llega ni por la mamá. Después de estos mensajes.
8: Yo soy pensionado y pensaba que ya no había por qué dejar de beber. Ya no podía decidir cuándo tomar y cuándo no. Me daba miedo que me fueran a encerrar y a maltratar. Hoy sé que Alcohólicos Anónimos no tiene grupos que encierran. Hoy sé que con sesiones de hora y media al día encuentro la sobriedad.
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3: Estamos de vuelta en el programa de Pregúntale a un Alcohólico. Son las 9:37.
4: Te decía, en los momentos menos indicados para beber es cuando el enfermo alcohólico lo hace.
5: Lo que yo trato de darle a entender a aquel que está bebiendo, que el alcohol es astuto, es desconcertante y es poderoso. Él quiere ser ante la familia y ante muchas veces devengamos un salario, pues hasta el trabajo andamos faltando por tal de ir a beber, o a veces por la cruda física que no podemos levantarnos al día siguiente y faltamos y dejamos de percibir el dinero. Pero no nomás para ahí lo poderoso del alcohol. Aquí lo que trata es que no nos damos cuenta del daño que realmente se está haciendo. Decía hace rato mi compañero, que de un hijo que en la escuela le están pidiendo los tenis, por ejemplo, para la educación física, y llega el muchacho, ¿qué pasó? ¿No fuiste a la escuela? Pues no, me regresaron porque no llevé los tenis. Y yo me acordaba, híjole, y tanto dinero que gasté anoche. Exacto. Vieran cómo duele cuando ya empiezas a hacer reflexión. Y la misma familia, yo creo que por eso hay peleas entre matrimonios, porque la familia reclama lo que es de ella y uno egoístamente va y tristemente se lo invita más a los amigos que a la propia familia. Y el alcohol no te deja ver todas esas cuestiones. Mayormente cuando ya estás alcoholizado, pues peor. Yo me acuerdo que algunas ocasiones decía, pues traigo 1,000, me guardo 500 en la bolsa secreta y gasto 500. Pues ya borracho sacaba otra vez los otros 500 que según yo había guardado con tanto cariño para mi familia. El alcohol es poderoso, démonos cuenta que nos maneja al que es alcohólico. El que no es alcohólico puede dejarlo o tomarlo, pero el que está convertido en un alcohólico más vale que se dé cuenta y empiece a buscar ayuda.
4: Bueno, estamos hablando de un alcohólico casi casi así como decimos a veces, muy light, pero ahí le va. Ahorita el alcoholismo ya es más en la mujer que en el hombre. Está cambiando mucho, está cambiando muy feo. Pero ahorita aquello de que no llegaban los tenis, pues son cosas así como, pongámoslas así, leves, ¿verdad? Que no llega que el cuaderno, que esto, que el otro. Ahorita hay muchas mujeres que no tienen el control sobre los hijos, sobre las hijas, porque también hay mucha separación de matrimonios, que ya no es lo mismo como antes, que la mujer sumisa, la mujer que en su casa le dijeron, no te casaste con ella hasta que la muerte te separe, y tenían que soportar todo el alcoholismo. Ahorita ya no. Ahorita ya, si no se avienen al mes, a los 2 meses se separan y cada quien por su lado. ¿Qué es lo que sucede con la persona, con la mamá, que no sabe dónde anda la hija? O hay algunas mamás que andan con sus hijas en los antros, en los bares. ¿Qué es lo que está sucediendo ahorita?
5: No,
4: es
5: no,
4: manta, pues es alto riesgo.
5: Sí, no, es una descomposición social ahorita. Tristemente, yo me acuerdo cuando era uno chavo, pues el mejor psicólogo era la chancla que la mamá nos enseñaba o nos amenazaba con la chancla. Y ahorita ya los chavos no entienden ni con los psicólogos, van y cuentean a los psicólogos. Los pobres padres, las madres les tienen miedo a los muchachos porque amenazan con irse a 1,000 lugares.
4: No, y sí se van, ¿eh?
5: Y se van. Y luego, tristemente, regresan 2-3 días y regresan. Yo el otro día saliendo ahí del grupo, vimos una tercia de muchachitas. Ahorita que habla de las muchachitas, pues iban tomadas, pero una de ellas iba más tomada, ya borracha, y se sentaron ahí frente a nosotros. Y uno no puede hablarles porque por la sociedad luego lo piensa que va uno por otro lado, pero tristemente vi que las 2 muchachitas que iban más controladas se aburrieron y la dejaron sí, ahí claro. En medio jardín, pues prácticamente tirada. Es esa lo que se arriesga ahorita la juventud, confía en las amistades y sin saber que las amistades las abandonan a su suerte. La dejaron pero bien ahogada la pobre muchachita. Nosotros nos paramos y nos fuimos. No podemos actuar. Fuera un muchacho tal vez podríamos hablarle, pero tratándose de una muchachita, pues no, piensa la gente que uno va por otro lado, pero quisiera uno haberle dicho, oiga, mire esto o lo otro, pero también sirve para que aquellas muchachitas, incluso los muchachitos que se juntan con otros a beber o a drogarse o lo que sea, cuenten que los van a abandonar ya cuando estén en un estado inconveniente.
4: No, y si simplemente deja que lo abandonen, la persona que empieza a tomar se abandona por sí sola. Sabe dónde empezó a tomar, pero no sabe dónde va a terminar. Puede ser a miles de kilómetros o a metros, puede ser a distancias enormes de su casa, puede ser en cualquier lugar o puede ser que ya no amanezca.
5: Ese es el gran peligro que sabemos que los hijos salen de la casa e incluso pues que vamos a una fiesta, uno trata de decir pues ojalá y te va bien, Pero ahorita en la actualidad ya no sabemos a qué horas van a regresar, incluso si regresen. Tristemente hay tanta gente perdida y mucho se debe, mucho se debe. Yo pienso que más de la mitad de las desapariciones se deben al estado en el que anda la gente.
4: Nomás fíjate, drogas, ¿cuántos alcohol vemos nosotros en nuestro municipio que sabemos que no son de aquí? Y andan perdidos, desconectados. ¿Por qué? Por la droga, por el alcohol, porque a lo mejor empezaron como aquel niño ahorita que es de casa en otro lugar. ¿Y ahorita dónde andan?
5: Y tristemente no podemos culparlos de totalmente a ellos, porque ahí los que fallamos somos los padres muchas veces. Por ejemplo, se hablaba ahorita de separación de los padres, viudez, divorcios. El chico crece sin dirección de nada, desorientado, y viene a uno a aprender en la calle lo que podían haberle dado en el hogar, no lo tiene, y empieza uno a echarse a perder.
4: Mire usted, persona que nos escucha, nosotros somos miembros de la Central Mexicana de Hora y Media. Nosotros no anexamos a nadie, nosotros no cobramos, nosotros no damos consejos, nosotros no estamos inclusive en contra de quien lo vende y mucho menos de quien lo consume. No estamos en contra de nada, por eso leemos el enunciado. No respaldamos ni apoyamos ninguna causa. Entonces, nosotros lo único que queremos, a usted que domingo tras domingo nos escucha, que usted encuentre lo que yo, mis compañeros y miles de personas, por ejemplo, estamos a unos meses de celebrar nuestra convención nacional, donde nada menos en un estadio nos vamos a reunir, y eso porque no caben más, pues al tope lleno de 60, 70 mil personas.
9: ¿Dónde?
4: En el de Banorte.
5: En el estadio Banorte.
4: Lo vamos a llenar, Dios mediante. Qué bueno, pues. Entonces, pero fíjese usted, de esas 70 mil personas, todos los que se quedaron, que no pudieron entrar, toda la familia que se beneficia, todo lo que hace aquella persona que tiene el deseo de aprender a vivir, y es una cadenita, es una cosa muy bonita. Y todo eso, todo ese evento, nada más es con el deseo de que uno, fíjese, uno se quede. Nosotros domingo a domingo venimos, y esta cobertura, gracias a nuestros fieles colaboradores, que mis respetos, porque son muchos años, van con el programa estas gentes de muy buena voluntad, que sin ellos nosotros no llegaríamos. Si llegábamos antes aquí nomás al municipio o al estado, ahorita llegamos, imagínese, traspasamos las fronteras, donde usted, si tiene la decisión de encontrar lo que nosotros le estamos ofreciendo y le estamos regalando y le vamos a dar cosas mejores que donde usted anda, esto es gracias a esta colaboración de nuestros.
5: Y se hablaba de 70 mil alcohólicos que vamos a ir al estadio Banorte, pero atrás de esos 70 mil están 70 mil familias, o sea que no nomás somos 70 mil que nos beneficiamos del programa de Alcohólicos Anónimos. Vamos a hablar de 4 o 5 miembros por familia. Imagínense cuánta gente empieza a vivir de otra manera gracias a que su alcohólico paró de beber.
4: No, si 70 veces 7.
5: Exactamente. Entonces Alcohólicos Anónimos sabemos que lo que menos pide es dejar de beber. Yo me acuerdo cuando yo llegué, yo decía, pues ya dejé de beber, ya tengo que vivir mejor. Pero si no hace uno el programa, si no le entra los principios de Alcohólicos Anónimos, difícilmente va a conservar su sobriedad. Por algo, ahorita se hablaba de los anexos, de tantas clínicas que hay para dejar de beber, y yo no estamos peleados con ellos ni nada, pero tristemente los engañan diciéndoles que es Alcohólicos Anónimos, y Alcohólicos Anónimos no es. Ellos están lucrando y no les dicen la verdad. Tristemente les dicen, aquí va a dejar de beber, mas no les dicen, aquí solo le vamos a quitar el síntoma. Yo he escuchado ahí en nuestro grupo, nos han llegado de clínicas y nos dicen, me mandaron de la clínica fulana, cumplí 3 meses ahí, me desintoxicaron, pero al salir me dijeron que busque un grupo de la Central Mexicana de Alcohólicos Anónimos. Aquí no cobramos, aquí no anexamos, aquí estamos por voluntad propia, no estamos... Sí. No estamos forzados a ir al grupo, no estamos forzados a entrarle al programa. Estamos porque nos agrada la clase de vida que vamos descubriendo ya sin beber. El requisito es estar sin beber, porque bebiendo no, ni en sueños vamos a poder imaginar lo que Alcohólicos Anónimos ofrece.
4: Bien, así como ha sido nuestra vida sin dominio sobre nosotros mismos bajo el efecto del alcohol, hay que recordar siempre el daño que les hemos hecho a la pareja, a los hijos, a la familia, a nuestros padres, amigos, las promesas que no hemos cumplido, las deudas que hemos dejado pendientes. Todo este efecto es a partir de la obsesión que llevamos dentro. El placer de la bebida nos conforta con enfermos alcohólicos. Acudir a este fondo puede curar y sanar. No somos la palacea, pero sí hemos descubierto esa fórmula que le ofrecemos a usted. Yo creo que ahí damos por terminado pasamos a unos mensajes.
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3: Entramos a la parte final del programa de Pregúntale a un Alcohólico. Faltan 9 minutos para las 10.
4: Bien, decíamos, el placer de la bebida nos corresponde como enfermos alcohólicos acudir al que todo lo puede curar y sanar. No es el médico que siempre nos puede dar unas pastillas o una inyección. Solo me puede curar el que está dentro de Alcohólicos Anónimos, que ha encontrado esa fórmula de recuperación, y alguien más, pero como nuestro compañero tiene una vasta experiencia, díganos usted, ¿todos podemos necesitar ayuda sin saberlo?
5: Claro que sí, todos podemos necesitar, y mientras no nos demos cuenta, y el alcohol no nos deja porque se apodera de nuestras mentes, de nuestros actos. El alcohol es desconcertante, para mí fue muy desconcertante, pero fíjense nomás lo que les digo a todo el auditorio. Ahora veo el alcohol y es inofensivo para mí, pero tuve que darme cuenta de todo el daño, porque mientras no me dé cuenta del daño que hice mientras bebía, no voy a alcanzar nada. Hay algo bien importante aquí que quiero decirles. Tristemente, ahorita se hablaba de los jóvenes, muchachitas, muchachitos. Ahorita el grueso de los alcohólicos está en la gente joven. Tristemente para nosotros en Alcohólicos Anónimos siempre, y gracias a Dios también, siempre nos llega los pedidos de ayuda por medio de la mamá, del papá, desesperados de ver a sus hijos destruyéndose en el alcohol. Algún primo, algún conocido, algún patrón del mismo muchacho son los que andan pidiendo la ayuda. Difícilmente el alcohólico, y estoy hablando de los chavos, pero hasta los más viejos, difícilmente nos vamos a dar cuenta del mal que estamos causando. Pero fíjense, curiosamente, antes yo me juntaba con gente para beber y pasar un rato agradable, según uno, Y gracias a Dios ahora me junto con gente para dejar de beber.
4: Exactamente.
5: El contarnos nuestras mutuas experiencias, dice nuestro enunciado, al compartir nuestras mutuas experiencias, ¿cómo es posible que nos vamos? Porque hay algo también que quiero ver, que vea la gente, que es muy importante. Nosotros decimos que no es una enfermedad. Incluso yo cuando llegué me dijeron que era una enfermedad. Y yo decía, ¿cómo una enfermedad? Esto no puede ser una... Casi todo el mundo duda que sea una enfermedad. Hasta que ya estuve dentro y me di cuenta que sí es una enfermedad mental. ¿Por qué? Porque no te deja ver el alcohol. Ya una vez introducido cualquier dosis en mi cuerpo, me quitaba la visión, me quitaba el entendimiento. Entonces no hay como parar de beber. Pero qué difícil es cuando estás inmerso en el alcoholismo. Pero busca ayuda. Ese es lo más que puedo yo decir. Hay que buscar ayuda, ya sea por medio del patrón, de la mamá, del papá. Pero no hay que desechar lo que no conocemos.
4: Exactamente. Es que también fíjate que otra de las cosas muy importantes, que todo es importante, es que casi el enfermo alcohólico cree que es el único que sufre. Él cree que es el único que no lo comprenden. Él cree que no pertenece a nada. Y ese pensamiento, pues lejos de acercarse a otros, lo va aislando y lo va metiendo hasta caer en un fondo que es ya de alto riesgo. Por ejemplo, de un día pasa a otro, de otro a otro. Bueno, pero ese es un alcoholismo del que estamos hablando, pero el de ahorita... La familia se siente impotente y lo primero que hace es lo que oímos en el spot hace rato. Vamos a encerrarlo. Y ese es el peor error que puede recibir una persona que está enferma alcohólica.
5: Y tristemente gastan su dinero nada más y no hay solución.
4: No hay solución porque esa persona, lejos de ayudarle, claro que no estamos hablando de todos, hay sus excepciones como en todo. Pero se le gesta otro resentimiento más grave, que cuando salen de ahí salen más resentidos y con más capacidad. Entonces, aquí lo que cabe mencionar es hacerle entender a usted, persona, mamá, si tiene un hijo, hermano o lo que sea que tenga una persona en su hogar que es alcohólico, llévelo a una junta de información para la que le informen. Para que le digan lo tan bonito que es escuchar a otros que padecen de lo mismo que su persona, su amigo, su esposa, su esposo, quien sea.
5: La desesperación de las madres no las deja coordinar sus pensamientos de la desesperación, pero hay que buscar ayuda. Se dio el teléfono de la Ciudad de México de Alcohólicos Anónimos de la Central Mexicana. Aquí en Fresnillo tenemos una oficina de información al público en el mismo edificio donde está el Grupo Fresnillo, calle Cadena número 9. Pidan información, miren, no cuesta nada. Nosotros no ganamos nada por venir a transmitir este mensaje a la radio. No ganamos nada. Y gastamos dinero para ir hasta donde usted nos solicite la ayuda y a usted no le va a costar nada. Solo llámenos. No permita que su hijo se siga destruyendo, su marido, la esposa, porque hasta las esposas beben de la desesperación. Muchas veces la economía nos mueve a muchas cosas. La hija perdida. Hay que buscar la ayuda. Hay formas de ayudarse.
4: Y la fórmula usted la tiene. Nosotros estaremos aquí, Dios mediante, domingo tras domingo, y cuando sea necesario tenemos juntas de información, tenemos congresos. Próximamente vamos a tener un congreso aquí en nuestro municipio y vamos a tener una interdistrital, y todo esto nomás es para que usted sepa lo que se está haciendo con tal de salvar una vida que no tiene la posibilidad de nada.
5: Eso es lo importante, lo que usted acaba de decir. Piensa uno que va a salvar al hijo, al esposo del alcoholismo. No, probablemente nos están salvando la vida.
4: No, de hecho, se está salvando la
5: porque
4: vida.
5: Porque el alcohol mata. Una congestión alcohólica, un accidente automovilístico. Hay mil formas Y mayormente aunado a la drogadicción, es algo, es una bomba de tiempo. Entonces, mejor hay que buscar ayuda. Llámenos. Tenemos media hora hablando y no entra ni una llamada. Ojalá y interactuaran con nosotros. Y créanme que van a ganar mucho. Y nosotros vamos a ganar mucho también porque el mensaje está siendo transmitido.
4: Ahorita ya no hay desconocimiento de dónde hay. En cada colonia tenemos grupos de alcohólicos anónimos, tenemos grupos de autoayuda, tenemos todo lo que usted puede hacer, está al alcance ya de su mano. Dicho de la fórmula que usted crea conveniente, de lo que le han dicho de una cosa y de otro, es una enfermedad. Y una enfermedad se debe de tratar como en los hospitales, con el mismo respeto, ayudar a su enfermo, a darle su medicina diaria, que es la asistencia a los grupos, a darle la comprensión, el cariño que le da a otro enfermo que está discapacitado de otra cosa. Es la misma enfermedad, nomás que se necesita la ayuda que usted le dé y la ayuda que usted quiera recibir.
5: Indiscutiblemente que nuestros mejores aliados es la familia. La familia que está ya desesperada es la única que puede pedir la ayuda y con gusto los vamos a atender.
4: Salve su familiar. Nosotros nos veremos en el próximo domingo, Dios mediante. Estaremos aquí tratando de decirles que hemos aprendido a vivir sin beber. Muy buenas noches, joven Diego.
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0: Muy buenas noches, gracias por estar con nosotros hoy 9 de agosto aquí en La Hora Nacional.
1: Vamos a platicar sobre el Día Internacional de los Pueblos Indígenas que se conmemora hoy. Esta fecha es para reconocer la riqueza cultural, lingüística y el legado de los pueblos originarios de México y del mundo.
0: Y por supuesto tendremos nuestra Hora Naime, La Hora del Corazón, donde la niña Miranda Juárez nos compartirá un saludo en alguna lengua originaria de nuestro país.
1: Conoceremos cómo la estrategia Atención a las Causas de la Violencia fortalece las oportunidades mediante actividades culturales, deportivas, educativas y comunitarias.
0: Como el Día Internacional de la Juventud se conmemora el próximo 12 de agosto, conoceremos la historia de Valentina. Ella es la ganadora más joven de la Medalla al Mérito Juvenil 2026 y creadora de El Espacio de Valentina, conversando con expertos.
1: Además, reconoceremos el logro del ciclista mexicano Isaac del Toro, que con apenas 22 años consiguió un histórico tercer lugar en el Tour de France, demostrando que nuestra juventud también brilla en el deporte.
0: En nuestros flashazos hablaremos del programa Fertilizantes para el Bienestar. Si trabajan en el campo o quieren conocer cómo tener este apoyo, quédense con nosotros. Empezamos.
1: Hoy les vamos a presentar música de la soprano Edith Ortiz, originaria de Oaxaca y hablante de la lengua mixteca. Su trayectoria la ha llevado a escenarios nacionales e internacionales muy importantes.

0: Cada 9 de agosto se conmemora el Día Internacional de los Pueblos Indígenas, una fecha para reconocer la diversidad cultural, los conocimientos ancestrales y la enorme aportación de los pueblos originarios.
1: México tiene una de las mayores riquezas lingüísticas y culturales del mundo. Conocer, respetar y preservar este patrimonio es una tarea que nos toca a todas y a todos. Vamos a ver y escuchar una cápsula sobre esta fecha.
0: Cada lengua indígena es una forma única de entender la historia, la naturaleza y la vida comunitaria. Precisamente para reconocer esta diversidad, este año se celebra la 10ª edición de la Feria de las Lenguas Indígenas Nacionales 2026, que por primera vez además va a tener como sede el estado de Durango.
1: Este cambio de sede también busca acercar la feria a las comunidades del norte del país y visibilizar la diversidad cultural de esa región. Como parte de las actividades habrá un ciclo de

0: Entonces, por eso es la importancia de que se realice en Durango y ahí estamos felices compartiendo con las demás lenguas y me va a tocar participar allí y acompañarlos como realizadora audiovisual, Yoreme, desde Sinaloa para compartir con los demás.
1: Y justo para ti como documentalista, ¿qué papel tiene el cine para tanto preservar como fortalecer y difundir una lengua indígena para las nuevas generaciones, sobre todo, y para personas de otras lenguas y de otras culturas?
0: Te voy a hablar desde mi experiencia. Sí. Yo empecé a hacer cine porque soy un hablante pasivo. Hay hablantes activos, hablantes pasivos. Los activos son los que se comunican, no tienen problemas, crecieron con la lengua. Los pasivos son los que, por desgracia, existe esta realidad en México y en los pueblos indígenas de que crecen los niños con el español, con un sistema ajeno pues a la cultura de los padres. Entonces, esa es la importancia. Porque este padecimiento, el que tengo yo lo llamo padecimiento porque duele no ser hablante y además en la misma comunidad a veces te juzgan porque te pronuncias que eres perteneciente a un pueblo originario pero no tienes la lengua, así como que estás incompleto así entre nosotros mismos. Hay una cierta discriminación. Entonces, desde allí yo con ese dolor empecé a hacer realización documental pensando en conocer la lengua y también llevar la lengua que ahorita existe, que ahorita ha resistido todos estos años de indiferencia y de despojo, llevar al futuro esta lengua. Eso, por eso es importante para mí seguir documentando en nuestra lengua Yorem.
1: ¿Puedes compartir dónde podemos encontrar más información sobre la feria?
0: Creo que pueden encontrar esta información en las páginas oficiales del INALI, del Instituto Nacional de las Lenguas Indígenas.
1: ¿Y tus redes sociales?
0: Son Iris Villalpando y cada documental que he realizado tiene su propio canal en Facebook, en YouTube. Algunos están en lengua Yorem y otros están en español, pero yo creo viendo la referencia a Iris Villalpando van a encontrar lo que se ha creado.
2: Iris Villalpando, pues muchísimas gracias por visitarnos aquí en la Hora Nacional. Un gusto tenerte por acá.
0: Muchísimas gracias, encantada. Pensé que sería más difícil y estoy tranquila.
2: Estás como en la sala de tu casa, la casa de todos los mexicanos aquí.
0: Muchísimas gracias.
1: Gracias a ti por venir y gracias a todas las personas que nos acompañan aquí cada domingo. Quédense con nosotros. Bueno, pues nos da muchísimo gusto darle la bienvenida una vez más a nuestra muy querida Miranda Juárez para una edición más de La Hora Naime. Miranda, ¿cómo estás? Qué gusto platicar contigo otra vez.
3: Maguiepe, un gusto igual, Leos.
1: Maguiepe, Miranda.
2: Oye, ¿y de qué nos vas a platicar hoy, Miranda?
3: Este tema es muy importante para mí porque es un día muy conmemorativo, que es el 9 de agosto.
2: ¿Qué se conmemora, Miranda?
3: Se conmemora el Día Internacional de las Lenguas Originarias.
2: Pues súper importante día.
3: Muy importante.
2: ¿Y cómo lo vamos a festejar?
3: Lo vamos a festejar con muchas culturas y también con una feria que se hará en Durango.
1: Ah, es una feria donde se da a conocer un poquito más sobre nuestras lenguas originarias.
3: Exacto.
1: Y hoy nos vas a presentar saludos en más de una lengua porque es un día especial, ¿no?
3: Nada más es una lengua.
1: Como ya estamos grandes, no nos aprendemos tan rápido y tan fácil las cosas, entonces mejor de una en una.
3: Pero también hay que expresarnos muy bien, porque los pueblos originarios nos enseñan la riqueza cultural que tenemos nosotros. Y más importante es porque ellos nos las dieron. Nos enseñan además a respetar la naturaleza, a respetar todas nuestras tradiciones.
1: Porque una lengua no nada más es un idioma, es una forma de conocer a una cultura entera.
3: Exacto.
1: Sí, es súper importante.
2: ¿Y entonces con qué vamos hoy?
3: Vamos con la lengua Jujmi, que es el chinanteco. Vamos a la cápsula. Adiós.
2: Vamos.
4: Hola, soy Owi de la comunidad de Santiago Comaltepec, Ixtlán de Juárez, Oaxaca.
5: ¿Saben que los pueblos originarios son muy importantes? Los enseñan a cuidar la tierra, los ríos y las aves. Por supuesto, nos enseñan a hablar la lengua originaria. Hoy les quiero enseñar a saludar en Jujmi chinanteco. Repitan conmigo, yikaba. Otra vez, yikaba. Una vez más, yikaba. Hoy la hora nacional se convierte en Naime, tiempo del corazón.
1: Y hablando de nuestros pueblos originarios, vale la pena recordar que aunque ya terminó la Guelaguetza 2026, esta gran fiesta de Oaxaca nos volvió a demostrar por qué es una de las celebraciones culturales más importantes de México.
6: Durante julio, miles de personas conocieron las expresiones de 16 culturas indígenas y del pueblo afromexicano. Fue una auténtica muestra de la riqueza y diversidad de nuestro país.
1: La Guelaguetza va mucho más allá de la música y la danza. Su nombre significa compartir y ayudar al otro. Y esto se refleja en las calendas, la gastronomía,

0: las artesanías y las tradiciones oaxaqueñas que comparten con México y el mundo.
1: Este año, además, la diosa Centeotl fue Enid Azucena Torres Agustiniano, representante del vínculo entre la tierra, la cultura y la identidad de Oaxaca.
0: La fiesta ya terminó, sí, pero nos deja una gran enseñanza, que nuestras raíces siguen vivas cuando las conocemos, las valoramos y las compartimos.
2: Flashazos del bienestar.
3: Fertilizantes para el bienestar. ¿Conoces el programa Fertilizantes para el bienestar? Este programa entrega fertilizantes gratuitos a productoras y productores de pequeña y mediana escala para fortalecer la producción de alimentos. Si quieres saber si eres beneficiario o conocer las fechas y centros de entrega en tu estado, consulta la información oficial en www.gob.mx/agricultura.
2: 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Información para ti.
0: Hay iniciativas que buscan construir la paz desde otro lugar, no solo con acciones de seguridad, sino también fortaleciendo las comunidades y atendiendo las necesidades de las familias.
1: Un ejemplo es el Tianguis del Bienestar, que lleva gratuitamente ropa, calzado, telas, mochilas, platos, enseres domésticos, paraguas y otros artículos nuevos de primera necesidad a las comunidades que más lo requieren.
0: Tan solo en Guerrero ya se han hecho 17 jornadas en 16 municipios, beneficiando a más de 54.500 familias.
1: Y si lo vemos a nivel nacional, este programa ha llegado a 801 comunidades de Guerrero, Oaxaca, Puebla y Michoacán, donde se han distribuido más de 3.400.000 artículos para más de 400.000 personas.
0: Otra iniciativa es Sí al Desarme, Sí a la Paz, que busca que la población entregue de forma voluntaria y anónima las armas que tenga en casa a cambio de un apoyo económico.
1: El objetivo principal es prevenir accidentes y reducir los riesgos dentro de los hogares. Las armas se destruyen en el momento en que son entregadas.
0: Además, las niñas y los niños también pueden participar intercambiando juguetes bélicos por juguetes didácticos. Esto busca fomentar valores como el diálogo, la solidaridad y la cultura de paz.
1: En Guerrero, este programa ya recorrió 11 municipios donde se han retirado 165 armas de fuego, más de 5.000 cartuchos y 102 cargadores.
0: Y a nivel nacional, la ciudadanía ha entregado 11.738 armas, entre ellas 6.456 armas cortas, 3.422 armas largas y 1.860 granadas.
1: Estas son acciones que buscan que la paz también se construya desde la vida cotidiana, fortaleciendo el tejido social, promoviendo la convivencia y generando comunidades más seguras para todas y para todos.
0: El deporte siempre nos da grandes historias. Por ejemplo, la del ciclista mexicano Isaac del Toro, que con apenas 22 años consiguió el tercer lugar en el Tour de France.
1: Este resultado histórico confirma el enorme potencial de las nuevas generaciones de deportistas mexicanos. Vamos a ver y escuchar una cápsula sobre el ciclista.

0: 22 años tiene Isaac. Mejor ciclista joven, ¿no?, del mundo. Y tercer lugar en el Tour de Francia.
1: Cada 12 de agosto se conmemora el Día Internacional de la Juventud, una fecha que sirve para reconocer el papel de las nuevas generaciones, no solamente como protagonistas del presente, sino también del futuro.
2: Y hoy vamos a conocer la historia de una joven que con apenas 12 años ya creó un espacio para acercar la ciencia y la cultura a muchísimas más personas. Ella es Valentina, ganadora de la medalla al mérito juvenil, de hecho es la ganadora más joven de esta medalla, y creadora del espacio de Valentina Conversando con Expertos, una plataforma donde entrevista a especialistas de diferentes disciplinas. Valentina, bienvenida a Hora Nacional, qué gusto tenerte por acá.
3: Muchas gracias por aceptarme, el gusto es mío.
1: A ver, ya, eso ya fue hace mucho tiempo, pero yo me imagino cuando yo tenía 12 años, ni por aquí se me hubiera pasado tener un proyecto como el que tienes tú, en el que de verdad llevas un montón de tiempo platicando de unas cosas increíbles con gente extraordinaria y que me parece un proyectazo, la verdad. Muchas felicidades por todo tu trabajo.
3: Gracias.
1: Y obviamente también por la medalla al mérito juvenil.
3: Sí, justo por aquí anda.
1: Ahí nada más la trajo
3: a pasar.
1: Sí,
3: por aquí anda la medalla.
2: Ah, para la gente que nos está viendo en redes sociales o en televisión, aquí
1: mira,
2: está hermosa. Muchas felicidades.
1: Y queremos preguntarte, obviamente, ¿cómo nació el espacio de Valentina Conversando con Expertos? ¿Y qué te motivó a crear este espacio?
3: O sea, al principio, como en el año 2024, que fue cuando fui construyendo la idea del podcast, pues estaba muy de moda que todos querían ser youtubers, pues yo no fui la excepción en ese momento. Entonces, justamente, lo que pasó es que mi mamá y yo empezamos a construir esto en base de que yo tenía ese afán de la curiosidad, de ver por ahí qué hay en el mundo. Entonces, pues ahí fuimos construyendo la idea del podcast del espacio de Valentina. Y pues ahí ya fuimos entrevistando a nuestros primeros expertos y ya se fue desarrollando en la comunidad que hemos construido hasta el día de hoy.
1: Ay, yo creo que mucha gente que pensaría que esas figuras a las que de repente entrevistas pues no iban a platicar con alguien de tu edad.
3: Uh-uh.
1: Y que si acaso pues habría que, ya sabes, hacer muy simples las respuestas porque no vas a entender. Y me encanta cómo todo lo contrario, y que todos quieren platicar contigo y además no bajan el nivel de sus respuestas por estar hablando con una persona más joven. Y eso creo que es una cosa importantísima, que habla ya de una manera distinta de relacionarse entre distintos grupos de edad en internet. ¿Tú cómo te sientes siendo, digamos, como la que está entablando estas conversaciones?
3: Me siento muy bien, la verdad, en conversar con mis expertos. Me llevo muy bien con todos. Entonces, pues se me hace muy fácil entablar la conversación con cada uno de ellos. Y aunque parezcan serios algunos, son muy buena onda. Y siempre están dispuestos a, pues, a darme este tipo de respuestas a todas mis preguntas. Y pues eso es lo que ha ido generando el podcast.
1: Claro.
2: Claro, ellos tienen el conocimiento y tú tienes las preguntas, pero creo que son las preguntas de muchas personas a través de ti, y eso es bien importante y creo que es lo que ha logrado que generes comunidad.
1: Creo que lo que nos corresponde es felicitarte por todo tu trabajo y que sigas encontrando todo el éxito, no solamente con el programa, sino con todas tus iniciativas, y que sepas que eres un ejemplazo de todo lo que significa el Día Internacional de la Juventud y como todo lo que todos tenemos que pensar en exaltar en una fecha como esta. Y te agradecemos mucho que hayas venido a la Hora Nacional. Te queremos preguntar tus redes sociales para que la gente te pueda seguir, si las tienes.
3: Sí, pues estoy en todas las redes sociales, principalmente en Spotify y YouTube, en todas como el espacio de Valentina. Y en Spotify y YouTube el nombre completo es el espacio de Valentina Conversando con Expertos.
1: ¿Y tus redes sociales como TikTok, Instagram y así?
3: El espacio de Valentina.
2: Buenísimo, Valentina. Pues muchísimas gracias por venir aquí a la Hora Nacional a platicar con nosotros.
3: Muchísimas gracias a ustedes por entrevistarme.
2: No, bueno, y gracias a ustedes por estar con nosotros. No se vayan, por favor.
1: La
4: Nos da muchísimo gusto darle la bienvenida hoy a Naomi Fuentes. Ella es la Coordinadora General de Educación y Divulgación de la Profeco y nos va a platicar de algo que le debe de interesar a todas las familias mexicanas que tienen hijas e hijos que están a punto de regresar a clases, porque sabemos que eso cuesta un montón de dinero y de repente saber qué elegir y cómo cuesta trabajo. Entonces, hoy vamos a platicar de un evento increíble.
5: Súper importante y es de mucha utilidad para las familias mexicanas porque pueden cuidar el presupuesto, pueden tomar mejores decisiones a la hora de consumir. Justamente esta feria de regreso a clases Profeco, la intención que tiene es apoyar a las familias mexicanas. Tenemos un montón de cosas que vamos a traer en esta feria, útiles escolares, mochilas, uniformes, libros. Tenemos servicios, va a haber certificados médicos, que además siempre es importante actualizarlo y en la escuela lo piden. Y también vamos a tener revisiones dentales, cortes de cabello gratis y también tenemos actividades educativas y culturales, que ustedes seguramente se acordarán de cositas.
2: Claro, por supuesto.
5: Cositas nos va a acompañar y va a hacer ahí algunas dinámicas y actividades con las mamás, papás y con los niños.
4: ¿Tenemos que llevar ya desde la casa las tijeras de punta chatita? Exacto. ¿O las podemos conseguir allá?
5: Cositas se las pueden prestar, ¿no?
2: Yo creo que ahí las podemos encontrar porque justamente es lo que dicen que hay muchísimo, sí, ¿no?
5: Y va a haber grandes descuentos. Eso también es importante compartirle a las familias que vamos a tener descuentos desde el 10 hasta el 50%. Y bueno, pueden ir a encontrar toda su lista de útiles porque incluso hay proveedores que te pueden surtir todo tu listado.
4: Ahora, esta es, no es la primera vez que se hace esta feria.
5: Esta es la segunda edición que hacemos. El año pasado tuvimos mucho éxito y nos dio mucho gusto y mucha alegría porque recibimos a más de 8,000 personas en la feria. Solo fue un día. Entonces, bueno, este año quisimos mejorar el esfuerzo y entonces vamos a tener 2 días de feria, del doble de proveedores, por supuesto, y 2 pisos para dar más espacio a las familias. Y también es algo súper bonito, tenemos a un divulgador de la ciencia que quizás lo conocen, es Rafa Carvajal.
4: ¿Cómo no?
5: Rafa va a acompañarnos para hacer dinámica con las niñas y los niños y explorar como algunos ejercicios de ciencia.
4: Oye, y dime una cosa, ¿en esta feria uno nada más llega así nada más a... ¿Es en Expo Reforma?
5: Es en Expo Reforma.
4: ¿Y puedes entrar así nada más?
5: Sí, es entrada gratuita.
2: Perfecto.
5: Entonces, desde las 9 de la mañana hasta las 6 de la tarde, el año pasado nos tocó que había gente formada antes de que abriéramos el espacio, entonces bueno, quisiéramos también que este año, que muchas familias nos acompañen.
4: Y entiendo también que esta feria es nacional.
5: Es nacional, exactamente. Tenemos ahorita ya 55 ferias que estamos organizando, algunas ya iniciaron a partir del 31 de julio y bueno, van a estar hasta el 4 de septiembre. Tenemos en todos los estados. Y justamente para que las familias sepan dónde van a estar, pues les invitamos a consultar nuestro sitio web de Profeco y van a encontrar el banner con el sitio web de las ferias, van a encontrar el mapita, van a ubicar la dirección, los horarios y demás, y todo lo que pueden encontrar en cada feria.
2: Recuérdanos nada más, entonces la dirección web es...
5: Es www.profeco.gob.mx. Y ahí van a encontrar el banner que los lleva al micrositio de la Feria de Regreso a Clases.
2: Buenísimo. ¿Redes sociales?
5: Tenemos TikTok, tenemos Facebook, tenemos Instagram, todo es Profeco, lo pueden buscar como Profeco Oficial. Igual en nuestro sitio web pueden encontrar todas las redes. Y me gustaría contarles que en nuestra revista del consumidor del mes de agosto es un número dedicado al regreso a clases.
2: Ajá.
5: Y entonces tenemos un estudio de calidad de útiles escolares. Está muy completo, les va a servir, es una gran guía para las familias, para que puedan comparar precios, para que puedan comparar la calidad de los productos.
4: No es por nada, pero además me parece que en ese número salimos tú y yo haciendo el platillo, ¿sabes?
5: Exactamente.
2: Además,
4: o sea, es un número completísimo, el de agosto.
5: Ahora lo voy a...
4: Siento que vi por ahí en la tuna de la Vizcaína, que recuerdo muy bien.
5: Invitamos a descargar la revista del consumidor, es gratis. También la pueden conseguir en las librerías del Fondo de Cultura Económica. No tiene costo tampoco. Queremos acercar el conocimiento y la educación para un consumo informado a todas las personas.
4: Pues muchísimas gracias, Naomi, por haber venido a compartir esta notición con todo
5: gracias
4: el público de la Hora Nacional.
5: Muchas gracias a ustedes.
2: Nos vemos en Totalmente. La feria y nos seguimos viendo aquí en la Hora Nacional. Su trayectoria la ha llevado a escenarios nacionales e internacionales muy importantes. La soprano Edith Ortiz, originaria de Oaxaca y hablante de la lengua mixteca.

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0: Y así llegamos al final de la primera parte de este programa dedicado a las juventudes. Esta etapa de la vida es en la que aprendemos un montón y nos preguntamos todo el tiempo quiénes somos y qué queremos construir.
1: Efectivamente. Y hablando de esa construcción que hacemos durante la juventud, ahí les va una frase de un poema de Mario Benedetti que dice así: no te rindas, por favor no cedas. Es un mensaje que sigue vigente para todas y para todos. Hay que tener paciencia, esfuerzo y mucho valor.
0: Nos vamos, pero antes queremos mandarle un saludo a quienes nos escuchan por todo el país. Un abrazo hasta Torreón, Coahuila, para Alicia BFG, a José Luis Hernández Álvarez y a Gerardo Domínguez.
1: También a Mariana López de Morelia, a Carlos Hernández de Acapulco, a Sofía Ramírez de la Ciudad de México, a Roberto Martínez y a todas las personas que cada semana nos acompañan aquí en La Hora Nacional. Muchísimas gracias por estar con nosotros. Nos escuchamos la próxima semana.
0: Sigan escribiendo porque nosotros los leemos en YouTube, Facebook, Instagram, TikTok, X, Spotify y en los mensajes del número telefónico 55-34-83-42-39. 55-34-83-42-39.
1: También nos pueden mandar un correo a la siguiente dirección: lahoranacional@segov.gov.mx.
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1: Muy buenas noches, les damos la más cordial bienvenida a Zacatecas en la Hora Nacional. Esta noche recorreremos algunas de las calles, callejones y plazuelas de la ciudad de Zacatecas. Viajamos al municipio de Atolinga para conocer su tradicional fiesta patronal. Recordamos la obra y el legado del poeta zacatecano Roberto Cabral del Hoyo. Y conmemoramos el 16º aniversario de la inscripción del Camino Real de Tierra Adentro como Patrimonio Mundial de la UNESCO. Gracias por acompañarnos. Así comenzamos. Caminar por el centro histórico de Zacatecas es recorrer siglos de historia. Cada calle, cada callejón y cada plazuela guarda una memoria que permanece viva en sus nombres. Escuchemos al cronista de la ciudad de Zacatecas, maestro Manuel González Ramírez, quien nos presenta la quinta parte de esta serie, que será además un adelanto del libro que actualmente prepara para su publicación. Con esta nueva entrega, nos invita a mirar nuestra ciudad con otros ojos y descubrir que cada rincón tiene una historia por contar.
2: Muy buena noche tengan todos ustedes, amables radioescuchas de su programa Zacatecas en la Hora Nacional. Hoy les compartimos la quinta y última parte de la serie ¿Quiénes tienen las calles de Zacatecas? Y que es un adelanto de una parte de un libro que estamos preparando para su próxima publicación y que hace alusión al porqué de los nombres de las calles, callejones, plazas y plazuelas de la bizarra capital de nuestro estado, como lo es la ciudad de Zacatecas, Patrimonio Cultural de la Humanidad. Comenzaremos hablando de la Alcaicería de Gómez, por su antiguo dueño, don Francisco Gómez, alias La Güera Mercé, excelente jefe político de Zacatecas, que se pronunció contra la disparatada Ley del Lerdo en 1841. También se cuenta la existencia del callejón de Villagrana por don Aniceto Villagrana, famoso impresor zacatecano, a quien se debe la introducción de la litografía en Zacatecas en el año de 1848. O el callejón de Veina, que ha de haber tomado su nombre de don Casiano G. Veina, gobernador del estado por 1848, o de don Manuel G. Veina, regidor en el ayuntamiento en el año de 1874, a quien se debe la creación del Jardín Hidalgo, hoy convertido en Plaza de Armas de la ciudad de Zacatecas. Asimismo, existe el Callejón de Urizar, y se debe llamar así por el capitán Felipe Urizar, quien el 18 de enero de 1855 participó en la batalla entre las tropas liberales del coronel Florencio Villarreal contra las conservadoras de don Félix Zuluaga de la Revolución de Ayutla. La Plaza de Zamora, para honrar la memoria del coronel don Victoriano Zamora, quien en la Revolución de Ayutla tomó Zacatecas en 1855 y fue gobernador y un apasionado liberal. Compañero de Zamora en esa toma de Zacatecas fue el coronel tamaulipeco don Pedro Hinojosa, que dejó su apellido a una calle. El Callejón de López recuerda un hecho cruel y dramático, el fusilamiento de Manuel Ignacio López, persona muy conocida y estimada en la ciudad, por órdenes de su íntimo amigo el general Jesús González Ortega. El delito de López fue haber tomado las armas contra la Revolución de Ayutla. Se le condenó a muerte y fueron inútiles todas las gestiones que se hicieron ante González Ortega para conseguir el indulto. Dice una crónica de la época lo siguiente: el prisionero dirigió una carta a su compañero de infancia, la que leyó el señor González Ortega, con la emoción que se siente al oír las palabras de un amigo que se halla al borde del sepulcro. Conmovido, se dirigió a la prisión y ambos se abrazaron y lloraron juntos. El preso agotó todos los recursos de la amistad para ser perdonado, pero el señor González Ortega se mantuvo inflexible. El sentenciado le encomendó entonces a su esposa y a un hijo y se despidieron en medio de una conmovedora escena. Media hora después se oyó una descarga. Todo había sido concluido, pero la majestad de la ley brilló en lo alto. También existe el Callejón de Correa. Se llamó así para honrar a un gran benefactor, don Rafael Correa, muerto en 1859. Sin embargo, no se tiene conocimiento del origen de los nombres de todas las calles y callejones. Por ejemplo, en recuerdo a quien se le llamó Callejón del Andaluz, quienes fueron Merceditas, Cayetano, el Chino, el Turquito, el Enano, el Gigante y el Indio Triste, para que se le dieran sus nombres a calles y callejones. En fin, de cualquier manera, aunque se ignore su origen, contribuyen a la pintoresca nomenclatura de antaño de la hermosa ciudad de Zacatecas.

0: Tolinga, donde la historia florece entre el agua, la fe y la tradición. Hay pueblos que se conocen por sus paisajes, otros por la grandeza de sus monumentos, y hay lugares que se descubren, sobre todo, por la memoria de su gente. Al suroeste del estado de Zacatecas, entre montañas que anuncian el inicio de la Sierra Madre Occidental, existe un municipio donde el tiempo parece caminar al ritmo de las campanas, de la lluvia sobre los sembradíos y del encuentro de las familias que cada año regresan para abrazar sus raíces. Ese lugar es Atolinga. Su nombre proviene del náhuatl y evoca la presencia del agua, ese elemento que dio origen a la vida en esta región y que permitió el establecimiento de las primeras comunidades. Desde hace siglos, los manantiales y las tierras fértiles hicieron de este rincón del Valle de Tlaltenango un sitio privilegiado para sembrar, criar ganado y construir comunidad. Mucho antes de que existieran calles, plazas o templos, estas tierras fueron recorridas por pueblos originarios que encontraron aquí un lugar propicio para vivir. Más tarde, durante el siglo XVI, llegaron los españoles, atraídos por la fertilidad del valle y la riqueza natural de la región. Poco a poco comenzó a formarse una población que aprendería a combinar el trabajo del campo con nuevas formas de organización social y religiosa. La historia escrita nos dice que en 1561 aparecen los primeros registros documentales relacionados con estas tierras. Sin embargo, la verdadera historia de Atolinga también se encuentra en aquello que no siempre quedó escrito, en las voces transmitidas de generación en generación, en las costumbres familiares, en los caminos antiguos y en la profunda relación que sus habitantes han mantenido con la tierra. Fue el 19 de enero de 1814 cuando Atolinga dio un paso decisivo en su historia al construir su primer ayuntamiento, en cumplimiento de las disposiciones emanadas de la Constitución de Cádiz. Aquel acontecimiento marcó el nacimiento institucional del municipio y permitió que la comunidad comenzara a escribir una nueva etapa de organización y desarrollo. Desde entonces, Atolinga ha crecido sin perder su esencia. El paso de los años trajo nuevos caminos, mejores comunicaciones, escuelas, edificios públicos y espacios para la convivencia. Llegó también la Revolución Mexicana, cuyos ecos alcanzaron estas tierras. Algunos hijos del municipio participaron en aquella lucha que transformó al país, dejando testimonio del compromiso de los atolinguenses con la historia nacional. Pero si algo distingue a Atolinga, no son únicamente las fechas importantes. Lo que verdaderamente da vida a este municipio son las personas que día con día mantienen vivas sus tradiciones. Aquí, la tierra sigue marcando el ritmo de la vida. Con las primeras lluvias llegan también las esperanzas de una nueva cosecha. El maíz, el frijol y los cultivos de temporada siguen formando parte del paisaje y de la economía familiar. Las reuniones en los portales, las visitas entre vecinos, las recetas heredadas de los abuelos y la música que acompaña las celebraciones hablan de una comunidad donde todavía se conserva el valor de la cercanía. Y es precisamente esa identidad la que encuentra su máxima expresión cada año, cuando llega el mes de agosto. Desde días antes del 7 de agosto, Atolinga comienza a transformarse. Las calles se llenan de color. Las casas reciben a hijos, nietos y familiares que viven en otros municipios, en otras entidades e incluso en los Estados Unidos. Para muchos de ellos, regresar durante la feria patronal no es solamente asistir a una fiesta, es volver al lugar donde aprendieron a caminar, donde escucharon por primera vez el repique de las campanas y donde permanecen sus afectos más profundos.
1: Un pueblo muy transparente.
0: La celebración está dedicada a San Cayetano, patrono del pan, del trabajo y de la providencia. Su imagen ocupa un lugar muy especial en el corazón de los habitantes de Atolinga. Durante generaciones ha sido símbolo de esperanza para quienes trabajan la tierra, para quienes emprenden nuevos proyectos y para quienes desde la distancia siguen encomendando a su pueblo y a sus familias. La feria patronal reúne lo mejor de la identidad atolinguense. Las peregrinaciones recorren las calles entre cantos y oraciones. El templo se convierte en punto de encuentro para la comunidad. Las bandas y los tamborazos llenan de música el jardín principal. Los juegos mecánicos, los puestos de comida, las actividades culturales y deportivas, las charreadas y los bailes populares devuelven al pueblo ese ambiente festivo que permanece en la memoria de quienes han tenido la fortuna de vivirlo. Y hay una escena que se repite año con año. Al caer la tarde, mientras el sol comienza a esconderse detrás de las montañas, la plaza principal vuelve a llenarse de familias completas. Los niños corren entre los puestos, los adultos se saludan después de muchos meses o incluso años sin verse. Los abuelos observan cómo nuevas generaciones continúan una tradición que ellos también heredaron. Las fiestas patronales no son solamente una celebración religiosa, son un acto de identidad colectiva. Son el momento en que quienes nacieron y quienes alguna vez partieron descubren que el vínculo con su tierra permanece intacto. Eso explica por qué cada 7 de agosto el pueblo parece latir con mayor fuerza. Porque la feria también representa gratitud. Gratitud por la cosecha, por el trabajo, por la familia, por la oportunidad de volver. Y quizá esa sea la mayor enseñanza que Atolinga comparte con Zacatecas y con México, que un pueblo conserva su grandeza cuando mantiene viva su memoria. Hoy, Atolinga continúa mirando hacia el futuro. Sus habitantes impulsan nuevos proyectos, fortalecen su economía y buscan mejores oportunidades para las nuevas generaciones.

0: la literatura también forma parte de la identidad de Zacatecas. Selene Salas nos presenta, en su sección Letras, la trayectoria del poeta Roberto Cabral del Hoyo, una de las voces más representativas de la poesía mexicana del siglo XX, nacido un 7 de agosto del año 1913. La poesía de Roberto Cabral del Hoyo continúa dialogando con nuevas generaciones de lectores. Escuchemos.
1: Roberto Cabral del Hoyo, un zacatecano en la historia de nuestras letras. El 7 de agosto de 1938 nació en Zacatecas Roberto Cabral del Hoyo, en una época en la que el Estado y el país tenían una realidad muy distinta de la que conocemos actualmente. El México de aquellos años estaba entrando en una etapa de transformaciones que cambiarían su vida política, social y cultural. Mientras Zacatecas mantenía todavía una dimensión mucho más pequeña y una vida cotidiana que transcurría a un ritmo diferente. En ese contexto nació quien, con el paso de los años, llegaría a convertirse en una de las figuras reconocidas de la literatura zacatecana. Acercarse a su trayectoria implica mirar también una parte importante de la historia cultural de nuestro estado. Durante el siglo XX, Zacatecas fue consolidándose poco a poco como una comunidad de escritores, artistas e intelectuales que participaron en la construcción de una identidad cultural propia. Roberto Cabral del Hoyo formó parte de ese proceso y desarrolló una trayectoria que no se limitó a la creación literaria, pues también estuvo vinculada con la promoción de la cultura y con distintos espacios de la vida intelectual de Zacatecas. Su formación y sus intereses lo llevaron hacia la literatura en un momento en que la creación artística atravesaba cambios importantes. Las generaciones de escritores que comenzaron a publicar durante la segunda mitad del siglo XX se encontraron con nuevas formas de entender la literatura y con un panorama cultural cada vez más amplio. La poesía mexicana buscaba nuevos caminos y los autores exploraban distintas posibilidades para hablar de la experiencia individual y colectiva. Dentro de este escenario, Cabral del Hoyo desarrolló una obra propia y una presencia particular dentro de la cultura zacatecana. Su trabajo como poeta y ensayista se acompañó de una participación constante en la vida cultural, lo que permitió que su nombre estuviera relacionado no solamente con sus libros, sino también con el impulso de las letras y con la creación de espacios para el encuentro entre escritores, artistas y lectores. Este aspecto resulta especialmente relevante cuando hablamos de autores que provienen de estados alejados de los grandes centros culturales del país. La historia de la literatura mexicana suele concentrarse en las ciudades donde se encuentran las principales editoriales, universidades y medios de difusión. Pero la vida literaria de México se ha construido también desde otros lugares. Zacatecas ha tenido sus propias voces y sus propios protagonistas, y Cabral del Hoyo pertenece a esa historia. Su trayectoria se desarrolló durante décadas en las que la relación entre la cultura y sociedad comenzó a adquirir nuevas dimensiones. La literatura dejó de estar confinada exclusivamente a los círculos académicos y fue encontrando espacios en publicaciones, encuentros, instituciones y proyectos que buscaban acercarla a un público más amplio. En ese proceso, los escritores tuvieron una doble responsabilidad. Por una parte, estaba el trabajo íntimo de la creación. Por otra, la necesidad de participar en la construcción de una comunidad cultural capaz de sostener ese trabajo. Roberto Cabral del Hoyo estuvo presente en ambas dimensiones. Su obra literaria forma parte de una generación que vivió profundas transformaciones en México. Quienes nacieron en las décadas de los 30 y los 40 fueron testigos del crecimiento de las ciudades, de la expansión de los medios de comunicación y la transformación de las costumbres. También vieron cómo el país modificaba su relación con el arte y con la cultura. Cabral del Hoyo desarrolló su trabajo en medio de ese contexto y desde Zacatecas participó en una vida intelectual que buscaba ampliar sus horizontes. Su nombre quedó vinculado a la poesía, pero también a una manera de entender la cultura como un espacio de participación y diálogo. Cuando hablamos de su obra, por supuesto, debemos acercarnos a sus libros y a sus contextos. Sin embargo, también resulta necesario observar el lugar que ocupó dentro de la historia cultural del Estado. Un escritor no existe únicamente en las páginas que publica. Forma parte de una red de relaciones que incluye a otros autores, lectores, instituciones y generaciones. En el caso de Roberto Cabral del Hoyo, esa red es particularmente significativa porque su trayectoria coincide con un periodo de consolidación de las instituciones culturales de Zacatecas. Su presencia se relaciona con el crecimiento de una comunidad literaria que con el paso de los años permitiría que nuevas generaciones de escritores encontraran espacios para desarrollar su trabajo. Desde esa perspectiva, su figura puede entenderse como parte de un proceso mucho más amplio, el de un Estado que fue construyendo una identidad cultural propia y que encontró en la literatura una de sus formas de expresión. Por eso, cuando llega el 7 de agosto y recordamos su natalicio, la fecha adquiere un significado que va más allá de la biografía personal. Es una oportunidad para mirar hacia una época y reconocer el trabajo de quienes contribuyeron a que las letras ocuparan un lugar dentro de la vida pública y cultural de Zacatecas. También es una invitación, por supuesto, a conocer su obra desde el presente. Cada generación establece una relación distinta con los escritores que la precedieron. Los lectores de hoy llegan a los libros con preguntas diferentes y con experiencias que no necesariamente coinciden con las de quienes leyeron esas mismas páginas décadas atrás. Esa distancia, lejos de ser un obstáculo, puede convertirse en una oportunidad. Nos permite leer de nuevo, descubrir otros significados y establecer una conversación entre épocas diferentes. Roberto Cabral del Hoyo pertenece a una generación que vivió buena parte del siglo XX y cuya experiencia estuvo marcada por transformaciones que hoy forman parte de nuestra historia. Su obra, por lo tanto, puede leerse también como una puerta hacia ese periodo. Al acercarnos a sus textos, podemos preguntarnos qué preocupaba a los escritores de su generación. ¿Qué lugar ocupaba la literatura en la sociedad de entonces y cómo se relacionaban los autores con el mundo cultural en el que desarrollaban su trabajo? Pero hay una pregunta que quizás resulta todavía más interesante. ¿Qué puede encontrar un lector del siglo XXI en un escritor nacido en 1938? La respuesta, naturalmente, depende de cada lector. Alguien puede acercarse a sus textos buscando una referencia histórica. Otro puede interesarse por su relación con Zacatecas. Habrá quien quiera conocer al poeta y quien prefiera acercarse al ensayista o al hombre vinculado con la promoción cultural. La literatura permite todas esas entradas. No existe una única manera de leer a un autor. Por eso, más que cerrar una interpretación sobre Roberto Cabral del Hoyo, este aniversario puede servir como una invitación para abrir una conversación, para volver a sus libros, para investigar su trayectoria, para conocer los momentos de la cultura zacatecana en los que él participó y sobre todo para acercarnos directamente a sus textos, porque después de conocer los datos biográficos, el contexto histórico y la trayectoria de un escritor, llega siempre el momento más importante, encontrarnos con su obra. Ahí es donde desaparecen las fechas y los reconocimientos. Ahí queda únicamente el lector y el texto. Y es precisamente en ese encuentro donde cada generación puede descubrir algo diferente. El 7 de agosto de 1938 comenzó la historia de un hombre que dedicaría buena parte de su vida a la literatura y a la cultura. Con el paso de los años, Roberto Cabral del Hoyo se convirtió en una referencia de las letras zacatecanas y en un participante activo de la vida cultural de nuestro estado. Hoy, desde Letras, queremos recordar su natalicio acercándonos a esa trayectoria y reconociendo el lugar que ocupa dentro de nuestra historia literaria. Pero sobre todo, queremos regresar a sus textos, porque una biografía puede decirnos cuándo nació un escritor, dónde vivió y cuáles fueron algunos de sus trabajos. La lectura nos permite conocer algo más, nos permite descubrir qué pensaba, qué observaba, qué preguntas se hacía y qué quiso compartir con quienes llegarían después. Una de las mejores formas de acercarnos a un escritor es dejar que sea su propia obra la que finalmente nos permita conocerlo. Soy Selene Salas y esto fue Letras. Hasta la próxima.
0: Este año celebramos el 16º aniversario de la inscripción del Camino Real de Tierra Adentro en la lista del Patrimonio Mundial de la UNESCO. Hoy celebramos un camino, pero no uno cualquiera. Se trata de un sendero de historia, de comercio, de fe y resistencia. Esta noche conmemoramos el aniversario de la declaratoria del Camino Real de Tierra Adentro como Patrimonio Cultural de la Humanidad, un título otorgado por la UNESCO en 2010 que reconoce el papel fundamental de este corredor en la historia de México y América. En Zacatecas, ese camino dejó huella en el alma misma de nuestras calles. El Camino Real de Tierra Adentro fue una de las principales rutas comerciales del Virreinato de la Nueva España. Desde el siglo XVI unía la Ciudad de México con Santa Fe, en el actual Nuevo México, atravesando más de 2.500 kilómetros. Transportaba metales preciosos, evangelizadores, documentos, soldados y mercancías. Por eso también se le conoce como el Camino de la Plata. La UNESCO lo reconoció como Patrimonio Mundial por su valor como testigo vivo de la mezcla de culturas indígenas y españolas y por conservar más de 60 sitios históricos a lo largo de su ruta. Fundada en 1546 tras el hallazgo de ricas vetas de plata, Zacatecas se convirtió rápidamente en uno de los centros mineros más importantes de la Nueva España. El Camino Real conectaba sus minas con los centros administrativos y portuarios del virreinato. Las caravanas salían cargadas de metales y regresaban con herramientas, ropa, libros, arte y noticias del mundo. Hoy recorrer Zacatecas es también recorrer esa ruta. Cada callejón, cada templo y cada cantera nos habla de su paso. Hoy el Camino Real de Tierra Adentro no solo es un recuerdo, sino un legado vivo. Cada año miles de personas recorren sus tramos a pie, en peregrinaciones, recorridos turísticos o en búsqueda de identidad. Zacatecas, con sus callejones, sus templos y su memoria minera, sigue siendo un faro en esa ruta. Cuidar este patrimonio es una responsabilidad compartida, proteger su arquitectura, difundir su historia y mantener viva su esencia. Hoy caminamos con la memoria, recorriendo templos, callejones, palabras y silencios. Descubrimos que el pasado no está lejos, sigue a nuestro lado. Gracias a nuestros colaboradores y a ustedes que están del otro lado acompañándonos con su escucha.
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0: Bueno, pues ya a las 11 en punto, estamos arrancando en esta nochecita. Híjole, ya ni quiero decir, pero déjeme ver quién anda a través de nuestra línea telefónica. Bueno, bueno.
1: A mí me gusta vivir de noche. Buenos días, buenas noches.
0: No, hombre, pues ¿cómo anda, Adelita? Buenos días, público.
1: Buenos días. Me fui, ¿verdad? Qué sí. Tantaruga man. Pámame, sí, ya no, ves. Hombre,
0: y sigue.
1: No.
0: Oiga.
1: Si el, fuera, mándeme.
0: Si el que anda desvariando de hambre soy yo.
1: Ay, César, son las 11 de la noche. Pues, ¿cómo no ha comido?
0: Pues andaba tocando, hombre. Llegué no, barrido.
1: Si era lo que comí yo.
0: A ver, no, sabe que no me diga.
1: No, César, no me tragué ni los tenedores nomás porque no se comía. ¿Y era cómo tragué?
0: Mírenla, ¿qué comió? Pues ya dígame, no, ya he entrado en gastos.
1: Me fui a un buffet. No, pues que no tragué, comí de todo, César. Es que traigo una barrigota como la suya.
0: Pues es que cuando van a un buffet hay que desquitar, Adelita.
1: No, yo cobran bien caro, César, no vuelvo a ir allí.
0: ¿Cuánto le cobraron?
1: $50 por persona.
0: $50, que son, híjole, $900.
1: $1,000. Oiga, dice, se hubiera hecho una birria.
0: Dice Giovanni que se gastó los 50, los 60 que le iba a mandar.
1: Ay, Giovanni, I'm sorry, guy. No, Giovanni, ya no pasa de este mes, Giovanni, ya. Si no me va, cuando ya me diga, va a decir, ya son 80, ya ve que para eso sí habla.
0: Es para lo único que habla y óigalo.
2: Ya van a ser
1: 80. Ay.
0: 80.
1: A ver. No. Ah, pero no fuera su amigo, porque manda saludos.
0: Con nombre y apellido.
1: Y a mí ni siquiera, no, nomás me cantó la canción allí, nomás, para que no estuviera dando lata.
0: Ya no, porque la otra vez le dijo al hermano, mándale saludos a Adelita, ya.
1: No, a él sí, me respeto, no, Giovanni, no, a ver, Giovanni, si eran 60, si eran 40, nomás son 20, ya.
0: Hoy a 70.
1: Hoy no. Ya son 70. Que se sienta, pues siéntese. Escúchame el de la flor. César, ey, lo tengo.
0: Un chisme.
1: Nada, que. ¡Ey! Oh, no, más al ratito mejor.
0: Más al ratito, entonces déjeme.
1: Que se haga más noche, sí, va a ser. No, más al ratito para que. La gente, si se reporta la gente,
0: cuenta chisme.
1: Te voy a contar eso, les va a dar mucha risa. Sí.
0: No, ya dije.
1: Sí, no lo voy a contar. Ya, hasta ustedes.
0: No, yo ahorita ando enojado con el Giovanni.
1: Usted se va... ¿Por qué? Porque no le llevó la.
0: No, pues sí me acaba de traer apenas. Desde las. Los domingos yo entro aquí 5 a las 10, Adelita. Pero como está la hora nacional.
1: ¿Por qué?
0: Entramos a las 11 al aire. En ese lapso aprovecho y cenamos. No, pues es que pues andaba trabajando, no le digo.
1: ¿Y Giovanni qué andaba haciendo? ¿Trabajando?
0: Sí. Más bien el que andaba trabajando era
1: entonces
0: él.
1: Entonces no lo regañe. Entonces no lo regañe. Mire, le vamos a hacer otra.
0: A ver.
1: Vamos a platicar un ratito. Y luego ya se va a ir a comer, pone unas 4 o 5 canciones, va y come y lo ya vuelve otra vez.
0: Adelita, yo con esta hambre que traigo, hasta con una rola.
1: Pues si quiere vaya y coma y luego ya le marco para que coma. Oiga, y luego ya pone unas 3 o 4 canciones.
0: Hasta con una rola.
1: Pues rólenla.
0: ¿Verdad?
1: ¿Y qué va a comer? A cenar.
0: Si no me equivoco, me trajo unas... Es que caben unas quesadillas con carne asada. tiene nombre, pero como es grosería, como se llama, pues no lo digo. ¿Saben cómo se llaman?
1: Pues échale, pues ya qué.
0: No, que es que yo no digo groserías, Alita. Pero se llaman, pues haga de cuenta, pues se llaman cuando mi jera la hace enojar. Que le, como le dice, ya ni me digas nada porque ando bien en... Así se llaman.
1: Encabronada.
0: Así se llaman. ¿Cómo
1: ves? ¿Así se llaman encabronadas?
0: Exactamente, Adelita.
1: No, entonces han de estar bien gachas. Sí, encabronada, fíjese. También, yo soy la que las hace, está bien enojada.
0: Están bien buenas.
1: Ay, pues ya vaya a coma, pues, para que tenga alientos. Oye, de andar bien.
0: El Lupillo Lolo contestó. Pero
1: ¿qué dijo? Encabronada.
0: Ey, y luego, pues yo dije, por eso dije que mujer, ¿verdad? Para que dijera de volada el nombre. No, él dijo en versión hombre, pero con P.
1: Bueno, más, Lupillo, no sé, grosero. Ya me voy a dormir.
0: Es más, déjame ver qué hizo con el mensaje, Lupillo. Dijo Juan.
3: Mi César, buenas noches, ¿cómo está? Me podría mandar un saludo para Lupillo Domínguez, que aquí lo escuché en la casa con la canción de... Póngame... ¿Cómo se llama? Seguimos laborando, por favor, mi César. Y aquí no más. La mejor garganta, César. ¡Shushu! ¿Y qué crees, César? Ya tengo novia. Te lo voy a mandar un sticker de la morra que es.
0: ¿Novia o novio? Diga bien.
1: Lupillo, ¿cuánto? No, pues ya se lo consiguieron para que les disparen las paletas con la ayuda que le dan.
0: Sí, no, dice que ya se la gastó.
1: Lupillo, pero no le haga así.

0: Ni le batallo, pues.
1: 7.9. No le sale, pero bien, así.
0: No,
1: pues no finge.
0: Es que Lupillo ya
1: ver,
0: me...
1: A ver, ¿cómo dijo?
0: No, ya. Oiga, este...
1: No, nomás una vez.
0: No, Pérez, es que tía me dijo hasta de groserías. El Lupillo.
1: Ay, Lupillo, no, mijo, no, estamos jugando.
0: Pues es para que se ría, mi Lupillo, hasta yo joteé.
2: Ah, luego, luego, no, está bien, está bien.
0: ¿Sabes cómo puso? Me dijo ayudante de cocina.
1: Ay, no. No, Lupillo, no debe de ser grosero con
0: sus mayores. Así puso, ayudante cocina Jotos.
1: No, mijo.
0: ¿Cómo es?
1: Ay, no, ya bloquéalo, ya no.
0: Ah, ya está.
1: No, Lupillo, estamos jugando, mijo, no.
0: Iba a decir, ya hasta se me quitó el hambre, pero no, eso no se me quita.
1: No, mijo, no me diga así.
2: Me estoy riendo bien chido, jaja.
0: Óigalo.
1: No, lo pilló. No, ahora sí me hizo sentir mal con mi César. Para decirles cosas nomás yo.
0: Sí, en el Lupillo no se ven bien.
1: No, Lupillo, están muy niño, mijo. Sigue la plática, pero sanamente, ¿verdad?
0: Sí, mi Lupillo, porque... Luego yo tengo una frase bien perrona. Ah, óigalo. Ya soy adolescente.
1: ¿Qué dice?
0: ¿Cómo ve?
1: Ay, mijo, pues por eso, porque eres adolescente, tienes que tener respeto. Ya, mi Lupillo, ya, mijo.
0: Mire, mi Lupillo, una vez estaba un compa...
1: Porque mañana va a la escuela.
0: Y ya nomás le puse bloqueado por mamón. Ya nunca se volvió a reportar.
1: Ay, bajito la mano, friega.
0: Hey. Pero no, mi Lupillo no, me cae bien, no, mi Lupillo.
1: No.
0: Nomás no falte sí, mucho el respeto.
1: No diga bloqueado por... Oiga, no diga bloqueado por mamón, nomás diga bloqueado por biberón. O bloqueado por chupón.
0: Lo que dice Lupillo, dice, es que ustedes vienen mamón también.
1: Ay, no más, no, Lupillo, ya se está pasando. Me dijo mamón, Lupillo. No, Lupillo ahora está muy agresivo, mijo, cálmese.
0: Dice que,
1: también
0: bueno.
1: Que nos calle usted con sus...
0: Por esta vez se lo va a pasar a Lupillo.
1: Mamá.
0: Dice que se enojó porque le dije joto. Yo no le dije joto, dije anda joteando con la voz.
1: No. Sí, mijo, no. ¿Cómo le vamos a decir así? Ya, vaya a comer, César, porque no, le va a dar hasta la...
0: La diabetes, presión. Con los corajes de Lupillo. Ya no me deje ver qué dice Socorrito. Sí.
2: Hola, hola, Cesarín, Angelita. Échelas lo que trae. Y Lupito, Lupillo, lo que sucede es que está haciendo su show, hablando así, pero no es lo que dicen. Él es su show que hace. Es puro cotorreo, ¿verdad, Lupillo? Que estás haciendo puro cotorreo, ¿verdad?
0: Oiga, Lupillo.
1: No,
0: oiga,
1: César, ¿lo qué?
0: No andará pedo, Lupillo.
1: Dice, ay, anda muy bien, dice, antillo,
0: no le hace que le dé la diabetes.
1: Ay, no más. Ay, Lupillo. No, no, tan peinadito, Lupito, y tan...
0: Ya tan peinado que andaba, mi...
1: Ay, ¿dónde tan peinado?
0: Ya
1: dime
0: nomás,
1: cómo te llamas.
0: Porque entró a la secundaria ya.
2: Ay, allá va a empezar muy... otra vez con eso.
1: Ay. Lupillo.
0: Lupillo, no sea...
1: Lupillo, gote y horrón.
0: No sea biberón.
1: Lo que le voy a decir...
0: Ey.
1: Lo que se le voy a decir no se lo voy a decir ahorita porque está Lupillo yendo y no.
0: No, mejor al ratito no lo cuenta, Adelita.
1: Sí, ya a la 1, 2 de la mañana. No, es
0: que
1: no,
0: se haga dormir Lupillo.
1: Si se juntan unos 40 o 30 mensajes que le manden, lo voy a contar porque les va a dar risa.
0: Ya
1: y
0: ven.
1: Si no, pues hasta que se junte mucha gente. Que se reporten todos, Vicky, Angélica, todos.

0: ¿Verdad?
1: Bueno, usted está leyendo los mensajes o está de chismoso viendo las fotos de perfil. A ver, contésteme esa pregunta.
0: Pues estamos de las dos cosas, mi Lupillo.
2: ¿Cuál pregunta quieres saber, Lupillo?
0: No, dice que si estoy leyendo los mensajes o estoy de chismoso viendo las fotos de perfil. Ese Lupillo. O las dos cosas.
2: Fíjese, tenemos ahí también un adolescente que es mi Giovanni. Giovanni no anda de grosero. Anda de pediche.
0: Anda de pediche, pero no de grosero, Lupillo. Fíjese la diferencia.
2: Ahí está haciendo su TikTok. Giovanni.
0: No, y dice que ya va a ser su cumpleaños. No,
2: ¿cuándo va a ser tu cumpleaños, de Giovanni?
3: Mi cumpleaños es el 18 de este mes. A ver si así se completan unos 100 dolarillos. Ahí de perdido.
0: No, Adelita, desde que era mente ya se los hubiera mandado.
2: ¿100 qué? ¿100 qué?
3: 100 dolarillos.
0: 100 dolarillos. Hasta dice dolarillos para que.
2: No, pero ¿cómo dijo primero? ¿100 qué?
0: 100 dolarillos.
2: Es que,
0: haga de cuenta que en México, por ejemplo, si queremos sentir que algo está barato, va y pregunta, ¿cuánto cuesta? 100 pesillos. Y automáticamente el mexicano dice, está barato. Y por eso así el Giovanni ahorita, para mi cumple van a ser 100 dolarillos, para que usted piense que es poquito.
2: ¿Cuándo dice que es el 18?
0: El 18. ¡Todo mundo a bailar! ¡Échale, primo!
2: ¡Ya! Giovanni. No, ya en dos semanas.
0: De este martes en 8. O sea, faltan 10 días.
2: El martes, no se case ni se embarque. ¿Y qué va a hacer?
0: Pues menso.
3: Los dólares que me manden, a ver qué hago, a ver si me va a la feria o qué.
0: Ah, que con los dólares que le mande se va a la feria.
2: No, ya me hace que diga, me voy a comprar un pantalón, una camisa, ¿qué va a andar dándole feria a la feria?
3: Allá me compro el pantalón.
2: En la feria, ¿no? Se le va a fregar luego lo anda sentada.
0: ¿Verdad?
2: Váyase al mexicano. Ahí le bajan de precio.
0: Le voy a cobrar el anuncio, Adelita.
2: No, pues ahí lo anuncian ustedes, ya está pagado. Ay, ¿qué dice? Aquí le bajamos.
0: Los pantalones.
2: ¿Cómo que le bajamos? ¡De precio! Así Giovanni va a ir al mexicano a que le bajen los pantalones.
0: Sí. No, se me hace que en la feria sí los haya más baratos. Espérame, me dejo un mensajito.
2: Pero ni duras.
4: Buenas noches, César. Por favor, quiero unos saludos para mi papá Carlos, que está trabajando ahorita con las vacas. Y para mamá, y que está ahorita aquí en la casa conmigo, acuestados. Muchas gracias y buenas noches. Y por favor, ¿me podría poner la canción de Amor sin Palabras? ¿Ya?
0: Mire, ya participan los niños, qué bonito.
2: Oiga, qué bonita.
0: Es niño.
2: Ay, qué bonita niña. Es niño, qué bonito. ¿Se fija, Lupillo, qué educación? ¿Se fija? Le ha de poner el ejemplo, Lupillo.
0: ¿Y eso qué dice que es adolescente?
2: Qué bonito niño. Sí, le pone su canción luego, ¿eh?
0: ¿Cuál dijo?
2: Amor sin palabras con... Amor sin palabras con los caminantes, ¿no?
0: No, pues luego, pa' irme a...
2: Sí.
0: A cenar.
2: Sí, póngasela y al ratito le hablo. Ya le hablo más al rato porque le voy a contar algo, pero que no haya niños.
0: Muy bien. Ya dijo, Adelita.
2: Ándale, pues. Porque luego se le enfría y se ve muy feo la encabronada. Adiós.
0: Adiós. Esa es la que me voy a dar si están frías.

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0: Pi, al fondo a la derecha, hombre. Bueno, pues ya estamos aquí en este nuevo día. Es el lunes 10 de agosto, hombre. Ya estamos en la última semanita donde, pues yo luego me voy de vacaciones. Bueno. Bueno.
1: Buenos días.
0: Híjole, ahora no la descubrí, hombre.
1: Ahora no me descubrí, no, porque estoy pero bien silencita.
0: ¿A poco ya cambió de...? Por la lluvia, no zumba.
1: Pues yo pienso, porque hace rato como que se quiso ir la luz, como que medio se acomodó.
0: Ándele. Doña Meme, muy buenas noches y muchísimas gracias.
1: Muy buenos días.
0: Déjenle digo por qué muchas gracias.
1: Oiga, acá que me quedé con pendiente.

0: Ricas tunas blancas. Sin no, espina.
1: ¿No le preguntó a la señora Adela?
0: Sin espina. No, apenas ando presumiendo que me mandó unas tunotas, pero tunotas, bien buenas. Hasta dijo mi señora, dígale a doña Meme que muchas gracias.
1: No, porque hay que aprovechar ahorita que hay todavía.
0: Le fíjese, hasta una vecina le compartí. Ahí nomás para que vea cómo.
1: Ándele, ¿qué dijo? Oiga, ¿qué dijo? Son muchas y yo no me las acabo.
0: Dije, pruébelas para que vea lo que me consiente la gente bonita de la que escucha la mejor. Y luego, ándele, ya después de las tunitas. No, hombre, pues un taquito de chicharrón con. Hay que traer mantequita.
1: Pues no, porque faltaron las meras buenas, que ¿verdad? Fueron las tortillas. Sí.
0: Y luego, espéreme.
1: Oiga, eso... le iba a mandar el chile a molcajete, pero no le dije que iba a ir a Fresnillo. No, llegué barrida. Le dije al locutor, el chofer.
0: Ey.
1: Le dije, me espera, porque ahorita voy a regresar y voy a echar una bolsa. Dijo, no, no se dilate. Ay, 15 minutos voy y vengo.
0: ¿Verdad?
1: Eso me le dije a mi muchacho. Llévame a comprar el queso que encargué. Ay, como no le dije a la muchacha. Me lo lleva a la casa cuando pasé a ordeñar. Ay,
0: oiga, pues para eso iba. Y luego después de un taquito de chicharrón. Un taquito de quesito. Pero eso era en lo que estaban los chiles rellenos, ¿eh? En lo que se asaban y toda la cosa. Y luego ya para rematar, pues ya los chilitos rellenos con frijolitos. Pero, ¿sabe cuál fue el detalle?
1: Ajá.
0: Que todo bien, pero ahorita me pasé un hambre. Híjole.
1: Ah, qué labriada.
0: Es que eso fue en parte del almuerzo y parte de la comida. Y ahorita en la cena, no, hombre. Por andar de come todo en la mañana. No, pues ahorita nada, hombre, que no llegaba el Giovanni.
1: Ah, qué labriada.
0: Que no llegaba el Giovanni.
1: Oiga, ahora sí, no, como dice la señora Adela, ¿verdad? Ahora sí anda con una perra, hombre.
0: Ah, no, pero déjele presumo también que Adelita ya nos platicó hace ratito que fue al buffet. No, hombre. Fue al buffet, pero...
1: Pues usted le hubiera... Mire, usted hubiera puesto todo. Mire, le voy a sacar una foto y se la mando.
0: Ah, sí,
1: que
0: cierto.
1: No crea que nomás usted come tunas, ¿eh?
0: Y yo me la zumbé toditas, hombre.
1: ¿Cómo, güey? No, le digo, pues nomás porque faltaron las tortillas. Si no, mire, el chicharrón en una tortillota con una salsita de molcajete. Y dije, le voy a mandar el queso, si no va a decir, me mando los chiles y luego el queso, ¿con qué lo voy a rellenar?
0: No, oiga, está bueno el queso. Bueno, yo soy fan de todos los quesos. Sea del de barra, el asadero, el de...
1: Ajá.
0: A mí como el que me mandó me gusta en una tortota, bueno, en un bolillo recién hecho doradito, y luego echarle mucho queso.
1: Con unas rajitas de naja, así unas rajitas
0: sí.
1: De
0: queso. No, delicioso.
1: No, pues nomás porque fue acarrereado. Digo que me fui a Fresnillo y luego regresé. Y luego le dije a una señora que iba, sí, sí, doña, dime, ¿por qué no se trajo la bolsa? Y la había dejado allí en la casa donde se para el camión. Y luego, ¿cómo le voy a avisar a César que ya le dejé la bolsa? Pues es el chiste. ¿Cómo le aviso que ya la dejé? No, le dije, ¿cómo quedamos? Hasta las 3 de la tarde. No, ya cuando llegué al camión, ya me estaba esperando.
0: Ajá.
1: Dijo, ya me estaba yendo, señora. No, yo le dije que me esperara.
0: No, pues todo en orden.
1: Ay,
0: y...
1: Ay, ya le di otra.
0: Pues agradecerle la atención porque... Híjole, se siente uno bien feliz, bien contento que nos consientan.
1: Sí, verdad que le, sí, oiga, que no, le manden no. Algo del rancho.
0: Sí, ándele,
1: no,
0: eso.
1: Ahorita hay muchísimo chile. Ahorita, gracias.
0: No, pues no,
1: a
0: me mande, chile. No me mande chile. Ay, no se crea, eso es por,
1: no,
0: por si cotorrear. No me mande,
1: no,
0: el chile.
1: Por el gasito, no se crea, porque también yo, pues no se crea. Ayer tuvimos fiesta también, fui a hacer el mole, hicimos mole verde.
0: Oiga, pero y... nos encanta el mole, ¿no le hace que rato andemos ahí con el chile por la gastritis? No, pero sí, nos lo zumbamos bien
1: comimos.
0: A gusto.
1: Sí, pero hoy, ¿cómo amanecemos con el gastritis? Pues ya nos fuimos a la Calentada. Dijo Vanessa, vamos con mi tía, ma. Le dije que íbamos a ir al Recalentado. Vanessa, pero ya trajimos taco y no quedó. Pues se lo llevo de vuelta. Digo, no, hija, le dice la tía Belén, no, hija, sí quedó, mire, ya tengo recalentado, ándele, pues. No, ya está sobró. Ah, está sobró, de vuelta.

0: Híjole.
1: Ay, Dios, gracias a Dios que bien difícil, hicimos para 100 personas.
0: No, ya se reportó su
1: Y se
0: hermana.
1: mueve para... Andy, ah,
0: Déjele,
1: ahorita.
0: leo el mensajito. Dice, buenos días, dice un saludo
1: Andy.
0: para mi esposo Daniel. Dice que hoy sí nos está escuchando. Y dice, para mis hermanas en gracia. Doña Meme dice, ahí con la canción de las tres piedritas. Ya, dice por acá mi tía Sara, ya se reportó. Dice, buenos días, dice, ahí saludos para la señora Meme, para Adelita, para Don Jera, para Martita y Socorrito y a Lupillo. Dice por acá mi tía Sara que de dónde es usted. Ella, la señora Meme, es de Estación Gutiérrez.
1: Gutiérrez, de ahí mero.
0: No, pues si a mi tía Sara le tocó. Ah, no, pues sí pasa por ahí, pero se paraba el tren en Cañitas, ¿verdad?
1: Sí, se para. Pues es que llega también hasta Juárez.
0: Sí.
1: Sí, no, llega hasta Juárez. Ajá.
0: Yo sí me llegué a ir
1: Porque un
0: varias veces
1: señor
0: en
1: de aquí,
0: tren.
1: bueno, ya mataron a ese señor. Las gentes buenas gentes. Pero ese señor llevaba muchas cosas para Juárez. Él
0: Ande.
1: avisaba, señoras, voy para Juárez tal día, ¿qué mandan? Y mandaba, la gente mandaba muchas cosas con él. Y él entregaba ya, pues cobra, ¿verdad? Cobraba. Pero sí, hacía favores. De allá para acá igual. Llevaba
0: Ándale.
1: que, no, él sí llevaba, pero muchísimo queso, ¿eh? Él hasta sus 500 quesos. Pero pues ya como ellos ya tienen sus entregos, ¿verdad? Pues ya no me llegan a entregar y distribuyen. Sí, ese señor llevaba hasta Juárez.
0: Oiga, deje ver qué
1: Como
0: nos dice
1: 20
0: Adelita, ya
1: quesos
0: se
1: ya no traen.
0: reportó. Espéreme.
2: No, y luego le gustan de barra y sin barra, y nomás si son sin gas. No, César, le dieron el puro clavo, ¿verdad? Le digo. Buenas noches, doña Deme. ¿Cómo anda? ¿Cómo anda? Nomás están sacando hambre. Ponga los mensajes, ya no estoy platicando tanto.
1: Ay, ¿quién lo dice? ¿Quién lo dice? Una señora que se cuelga hasta de una hora.
0: No, ahí
1: No,
0: está.
1: ay, a ver cuándo se da una vuelta a su tía Sara.
0: ¿Verdad?
1: Sí, cuando vuelva, que diga, voy tal día para el rancho. Usted no me se dice.
0: Ay,
1: Y ya
0: ya.
1: sabe que hay de aquí para allá.
0: Hacemos la
1: Sí, bendito
0: convivencia,
1: sea
0: ¿no?
1: Dios.
0: Porque Adelita no quiso venir en junio, no, sí quiso, pero no agarró avión. Pero luego nos juntamos todos, ¿verdad, doña Meme? Y nos comemos los quesos sabidos y por haber.
1: Un día, no, yo pues ya
0: Oiga,
1: planeamos hoy, digo que
0: mejor
1: sí
0: no
1: nos
0: diga
1: vamos a
0: porque
1: aventar un
0: acuérdense
1: día.
0: que hay alguien que quiere organizar la fiesta.
1: ¿Verdad? El
0: Sí.
1: que va a hacer la carnita.
0: Que va a ser la carnita y. Así yo pongo la
1: ¿Qué va a hacer la
0: carnita,
1: carnita?
0: doña Meme que ponga los quesos y los chiles rellenos y. Dice mi tía Sara que también para la feria viene. Pues ya mero. Y
1: Ah,
0: Adelita, los refrescos y los
1: ya.
0: desechables. Y se armó la pachangona.
1: Ándele. No, pues ya está hecho. No, si
0: ¿Verdad?
1: digo que ya según ya hicieron planes hoy, ahí la comadre Belén. A ver si nos venimos un día, nos vamos al monte, un día de campo, ahí en la sombra de un mezquite, una lumbre, digo, unos taquitos de frijoles y tostaditos, digo. Y sí, se van a pasar de tostaditos y van a ser quemaditos.
0: No, y en el
1: Ah, pero
0: comal.
1: saben bien rico.
0: Sí.
1: Saben bien rico calentados en las grasitas.
0: Yo me acuerdo,
1: ¿Cómo
0: uy,
1: ven?
0: hace años que yo no fui a la pizca de frijol, pero pues mis papás sí. No, a las 10 de la mañana que llegan con el comalote y las brasitas y
1: Ándele.
0: las rajas para calentar
1: Y
0: de la
1: calentar los
0: vaca.
1: taquitos y luego en las grasitas, cuando anda uno en el corte de chile, ahí se tuestan unos chiles coritas
0: Sí, bien ricos, hombre, que saben. Abajo de un
1: en las grasitas. No,
0: árbol,
1: pues
0: en la sombrita.
1: ahí me avisa cuando venga su tía.
0: Muy bien, doña Meme.
1: Ya nos ponemos de acuerdo y a ver qué mandamos.
0: Ándele.
1: Primeramente Dios.
0: Tomo, le agradezco mucho yo y mi familia. Ahorita, de hecho, creo que mi señora
1: Ándele, no,
0: está escuchando
1: sí.
0: y dijo, gracias,
1: Ajá.
0: gracias, gracias, gracias.
1: No, no, no. Ahorita, gracias a Dios, hay mucho, mucho chile ahorita. Más que pues tampoco no hay que comer tanto, ¿verdad?
0: No, no,
1: Pero como dice usted, ahora no le mandé cosa dulce, sino la señora Adela no, por eso anda acelerado, porque comió mucho dulce y ahora mucho chile.
0: suena feo,
1: No,
0: pero
1: ahí
0: está hablando uno no
1: ahorita.
0: bien, ¿verdad?
1: ¿Verdad? No, pues sí. Hay también poquito, hay nomás para pasársela uno bien, que no ande con la garganta toda irritada. No, pues que me da gusto que haya ido a recoger, aunque allí se tarda un ratito. Pues me da también mucho gusto que vaya a recoger el... Pues qué tanto es lo que le puede mandar uno.
0: Le agradezco mucho, doña Meme.
1: Ándele, sí, muchísimas gracias. Y ahí cuando venga su tía Sara, avise, por favor.
0: Ándele, ahí estamos en contacto.
1: Ya conseguimos el chile.
0: Muy bien.
1: Ándele, sí. Ándele. Entonces, muchísimas gracias. Y por favor, si tiene una canción de los rieleros, su pecado de amor.
0: Claro que sí.
1: Bueno, muchísimas gracias y que esté muy bien.
0: Ándele, gracias a usted, doña Meme. Hasta luego.
1: Adiós.
0: Bueno, vamos a escuchar mensajitos. Tenemos muchos mensajitos.
2: No, ¿cuál una, doña Dime? Son dos y ya, cuélguele que todavía no acabo de platicar. Música, maestro, música. A platicar en la estación Gutiérrez ya, César. Váyanse a cortar chile, a limpiar las tunas, ya, música, dijera Julio, música, música. Ay, Dios. No se crea, es que tiene que haber show, si no, fíjese. No. Pero de todos modos, ya, mucha plática. César acaba de comer y todavía está hablando en la tragadera. Ay, no le digo que usted está enfermo, de veras. No, hombre. Y dejen, bajo a la cocina, porque ya me dio hambre, voy a comerme un cereal.
0: Ahora sí, muy largo.
2: Vamos a hacer una fiesta de traje. Ok, dijera Socorrito. Ok, Socorrito, ¿usted con qué aporta? Digan qué van a llevar para la fiesta, porque hay que hacerla desde ahorita. Que César todavía trae el chile atravesado, tanto chile que le llevó doña Meme. No le digo que al César no, hombre.
0: Adelita, hombre, ¿cómo que no traigo dónde? Ah, en el gaznate. Ah, solamente así, Adelita. Sí, acuérdese, Adelita, que don Ismael... No, ya no acá apuntando don Ismael. No, don Abelito dijo que unos cuantos kilos de carne. Nomás que no se ha reportado, hasta se me hace raro. Dice, por acá, saludos para el buen Fermín y a todos los que andan por ahí en carretera, de parte de mi Fermín. Dice, buenas noches, César. Para saludar a mi hijo Mauricio, que se acaba de reportar. Y también para saludar a Socorrito, a Julio y a mi señora Maggie con la canción de Chuy y Mauricio. De parte de mi tuerca. Ya está mi tuerca, ya dijo, con gusto. ¿Qué más tenemos por acá?
2: Lo trae en el pescuezo. No, Abelito dijo las carnitas.
0: Efectivamente, Adelita, nomás que yo me andaba confundiendo y andaba, como lo dicen, embariñando a, ¿cómo se llama? A don Ismael. Bueno.
3: Buenas noches, señor, ¿cómo está?
0: Ah, muy bien, señora Adela, dígame, estamos al aire.
3: Ay, no, pues aquí escuchando la plática del chile y del queso y de los bolillos y sabe qué tanto, ¿cómo ve?
0: Ándele, no, pues aquí uno bien contento sin gas.
3: Sí, pues sí, ya miré.
0: Oiga, yo bien contento porque el día de hoy me la pasé sin gas, comí pero sin gas. Me comí lo que mandó la señora Meme y ahorita lo que trajo Giovanni, pasé un día sin gas.
3: Ay, qué bueno, gracias a Dios.
0: Y usted
3: bueno
0: gastándose usted los...
3: Nunca trae gas.
0: ¿Usted gastándose los dólares? No, pues no. $100.
3: ¿Qué de eso? De... No, cállese, lo de pilón que llevé en la suegra. Y topeó, bueno, 150.
0: 150, ¿no?
3: Ay, no, y no deje de eso, César. Para que nomás haya comido un platillo.
0: Ah, no, eso sí calienta. Fíjese que...
3: Sí, dije, suegra, me cae bien, la estimo y todo, pero no me friegue, coma más.
0: No. No.
3: Y pues que yo casi no.
0: Fíjese que eso es lo que más me enoja cuando vamos al buffet. Y eso que acá no está caro, ¿eh? Acá en Mazatlán son 300 por persona. 300 pesillos.
3: ¿Y qué hay? ¿Puro camarón, puro marisco?
0: No, de todo. Le digo, hay hasta hockeys. ¿Cómo se llama? Camote. Puro camote hay. Estoy hablando bien, ¿eh? Sin fuera de broma, ¿no?
3: Camote. No, pero ¿cómo te sientas, verdad? Como dice el viejito.
0: Chilaquiles, huevitos. No, todo así bien rico. Y lo que nomás vaya y alguien y nomás agarre así un platito así con poquito huevito y chilaquil. No, hay que arrimar platos así como usted, Adelita. De hecho, así le hago. Y lo chido acá que si prueba uno y no le gusta, nomás lo hace a un lado y ya. O sea, que se lo coman los...
3: Sí, pero usted sabía que también hace uno pecado servirse uno y no comerse las cosas.
0: Efectivamente, pero o sea, si no me gusta...
3: Sí, por eso se sirve uno poquito.
0: Ah, pues, efectivo, así de a poquito.
3: Ya si le gustó, pues ya,
0: ya regresa uno.
3: A plato.
0: Sí,
3: pero si no, pues ¿para qué?
0: Cuando venga a Mazatlán, yo le voy a recomendar que vaya al río.
3: Está bueno. ¿Sabe qué se me antoja?
0: Ey.
3: Esos callitos.
0: ¿El callito de hacha?
3: Ándele, ese se me antoja como con limoncito y chilito de ese Valentino Tapatío. Y órale, bueno, una tostadita así.
0: Fíjense que.
3: Picadito así.
0: Yo soy muy ajeno a eso, Adelita.
3: ¿No le gusta?
0: Casi todo lo demás no. Nomás me gusta que dice Geras que anda bien activo. Es lo único que como que dice uno, bueno, como que sí vamos, pues. Ahorita está con ansias, mi Geras,
3: si
0: ya
3: no,
0: que
3: no.
0: De que cuelgue.
3: Espérate, amor.
0: Oiga, ¿a poco anda su suegra de vacaciones?
3: Sí, ya siempre tiene como 2 meses.
0: Y casi dice, hombre, ya no digo lo que pensé. Bueno, con razón ya quiere venir a Guadalajara para regresarla. Que dice, si no la acompaño... No,
3: que se va a ir ella primero y luego yo voy.
0: Ah, yo pensé que iba a decir, es que si no la acompaño no se regresa. No se crea, mijera, no se crea.
3: Le dije, ya váyase. Le dije, oiga, no extraña a Guadalajara. No, aquí estoy a gusto.
0: No.
3: Y yo por abajo, dice, ya. Como el chavo del ocho, sí.
0: No, pero fíjese qué bonito que... No, es que no tiene nombre... que la familia lo visite a uno. Yo como recuerdo, y fíjese, íbamos mi abuelita se iba mucho con nosotros, o sea, con mi familia, que es lo que es mi hermano, mi papá, mi mamá, y si no mal recuerdo, apenas una hermana, y nos llevamos a la abuelita, y íbamos a visitar a mi tía Sara, allá por el 88, 89, 90, Y le digo que es muy bonito que vaya la abuelita, la suegra.
3: Fíjese que yo me quedé, como le digo a Fiera, que yo me quedé con ganas de haber conocido una abuelita ya. Sí, sí me acuerdo, pero no mucho. Ay, yo decía, yo miro señoras grandes así y mira cómo... Igual, yo hubiera tenido una abuelita, sí, para cuidarla, para llevarla a caminar, para platicar, ¿verdad?
0: Uh-huh.
3: ¿O no? Yo creo que es bien bonito eso, ¿verdad?
0: Ah, ya ni la sé. Yo sí, fíjese que yo estuve muy apegado a mi abuelita Florencia.
3: Uh-huh.
0: Y todo, pero no le decíamos abuelita, le decíamos mamá Lencha.
3: ¿Por qué le pusieron Florencia? Le gustaban las flores.
0: Le gustaban las flores. No, ese chiste no, Adelita. Ese chiste que nos mandó, no. Iba a empezar.
3: Ay, no más estoy diciendo.
0: Bueno, ay, no. Le digo que sí es muy bonito convivir uno con su abuelita. Ya cuando faltó mi abuelito, yo me apegué mucho a mi abuelita. Y pues es muy bonito estar al pendiente de ellos. Por ejemplo, sí. Se llegaba la cita de que tenían su seguro y pues ya íbamos mi mamá y yo, siempre la acompañábamos. Y es muy padre estar al pendiente de pues de quien se puede, porque hay veces que quisiera estar uno en muchos lugares y a veces no se puede. Pero en lo que nos permite mi Dios, es muy padre estar a no estar. Mire, ya se reportó Abelito.
3: Es bonito.
0: Ey.
3: Es bonito, César, uno platicar con las abuelas y que también los nietos lo quieran a uno como abuelita, ¿verdad?
0: Sí.
3: Y el sábado fui a una fiesta y me llevé a los dos niños de mi hijo. Ay, era como se divirtieron, como... Ay, no. Le digo, mira, qué bonito. Y luego... con otros niños, que pues ellos casi no están impuestos a andar con niños, no los dejan casi, más con la pura familia, sí. Y nomás mira qué bonito, y más cuando le dice la gente, ay, mira, qué bonito niño, qué educadito, qué portadito, ¿verdad? Uh-huh. Ah, pues uno se siente acá, hasta se levanta uno al cuello.
0: Todo un pavo real ahí.
3: La abuela. Y la abuela bien maldita y los niños bien educaditos. Bien zarra grosera. No, pero yo delante de ellos no.
0: Es lo que le iba a decir, pero delante de ellos.
3: Buena abuelita.
0: Va uno dependiendo. Si ve que. Un ejemplo, algo así era mi mamá. Mi mamá también le gustaba decir muchas groserías. Pero por ejemplo, delante de.
3: Malo, pues.
0: De mis nietos, de mis nietos, niños, de mis niños, no. Ah, pero sí. De los nietos por parte de mis hermanas, se le salía como tal como era. Por eso le digo, no, usted sí, va a estar como mi mamá. Delante de ellos, pues,
3: sí,
0: se comporta.
3: De unos sí, de otros no. No, le digo, no, hombre. No, a veces hay nomás, no, al que vive aquí conmigo, en veces digo las palabras en inglés y le da una risa. Pero...
0: Oiga, pero no le da risa de, porque las dice... ¿Sabe por qué le da risa?
3: No, porque no las digo bien.
0: Ándele, por eso. ¿Por qué no las pronuncia como son?
3: No hables así. Ay, no, le digo que...
0: Oiga, deja ver qué dice...
3: No sabe ni qué.
0: Deja ver qué dice Abelito. Ya se está armando la pachanga, a ver qué dice, espéreme.
3: Sí, pues es que ya oyó la novia.
0: A ver, espérenme.
4: Hola, muy, muy buenos días a todos los que ya se reportaron. Estaba oyendo que va a haber taquitos de frijolitos y de papitas y todo. Ya hasta me estoy saboreando esos taquitos así en la brasa. Híjole, ojalá un día se nos conceda. Que un día muy lejano, no muy lejano, que se nos concedan esos taquitos. Y ánimo, mi compa César, ánimo. Aquí saludando a toda la raza, a la señora Adela, que está reportando en los mensajes y ahorita en la línea, y al compa de los ómnibus que por allá, el compa Fermín, ojalá que por ahí ande echándole viajes, echándole volantazos por allá donde anden. Y a la señora Lupita de allá de Cuecuetoca, la he escuchado seguido que habla, y ahí mándele el saludote también. Y aquí andamos, no me estoy durmiendo, los estoy escuchando, nomás quiero escuchar a ver qué nos cuentan. Y sí, estamos puestos para las carnitas. Yo les dije que por ahí unos 10 kilitos para las carnitas. Bueno, es que estábamos contando que éramos pocos, no sé si haya más, pues se coopera más y se hace. Al cabo, ya haciendo el montón de carnitas, se cocina todo igual. Y aquí andamos, escuchándolos, y échele música. Y ahorita le vuelvo a llamar y a ver cuál le voy a pedir. Ya le pidieron la de Chuy y Mauricio. Yo le voy a pedir una rola, la de La misma tijera con Vicente Fernández. Y así como dijo Vicente, ay, mijo, venga, dele un beso al que le dio la vida. Y dice, no, papá, mejor se lo doy en el cachete. Ahí estamos.
0: Abelito, Vicente, ¿cuándo dijo eso?
3: A ver, Abelito, ya está bosteceando.
0: Está como la cucaracha el otro día.
3: ¿Qué dijo? Ya se me olvidó.
0: Que por muy fea que esté la cucaracha, no se le niega una pisada. Algo así.
3: Un pisotón.
0: Un pisotón, ¿eh? Y ahorita venga, dele un beso al que le dio la vida, ¿no? Pa, mejor en el cachete. No, Abelito.
3: Fíjese, eso está más feo que la de la flor.
0: Sí, ya vi, pero está más despistado.
3: Sí, sí, pues sí, gente que no pone atención está bien.
0: A ver, me deje.
3: Ay, dijera mi mamá, ay, raza maldita.
0: Leo otros mensajitos. Dice por acá doña Marta, dice César, dice acuérdese que tiene la invitación para el 30, dice a ver si hoy sí puede acompañarnos, el 30 de agosto, un día antes de mi cumpleaños, vamos a ver si siendo por ahí libre, porque es viernes.
3: También es agosto, ¿verdad?
0: Sí, Giovanni el 18, ah no, pues ya le había platicado que casi toda mi familia es de agosto.
3: De agosto.
0: El lunes.
3: Sí, no va a estar en la radio usted.
0: No va a estar.
3: Ni para el 18 de Giovanni.
0: No vamos a estar aquí, pero ahí estamos en la casa, al pendiente de la línea telefónica. Sí. No se apure, Delita. Si no se acuerda usted, a él le mandamos un mensajito, aquí estoy, mijeras. Aquí
3: un
0: estoy.
3: Mensaje de audio.
0: Sí.
3: No le dice así. Aquí estoy.
0: Dice por acá ese, a ver, ¿qué dice?
3: César.
0: Ey.
3: César, a ver que sí me voy a acordar de ustedes. Les voy a mandar muchas felicidades.
0: Bueno, algo es algo. Ahí con mi compañero Martín.
3: Sí, pues mire. Sí, pues. No se ha reportado Angélica.
0: Pues usted es Angelita.
3: Más? La señora Vicky. No, sí me dice Angelita, ¿verdad?
0: Sí.
3: No, Angelica, la de Jerez, Angelita, ¿de dónde? De Aguascalientes, ¿de dónde?
0: Ey, que era de Calera y está en Aguascalientes. Angélica ahí.
3: Y yo, Silvia. Sí, fíjese que Lupita López tampoco no se ha reportado.
0: Ella es la que ya tiene un rato que no se reporta. Y mi abuelito Lupita, dice que sí, pero...
3: ¿por qué no se reporta? Pues yo, con Martín sí.
0: Más bien.
3: Con Diego. Doña Martina. ¿Quién más? El Moy. Ah, no, el Moy ahora no porque descansa, está con la señora.
0: Ay, pues está como el Julio.
3: Julio. Pero lo que yo no entiendo, que Julio se reporta con Diego como 3 o 4 veces y acá no, ¿sabes?
0: No, pues es que acá no le contestamos.
3: No, ya no le vamos a contestar, ¿para qué anda ahí? Pues
0: es que mi...
3: reportar, ¿verdad?
0: Mi Julio nomás me dice, no, mi ceja, ya me la regó bien gacho. Y de ahí no lo saco. Mandilón, el César, ¿cuál? Mandilón, el César. No, platíqueme otra cosa, mi Julio.
3: Pero fíjese que con Diego se agarra platicando re bien.
0: Pues es que acá nomás lo estoy ahora fregando.
3: Ahora le pidió que la canción de Mi Linda Esposa. Y le dijo, ¿pa' cuál? Y se rió y todo. ¿Y pa' cuál, Julio? Ah, pa' mi esposa María. Pero re bien que habla ahí con Diego. Y a usted nomás le manda puras caritas.
0: Me manda sexys. Rosas.
3: Por eso le digo. Puras fallas con Julio.
0: ¿Verdad? Dice por acá, mi amigo César, complázcame con la canción El Aguichote con Banda La Auténtica de Jerez. Para el buen amigo Juan Gutiérrez de Betagrande. Ahí, ahorita se la echamos, mi Juan. Si no me equivoco, es el... ¿Cómo se llama? No, ya ni sé.
3: ¿Cuál oigo?
0: El amigo Juan Gutiérrez.
3: ¿Cómo se llama la canción que cantó su sobrino?
0: ¿Cuándo?
3: El día del video. La última.
0: Ay, híjole. ¿Cómo se llama esa rolita?
3: Ah, cómo me gustó esa canción.
0: Y está bonita esa canción, nomás que ni la tenemos, creo que, o creo que sí, con los Monarcas.
3: No.
0: Oiga, y si escuchó lo que dijo mi Julio, no, mi Julio, mi Abelito, 10 kilos de carne para el cumpleaños del César.
3: Ah, fíjese, 10 kilos.
0: Oiga, mire, hasta le voy a repetir.
3: Y luego unos frijoles, espérese. Mire, 10 kilos de carnita. Unos frijoles charros, unos 10 pollitos del forastero, un arrocito bien preparadito enterito, sí, un guacamolote y una salsa, no, y una lata de 5 kilos de chiles curtidos para que amarre.
0: Mire, no,
3: ¿qué más quieres, Cesarín? Ya, y luego la Unión Norteña en un lado.
0: No, pues no me van a dejar tragar por estar tocando.
3: Pues ahí pone el Jován, dijera mi mamá.
0: Mejor ponemos a La Solución.
3: Ay, no. Ay, no. Pues ya vaya apartando. ¿Cómo se dice? Fecha para en enero, ¿eh?
0: En enero.
3: Porque lo voy a invitar a una fiesta. De invitado, no de tocar.
0: No, pues ahora me contrata o me deja como estaba.
3: No, usted cobra mucho, quedará que... No, ¿de dónde le agarro yo dinero para pagarle?
0: O de lo que se va a... de lo que se va a gastar en el buffet, ¿ya no la han invitando?
3: Pues sí. Y luego para que se haya comido 3 camarones, sí. Y 2 brócolis.
0: $150. Convertidos a pesos mexicanos. A hombre.
3: ¿César?
0: ¿Qué le dijo a Jeras? Porque mi Jera también ya me está mandando mensajes.
3: Le dije a Jera, no, la verdad yo a McDonald's. Como a los niños de su Happy Meal. Y yo, venga, ¿cómo se hace lo aquí?
0: Deje ver qué dice mi Jera, no. Espéreme.
4: Oiga, mi César. ¿Qué no, coincidencia, mi abuelita se llamaba... Oiga, mi César, qué coincidencia, mi abuelita se llamaba igual, doña Florencia Madera. Esa es una coincidencia, mi compa. Y un boleto del tren para la estación Gutiérrez. Del tren de primera clase, del...
0: Abelito, parece que está rebuznando, morro.
3: Ay, no.
0: Ahora sí, déjeme ver qué dijo mi Jeras. Ahorita me equivoqué, le apreté a otro. Espérenme.
5: Buenas noches, buenos días, César. Le iba a decir, no. Al Julio, ya cuando le hable, que le empiece a echar carrilla de mandilón y mandilón, nomás. Mejor, como dijo Abelito, mándelo a. A que le dio un beso, a que le dio la vida, mejor dígale. A ver qué reacción tiene mi Julio, ¿no? Ay, Julio. Mandilón. Yo no, dijo el calavera. No, Adelita, si te acaba de estar bajando la comida y ya estás pensando en comer otra vez. Traes pura perra hambre.
0: Ya ves.
3: Ya bañase. Ya corre, ya bañate. Porque ya me está dando perro sueño. No es cierto.
0: Oiga.
3: Oigo.
0: Ya ve, usted está como yo, no pueden hablar de comida porque le da hambre otra vez.
3: No, y sí le voy a decir la verdad, sí, traigo como un hueco.
0: Un hueco con todo lo que se comió, por no decir otra cosa.
3: César, es que, no, César, es que ¿sabe qué? Lo malo que tenemos que era yo, que si no comemos tortilla, de cuenta que no comemos.
0: No, pues le voy a decir a doña Meme que le mande una de rancho para que llene.
3: Sí, ¿verdad?
0: Sí, que diga, no, es que el doctor nada más me dijo que 3 tortillas como máximo. Ah, para las tortillonas acá de rancho con 3, no, hombre, parecen 10, ¿verdad?
3: Yo creo que son como las que venden de Oaxaca, les dicen las tlayudas. Ah, qué buenas tortillotas.
0: Sí.
3: Tapian parejo del comalote que tortean. Se las andan echando hasta acá, hasta el hombro, hasta el sobaco, que era mi mamá. Ay, no.
0: No, es que ay, la no. Tortilla de rancho tiene otro sabor muy rico.
3: Oiga, César, ¿por qué dirían esa palabra, sobaco?
0: Al sobaco, no, pues es que... Pues ya ve, según la historia. Por ejemplo, yo me acuerdo que mi abuelita, mis abuelitos decían que los panaderos se aventaban la masa al lomo para amasarla.
3: Y no, ¿verdad que no?
0: No, pues yo me acuerdo, híjole, ahorita que dicen de... Mi tía Sara tenía un cuñado que era panadero. Ah, pues yo también trabajé con él, ¿no? La hacían así como en un... Ay, cómo era un... Bueno, no, ¿por qué le voy a decir a usted si usted nunca ha ido a un baño de un hombre?
3: No, pues no.
0: Pero haga de cuenta que en algunos baños hay unos mingitorios así largos, corridos de acero inoxidable. No, pues en ese tiempo, ahí en algo parecido, de la misma forma, pero no eran mingitorios obviamente, los hacían de madera. Ya la amasaban y luego ya la ponían ahí y crecía y crecía y crecía. Por eso también nuestras panzas crecen. Pues ya que decía, no comas tanto pan porque engordas.
3: Y sí.
0: Sí, fíjese.
3: Echan... Pero ya ahora están más, ¿cómo se dice? Ya más bien porque ya tienen una maquinota que da vuelta y vuelta y allí amasan todo, ya no lo amasan como antes.
0: No, ya ahora ya es diferente, ya nomás se compran...
3: Es como una batidora, pero grande.
0: Grande. Y igual la dejan ahí y empieza a espesar.
3: Sí.
0: Dice por acá mi Juan Gutiérrez, dice mi César, no lo conozco, pero es a todo dar de parte del buen amigo Juan Gutiérrez de Betagrande. Saluditos mi Juan.
3: Sí, Césarín es chido.
0: No, dígame como dijo Lupillo.
3: Césarín es chido el perro.
0: No, Lupillo me dijo, el César es bien mamón.
3: Ay, no. Sí, ya no se reportó, ¿verdad?
0: No, ese Lupillo ya lo tanteé, sí se reporta, pero como que le gana el sueño.
3: Pobrecito.
0: Y ahí me estaba diciendo de cosas, fíjese que sí me quise como que enojar, porque me dijo muchas cosillas que también no dije al aire. Pero digo, bueno, pues es que sí, tienes razón, yo empecé.
3: Pero, no, pero pues, usted
0: acá en el buen
3: no
0: sentido.
3: Se explicó bien, pues. Sí, pues sé que quiero enojar que me dice cerra trago.
0: Por eso le digo, pues.
3: Está viendo que es.
0: Dice el dicho, el que se lleva se aguanta, pues si yo me llevo, pues tengo que aguantar.
3: Sí.
0: Dice.
3: Y luego no, ¿cómo le digo? Es que va de llevadas a llevadas.
0: Sí.
3: Ya uno ya cuando le mientan la mamá o algo, pues ya eso ya no.
0: No, ya no, pues todo con respeto.
3: Pero cosillas, sí, cosillas de uno mismo, pues ¿qué tiene?
0: Exactamente, oiga, no, dice mi tía Sara, dice que ahí donde yo trabajaba, dice que todavía es el pan. Dice, incluso ahora que vino a Fresnillo, se llevó una cajota de pan a Juárez. Ah, mire, fíjese que...
3: No, llegó bien duro.
0: Oiga, y si anda despierto Lupillo,
3: ay, Sarita. Ay, Sarita. Yo nunca pensé que le gustaba el bolillo duro.
0: Y sí, porque seamos honestos.
3: ¿Qué dice que Lupillo ya se despertó?
0: Sí, iré, a ver qué dice.
6: ¿Puedo decir que me da mi sueño? Pues yo no estoy tan ruco como el César.
0: Óyalo.
3: Uy, nomás habla para pelear Lupillo. Sí. Lupillo, mejor duérmase. Ay, no, dice como por acá, era este niño, qué bonito, ¿verdad?
0: Y dice mi Juan Gutiérrez, dice, César, dice, sí se limpiaban el sudor con los sobacos, los panaderos.
3: Ay, Dios, yo bien peludo.
0: Pero fíjense, ¿sabe? Una de las cosas, Adelita, era donde la gente decía, ah, qué buen sabor tiene el bolillo.
3: No, y lo decían, como que los bolillos quedaron más salados ahora.
0: Pues si los tamales, ya me platicó dónde los hacían.
3: Sí, no, por eso hay que hacer uno sus tamalitos. No.
0: Bueno, son las anécdotas que cuentan porque les toca ver de repente, pues no. Pero sí se rumoraba que se quitaban la playera y se daban así como si fuera el látigo que se le daban a Jesucristo con la masa quedándose acá.
3: Oiga, oiga, se mataban con la harina. Toma. Uno por un lado y otro por el otro. Toma, chango tu banana.
0: No, fíjese que yo trabajé con ellos. Y me gustaba mucho a mí hacer los panes el centenario. ¿Sí se acuerda de los centenarios de pan?
3: No, César, ¿cuáles son?
0: Era uno así como polvorones, o sea, realmente así como amarillos, como los centenarios de oro, pero eran panes. Sí,
3: que están como partidillos.
0: De las orillas. ¿Y sabe por qué se parten así? Y se les hace como unas rayitas porque le aplastaba uno, ya después de que estaba la masa así redondita... Con una botella de refresco, le aplastaba uno para que se partieran las orillas. Sí, eran los centenarios.
3: La botella bien mugrosa de allá del... Tráete la botella de allá del montón, de atrás.
0: No, esa era una botella
3: tierra ahí
0: especial que tenían ya para el pan. Déjame ver qué nos dice Lupillo.
6: No, ¿sabe qué, Adelita? A ver si le voy a tomar la palabra. Ya me voy a dormir, ya es muy noche. Ah, tú también vayas a dormir, porque mañana te quiero cobrar pensión. Bueno, ahí nos vemos hasta mañana, que estén con todos. El César tiene que ir a cobrar la pensión, Adelita, por eso ya, mire, cuélguele y déjelo que cante, que diga lo que quiera. Y que en la mañana, antes de que se vaya a su casa a dormir, va por la pensión.
0: Oiga, bueno, fuera que me dieran pensión, ya no estaba...
3: ¿Qué dijo?
0: Ya sabe qué, que ya me toca también la pensión del 60 y más, y que no sé qué, y que güey, que bien.
3: Ay. No, duérmase, mi hijo, Dios lo ayude, que descanse y que el angelito lo cuide, ¿eh? Hasta mañana, mi niño.
0: Ahí lo esperamos mañana, Lupillo, temprano.
3: Persínese, mi hijo. No, está bien, César.
0: Déjame ver qué hizo Abelito, espéreme.
4: No, mi César, sí, cuando estaban haciendo la masa, agarraban un pedazo y se lo loneaban por la espalda para secarse el sudor. Yo sí lo miré muchas veces. Yo siempre fui muy observador de todo y sí miraba que se daban unos pambazos en la espalda y todo, y con eso se secaban el sudor. Sí, era el sabor del pan, muy rico. Y no le tocó hacer las donas, mi César, porque las donas tienen también su estilo para hacer la charola de donas.
0: Fíjese, le iba a platicar la historia, porque yo sí vi a una persona cómo hacían las donas. Pero no la voy a platicar, porque luego se va a agüitar mi tía Sara.
3: No, mejor así, cambiemos de plática.
0: Y luego se va a agüitar mi tía Sara.
3: Yo soy bien panadera.
0: Mi que ya sabe por qué.
3: No, mejor así. No, ya hay que ver que los... Ya hay que decir que los panaderos son bien limpios para hacer el pan. Si no, fíjese.
0: Dice lo que dice mi abuelito. No, es más que ya se la estoy creyendo.
3: Se me hace que Abelito fue panadero.
0: Así, por eso le estoy contando.
3: Pues es que nos cuenta como si estuviera ahí viendo sí, los panaderos.
0: Se me hace que sí era panadero.
3: Se me hace que sí. Sí.
0: A ver.
3: Panadero con el pan.
0: Deja ver qué dice Mijeras. A lo mejor también le hacía igual.
7: Y a veces a los panaderos sí se echan hasta las axilas los la masa, ¿se imagina? Es por eso, de ahí viene donde salen los pelos en el pan, ahí los pelos en las conchas y en todos lados, ya ves.
0: ¿Me acordás?
3: Ya, bañate.
0: Oiga, que Mijera nos contó una vez, ¿no?, de los pelos en la concha.
3: Sí, de los pelos en la concha. No, sí, cierto, entonces era panadero.
0: Sí, sí, sí, no, ya vi que sí, nomás que no quiere decir. Dice mi tía Sara, a ver, no. A ver, ¿qué pasó? ¿Cómo se, tía? Yo no quería contar, pero ahí le va. Pues ya ve que ahorita me preguntó Abelito que así a mí no me enseñaron a hacer las donas. No, pues yo fíjese que al único que he visto hacer las donas era el que era esposo de mi tía Sara. Porque pues obviamente, ahorita que está hablando de los panaderos de acá de Fresnillo, eran cuñados de mi tía Sara. Y el entonces, el que era su esposo, pues también era panadero, pero no se dedicaba a eso. Pero cuando íbamos a Ciudad Juárez, Chihuahua, como me acuerdo que nos hacía donas, nos preparaba donas, y sí, sí, cómo las preparaban. Se ponía y nos hacía donas, ¿eh? El ex esposo de mi tía Sara. No digo su nombre para que no acabe de chillar mi tía. Pero ya se acordó.
3: ¿A poco todavía lo recuerdo?
0: ¿A poco se dio cuenta? Que cuente chisme, ¿verdad?
3: Sí, pues para saber.
0: Para saber.
3: ¿Por qué se separaron? Ay, qué chismoso.
0: Adelita quiere...
3: ¿Cuál motivo, razón o circunstancia?
0: Adelita quiere el chisme completo. Pero no, él
3: quiero
0: sí...
3: Quiero el chisme. No, pues es que...
0: Él sí hacía las donas la muy Sara, ricas.
3: La tía Sara está muy simpática, ¿eh?
0: Ah, pero es que ya ve cómo son la mayoría de los hombres. Son bien volados.
3: Pues sí. Es que no. Está guapa la señora.
0: No, dice mi tía Sara. Ves? Dice, jejeje, le dije, yo ni en el mundo lo hago ya.
3: Oh, ¿todavía vive el señor?
0: Sí, todavía vive. ¿Cómo, no, cómo lo diría? Ya, ¿cómo vive?
3: Así.
0: ¿Todavía vive el qué, Adelita?
3: ¿Todavía vive el perro?
0: Maldito.
3: Ay, cállese, no.
0: No, no sé, no, capaz que lo oyen mis primas y bueno, se van a enojar. ¿Qué traen con mi papá? ¿Qué traen con mi papá?
3: No, mi respeto, no se crea. Usted tiene la culpa, usted dijo.
0: Se dijo, ya ni en el mundo lo hace.
3: Hasta mi hijo, ni cree.
0: Este Lupillo anda bien loco, Lupillo.
3: Que no se ha dormido.
0: Le voy a decir lo que nos dijo, ¿eh? Es para que le diga algo. No, es que ese mi Lupillo se está saliendo del, como diríamos en nuestros tiempos.
3: ¿Qué dijo?
0: Ya que le preguntó a mi tía que cuente el chisme. ¿Y qué crees que dijo el Lupillo? Perros metiches. ¿Cómo ves?
3: Ay, nos dijo así.
0: Así nos dijo.
3: No, mijo, usted no diga esa palabra.
0: No, es que nomás entre nosotros que nos vamos a llevar, mi Lupillo, pórtese bien.
3: Sí, no, mijo, no. Ya duérmase.
0: Te lo manda un video.
8: Rico.
0: Es el Lupillo.
8: ¿Y dónde tú coges las donas, mi César? Porque las donas tienen también sus...
0: No, mire, mándeme un mensajito aquí a la radio. Mándeme un mensajito aquí a la radio. ¿Quién? Usted. Ahorita le digo para qué. Pero mándemelo ya corriendo, corriendo, corriendo.
9: Nomás así.
0: Y nomás para que se ponga acá. Mire, ¿qué le dijo a Lupillo que hiciera?
9: Que se durmiera ya, que rezara.
0: Que se persinara, ¿no?
9: Que se
0: persinara. Vaya lo malo que hizo. Muy obediente el muchacho. Lupillo, enséñese a persinar. ¿Cómo ves?
9: Ay, mijo, con la mano derecha.
0: Es que la otra la tiene ocupada. Que no le ve la cara.
9: Pero se fija que... Sí, ¿verdad? Sí. A ver, no se lo veo bien, porque véale. No lo vi bien.
0: Se ve como con los ojos en blanco.
9: Ah, cuando
0: anda perdido mi Lupillo, pero obediente a persinarse.
9: Y lo vi del collarón que se carga, sí. Rojo. Es para las envidias. Pero se fija que en un ratito dice sus cosas y en un ratito hace reír a uno.
0: Sí. Dice por acá mi Juan Gutiérrez, dice, mi César, dice, un día invíteme a su programa para cotorrear. Estaría bien de repente tener invitados, que les guste desvelarse.
9: Sí, ¿verdad?
0: Sí.
9: ¿Pero de dónde es el señor?
0: De Beta Grande.
9: Ah, se irá a dormir ahí con usted. Ya, dígale que cotorrié en audio.
0: ¿Verdad? Sí, exactamente. Hay que empezar por enviar mensajitos de audio o llamar a cabina y contar chistes. Pero no como los de mi abuelito anda destrampado.
9: No, anda, sí, ya tiene días que anda así.
0: Que la cucaracha, y ahorita que le dé un beso. No, mi abuelito.
9: ¿Y lo que, ¿por qué se llama Flor?
0: Deje ver qué nos dice, hablando de Abelito.
4: Esa sí le salió buena, todavía vive y come, digan. No, mi César, a mí me tocó hacer tortillas de harina allá en Califas. Les hacía tortillas a los árabes. Les aventaba un kilo de ajo a los hijos de la chistosa y viera qué buenas salían cuando ya estaban cocidas. Muy sabrosas esas tortillas de harina. Y... eran bien grandototas, así más grandotas de los para los burritos, así de esas tortillotas.
0: Pues mi abuelito se las sabe de todas, pues trabajó mucho allá en la Unión Americana.
9: Yo creo que trabajó en restaurantes, abuelito también, ¿verdad?
0: Sí.
9: No, está bien, mi César.
0: Ya sé quién nos va a hacer el chef el día de mi cumpleaños.
9: Abelito, nomás que se ponga guantes.
0: Y que traiga playera.
9: Y que trae.
0: No, imagínese que se le olvide que está, que en vez de estar haciendo carnitas, se imagine que está haciendo bolillos. No, hombre, se quema todo el lomo, mi Abelito. ¿Verdad?
9: Ay, no. Sí, sí. César, y no supo cómo se llamaba la canción.
0: Híjole. Espéreme, deje. Es que sí, creo que sí la tenemos acá con los Monarcas. Le voy a checar.
9: Déjenle, nomás poquito ver cómo dice.
0: ¿Cómo le estoy checando yo acá? Porque creo
9: que.
0: ¡Ah!
9: Sí. Cosas del amor. Oropela.
0: Ah, ya me acordé. Se llama Corazón.
9: Ah, Oropela.
0: Corazón de Oropel.
9: Sí, creo que sí es de los Monarcas.
0: A mí me gusta una versión de...
9: Ah, pues me va...
0: Ya me la robaron. A ver acá. Si no está acá, es que ya se la robó, Adelita. Ya está por acá, corazón de oropel.
9: Ah, ándale, pues eso me pone. Y luego me pone una de Joan Sebastián. La de tatuajes.
0: Tatuajes, tengo muchas rolas pendientes. Ni he puesto rolas, ¿o sí?
9: Ah, sí, no, sí. Pues un montón. Me voy a tragar. Cuando se fue a tragar.
0: No,
9: pues ahí las pone. Ya lo voy a dejar pues para que ponga, porque si no la gente se enoja.
0: Tengo pendiente la de Doña Meme, a ver si usted se acuerda cuál me pidió.
9: No, ya con la plática ni le pidió, creo.
0: No, sí me pidió una de Rieleros. Híjole, esa sí ya se me fue.
9: Doña Meme está como Julio, las mismas.
0: No, en vez de que esa no me la ha pedido, algo de pecado me dijo, ahorita me acuerdo.
9: Sí, no le que le hable para que le diga, porque si no se va a enojar y ya no le va a llevar tunas.
0: No, tengo que ponerle, si no le pongo un bloquecito de los cachorros. En agradecimiento.
9: Ay, sí, yo también le voy a mandar tunas para que me ponga un bloque.
0: ¿En la cabeza o qué?
9: Pero no de cemento. porque ahí le iba a decir, pues no en la cabeza.
0: Oiga, hablando de bloques, ¿cómo es uno travieso cuando anda uno morrillo?
9: Ahorita, ¿qué hacía ahora?
0: Lo que contesté fue porque me pasó. Ahorita que dijo del bloque, haz cuenta que una vez me quería subir una barda. Y luego me decía, no te subas. No, sí puedo. Ya alcé la mano y agarré el bloque, oiga, no lo jalé y me cayó en la cabeza.
9: Ah,
0: y se me hizo una. Es por eso. No, se me hizo una bolota, oiga, me cayó de lleno, un bloque de cemento. ¿Qué pesarán?
9: Se me hizo una bola, oiga, se me hizo una bola y así se quedó.
0: Y así me quedé, sí. Con razón ahora me acuerdo, de repente me dan dolores de cabeza. Ya que dicen que los golpes después resultan.
9: Salen, resultan, no. Le digo, César.
0: Por eso ahorita que dije un bloque en la cabeza.
9: No se me había comido el bloque.
0: No. No, en serio que sí me de. Ahora sí, como las películas de Capulina y eso, me quedé así como que, caray. Y ya de ratito la bolota que traía, pero grande, pues imagínese un bloque de cemento.
9: No, ya ni la gente no. Se quedó loco.
0: Sí, no, pues se me hace que sí, loco no, pero menso, no, sí.
9: No, pues ahí me pone mi canción. Le dije que Jera ya salí de bañar.
0: Pues sí. Me dijeras. Esos camarones. ¿Y qué más comió de eso? No, pues aquí ahorita veo. Creo que hasta empanizados y toda la cosa. Ánimo, mi Jeras. Ánimo, matador.
9: No se crea.
0: No se crea, pero ya cuelgue, me digan.
9: No, es que sabe que soy yo, como es que me tocan.
0: Por los vecinos, ya dejé de dormir.
9: Y sí, pues, no, está bien, César, ahí luego le hablo.
0: Ahí está. Luego le mando la rolita.
9: Ahí me ponen mis canciones.
0: La rolita de. Ay, ¿cómo se llama esta?
9: De Oropel.
0: Ey, se la voy a mandar, pero con un grupo que me gusta mucho, esa versión. Dice mi tía Sara, ella no quita el dedo del renglón. Dice, dígale a Adelita que por favor me mande la foto. Quiero conocerla.
9: Ah, qué Sarita. Está bien que me cae bien, Sarita, pero no sé de. ¿Cómo se dice?
0: No, así déjele. Así déjele, Adelita.
9: Ahí le mando un mensaje, César.
0: Hey, muy bien.
9: Ándele pues. Cuídese, adiós.
0: Igualmente, hasta
9: mis
0: luego.
9: Canciones.
0: Ya está, Adelita. Adiós. No, son las primeras. En lo que me acuerdo, la que me pidió ándele, Doña pues. Meme. ¿Ale?
9: Ok, pues.
0: Y ahorita voy a checar porque tengo muchas canciones pendientes. Muy bien, Adelita, hasta luego.
9: Ándele pues. Bye.
0: Bye.
4: César, aviéntese la rola, esa rola con el norteño, la de Oropel, que dice, yo también la quiero escuchar, a ver si es la misma que a mí me gusta. Aviéntesela para que complazca a la señora Dalita, ahorita la escuchemos. Y después le pone, o antes la de la señora.

Bueno, pues ya la 1 de la mañana con 14 minutitos. Estamos arrancando ya ahorita estas horas con estas mañanitas, ya que está por ahí mi sobrina Pau cumpliendo años el día de hoy. Así es, como les platicaba, ya les había platicado en días anteriores. En la familia cumplimos muchos en agosto. Y oficialmente en la celebración de cumpleaños la abre Paola en agosto, aunque el 31 de julio es el cumpleaños de mi morrillo y luego ya sigue Paola en agosto, el 10. Es por eso que le enviamos estas mañanitas, ¿verdad? De parte mía y de parte de su hermana Xiaomi y de todos obviamente. Hoy en su cumpleaños, no digo cuántos porque ya son muchos. No, ¿verdad? No tantos. No, digo muchos, pero en el sentido, cómo se nos va el tiempo volando, hombre. Un pedazo de mañanitas y una canción dedicada de parte de Xiaomi, Laurita Garza. ¡Vámonos! ¡Vámonos!

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1: Dice por acá mi tía Sara, dice, salúdamela y un abrazote para Pao de parte de su tía Sara. Híjole, qué bonito, le envían saluditos también por acá a Laura, también está en sintonía. Todos le enviamos un saludito a mi sobrina Pao por su cumpleaños. Al rato nos vemos en la pachangona.

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1: Bueno, con esos temitas le enviamos saluditos para doña Meme, también para doña Marta. Los cachorros, un bloquecito.

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1: Bueno, pues ya a la 1:37 minutitos, dice. Ah, saludos ahí para. Para el barrio de San Judas, por ahí en Calera, con la canción de la firma. ¿Qué pasará? Aquí está el tema.

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2: Bienvenidas y bienvenidos a Revista del Consumidor Radio. Soy Joy Ramírez y en esta ocasión nos acompaña la chef Erika Fonseca para preparar el platillo Sabio Profeco de este mes. Muchas gracias por acompañarnos, bienvenida.
3: Vamos a preparar unas deliciosas setas al pibil. Para preparar nuestro platillo necesitaremos 4 tazas de setas deshebradas, media cebolla fileteada, 30 gramos de pasta de achiote, un clavo de olor, 2 pimientas gordas, 1/4 de taza de vinagre blanco, 1 taza de jugo de naranja agria, 2 chiles guajillos y 1 cucharada de aceite. Para la cebolla encurtida, media cebolla morada fileteada, 2 chiles habaneros fileteados, 1/4 de taza de vinagre blanco o de manzana, el jugo de 2 limones, 1 cucharadita de comino en polvo, 1 cucharadita de orégano seco, media cucharada de aceite de oliva y sal y pimienta. Para la salsa de habanero que acompañará al platillo vamos a ocupar 5 chiles habaneros, 2 dientes de ajo asados, 1/4 de cebolla, el jugo de un limón y 1/4 de taza de aceite de oliva. Y finalmente, para servir nuestro platillo, medio kilogramo de tortillas y 1 taza de frijoles molidos. Para el adobo de nuestras setas al pibil, comenzaremos desvenando nuestros chiles guajillos, retirando el tallo y todas las semillas. Ahora directamente al fuego, llevamos los chiles por aproximadamente 8 segundos para asar. Se darán cuenta que están listos cuando la piel de los chiles se encuentra brillosa. Esto hacemos para liberar todo el aceite de nuestros chiles. Después, los remojamos en agua caliente de 10 a 15 minutos para suavizarlos. Para preparar nuestro adobo, licuamos los chiles guajillos, el achiote, el vinagre, el jugo de naranja, el clavo, la pimienta gorda y un toque de sal. Ojo, si consiguen naranja agria, pueden omitir el vinagre. Licuamos muy bien y reservamos. Ahora, calentamos el aceite vegetal en una sartén y acitronamos la cebolla por un par de minutos. Después, agregamos las setas previamente deshebradas e incorporamos con la cebolla. Antes de que las setas suelten todo su jugo, agregamos el adobo y mezclamos hasta que todas queden cubiertas. Probamos y, de ser necesario, volvemos a salpimentar. Dejamos cocinar por aproximadamente 8 minutos hasta que el adobo haya reducido. Las reservamos y ahora vamos a nuestra salsa de habanero. En un comal colocamos los chiles habaneros, el ajo y la cebolla y los asamos hasta que estén tatemados. De esta manera sueltan todos los aceites. Después los retiramos del fuego y los llevamos a licuar con la cebolla, jugo de limón, sal y pimienta. Ahora agregamos nuestro aceite de oliva en forma de hilo sin dejar de licuar para emulsionar y obtener una textura entre salsa y aderezo. Rectificamos la sazón y reservamos. Ya que tenemos nuestra salsa lista, vamos a preparar nuestra cebolla encurtida. Utilizaremos la cebolla morada fileteada, chile habanero fileteado, orégano y comino molido, también jugo de limón y mezclamos. Agregamos un poco de vinagre blanco o también puede ser de manzana. Salpimentamos al gusto hasta integrar todos los ingredientes. Colocamos un poco de aceite de oliva y terminamos de mezclar. Dejamos reposar por 30 minutos o hasta que notemos que la cebolla esté suave y de color morado. Finalmente, para servir nuestro platillo, calentamos muy bien las tortillas y untamos un poco de frijoles negros molidos. Agregamos nuestras setas al pibil y acompañamos con la cebolla encurtida y la salsa habanero al gusto. ¡Listo! Ya podemos disfrutar nuestros tacos de setas al pibil. Recuerden que el platillo Sabio Profeco es muy fácil de preparar, tiene buen sabor, aporta un balance nutricional y rinde para varias porciones. Anímense a prepararlo y cuéntenos en nuestras redes sociales cómo les fue. No olviden que también pueden ver esta receta en nuestro canal de YouTube Profeco TV. Yo soy la chef Erika Fonseca y fue un gusto cocinar con ustedes en Revista del Consumidor Radio.
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2: Ahora cuéntanos, una vez que ya nos has platicado la receta y el procedimiento, queremos saber acerca de tu cocina y también de ti, ¿cómo fue que empezaste tu camino en la gastronomía?
3: Pues mira, yo primero les quiero contar esto, yo no quería estudiar gastronomía, yo quería ser doctora. Entonces mi meta era como salvar a la gente de ser diabético, era como mi sueño porque mi mamá es diabética.
2: Tu objetivo,
3: entonces,
2: ¿no?
3: Ajá, era como mi objetivo siendo doctora. Entonces, bueno, por mil cosas no logré como ya mantenerme ahí en la carrera. Solo estuve 6 meses y después me gustaba mucho cocinar desde chiquita. Eso sí, con mi abuelita paterna y con mi mamá, pues siempre me involucraron en la cocina. Y dije, bueno, pues será como otra rama en la que a lo mejor yo puedo hacer algo por las personas en esta cuestión del cuidado, ¿no? De la salud. Y por eso creo que la gastronomía me llamó la atención, porque creo que a través de la alimentación, pues obviamente podemos mantenernos sanos, ¿no? A través de lo que le damos a nuestro cuerpo. Y por eso fue que empecé a decidir estudiar gastronomía. Soy licenciada en gastronomía.
2: ¿Y actualmente cómo definirías tu cocina?
3: Mi cocina es práctica, balanceada. Sí, cuido muchísimo que sea balanceada y que sea creativa también, ¿no? Que no te aburras utilizando el mismo ingrediente, sino que también le des cierta variedad, ¿no?
2: Versatilidad.
3: Exacto.
2: También. Y respecto a la combinación de ingredientes, me llama la atención el platillo de este mes, que fue setas sí. al pibil. ¿Cómo fue que se te ocurrió esta receta? O sea, cambiar, creo que lo habías dicho también durante la grabación del platillo, siempre estamos acostumbrados a que el platillo
3: con carne de cerdo,
2: con carne,
3: ¿no?
2: De cerdo, ¿no?
3: Sí, es como la clásica.
2: Ajá. ¿Y cómo fue que tú pensaste en las setas?
3: Pues mira, te voy a compartir algo. Hace unos años, no, ya bastantes años, fui vegetariana y dejé de serlo por una razón muy, muy buena. Yo daba clases de cocina mexicana, entonces era un poco complejo cuando había, no sé, receta de carnitas, receta de cochinita pibil, receta de tacos, no sé, tacos al pastor, infinidad de recetas que llevan proteína animal. Y cuando las probaba, pues me caían muy mal, ¿no? El organismo es muy inteligente, nuestro cuerpo es muy inteligente. Y si tú le empiezas a acostumbrar a darle cierto tipo de alimento, obviamente le dejas de dar uno, va a reaccionar y eso es muy normal. Entonces, pues fue imposible, ¿no? De esta forma, o me enfermaba o también no probaba los platillos de mis alumnos. Entonces decidí no, pero en esa búsqueda de recetas, que yo soy muy taquera, entonces decía que un taco que me guste mucho es el de cochinita pibil, la verdad, ¿no?
2: Sí.
3: Entonces dije, ¿cómo lo puedo hacer para que no extrañe un taco de cochinita pibil? Entonces dije, claro, las setas, me gusta mucho utilizar las setas porque tienen la consistencia como de carne, como carnosita.
2: Sí, la textura.
3: No, la textura.
2: La textura.
3: Generalmente los hongos, las setas y también los hongos portobelo tienen esa textura que es como carnosa y hasta la forma en que como la deshebramos se ve como si fuera carne. Y ya de paso, pues tienes toda tu porción de verduras, ¿no? Que eso es lo que siempre busco en mi comida de todos los días. Por eso es que se me ocurrió ese tipo de receta, que adaptar una, o sea, la que ya existe de cochinita, pues hay que convertirla a una receta que tenga más fibra. ¿Y cómo? Pues haciéndola con setas.
2: Y ya habías colaborado con nosotros,
3: sí,
2: ¿no?
3: Sí, el año pasado, a principios de año, recuerdo, hicimos una receta de mole de olla verde.
2: ¿Y cuál ha sido tu experiencia de venir aquí a la grabación,
3: yo
2: de colaborar acá?
3: Quedo fascinada, porque he aprendido yo, y también sé que al transmitir una receta así, ¿no? Que quede práctica, alcanzable, económica y nutritiva, pues siento que ya dejé un granito.
2: Sí, para que repliquen la receta. Y finalmente, ¿cuál sería tu consejo para que justo las personas se acerquen de nuevo a la cocina y tengan este acercamiento con los ingredientes?
3: Pues yo, mi consejo sería, vayan a los mercados y que se animen un día, que compren un espárrago, unas calabazas, lleguen a su casa y las cocinen, ¿no? Yo creo que a través de Profeco en el canal pueden encontrar muchísimas recetas. Entonces es eso, que se animen, que se den la oportunidad de fallar también, porque así es la cocina, un poquito prueba y error. Y sería eso, que se animen a probar ingredientes que a lo mejor nunca han probado y que se pueden sorprender un montón con el sabor y que hasta pueden descubrir una técnica maravillosa de cómo saben más ricos, ¿no? Ese sería como mi mayor consejo, que visiten mercados, supermercados, que compren un ingrediente, el que quieran, y que lleguen a cocinar.
4: Que se atrevan,
3: Que se atrevan, sí.
4: Bueno, pues muchas gracias por esta plática, por acompañarnos y por enseñarnos esta versatilidad de las setas al pibil.
3: No, al contrario, muchas gracias a ustedes y espero nos veamos muy pronto.
4: Seguro sí, seguro que sí. Los invitamos y las invitamos a que consulten nuestras redes sociales y que acudan al canal de Profeco TV en YouTube.
3: Gracias.
4: Gracias.

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1: Muy buenos días, 6 de la mañana con 15 minutos. Arrancamos el mañanero de la Mejor FM. Mi gente, muy buenos días a todos, muy buenos días tengan todos. Hoy lunes 10 de agosto del 2026. Mi nombre es Misael Solís y bueno, así comenzamos el programa del día de hoy. Recuerden, ya tenemos los números activos 213-40-493-93-213-40. Bien, es momento de comenzar esta semanita que tenemos por delante, que comprende desde hoy 10 de agosto hasta el 16 de agosto, que será el próximo domingo. Ya estamos a nada de que comience, perdón, la feria de Fresnillo.
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1: Y bueno, pues qué más les platico, que acá en Fresnillo, Zacatecas, México, tenemos unos días nublados, unos días lluviosos, bastante
0: para comprarte una casa.
1: Raro que de un momento a otro cayera una torrencial lluvia el día de ayer. Pero miren, para no echarles mentiras, el día de hoy se espera que prácticamente pues todo el día esté nublado, y hasta eso de las 7 de la tarde más o menos se espera un 30% de probabilidad de lluvia. Que visto lo visto y como estuvo el día de ayer, pues sí es muy probable de que vaya a caer buen aguacero, para que tomen por ahí sus precauciones. Que bueno, dicho sea de paso también, pues ya estamos en la temporada del año, que por acá en Fresnillo se llena de lluvias todos los días. Lo que emprende de agosto, septiembre, pues sabemos que son los meses llovedores por acá en Fresno y Hollywood. Bien, entonces ya tenemos números activos 213-40-493-93-213-40. Línea disponible para todos ustedes.
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reportarse a la mejor FM. 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Aquí nomás en la mejor FM vamos a escuchar música. Son los Cardenales de Nuevo León. Quédate conmigo esta noche, son las 6:18.

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0: Vientos, exactamente. Ya son las 6 de la mañana con 29 minutos. Tengo varios mensajitos, tengo llamadas. ¿Qué atenderemos primero? Vámonos con llamadas. ¿Para qué hacerlos esperar? Muy buenos días.
1: Buenos días, mi compa, me queda reportando una reunión en el norte de San Andrés. ¿Cómo andamos? ¿Cómo andamos? Feliz lunes para toda raza sangundera.
0: ¿Qué andamos? Aquí andamos ya al tiro, mis rielerazos. ¿Qué cuentan? ¿Qué rollo? ¿Cómo andan o qué?
1: Aquí andamos al 107.9 FM, la mejor con el compa Misa en la mañaniza. Ya chambeando este lunesito lindo.
0: Oye, allá mis rieleros, ¿cómo está el clima por allá?
1: Uf, me contrabujo, que ando todos derritiendo como chocolate, potos en el cofre de un carro. Álgame, santo niño, la tocha.
0: ¿A poco sí? Por acá está llueve, más llueve.
1: No, pues espero que tienes unas 2-3 toneladas de lluvia para acá, porque acá no quieren ni llover ni en la llave.
0: Les vamos a aventar 2-3 nubezonas para allá.
1: He perdido mi compa, mija, porque sí está muy carajo ahorita, muy carajo, está bien caliente, y esta semana se va a poner chavocho, chido machín y perrón.
0: Chido machín y perrón, el chúbale, que ahora estuvo el, ¿qué fue? Ayer, ¿verdad? Ayer estuvo el chúbale. Muy bien, mis rielerazos, y luego, ¿qué onda? ¿Qué me cuentan del fin de semana o qué?
1: No, todo tranqui, es que realmente sí está muy calientito por acá, mija, las temperaturas han estado a 105 las máximas. Que vienen siendo, ajá, ¿qué? Que vienen siendo a centígrados, 105.
0: Como 40 y tantos, 45, 46, 7, 8, 9, 50 tal vez.
1: 40, 41 por ahí toda esta semana, y así vamos a estar todos estos días a 40, 41. Entonces sí están, no sale uno, sí sale uno, pero 10, 15, 20 minutos mejor vamos para adentro, que estamos haciendo aquí afuera, hacia adentro está el clima, fierros la hay.
0: Entonces dijo el Garritas, había condiciones para beber.
1: Uf, y recontra uno, que es ver que las caguamas las abres y están en la gente, ya se convirtieron en arena, imagínate qué tan caliente está.
0: Esas allá ahorita con ese calorón no se alcanzan a poner como chamorro de albañil.
1: Como fotos de albañil, no, mi hija, no, la verdad que no, hijo, eso lo sacas poquito y caray, no, mejor métela para adentro para que estás tomando caldo.
0: Truenan los vidrios de las botellas.
1: Y pues tú, pero no, pero como quieras, mi padre Dios nos da fuerza y fortaleza para seguir adelante, y por eso saludo a toda la raza que nos escucha en la mañanita y a los que ya están listos para chambear en esta semanita, y aprovechen el pimecita fresco que está allá en el estado de Zacatecas, en todo el mundo mundial de Zacatecas.
0: Afirma. Mi rielero, la otra vez les iba a decir que anotáramos a alguien más y se me olvidó a quién.
1: Bueno, mira, ahorita vamos a mencionar toda la lista negra rapidote para que si alguien nos les falta no lo digan, ¿eh? Ahí te va.
0: A ver, pónganse listos.
1: La señora Juanita, la señora Chayito, la señora Anita Macías, Chucho Fiallo, Kiki Gavilán, el Gordero Mayor, Saúl Amaro, Pascual Ríos, a los Pascualitos de Aguascalientes, su hermano, Abelito Garay, el compa Moe, el compa Román, el compa Charro, el Charro ya no hemos visto que se reporte, el Calavera, el Dormilón, el Calavera igual también, el Dormilón, la señorita Vicky, la señora Adelita, el, su esposo Jerry, a Julio Nájar, el Monaguillo, Águila Blanca, el Fernando Luna, Don Fili, el No Sabo Kid, Jimmy del Río, Aisa Barrón, María la Chaparrita, la señora Alvita, Pascualito, el HC, Jaime Rentería, Coque de las Catarinas, el Viejón, Lora Cruz, Tony de la Zacatecana, Miguelito, el Topo San Bernardino, Juan de Wichita, Lora Cruz, David Pérez de Guadalupe, de Guadalupe Grecas, a la señora Gil de California, a todos los donadores de la Zaca, a don Eugenio Chivero, a Araceli Sánchez Rendón, a la señora Chata de la Zacatecana, también al ratón de los Uberos, a Pame de Bolivia también, a Ivonne Rivas, hijo de Jesús, son muchos, al señor del Uber, a Jesús Cintresilla de Miguel Álvaro Zacatecas.
0: Pásenle un tanque de oxígeno.
1: Al pequeño Saltamontes, a la señorita Rubí, a Dani de Calera también, a Sandy Román, la esposa de Román, también a la señora Sandy, también con mucho respeto, a la señorita Rubí, y a la señorita Chovy de San Alto, ¿qué más nos falta para que se vayan reportando y lo mismo anotando, por favor, a todos ellos?
0: Al compa Chuy Vera también.
1: El compa Chuy Vera, déjalo anotar, no lo tenemos anotado, porque como ya se había ido, Chuy Vera.
0: Sí, no,
1: tenemos en la mente, Chuy Vera. integrante de los Rieleros. Saludos, compa Chuy, espero nos escuche, que ande por ahí echándole ganas.
0: Sí, nos está escuchando, ya me reclamó. Ya me dijo, bueno, híjole. Ya no me saludan,
1: cabrón. Ay, pues como quiera. Hay los que oyeron la lista, pues hay los que lo oyeron bien, y los que no, pues también hay.
0: Que se vayan reportando, sí.
1: Si alguien quiere que lo notemos, que nos lo deje saber aquí con el compa Misa en la mañanita, para anotarlos en la lista negrona de los chafendrinones riderones del Nortón.
0: Es correcto, mis rielerazos, pues bueno, ya por ahí nos dijeron quién está en la lista, ya saludamos también por acá a la raza, ¿qué canción les vamos a mandar?
1: La de Ebrio de Amor con la Pócima para el compa Gabo, que está escuchando, y el compa Bebe Tape, aparte Julio Rivas, el Cobijonas desde la Soclahoma.
0: Ebrio de Amor, muy buena rola esa canción. Ya está, ahorita se las complacemos, pues.
1: Ya dijo mi compa Misa, y recuerden que siempre, siempre más allá, y Tierra Blanca.
0: Oigan, el Cobijas grita como los
2: ¿Y dónde se bañaba, oiga?
0: Como los narradores de béisbol. Perrón. Dice, buen día, Misa, falto yo, el Silva. Me parece que sí lo nombraron, compa. Mi buen amigo José Luis Silva, sí lo nombraron, según yo.
3: Muy buenos días, mi compa Misael Solís, aquí Chuy Vera, ya reportándome a la mañaniza de la mejor 107.9. Pues por ahí para saludar a toda la raza que ya anda trabajando, que ya va rumbo al trabajo, toda la raza madrugadora, Misa. Por ahí en especial un saludote para usted, por ahí para los rieleros, Julio Rivas, el Cobijas, Pepe Tapia, Saúl Amaro, Fernando Luna, el compa Moy, los Uberos, don Eugenio, por ahí la señora Chayito de San Ignacio, la señora Anita y su cuadrilla, la señora Vicky, la señora Camidia y su esposo, Chuy Cadena y su esposa. Toda la raza, Misa, toda la raza madrugadora. Por ahí se me puede complacer con la canción de la banda MS, écheme otro consejo. Feliz inicio de semana para todos y ánimo. Saludos y bendiciones.
0: Oigan, también déjenme de una vez le mando los saludos por ahí, ya clásicos y típicos, por ahí a mi maestro.
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0: Al maestro en alcoholología y bebidas embriagantes, César Pasillas, un saludote. Al pequeño Saltamontes, que es su discípulo también por allá en Grupo Modelo. A todo el personal dinámico de la cafetería, un saludazo para todos.
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0: No. Esto se tiene que resolver ahora. Dice, hola Misa, buenos días, soy Lucy Frausto. ¿Cómo has estado después de un mes y medio aquí reportándonos para saludarte a ti? A los rieleros, a los fantásticos, a las Juanitas, a todos y todas. Pues hoy regreso a trabajar después de unas merecidas vacaciones. Cuídate mucho, saludos y bendiciones para todos. Mis rieleros, tenemos que hacer una junta sindical, maestro, junta sindical. Porque se me hace que el puesto de Lucy Frausto en la mesa directiva se está tambaleando, se está cayendo, man. Un mes y medio que no se reportaba ni para saludar, ni para, buenos días, acá andamos, todo bien. ¡Nede! Necesito checar con mis rieleros, levantar firmas, a ver si continuamos. Pero bueno, eso será en un rato más y será a puerta cerrada, compadre. Voy a presentarles algo nuevecito.
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0: Esta rola se llama Llévala a la Luna. Es Julián Álvarez, lo más nuevo de este artista, 6:38.
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0: Mi compa Chuy Vera, que nos solicitaba esta canción.
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0: Vientos, pues ya 10 minutos para que nos den las 7 de la mañana y comenzar la segunda hora de programación aquí nomás en La Mejor FM. Y dice por acá, guáchense. Erraza, pónganse el tiro, mis rieleros. Por allá mi maestro también. Dice Lucifer. Ah, también a Don Philly, que es el mero mandamás de los fantásticos. Dice Lucifer Frausto. Casi siento que me van a mandar a la hoguera. Espero que no me vayan a juzgar. Peor que la Santa Inquisición. Yo ya di mis razones. ¿Ustedes qué creen? ¿Usted qué haría? ¿Le levantamos el castigo? ¿O no? A ver, mis rielerazos, ¿ustedes son los buenos? ¿Qué opinan? Después de un mes y medio de que nos abandonara Doña Lucy Frausto, quiere volver como si nada hubiese pasado. ¿Cómo hay que?
1: Hola, Misa, buenos días, ¿cómo amaneció? Quiero un saludo en especial para usted y otro saludo para mi sobrino Lorenzo González, que hoy está cumpliendo años, Misa. Póngale las mañanitas. De parte de su tía, la Chayito de San Ignacio. Y un saludo para todos los de la mañanita. Raúl Amaro, Anita Macías, Quicho Gavila, Chucho Fiallo, Julio Rivas, El Cobijas, Gustavo Salaices. También para Jimmy del Río, la señora Maggie, las señoras Juanitas Cabrales, don Pascualito Ríos, Fernando Luna, el topo de San Bernardino, también para todos los rieleros del norte, para el de la costeña, también para Chuy Vera, don Adelito Garay, para todos en general, sin que se quede ninguno. Para mi hermano Santos González, hasta Ciudad Juárez, Chihuahba. Mi tío Antonio Reveles, de Villanueva, Zacatecas. Para todos, Misa, para todos en general. Para la Jaidita y el Águila Blanca. De parte de Chayito de San Ignacio. Y aquí nomás escuchando La Mejor 107.9. Misa, y con la canción, pues, por la que salga, el último, pues, ya que. Gracias, Misa. Bendiciones para usted.
0: Ya, ¿pa' qué pido? Estamos sin ni me pone mis rolas, hijuelas.

0: Raza, ¿no? Dice por acá, se está muriendo un corazón con Marco Marroquín. Sí, es, bueno, bueno, buenos días, Misa, saludos para ti y para todos los de la lista de parte de los uberos de Virginia. Para los rieleros, ¿nos puedes poner la canción Propiedad Privada de Guardianes del Amor? Gracias, y aquí nomás la mejor, ok, la formamos. Que, déjenme checar. Simón, tenemos enlace telefónico. Hola, ¿qué tal? Buenos días, bueno, bueno.
1: Buenos días. ¿Cómo anda? ¿Qué dice?
0: ¡Ah! ¡Mi Philly, no lo reconocía!
1: ¿Quién habla por ahí?
0: Dije, está igual que la señorita Lucy Frausto, que dura meses sin reportarse ese Philly.
1: Es que no se puede.
0: Diga, pero diga bien, no, si anda hablando otras estacioncillas pinchurrientas, diga la neta.
1: No, si alguien sabe que meses no se puede. ¿Para qué? Pues vamos a hacer mentira.
0: Porque yo tengo quien me avise, por acá mi camarada la Mari, que está al pendiente de la estación contraria, me puede decir.
1: Órale, no. Pero mire, aquí no estamos reportando, aunque sea de una vez en cuando, por allá, misa. De todos modos, para mandar saluditos a todos ahí, misa, ¿cómo ves?
0: Ok, a ver, pues, antes de los saludos y todo ese show, sí. Mi Philly, ¿qué hizo este fin de semana? Platíqueme. A ver.
1: Ay, misa, mire, pues, no hicimos nada, misa.
0: ¿Cómo?
1: Ayer nada más fuimos un ratito al panteón, misa, ayer. Igual di unas florecitas allá a aquella gente allá.
0: A los seres queridos.
1: Sí, ¿cómo ves? Que no hemos hecho nada, ¿qué, misa? No, nada. Todo tranquilo, ¿cómo ves?
0: Oh, perfecto. Mi Philly, yo le tenía una pregunta a usted. Quería que me sacara una duda, mi Philly.
1: No, yo me saco nada.
0: No, espérese. De que si vamos a pasarle esta falta a la señora Lucy Frausto, no, mi Philly. Usted diga.
1: ¿Por qué? A ver, diga, pues.
0: Ya tenía un mes y medio sin comunicarse acá con la banda. ¡Un mes y medio!
1: No, pues es que mire, yo también me reporto
0: acá
1: 15 días.
0: Entonces le pregunté a la persona incorrecta. ¿Qué es lo que vi?
1: No.
0: Da igual, ¿cómo la va a castigar?
1: ¿Cómo la va a castigar, hija?
0: Pues es lo que...
1: No la castigue. Hay cierta persona, hágale pregunta, pues no está bien que la castigue.
0: ¿Cómo va a castigar? Viene mi culpa por andarle preguntando, hijo.
1: No. No. ¿A qué? Que mande saluditos, que hable, haga radio, que no, pues sí, misa. ¿Te imaginas? Póngale. Si le duro un mes, dos meses sin hablar, ya valió, cacahuate.
0: No, también para usted, mi Philly, si duro un mes y medio sin hablarme, si le vuelvo a contestar.
1: Sí, por eso le digo que no, pues cómo. No hay que ser, hombre.
0: Si de por sí no les ponemos las rolas, ahora hablando así cada 500 años, pues menos.
1: Sí,
0: ¿por qué crees?
1: ¿Qué pasa?
0: Y luego las ponemos por mitad, no, vamos a la...
1: Y luego ven por mitad, no, ¿qué pues? Vamos a ir con Ramón.
0: no se crea. Mi Philly, ¿para quién los saluditos o qué onda? Nos tenemos que ir con música.
1: Sí, aquí saludos así para mi esposa, que anda echándole ganas.
0: ¿Eh?
1: Te voy a ponerle un chiquitito ya, para toda mi familia.
0: Ok.
1: Ay, para la Jaivita, para Elita, para Pascualito, para Rodrigo, para Señora Anita, para el Chayito, para los Gringos Matácticos. Ya no sé ni cuántos son, pero bueno, para todos. Ay, para el Propo, para el Gordero.
0: Sí.
1: Para las Juanitas. Y pues ahí, para todos. Y para usted, para toda su familia.
0: Está copiado, mi hijo.
1: Para el Charro. Al Charro, Francisco.
0: Sí.
1: Para todos ahí, para Sillón.
0: ¿Para quién?
1: Para el Sillón.
0: ¿Quién es el Sillón?
1: Para el Sillón. Fernando, para todo.
0: Muy bien, mi Philly. ¿Y qué canción le vamos a mandar hoy? Coméntele. Bueno.
1: Pues, dígame ya cuál tiene ahorita ya, porque ya va a ser ya.
0: No, dígame cuál quiere escuchar. Usted dígame.
1: Ah, la que tengo ahorita, mira, por lo pronto. No se preocupe, este.
0: Ya está pues, mi Philly.
1: Usted ahí ponga una, somos... Si le pide una, no la pone. Mejor, ay, la que salga ahorita, lo que le pide, señor Chayito. Eso no la hace, no.
0: Ándale, pues, mi Philly, viene una canción perrona.
1: Y no se agüite, más que chico, ¿eh?
0: Ánimos, pues, mi Philly.
1: Ahí está, pues, aquí nomás, mejor, misa. Aquí le ganas.

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Bien, entonces ya tenemos 14 minutos pasadas las 7 de la mañana y continuamos aquí nomás en La Mejor FM. Antes de pasar a otro reporte más y antes de pasar a todo lo que ustedes gusten y manden, déjenme leer algunos mensajitos. Se ve que sí le sabe con la lista. Ánimo, feliz inicio de semana. Ese es mi compa Román, ¿cómo andamos? Mi Román, platíqueme qué tal le fue este fin de semana por allá, qué hicieron. Sabemos que, bueno, ahorita tienen por ahí visita en la casa. ¿Qué se dejaron caer? Una carnota asada, ¿qué rollo? Coméntele. Compa Misa reportándose, el velador de la Zacatecana. Póngame la canción, Cantarte a ti con Chuy Vega. Saludos para toda la mañaniza, gracias. Y aquí nomás La Mejor con el compa Misa. Ya está, compadre. Esa rolita con Chuy Vega. Sí, sé cuál.

Por acá mi compadre José Luis Silva dice: una postal del cielo fresnillense a las 6 de la mañana, loco. El club de las 6 de la mañana. Y eso, mi amigo José Luis Silva, que no se ve tan nublado como estuvo el día de ayer. O como está ahorita, la verdad. Vientos, por acá se reporta mi amiga Juanita de la Torre. Dice: buen día, ¿me podrías complacer con la canción de Los Ojos de Pancha de Los Alegres de Terán? Gracias. Ahorita la vamos a poner esa canción a manera de recuerdo, y decía el tío, para romper la programación de La Mejor FM con una canción de ese estilo, así de las viejitas. También me habían pedido la señora Chayito su rola, que es Cuando Salgo a los Campos. Ya la tengo anotada, señora Chayito, no crea que no. Tengo pendiente también, écheme otro consejo. Ahorita voy a ir sacando pendientes uno por uno, ¿vale? Son las 7:16, vámonos con música. Escuchamos esta petición también por acá de parte de la raza del TikTok, por ahí del primazo. Se llama Coronado y son la raza del Contacto Norte.

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0: Ya son las 7:30, continuamos aquí nomás en la Mejor FM. Rosa, y lo que ustedes me digan y gusten y mandarme por acá en el WhatsApp. Pero la neta, hoy hemos estado poniendo más rolas que nunca. Hemos mandado las complacencias. Y todavía me falta, espérenme, déjenme checar por acá en mis anotaciones. Me falta la señora Chayito para que no me regañe mañana. Aguántenlas, aguántenlas. Lo que sí es que tenemos un reporte desde hace como 1000 horas. Buenos días.
1: Buenos días, compa Misael.
0: Hola, buenos días. ¿Quién habla?
1: Soy joven, soy Castillo.
0: ¡Ah, qué monaguillo! Ay. ¿Qué onda, mi monaguillo? ¿Cómo andas?
1: No me digas que se asustó.
0: No, ¿cuál es asustarme? Casi me da un baggy.
1: La puta no me va a conocer la voz de Pollo Ronco.
0: No, vale. Le conozco la voz, pero de huevón, hijuela.
1: Eso sí.
0: Y ni vergüenza le da, ¿verdad, mi monaguillo?
1: No.
0: Yo quisiera ser como usted. La neta.
1: Para eso tengo a mis tías y a mi abuela.
0: ¿Para qué?
1: Para que vayan a las tortillas.
0: Para que ellos chambien, ¿verdad? Afirma.
1: Ajá, ya no me acuerdo. Yo ir de Roma, llegué a comer.
0: Después de estarse todo el día rascando el ombligo, usted nada más se para y a comer.
1: Obvio.
0: Ay, mi monaguillo, ¿qué onda? ¿Qué tal dejarle por ahí en la iglesia o qué?
1: Pues ahorita está todo tranqui, ahorita no hay casi chamba.
0: ¿También le reniega a los padres, mi monaguillo, o qué?
1: No, a ellos les hago el favor. ¿Cuál? Con ellos no me meto, porque entonces sí me despiden. Entonces sí me corren.
0: No, pues nada menso, mi monaguillo, ¿verdad? ¿Sí sabe con quién?
1: Nomás me meto con los que no me buscan.
0: No, pero imagínate que un día tus tíos y tu abuela se te enojen. Pura sombrilla vas a comer, hijo de la chica. Puro tornillo, cabrón.
1: Compa Misael. ¿Qué? Compa Misael. No tienen por qué enojarse porque soy el consentido de ella.
0: No, pues sí, qué bueno, sí, ¿no? Como debe ser, muy bien. Excelente, mi monaguillo. ¿Tenemos saluditos o qué onda?
1: Ya se la sabe.
0: Échele.
1: Especialmente para mi carnalita perra Castillo que se está bañando porque hoy... yo me voy a sentir triste, compa, porque ella tiene el honor de ir para allá con mi tía Alicia. Ojalá que lo disfrute ese viaje. Y que le eche ganas. Y que Dios la cuide. Y para mi tía Linda Castillo, que aquí también está con nosotros, con mi abuela, para despedir a mi primo Joel Díaz Cayero. Sí. Y para toda su bonita familia, que fue un bastante año que duró con nosotros aquí de vacaciones. Que mi padre Dios los cuide, los colme de bendiciones. Y para el otro año, primeramente Dios, nos vemos por acá.
0: Ah, no, pues sí, ojalá que primero Dios. Ya está, mi monaguillo. ¿Y qué canción quieres que le mandemos a tus tías y primas y abuelitas y abuelitos?
1: Cuando los hijos se van con, no sé si la cantan los rehenes o no sé qué músico la canta.
0: Ok, ahorita la buscamos, no lío. Ahorita la buscamos y te la mando.
1: Cuando los hijos se van, cuando los hijos lloran.
0: A ver, ahorita la buscamos y te la mando, ¿sale?
1: Ajá, si no es esa, me pone la que le dije ya hace rato.
0: Órale, pues. Muy bien, de acuerdo, sí, se arma. Un saludo para ti y para toda tu familia, mi monaguillo. Hasta la próxima.
1: Hasta la próxima, primeramente Dios.
0: ¡Sale!
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0: Simón, raza, ya son las 7:35, continuamos, por acá tenemos más mensajitos. Ya cuélguele ese güey. Espérense, ahorita les voy a platicar por qué estoy poniendo este fondo, aguántenlas.
3: Compa Misael, muy buenos días. A ver si todavía alcanza a salir mi mensaje. Ahí lo estaba escuchando, pero dije, bueno, voy a ver, le mando el mensaje. Ahí para saludar a todos los amigos, a todos los conocidos que nos mandan saludos. Ahí a Saúl Amaro, a la señora Macías, de la cuadrilla, a las Juanitas, allá de Zainalto. Muchas gracias por los saludos que nos mandan. Y a Kiki Gavilán y a todos. El otro día estaba medio malito, ojalá se recupere pronto. Y a Cobijas y al señor de allá de Azusa, California, y al de San Bernardino y a Adelita y al compajera. Y hágame un favorcito, mándele las felicitaciones a una tía que cumple hoy, precisamente hoy, 90 años. Ella se llama Felipa Garay, nos escucha en Mezquití, Jalisco. Y ellos son de acá, de esta tierra, del Salitre, de Oaxaquilla, de por acá, y Valparaíso, por acá del Río Verde. Ya aviéntenle las mañanitas con esos panzones antes de que se vayan, para que les quiten el sueldo. Y gracias, Misael, y buen día, y saludos para todos, y aquí estamos.
0: Bien, entonces, bueno, pues ahí está el saludito de mi buen amigo Abel Garay. Y es momento, ahora sí, déjenme les platico, aunque se ataque la mar y no hay lío. Yo lo voy a platicar las veces que sean necesarias.
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0: Fíjense, Rosa, que el día de ayer nos tocó coincidir con los chavos de la máxima banda por ahí en un evento allá en Rancho Grande. Que por cierto, pues le mandamos por ahí las felicitaciones al señor Pedro, que fue el cumpleañero del día de ayer. Y oigan, no me la van a creer, pero la neta, así tal cual están escuchando ustedes las grabaciones de la máxima banda, así se van a escuchar en vivo, loco.
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0: la neta, no es por acá ni nada, pero mis respetos para los cantantes que también se avientan perrón. Esa rola que está sonando ayer se la aventaron. Se la aventaron, se llama R con R. Y después de 40 mil años de que salió esa rola, se la siguen aventando igualititita,
2: 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Los cargados de azúcar para el ferrocarril. R con R cigarro, R con R barril.
0: Ah, tenía por acá un saludo, espérenme, porque se me traspapeló que dijeran. Un saludo para el novio de la Vale, Enrique de Río Verde. Tal vez nos escuchen, hay gente que sí se reporta de por allá. Dice, hola, buenos días, un saludo para la comadre Anita Macías y la cuadrilla, Saúl Amaro, su cuadrilla, la señora Vicky, para todos los que mandan saludos en este bonito programa, gracias. De parte de Chuy Salas con la canción La Italianita con los retoños del río, Simón, buena rola. Muchas gracias, Misael. Bien, raza, pero bueno, vamos a escuchar a la máxima banda de Zacatecas con esto que se llama Mi Fantasía, son las 7:38.

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0: Esa rolita se llama Superestrella con la receta. Y también estuvimos escuchando el tema que se llama Mi Fantasía de la Máxima Banda, ya disponible por ahí en todas las plataformas, para que vayan y la escuchen. Vayan, denle like por ahí, compartan esa rolita que la neta está con Tokio. Misael, buenos días, saludos para mi esposa Marta, que ahí está atrás, que andamos en la capital de Ontario, Canadá, Ottawa. Es la capital y estamos tomando un cafecito de parte de Juan Martín Rodríguez Rubalcaba. Mi buen amigo Juan Martín, espero que le esté gustando la programación de este día. Ahorita ahí viene una rolita también, de esas rancheronas, ahí para que se acuerde, de acá de su terruño. Buenos días, señor locutor, un saludo para la familia Martínez de la Torre. Escuchan en el Zapote, Santo Domingo, San Luis Potosí. Y un saludo para mi nieta Conchita, que la quiero mucho. Y escuché en Cervantes Villa de Cosa Catecas, de parte de Héctor Martínez desde Reno, Nevada. Esta me lo sé, ¿eh? Bien, entonces tenemos reporte, buenos días.
1: Hola, Misael, feliz inicio de semana. ¿Cómo amaneció, Misael? De maravilla.
0: Perfectamente bien, pero ahorita la neta ya se me nubló el día, ya está lloviendo a cántaro. Tuve que contestarle al monaguillo y luego al Fer Luna. No, hijuela. Yo no sé si me están pagando lo suficiente para esto. Yo no sé si estoy cobrando lo suficiente por aguantarlo.
1: Ay, Misael, ¿cómo es?
0: ¿Qué onda, mi Fer? ¿Qué has hecho? ¿Qué? ¿Qué dice el hombre?
1: Aquí en casa y luego, pues aquí dándole a los chuchos sus tortillas calientitas y sus sol, que son bien ansiosos, quieren, pero rápido que los atiendan.
0: Tan igual que el monaguillo, ¿verdad?
1: Sí, la seis y luego la Rasputi.
0: No, se me hace que tus perros comen mejor que varios de los que estamos aquí, mi Fer.
1: No, comen más, eso no les gusta. ¡Ey! Las tortillas, mira, las quieren calientitas y la comida también calientita y aparte eso queda en tu sobre.
0: ¡Ay, juelas! Muy finos esos perros. Dice por acá, saludos para el Fer, sí, Ivonne Rivas.
1: Sí, especiales, y luego como le digo, no, dime que no darles las tortillas frías o la comida, no la quieren, prefieren estar todo el día sin comer.
0: Perros berrinchudos.
1: Sí.
0: Dice que le mande saludos para Ivonne Rivas y para el No Sabo Kid, mi Fer, ¿qué puedes?
1: Ah, sí, no, pues bendiciones para No Sabo Kid, que él también es de aquí de mi pueblo, también para él y para toda su bonita familia y no para... ¿Eso? ¿A quién más dijo?
0: A Ivonne Rivas.
1: Andy, Ivonne Rivas y también para Rubí, ¿verdad, Misael? No, pues saludos para ellos, que tengan un feliz y muy bendecido inicio de semana. ¿Cómo ve, Misael?
0: No,
1: también
0: perfecto.
1: Usted, también para su familia, Misael.
0: Gracias, ¿sí? Gracias. De una vez aviéntate los saludos de volada, sí. Mifer, porque ya casi nos vamos.
1: Sí, no, sí, Misael. Y luego así, no, pues mire, quiero mandar saludos para Santiago Falaises, para él y para toda su familia, que le echen ganas en ese estado, en Estados Unidos, y también para este que cobijas el que mienta, y no para este Quique Gavilán, y no para este ¿cómo se llama? Para Vanessa y Antonio, su papá, que son de aquí en la aduana de aquí de Carandama, mamá de Edith y Gerardo, que le echen ganas, están allá en Estados Unidos, y también para Chayito, también para toda su familia y para sus hermanas, hermanos. Y sí, y luego también para este Sisto, también que le eche ganas. Sí, también para eso, y luego también para este, ¿cómo se llama? Para el Calavera también saludos para él, y luego también para esta Lupe Escalante también de Sierra de Escucha también, y Isabel Barrón, y luego también para Vicky, saludos para ellos, y luego para los veladores, a los veladores de venir de todos los lugares, y para, pues, también para mis músicos musicales, que son toda la agrupación de Los Retoños, toda la agrupación de también de este, ¿cómo se llama? De Rayo Láser también, que le echan muchas ganas, todos ellos. ¿Sí, Misa? Y luego,
0: para
1: la agrupación de La Niebla también, que bendición para ellos, y ánimo que le echen todos ellos muchas ganas. y luego y ya pues ya me entré a faltan más, pero pues
0: ya los demás ya mañana
1: con eso. Y pues para todos los que me están escuchando en general, Misael, y ahí está para los 70 de Isidro y los Barcelona de Atende aquí de San Andama, para todos ellos.
0: Muy bien, luego, saludos para todos.
1: La canción que sigue, porque ya ve que ya casi se va.
0: Sí, no, ya me voy, ya estuvo bueno.
1: Esto vino de tanto el catarro y nada, de tanto
0: estar aguantando raza, ya estuvo bueno. No, está bien, mi Fer, así lo hacemos pues.
1: No, así lo hacemos, ya mañana nos echamos otra llamadilla y
0: deje. Ay, Fer, antes de que...
1: Déjeme, me hago unas papitas con chile rojo, y frijolitos de olla en un lado, ¿cómo ves?
0: No hagas esas pausas, mi Fer. Dice por acá, los escucho, andamos cargando para salir a trabajar. Mándale saludos por ahí a Alma, hasta Plateros, mi Fer.
1: Ah, sí, para Alma, ya no había que nunca le mando yo saludos a ella. No, pues hay que mandarle ya saludos a usted.
0: Sí.
1: Para ella, Misa, también, y luego saludos para ella y para toda su bonita familia que nos escucha, Misa, y que le echen muchas ganas, ¿verdad, Misa?
0: Afirma, ¿no? Sí. Ya está, pues, mi Fer.
1: No, sí, Misa, ahí estamos, y ánimo y puro para adelante, pues.
0: Órale, hasta la próxima.
1: Ok.
0: Gracias por la canción, Misa. Bendiciones, ánimo. ¿Quién es? Ay, mi compa Chubera. Misa, que le mande un beso al Cobijas y al Pepe Tapia para que se animen. No, antes de que se animen, se emocionan, viejo. Buenos días, Misa. Dile al Fer que me mande un besote, pero bien tronado. Soy Carlos Peralta, el del Gas San Marcos. Se me hace que el Carlos sí le gusta, Le voy a decir, pero que te lo mande el No Sabo Kid. Saludos para mi compadre Edgar Miranda de Morelos, Zacatecas, que ayer no vino a la fiesta y me tuve que tomar las cheves que le tocaban. Y luego que ni le goofy. Dice mi compa Román, afirma, se hizo la carnita asada el fin de semana. Por ahí veo que hubo juegos de mesa, hubo cartas, hubo lotería. Ahí veo una Bud Light. Y ayer algo relax, órale, perfecto, comparito. Qué bueno que se la pasaron bien en este fin de semana. Simón Herrera Aldama ya nos manda por acá los buenos días. Dice por acá mi amigo Jorge, amigo Misael, buenos días, complázcanos con una del Primavera, ¿Dónde caigo, por favor? Acá el coque de Salina Kianzas y puros Don Toros Kitchen. ¡Erraza, vámonos al Don Toros Kitchen o qué! Hoy es lunes de menudo. Se me hace que vamos a ir al Don Toros Kitchen por allá. Buenos días, compa Misael, un saludo para el Coques, el Palomo, Saúl, Amaro, Quique Gavilán, para mi Topo, también para mi Benny de Calera, Anita y su cuadrilla, y Chayito de San Ignacio, un saludote para todos ellos. A ver, ¿qué nos cuentan por acá? Denme un segundito, déjenmelo ahí quedó.
2: Hola, buenos días. Misa, ¿cómo ves? Si me hace favor de complacerme con el corrido del pato, que ves que el pato nada, ya ves que negua bebe. Para felicitar a don Lorenzo Martínez, aquí, que es día de su cumpleaños hoy. Por favor, complázcame y muchas gracias.
0: El corrido del pato. A ver, ahorita lo guacho, ahorita lo busco, señora. Para complacérselo, pero bueno, los saluditos ahí están para usted y para toda su familia, ¿sale?
3: Ese es mi Misa, ¿qué dice mi Misa? Acá su compa el Topo de San Bernardino, mi Misa. Diga bien, mi Misa. Un saludo cordial para usted, mi Misa. Con mucho respeto, mi Misa. Ahí quiero mandar también un saludo a don Jesús y a su esposa. Con mucho respeto, doña Juanita y sus cuadrillas, el Cobijas, doña Vicky, Román, el de Lube, el de las gorditas, Saúl Amaro, don Fili, Jimmy de Río, el Canelo, el Fer, doña Chayito de San Ignacio, el Coques, el Charro, Abelito Gray, Chucho Fiallo, el viejón de Azusa y los Suberos también, mi Misa. Y también para mi camarada el Águila Blanca también, que le eche ganas. Ahí estamos, mi Misa, y aquí pura mañaniza con el Misa, no hay más, no hay de otra. Ahí complázcame con la canción de Voy a Pintar un Corazón con los Acosta, si se puede, mi Misa, si no, ya sabe, aquí estamos, tomamos al pie del cañón. Ahí estamos.
0: Si hay otra, mi compadre Topo, pues sí, si hay otra. Pero tenme pichurriento, luego nos roban las canciones. Buscan otras versiones, pero es la misma rola. No me... Luego uno les pide rolas acá recientes para chavos, para la chaviza, no las tienen. No, es que mi tío no la pone. Eso, tío.
4: Buenos días, Misael, muy buenos días. Mira, para mandar un saludo muy especial para toda la mañanita con el amigo Misael Solís. Pues un saludazo para el amigo y para el Monaguillo, para el amigo Moy, para Belito Garay, para el Dormilón, para Diego Velázquez, para el amigo Román, para el amigo Jaime Ríos, para el amigo Sisto, para Kiki Gavilán, para el Topo de San Bernardino, California, para Pascual Ríos, para Pascualito Rodrigo de José Guascualentes, para Antonio de las Gorditas, para Julio Rivas, el Cobijas y todos sus rieleros, para el amigo Chucho Fiallo, para Jaime Rentería, para Chuy Cadenas, para Jesús Vera, para la amiga Vicky, para la Jaivita, para la señora Adelita, para las Juanitas, para la comadre Chayito, de San Ignacio, para Isabel Barrón, para Anita Macías y la cuadrilla del Parido Tercero, para la amiga Chuy Salas y toda su cuadrilla. Y para ti un saludote, mi saludo, un saludote para ti y toda tu familia, que estén bien. Hay cualquier canción, no importa la que sea. De parte de Saúl Amaro, aquí escuchándote como siempre en el Pardillo Tercero. Gracias.

0: Bien, entonces únicamente 3 minutos ya para que nos den las 8 de la mañana. Yo pienso que ya nos vamos a despedir. No sin antes leer el último mensaje que tengo pendiente por acá en el WhatsApp. Que hoy, déjenme les digo que... sí fueron muchos. Dice por acá, saludos para mi familia en el barril y pozo de San Juan, para el tío Mergildo Rivas y el Caravera, toda la mañaniza y los rieleros de parte del Tornado desde Califas, gracias.
1: No tienes pena, Carola, porque la vi, la descubrí.
0: Miles y miles y más miles de mensajes por acá en el WhatsApp. También por ahí a la raza que se quedó con la llamadita pendiente, una disculpa. Ya no vamos a alcanzar a atenderlos, mis amigos. Ya es muy, muy tarde. Muy buenos días y excelente inicio de semana, mis a tus compas los Capibara de Denver, reportándonos un saludito, porfa, para ti, para tus compañeros, para mi Juanito de Altamira, mi madre querida, los chicos del TikTok, pero chicos, mam,
1: no tiene pena.
0: Para el Fer Luna, el Cobijas, Erza, déjenme su quiéreme, sí, cierto, dice ahí la chica mala que nada más me falta uno. Mi madre querida, los chicos del TikTok, al Fer Luna, al Cobijas, el Topo de San Bernardino, la señora Vicky, la señora Chayito, Anita Macías y su cuadrilla, las Juanitas, los Uberos, los Rieleros, al Monaguillo. Y para ustedes, misa, porque son muchos, el clima te lo debo, misa, saludos y bendiciones, chachau. Oh, compadre, no te agüites, no te agüites. Ya por ahí me habían dicho que allá en los Denvers estaba súper, súper caliente. Saludos del Pardillo Segundo, una invitación para el día 15, Virgen Acción. ¿Para este día 15? ¿A poco hay fiesta por allá en el Pardillo? Bueno, mañana checamos eso. Me voy, me despido. Complaciéndole a la señora Chayito por allá de San Ignacio. Esta es su rola. Para que luego no diga que no les ponemos acá en la raza. Ahí está, cuando salgo a los campos, son Rita y José. Y arreglamos el mundo por hoy. Que tengan un excelente día. Hasta mañana.

0: Con gusto de saludarle como todas las mañanas, yo le doy la cordial bienvenida aquí a Noticias con Humberto Cáceres, una producción del Grupo B15, amigos del auditorio. Estamos inaugurando una nueva semana de este 2026, listos y prestos para informarles del quehacer y acontecer noticioso de lo que ha surgido en las últimas horas en esta cabecera municipal en el ámbito estatal. Acompáñenos a lo largo de los próximos minutos, vamos a estarles relatando, informándole lo que ha pasado, lo que surgió en materia noticiosa las últimas 72 horas que usted y yo tuvimos contacto, obviamente, en torno a esto. Hoy es 10 de agosto, es el día 222 en el calendario gregoriano y quedan solamente 143 días para que concluya el presente año. Hoy celebran todo su santo, todos los lenchos, todos los lorencitos de Arabia. Hoy es día de San Lorenzo de Roma. Le comento que él fue uno de los 7 diáconos legionarios de Roma, ciudad donde fue martirizado en una parrilla el 10 de agosto del año 258, 4 días después del martirio del Papa Sixto. Su nombre se atestigua en los calendarios litúrgicos más antiguos. Los estudios de Pietro Guidi, así se llamaba Pietro Guidi, ratificaron la concordancia de los antiguos martirólogos al reconocer definitivamente en Lorenzo al titular de la necrópolis de la Vía Tiburtina. Felicidades a todos los lorenzos, a todos los lenchos hoy en esta ocasión. Hay muchos lorenzos, otros que se llamen como Lorenzo, o lorenzas, o lenchas, y otros que estamos ya medios lorenzos. Muchas felicidades hoy en su día. También hoy día de San Asteria, Blano, Agustín, Arcángel, José y Juan. 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Somos la preferencia en información noticiosa. 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En esta grandiosa mañana, amigos del auditorio, donde hago votos para que usted nos acompañe y esté con nosotros a lo largo de estos próximos minutos. Bendito sea mi Padre Dios, por lo menos en Fresnillo, cabecera municipal, y creo que en los alrededores, creo que fue una lluvia súper generalizada. Hoy precipitó, buenas noches, se precipitó muy, muy, muy bonito en el municipio de Fresnillo. No sé cuántos milímetros serían, pero los que cayeron para muchas de las plantas van a ser súper importantes. Ayer grabamos algunas imagencitas de una tormenta eléctrica que se apresuraba casi al filo de las 8:45, casi 9 de la noche, y comenzó a precipitar en el municipio de Fresnillo esta tormenta. Hoy se espera un cielo mayormente nublado, potencialidades de lluvia de un 55% que se presentarían al filo de las 6 de la tarde, según el Servicio Meteorológico Nacional. No, más bien desde las 3 de la tarde sería una lluvia sumamente profusa que se extendería por varias horas. Dios quiera que así sea. Le comento que actualmente el índice, la calidad del aire es buena, es de 45, el índice radio ultravioleta es bajo, la humedad relativa es del 82%, los vientos son a 5 kilómetros por hora, el punto de rocío es de 12 grados, la presión es de 1018.6 milimilibares, la visibilidad es sin límites. Hoy amaneció a las 6 de la mañana con 25 minutos y el sol se ocultará a las 7 de la tarde con 27 minutos. La salida de la luna es a las 3 de la tarde, fue hoy a las 3 de la mañana con 59 minutos. Y esta se pondrá a las 6 de la tarde con 6 minutos. La presencia de polen es moderado, las condiciones para que usted haga ejercicio son estupendas y la dificultad para manejar en carretera, son pero buenas hoy en este día y hoy en esta ocasión. Así es que así las cosas. Hoy es Día Mundial, amigos del auditorio, del cáncer cervicoterino. Esta es una de las patologías que primordialmente por la condición de raza, en la raza mexicana, es muy dada a que haya cáncer cervicouterino, principalmente derivado de la condición de raza, pero sobre todo de algunas afecciones primordialmente que afectan, como sobre todo el virus del papiloma humano y algunas otras condiciones que se tienen ahí en ese lugar. ¿Qué es el cáncer cervicouterino? Se lo platico en esta pequeñita cápsula, para que las madres de familia sepan. Ayer fue el Día Mundial de la Lucha de Cáncer Cervicouterino y estos son los detalles.
1: El cáncer cervicouterino es una enfermedad que afecta el cuello del útero. El cuello del útero está entre el cuerpo uterino y la vagina. Y el cáncer cervicouterino es una enfermedad muy importante para la mujer porque produce una alta mortalidad en las mujeres entre 25 y 40 años. Lo importante entender es que el cáncer cervicuterino es prevenible. Ninguna mujer en Chile debería morir por cáncer si se hacen los exámenes preventivos. Y dentro de estos, los más importantes es el Papa Nicolau y la PCR del virus papiloma. Por eso, las invito a consultar en nuestra red para tomarse estos exámenes.
0: Buen Nacional en Tamar. Bien, pues ahí tiene usted lo que dice. Amigos del auditorio, la doctora Sandra Iturralde Calvillo, quien es la coordinadora de salud reproductiva de los servicios de salud, nos da datos específicos de muertes que se han registrado por cáncer cervicuterino. Del total a nivel estatal, le digo algo, el 25% de las muertes han sido de mujeres fresnillenses que siempre llegan ya con síntomas, ya casi para morir.
2: Mira, el programa de cáncer cervicuterino actualmente en el estado es un programa que cuenta con el insumo adecuado para que la mujer se esté realizando sus detecciones adecuadamente. Ahorita nosotros tenemos la detección de citología, la detección de BPH y tenemos los insumos ahí disponibles para la población. ¿Cuál es la situación que hemos estado observando en estos años, 5 años más o menos? Con el advenimiento de la pandemia y todo esto, la detección de la mujer se ha modificado mucho. Yo desconozco el por qué no acude a la unidad, pero el insumo y la capacitación del personal ahí está. Entonces la detección ha bajado mucho. El año pasado quedamos por muy debajo del indicador y de la meta, yo creo que logrando apenas el 50% de la detección en nuestra población femenina, que es la población pues a partir de que inician su vida sexual activa hasta los 65 años de edad. Nosotros tenemos que estar haciendo esa búsqueda intencionada y ese tamizaje en nuestra población pues para detectar de manera oportuna lo que es el cáncer cervicuterino.
3: Ahora, esto quiere decir que muchas mujeres no están acudiendo quizás a sus citas médicas o al médico, aun cuando presentan algunos signos y síntomas quizás.
2: Sí, fíjate que es este tipo de cáncer, no sé si llamarlo bondad, no sé, para que en verdad lleguemos a un estadio final necesitamos de haber transitado un aproximado de 7 a 10 años. Entonces la mujer tiene en verdad una oportunidad de

0: estadísticas. Ese tipo de estadística la tiene la clínica de colposcopía, es donde se trata a las pacientes que ya tienen alguna alteración, o básicamente el servicio de oncología, que es quien atiende ya a la población con alguna patología.
1: Esto me refiero en el Hospital General, ¿no?
0: Sí, en Zacatecas, sí. Okay. Y aquí, bueno, comentarles que la jurisdicción Fresnillo y Zacatecas tienen y tenemos la bondad de contar con una clínica de colposcopía, que es a donde referimos a nuestras pacientitas que cuentan con alguna alteración. No. Obviamente, pues ahí se le trata su situación. Si ya no es tratable en esa clínica, pues se mandan a oncología.
1: Ahora, la mayor parte de los casos que les ha caído por una u otra manera son a tiempo, o algunos ya casi te llegan cuando van bien avanzados.
0: Mira, es pues muy variable. La verdad es que ya cuando llegan a una atención oncológica es porque ya va muy avanzado el problema. Entonces, pues bueno, todavía la sobrevida de algunas pacientes puede ser buena, pero de algunas otras pues ya es muy tarde.
1: Finalmente, Sandra, ¿de ese 25% casi todas de Fresnillo o de otros municipios?
0: Casi todas son de Fresnillo. Ya tú sabes que nosotros tenemos 7 municipios a cargo, sí. Pero por la concentración de población son aquí casi de Fresnillo.
2: Bien, son las 8 de la mañana con 16 minutos, 8 con 16 minutos. Bueno, pues ahí tiene usted esto del Día Mundial de la Lucha contra el Cáncer Cervicuterino, que se celebró básicamente el día de ayer. Hablando precisamente de situaciones médicas y de salud pública específicamente, amigo del auditorio, en exclusiva el pasado viernes le presenté el asunto de intoxicación por alimentos y específicamente por flautas preparadas con pollo. A partir de ahí, amigos del auditorio, bueno, pues se han dado un sinnúmero de situaciones. Se llama video de intoxicación por alimentos. Ok. Decirles y comentarles, amigos del auditorio, que ha habido una serie de opiniones verdaderamente estúpidas. Estúpidas, completamente estúpidas, ¿sí? A pesar de que científicamente se ha comprobado que el asunto del pollo, si no se cose a 37 grados centígrados y se deja menor, comienza a tener salmonelosis. Ya le empezaron a echar la culpa a las salsas, al sol, que se tardaron un rato en recuperarlo y todo eso. Yo no sé por qué defienden lo indefendible. Hay versiones tan estúpidas como esta, como del propio Francisco Rocha, quien es el titular precisamente de servicios recaudatorios de la presidencia municipal, que a su cargo está, y yo no sé, que a su cargo está por lo que viene siendo sanidad municipal. Miren, déjenles digo un detalle, y voy a hablar estúpido, y no es para ofender, sino para ubicar, porque quien en realidad tiene que darle entrevista es precisamente la titular de sanidad municipal. Que vaya aspecto que ninguno de ellos, ni Francisco Rocha ni la titular Cintia Rivas, tienen algún grado de conocimiento médico o de salud pública, por lo menos. Con respecto a esta intoxicación, esto es lo que dijo el propio Francisco Rocha. Ahorita le voy a decir cuáles son sus incoherencias.
3: Mira, nosotros ya yendo a verificar la calidad de los alimentos que se brindan ahí en este lugar, y a decir de los dueños del local, anteriormente les habían pedido las flautas y las salsas, ¿sí? El día de la fiesta, ellos acudieron, el producto lo que utilizaron lo tenían ahí en su local, en su restaurante, que estaba por Sam's. Entonces ahí prepararon todo en el restaurante y se movieron en carros y ollas los alimentos. Sí. Al llegar allá al salón del IMSS, nos dicen ahí la gente que los dueños de la fiesta, los encargados de la fiesta, le dijeron que pusieran los alimentos en unas mesas en donde estaban expuestos al sol. Entonces dijeron que para servir los alimentos todavía no llegaban todos los invitados. Tuvieron que esperar 2 horas con los alimentos que les estaba dando el sol, y a las 2 horas y fracción empezaron a servir.

0: Entonces, ese tiempo que pasó, se echó a perder lo de las salsas. Es lo que más rápido se echa a perder con el calor, con el sol, pues. Entonces se sirvieron las flautas y las salsas. Por lo que me dice la señora, las salsas fueron las que estaban echadas a perder, ¿sí? Incluso hoy fueron unos compañeros de la COFEPRIS a verificar dónde hacen los alimentos y lógicamente pues estaba bien. Nosotros también aquí de Presidencia Municipal nos presentamos a verificar la calidad de los alimentos que se venden y están aptos para el consumo humano. O sea, ahí no hay problema. El problema fue en lo que se tardaron en llegar a la fiesta, más las 2 horas que duraron con las ollas en el sol. Entonces ahí fue donde se echó a perder las salsas. Y por eso fue la intoxicación de la gente. ¿Sí? Sí, mira, no. Los señores que organizaron los alimentos también sirvieron. ¿Sí? Entonces, ellos nos dicen, y eso es cierto, lo que se echa a perder primeramente con el calor de las flautas del pollo son las salsas. Las salsas son las que se echan a perder más rápido. ¿Sí? También puede ser de que se hayan echado a perder flautas, pero a lo que me dicen, y por la experiencia que tenemos, ya ve que nosotros aquí andamos viendo los ambulantes y lo que les detectamos, que tienen mal, la carne está bien, lo que único que les hagamos mal son las salsas. ¿El por qué? Porque les da el calor y se echan a perder más rápido. Entonces nosotros pensamos todavía, porque ya no podemos comprobarles si se fueron las flautas o la salsa, porque no tenemos alguna muestra, ¿sí me entiende? Sí, claro, lógicamente, de ahí procede una sanción. Los señores están abiertos, no sé si tenemos alguna queja de un enfermo que me tenga que fue al médico y que en la receta venga, que fue por intoxicación de alimentos de ese día, pues trataremos de que se les ayude con algo por parte de los dueños del negocio. No, mira, nada más en el audio se dice que llevan alrededor de 54, creo. A nosotros no nos han pasado ningún reporte ni del IMSS, de donde fueron, ni del Médica Norte, ni en ningún lado nos han pasado un reporte. No sé si lo hayan pasado a la COFEPRIS, pero de nuestra parte no. Y te digo, nosotros ya fuimos. Ya fue la COFEPRIS, fue el médico José Ángel Martínez Delgado, y estuvieron verificando, ahí todo está bien. Nosotros aquí fuimos y estuvimos verificando todas las instalaciones, los alimentos y todo está bien. Te digo, ese día es por lo que se tardaron en llegar a la fiesta, poner las ollas en el sol y el tiempo que se tardaron en servir. Ya tenemos el teléfono de la que realizó la fiesta y vamos a ver qué es lo que nos dice la señora.
1: A ver, amigos del auditorio, ¿qué verdaderas estupideces se dicen? Y ahí voy. A ver, fuimos a verificar el local de donde se prepararon los alimentos. ¿Y el local qué tiene que ver? ¿Cómo lo verificaron? ¿Hicieron análisis bioquímicos, microbiológicos o qué chingados? ¿O fueron nada más a ver cómo está? Las propiedades organolépticas de cómo está. O sea, no digan estupideces, Pancho. En serio, no digan estupideces. Porque en sus manos están las cosas. Número uno. Número dos. Se dice que los dueños de la fiesta dijeron que no, como no estaban los invitados, se esperaron 2 horas. Y que por esa razón se echó a perder la salsa. Pancho, Pancho, no sabes nada de microbiología, chingado. Las bacterias, virus o protozoarios, en lo que viene siendo picantes, oílo bien, en lo que vienen siendo salsas, no se reproducen las bacterias. ni los virus. Podrá echarse a perder la salsa, quizás porque la salsa se echó a perder, pero lo único que te provoca es una diarrea mecánica, no una infección que caigas a hospital. Número 3. Dice Pancho, es que me dicen, no es que me dicen. Tú como autoridad no debes de creerle a nadie, debes de hacer conjeturas con las dos partes. Número 3. Es que los dueños del local están dispuestos con ayudar en algo. No, señor, no es ayudar con algo, es enfrentar la situación, porque el simple hecho de vender alimentos es una responsabilidad tremenda, ¿sí? Y dice, es que me parece que de la COFEPRIS fue José Ángel Martínez Delgado a revisar. Por Dios, si hay que no confiar en muchos, es en ellos, porque la historia lo dice. Mire, le voy a leer algo que me mandaron el sábado, a ver si le ayuda a Francisco Rocha. Digo, nada más. El viernes, dice, hola, buenas tardes. Vi la nota que subiste sobre las personas que se intoxicaron en plaza de una quinceañera. Mi sobrino fue uno de los enfermos, está hospitalizado en el San Vicente. Hace rato le acaba de dar un infarto al corazón. Tiene 30 años de edad. Sus papás, mi hermana y mi cuñado, también están terriblemente mal. Yo le pregunto, ¿y si fue la salsa? ¿Usted cree que los niños que se enfermaron, amigos del auditorio, también le pusieron salsa? ¿Cómo no se enfermaron los que comieron flautas, precisamente nada más de deshebrada de res? O sea, ¿por qué no aceptan que el pollo fue ese de los asuntos? En su oportunidad también platiqué con Gerardo Páez Alanís, quien es el titular de la COFEPRIS en Fresnillo, y esto fue lo que me dijo.
2: Sí, me enteré, me comentaron que había salido la nota.
3: ¿Qué pueden hacer ustedes como COFEPRIS? ¿Investigar o tiene que ser a denuncia?
2: Bueno, nosotros nos dimos cuenta precisamente por la nota. Yo iba a Zacatecas a una reunión y le indicación a mi compañero Toño de que mandara a hacer una verificación al establecimiento, porque cuando me comentaron de la nota, uh-huh, pensamos que era en el establecimiento donde se había dado la intoxicación. Uh-huh. Entonces se mandó a revisión para ver las condiciones del establecimiento y de los alimentos.
3: ¿Y les extrañó cuando ustedes fueron a verificar el establecimiento?
2: Es que apenas se llevó el verificador el trabajo, nos lo entrega hasta
3: eso me queda claro, nada más en información que tienes, no sé si se extrañaron, porque pues la situación fue en una fiesta.
2: Es que eso es lo que lo hace, pues digamos, atípico, porque cuando es en un establecimiento, pues son de diferentes personas de diferentes familias, ¿verdad?, que no están, claro, juntos. Uh-huh. Como fue en una fiesta, ahí sí también tendríamos que valorar a qué hora se llevó la comida, en qué condiciones estuvo, cuánto tiempo se tardó en servir, ¿sí me, uh-huh, explico? Porque, claro, pues ahorita, como es época de calor, hay alimentos que, y sobre todo el pollo.
3: No más el pollo.
2: Él va a saber que ese pues requiere cierto cuidado, cierta temperatura, para que no se eche a perder.
3: Entonces, ahora, Gerardo, independientemente de todos los pormenores, bueno, ya mandaron verificar el establecimiento, yo me imagino que pues ahí también se van a encontrar si de ahí se generó esa situación, ¿no?, en el mecanismo de preparación. Pero mi pregunta es, de encontrarse elementos, y si de alguien denunciara, porque al parecer nada más el propietario dijo, no, pues yo les puedo apoyar a algunos, pero no a todos, económicamente hablando, y si denunciaran, ¿qué procede?
2: Bueno, es que aquí sí tendríamos, por ejemplo, cuando hay así intoxicación masiva, regularmente los mismos hospitales, aunque no haya una denuncia, nos indican, oye, ajá, hubo esta intoxicación o diarreas o esto, ya nosotros tratamos de hacer una rastreabilidad y de hecho buscar alimento.
3: Y al momento
2: para mandarlo a analizar al laboratorio.
3: Al momento ninguno de nosocomios les ha notificado esa situación.
2: Ni hospitales, ni particulares, nadie. O sea, nosotros nada más nos dimos cuenta por la nota.
3: Ah, ok. Ahora, si es así y si se denuncia, si se procede en contra de quien vendió el alimento.
2: Siempre y cuando se tengan las pruebas. Es que necesitamos algo fundamental, es tener alimento, el alimento.
3: Sí, claro.
2: Para poderlo analizar.
3: Sí, el asunto es que ya pasó algunos días, ¿no?
2: Ajá, exactamente. Sí. Y es ahora, difícil que se encuentre, bueno, que haya restos de alimento.
3: Geras, ¿han tenido algunas denuncias de intoxicación por alimentos?
2: No te digo. Es que antes, bueno, también era otro sistema, ahorita ya es sin bienestar. Antes era, por ejemplo, el Hospital General, el epidemiólogo se comunicaba con el epidemiólogo de aquí de la jurisdicción.
3: Ajá.
2: O sea, hay esta situación, nos tenían que hacer llegar estudios de caso de las personas y los probables es lo que habían comido para nosotros también avisar al laboratorio y nos tuvieran los reactivos necesarios para los alimentos y saber si estaban en mal estado, pero saber qué estudios se les iban a hacer.
3: Muy bien. Ok, entonces no tienen denuncia de momento de ese caso.
2: Hasta ahorita no.
3: Ahora, pero por ¿cómo le llaman? Por antonomasia, ustedes lo tienen que investigar porque se hizo público, pues, me refiero a eso.
2: Es que ya fueron hoy. Pero al establecimiento.
3: Claro.
2: Al establecimiento. Como fue en una fiesta, pues ahí sí ya intervienen otros factores. ¿A qué hora llevaron la comida? ¿Cuánto tiempo se tardó en servirla? ¿Cómo estuvo conservada?
3: Uh-huh.
2: Porque la comida tiene que, si es caliente, pues arriba de 65 grados. Uh-huh. Y si es fría, abajo de 8 grados.
3: Claro.
2: Entonces, no sabemos cuánto tiempo estuvo. Si sí estuvo, se mantuvo así en esas condiciones o si estuvo a temperatura normal y cuánto tiempo estuvo.
3: Muy bien. Ok, entonces, finalmente, en el marco de esta temporada de calor, ¿cómo asesorar, digamos, a los que producen alimentos y si se da ese proceso de asesoramiento para evitar ese tipo de situaciones? ¿Sí se da?
2: Sí, de hecho, uno de los puntos de las verificaciones es esa, la capacitación.
3: Ajá.
2: Ellos tienen que cumplir con una capacitación cuando menos una vez al año.
3: Uh-huh.
2: Y depende de la, ellos pueden solicitarla sobre lo que ellos quieran, o nosotros, si en la verificación vemos que están fallando en algo, pues se las damos sobre esos puntos en los que están fallando.
1: Pues ahí tiene usted esta situación. Mire, le voy a dar opiniones de la gente, porque para mí las opiniones de la gente es lo más importante. Señor Cáceres, la salsa no es tan tóxica como el que una carne se eche a perder. Es sentido común. La salsa nada tiene que ver. Y la salsa, si es del día, no se echa a perder. Entonces la salsa no era del día, es lo que dice esta persona. Otra opinión. Buen día, Cáceres. Sobre el caso del restaurante y las muestras, testigo o primeras muestras, dice, yo trabajé en un comedor, estas muestras se toman cada comida y se guardan por si se llega a ver un caso de intoxicación. Se mandan al laboratorio, digo, porque dice que fueron a checar y que todo estaba bien. Si no se toman muestras, entonces no están trabajando como debe ser en ese lugar, en ese restaurante. Dice, si hubieran tenido esas muestras de ahí, se determina si la comida ya había echado a perder del restaurante o se echó a perder en el transcurso, en el traslado, pero aún así, quien fabrica los alimentos tiene que ser sumamente responsable con este tipo de aspectos. Pues así las cosas. 8:33. Bien, continuamos con más información aquí a través de B15 Noticieros. Déjeme le comento una cosa, amigo auditorio. La Comisión Federal de Electricidad está dejando de hacer mantenimiento de las líneas de energía eléctrica que conducen principalmente a las comunidades. En los últimos 3 meses ha habido un sinnúmero de problemas, sobre todo en las comunidades, intermitencias en la llegada de energía eléctrica en los hogares y más aún en los pozos agrícolas. Sin duda es un asunto, me parece, terrible y poco confiable. En la comunidad de Montemariana, ahora sí, Rafita, es una de las comunidades más afectadas y asestadas precisamente por la intermitencia de energía eléctrica. Pero no solamente Montemariana, el Ahijadero, la Casita, también puede ser Cieneguitas de Mariana, parte de San José de Lourdes. Incluso, por ejemplo, San José de Lourdes estuvo casi todo el fin de semana sin energía eléctrica por tiempos. Pero también Morelos, Río Florido, el 6 de enero y algunos otros lugares. El delegado municipal de Montemariana dice que ya se cansaron de estarle pidiendo a la Comisión Federal de Electricidad que actúe. pero se hacen que la Virgen les habla. Esto es lo que me dijo el delegado municipal precisamente de Montemariana, y me estoy refiriendo a Hugo Ernesto González.
4: Mire, ahorita estamos careciendo del servicio de la energía eléctrica. Está muy bajo y hay muchas
3: que tienen intermitencias, da bastante.
4: Estaba mirando en el teléfono en la mañana, que estábamos almorzando en la casa. Ya es 6 de enero, Morelos, Plenitud, Mariana.
3: Bañuelos, ¿no?
4: El Ahijadero, Bañuelos. Iba a subir un mensaje, hice un mensaje en la mañana, claro. Pero por una cosa y otra no subí nada. Claro. Pues para ver qué hacemos.
3: Porque no, pues yo no creo reunirse y ir a la comisión, ¿verdad?
4: Porque no hay. Yo ya fui.
3: ¿Y qué le dice?
4: A principios de julio fui y me dijo el ingeniero que. Pues que para acomodar todo era con calma, pero prácticamente a varias personas ya se les echaron a perder sus comidas en la
3: hielera. Sí, oye, los pozos no están funcionando, los pocos que hay o los hay.
4: Sí, están funcionando, pero apenas este año estamos batallando con la energía eléctrica, porque otros años pues no batallamos.
3: Claro. ¿Y cuál será la causa, delegado? ¿Qué dicen?
4: Pues me dijo el ingeniero, porque le dije que le subiera, que si no habría modo de aumentar más la energía eléctrica para acá.
3: La potencia.
4: Ándale, la potencia. Entonces me dice que si le mete más puede causar problemas. Ajá. Puede causar problemas. Entonces me dice que va una línea a Sombrerete. Ajá. Que es la que se está llevando toda la energía para allá. Le digo, entonces, ¿cuál es la solución? Estamos trabajando en eso, pero hasta la fecha no hay solución.
3: Oiga, delegado, del total de viviendas, ¿la gran mayoría ha manifestado que tiene intermitencias de voltaje?
4: Sí, la mayoría.
3: ¿No se les han fundido aparatos, algo
4: sí,
3: así?
4: Sí, lavadoras, pues todo.
5: La comida, los refrigeradores.
4: Todo sí. Está en muy malas condiciones. Lavadoras y todo, ya se les jalaron a varias gente, sus refrigeradores, todo.
3: No sé si has platicado con algunos otros delegados. ¿En San José de Lourdes no está pasando?
4: De San José de Lourdes no ha habido quejas, sí. Pero sí, platiqué con el de Plenitud. Ajá. Y ahí el día que fui, que platiqué con el ingeniero, me dijo que están en el 6 de enero. Ajá. Y en la mañana que estábamos mirando en el teléfono, pues ya hay varias comunidades con el mismo problema.
3: Qué difícil, ¿no?
4: Sí, es muy difícil.
3: ¿Hay personas que tienen aparatos y se lo están pasando a través de oxígeno, por ejemplo, en tu comunidad, delegado?
4: Ándele, exactamente.
3: O que las insulinas se les echan a perder y todo
4: eso. Ándele, todas esas personas son las que me han llamado, que ya se les echaron a perder y pues son medicinas, me imagino yo, que son muy caras. Claro.
3: ¿Han pensado, dado esta situación y que no hay respuesta, han pensado pues ir a presionar un poquito a la Comisión Federal?
4: Fue el mensaje que yo quería subir. Ajá. Que nos juntáramos varios delegados e ir con el ingeniero, que nos solucione.
3: Claro.
4: Que haya solución, porque en realidad sí, está muy baja.
3: Ahora, por ejemplo, para extraer el agua del pozo también ha habido intermitencias. Ahorita estaba, por ejemplo, en el Ahijadero y me decía la delegada, dice, es que a veces por la intermitencia, a veces no nos surten agua ni en Mariana ni así, o sea, tenemos problemas.
4: Sí, de hecho aquí Mariana, el pocito que tenemos no nos da abasto.
3: Sí.
4: Lo que es Mariana, porque nosotros le pasamos el agua
3: a Mariana.
4: Al Ahijadero.
3: Sí. Al Ahijadero y al Tecolotío, ¿no?
4: Es el mismo. Exactamente. Entonces, ocupamos otro pocito, porque en realidad no. El presidente municipal les iba a hacer un pozo en el Ahijadero. Ajá. Pero ya le calaron y no.
3: No dio.
4: No han podido sacar el agua.
3: Claro.
4: Entonces, aquí tenemos uno marcado, cerquitas del Ahijadero. Está entre el Ahijadero, aquí saliendo Mariana, más bien. Ya está marcado para hacer un pozo.
3: Ajá.
4: Pero pues se ocupa el apoyo.
3: Claro, para tener dos pozos, digámoslo así.
4: Ya sea uno para el Ahijadero y uno para nosotros, porque el pocito pues no, en realidad no da abasto.
3: Muy bien. Delegado, yo creo que sí es preocupante lo de la luz, ¿no?
4: Sin duda. Sí, lo de la luz es lo más prioritario ahorita.
3: Ahorita en este momento.
1: Bien, son las 8:08 de la mañana con 39 minutos. Este es Montemariana. Al regreso del corte le voy a comentar esto. Vecinos y autoridades de la comunidad del 6 de enero, el pasado viernes, estuvieron en las inmediaciones de la Comisión Federal de Electricidad. Si quieres, dame la que sigue, Rafita, porque habla más, un poquito más. Ahí los vecinos exigieron a las autoridades de la paraestatal que si para hoy no se arreglaba el asunto, medio, 6 de enero y otras comunidades iban a tomar las instalaciones de la propia paraestatal. Fueron, pero nada más sirvió medio día lo que se arregló por parte de la Comisión Federal de Electricidad. ¿Qué es lo que está pasando en realidad? Falta mantenimiento. Vuelvo con esto y con más aquí a través de B15 Noticieros.
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0: Muy bien, regresamos con más información. Hablábamos antes de la pausa comercial que varias comunidades, entre ellas Montemariana, no tenían el suministro constante, continuo y formal de energía eléctrica y que esto provocaba problemas no solamente en los hogares, en los pozos agrícolas, sino en otros lugares. ¿A qué se debía todo eso? Así de sencillo, la falta de mantenimiento de la Comisión Federal de Electricidad. El pasado viernes, amigos del auditorio, vecinos de la comunidad del 6 de enero, campesinos y representantes de la comunidad estuvieron en la propia paraestatal para exigirles que esto se remediara. Vamos a escuchar las dos versiones, ¿te parece, Rafita? De lo que nos informaron los propios vecinos del 6 de enero. ¿Quiénes advirtieron a la paraestatal que si para el día de hoy no se regularizaba esta situación, iban a tomar las instalaciones de la propia comisión?
1: Venimos a, pues, a hacer gestiones que nos suban los voltajes de la electricidad porque nos estamos perdiendo en nuestros cultivos. Ya son 15 días que
0: no pueden regar.
1: No podemos regar. Con estos calorones los cultivos se nos están echando a perder.
0: El conflicto es que la bomba no alcanza a arrancar.
1: No, se nos queman los motores, se ya, apagan.
0: Ya se han quemado algunos.
1: Sí. Se nos han quemado dos transformadores por ahí a los compañeros. Lo más malo es que cada temporada en este mismo tiempo es el mismo problema. Les marca uno, oiga, el voltaje a la tarde, tráenos un escrito. Mira, ve con mi supervisor, con mi superior. Ajá. Nomás nos dan largas y no nos arreglan.
0: Por ejemplo, en su caso suyo, ¿qué está en riesgo? ¿Tomatillo, no sé?
1: Yo tengo una milpa que allá le nombramos que está reventando, que está giloteando y pues... Ya. Se está acabando, ya claro. Se está secando de abajo para arriba por falta de agua.
0: Bien. ¿En su caso suyo, don?
2: No, pues el caso mío es que soy el posero de ese pozo.
0: ¿El posero?
2: El posero y el picolito de ahí de con mi padre. Lo mismo, ya tienen las hojitas ya chicharradas donde ya no tiene agua.
0: ¿Agua sí hay en el pozo?
2: Sí, nomás que no hay energía.
0: Ahora, más o menos, ¿cuántos pozos están siendo afectados ahí? Si hacen un sondeo.
1: Si hacemos un sondeo, unos 15 pozos.
0: Pero no solamente del 6 de enero, ¿no? También me decían sí, que de Montemariana, de Laicadero y de varios lugares.
1: Por ahí las tiendas de abarrotes, los refrigeradores no jalan. Se le están echando a perder las cosas, la leche, la carne que tengan por ahí, claro. Los embutidos, todo.
0: Imagínate la gente que tiene oxígeno conectado, ¿verdad?
2: Precisamente es un arriesgue de esa persona.
0: Claro.
2: Porque, ¿con qué va a jalar el oxígeno?
0: Ahora, ahorita están algunos compañeros de ustedes aquí en la Comisión Federal de Electricidad.
1: Sí, él es el segundo delegado.
2: Yo soy el segundo delegado.
0: Por eso, ¿El 6 de enero?
2: El 6 de enero.
0: Ok, muy bien.
1: El primer delegado está ahí adentro.
0: Ah, o sea, ¿vino el delegado?
2: Sí, vinimos los dos.
1: Delegados.
0: Ah, ok.
2: Y vinimos los dos pues, con la gran esperanza de...
0: Ya había platicado con ustedes.
2: Sí, habíamos platicado el día 15 de mayo.
0: Sí. ¿Confían en que les van a responder? Porque me decía el delegado de Montemariana, pues nos dicen que sí, pero no nos dicen cuándo.
2: Es que si no nos hacen validez esto y si no nos dejan la energía, se va a venir todo el pueblo y el sabe lo que vaya a pasar.
0: Porque no nada más son ustedes como agricultores, no, es el pueblo, ¿no?
1: Es el pueblo.
0: Okay.
2: Y nosotros lo que no queremos es que venga el pueblo, porque el pueblo no lo vamos a poder detener.
0: No.
2: Sabe lo que vayan a hacer con ellos.
0: Muy bien. A ver, Rafita, la que sigue. Es que ya habíamos dicho vecino, nomás que nos agarren.
3: ¿Qué
0: les dijeron en general?
3: Que van a hacer unos cambios, van a cerrar algunos circuitos, abrir otros. Ajá. Pues para darle solución a lo que hay.
0: ¿En qué tiempo perentorio les van a decir?
3: Pues que supuestamente que ahorita, o sea, a lo mejor hoy mismo. Ajá. Porque sí le decían aquí mis compañeros, bueno, ¿cuándo?
4: Pero eso nos dijeron ayer.
3: Y eso también nos dijeron ayer. Ayer le subieron un poquito el voltaje.
0: Sí, me decían que
3: en la noche. Pero ya en la mañana bajó otra vez.
0: Claro.
3: Entonces, le estamos diciendo al ingeniero, pues es lo mismo del año pasado venimos.
0: Ahora, ustedes en cierta manera ultimaron, les dijeron, ¿saben qué? Si esto no se arregla, ¿sucede algo?
3: Sí, pues sí, les dijimos que nosotros venimos primeramente antes de que vengamos con más gente.
0: Ajá.
3: Porque nosotros ya tenemos la gente para decirles, espérense, a lo mejor hay un arreglo.
0: Es que ya, la gente se cansó, ¿verdad?
3: Ya está cansada. Y aparte de cansada, estamos perdiendo usted lo que no sabe.
0: Sí.
3: Usted se da una vuelta para allá, es para llorar. Los maíces, los chiles, los tomates, las alfalfas, todo está por los suelos.
4: Claro.
3: Porque no hemos regado.
4: Todavía
3: tenemos un mes sin regar.
4: Si hoy se alcanzara a regar, digámoslo así, que arregle.
3: A ver qué se puede rescatar.
4: ¿Pero y así de grave?
3: Así de grave está la situación.
4: ¿Les dieron un ultimátum para el lunes?
5: Hoy mismo.
4: Pero vamos, o sea, mañana es de descanso para ellos y todos. Pero si no se arregla de aquí al lunes, ¿viene más gente en el pueblo?
3: Vamos a ir más gente.
4: Ok, muy bien.
5: Sí, ellos nos dieron el ultimato para hoy. Hoy, ahorita iban a salir a ver si acomodaban unos circuitos, cerraban unos, abrían otros, para hoy. Y si no, pues la gente...
4: Pero todo el mundo dice que es cuestión de mantenimiento de las líneas, ¿no? Ese es el problema.
5: Sí, pero el mantenimiento, ellos dicen que el mantenimiento, pero lo hacen largo. Largo. Okay.
4: Muy bien.
5: No le ponen atención.
4: Ok.
0: 8:54, vamos a esperar a ver qué es lo que hacen los campesinos, no solamente del 6 de enero, sino de varias comunidades que están siendo afectados, precisamente, no solamente sus cosechas, sino también en aquellos hogares donde dependen de que el refrigerador funcione para que esté la insulina o algún otro fármaco a temperatura. Aquellos lugares donde se venden tortillas, donde se utilizan, obviamente, mecanización a través de electricidad. Están para llorar, la situación está para llorar, y la propia Comisión Federal de Electricidad está dando palos de tumbos. ¿Por qué? Porque hay muchos trabajadores también en la CFE inexpertos. Esto no lo saben a nivel nacional, ¿eh? Lo han estado ocultando aquí a nivel local y sería bueno que la propia paraestatal investigase qué es lo que está pasando de la falta de mantenimiento en esto. 8:55. El pasado sábado Fresnillo fue sede de un campeonato regional o estatal precisamente de boxeo denominado Tierra de Campeones. Se dieron cita los mejores pugilistas, precisamente amateur, quienes este tipo de torneo sirve específicamente para ir midiendo qué tanto vas avanzando en tus entrenamientos. Sirve de fogueo, sirve para muchas cosas muy importantes, sobre todo para ir midiendo qué es lo que está pasando con el boxeo. Este año, Fresnillo ya obtuvo una medalla de oro en las Olimpiadas, ¿sí? En la rama varonil. Han avanzado de manera tremenda con el equipo Casta Boxing. Ellos, de hecho, fueron los que organizaron este torneo. Y sin duda se dieron cita, insisto, los mejores o los orejitas de coliflor. Cerca de 200 orejitas de coliflor fueron las que se dieron cita en ese lugar. Pues así las cosas y así las condiciones de lo que tenemos específicamente con respecto a esto. La situación es así, la situación va así. Platiqué precisamente con el coordinador de este torneo, ¿sí? Él es Julio César Castañeda y esto fue lo que me dijo.
6: Sí, todo comenzó hace un año, pusimos el gimnasio, empezamos a tener buenos resultados en las peleas, nos trajimos una medalla de oro de los nacionales con ADE, y pues decidimos empezar a hacer nuestro aniversario.
4: ¿Cómo va ahorita el avance del torneo? ¿Cuántas peleas tienen?
6: 40 peleas, tuvimos 40 combates, tuvimos alrededor de 140 inscritos, nos acompañan de varios municipios.
4: ¿Cómo cuáles?
6: Nos acompaña Valparaíso, Jerez, Sombrerete, Río Grande, Zacatecas, Guadalupe. Sí, tenemos varios municipios aquí que nos están acompañando. También venía Durango, pero por cuestiones del profesor, al último no se presentaron.
4: Oye, no cabe duda que este tipo de torneos juegan los niños, ¿no?
6: Sí, pues.
4: Y hace falta mucho este tipo de intercambios para cuando se vienen las eliminatorias, el nivel sea otro, ¿no?
6: Precisamente para eso hicimos el evento, para que los muchachos se jueguen y lleguemos a las estatales, a las nacionales con mejor preparación. Para eso es un fogueo interno aquí en el estado.
4: ¿Crees el box en Zacatecas o en Fresnillo por lo menos?
6: Sí. Sí, el boxeo aquí hay mucho nivel aquí en Fresnillo, a nivel en Zacatecas, en todo el estado tenemos.
4: ¿Para cuántos gimnasios te gusta que hay en Fresnillo?
6: Gimnasios aquí en Fresnillo sí hay alrededor de unos 10 gimnasios.
4: Ah, pues va bien, ¿no?
6: Sí.
4: Muchos trabajando con niños.
6: Sí, la mayoría trabajan con niños muy chicos.
4: ¿En qué tiempo estimas tú, si sigue este ritmo, tendríamos pugilistas que estuvieran peleando, pues no sé si medallas nacionales, pero por lo menos...
6: Pues ya tenemos una medalla nacional.
4: Sí, ya lo sé.
6: Pero si seguimos así, preparándonos y todo, cada año podemos traernos...
4: Una de las cosas que divide mucho es la envidia. ¿Lay? ¿O están trabajando cada quien por su rumbo y...?
6: Pues como todo, habemos profesores que tratamos de integrarnos con otros, hay quienes no quieren, pero pues como todo, siempre hay divisiones.
4: Muy bien. ¿Qué sigue para los pugilistas aparte de este torneo?
6: Siguen los eventos futuros, aquí mismo en Fresnillo, Zacatecas, dentro de 15 días viene el torneo nacional, que también viene en muchos estados, también el organizado por la Asociación del Estado de Zacatecas. Y viene otro evento nacional en Zacatecas el mes que entra. Y ya de aquí en adelante vienen torneos importantes.
4: Y ya para prepararlos para las eliminatorias el año que entra, ¿no?
6: Para el año que entra, en febrero, empezar con las estatales y luego las regionales.
4: Me imagino que tienen días sabáticos, ¿no? Digo, en diciembre y todo eso, y vuelven en enero.
6: No, bueno, conmigo en diciembre no tenemos descanso porque en febrero ya tenemos que estar listos para las estatales.
4: Olimpiados, claro.
6: Sí, nosotros no tenemos descanso.
4: Muy bien.
0: 8:59, hablando de eventos de carácter deportivo, les digo, les preciso, les señalo y les manifiesto, amigos del auditorio, que fíjese que el pasado viernes también concluyó precisamente el curso de verano de la alberca o del centro acuático Jacobo Quirino, con un éxito rotundo, más de 170 estudiantes aprovecharon precisamente estas vacaciones y afortunadamente la gran mayoría de ellas en 15 días pues ya lograron, pues sí, no nadar como unos delfines, pero sí, por lo menos, defenderse precisamente un poquito del agua. Un festival importante, pues le celebraron su clausura de cursos. Estuve con el profesor Pedro, quien es Pedro Saucedo, quien es entrenador y jefe de entrenadores, precisamente de la alberca Jacobo Quirino, y esto fue lo que me dijo.
7: Y hoy, como ves, hoy cumplimos el curso de verano intensivo que cada año se organiza. Hoy nos tuvimos bien, tuvimos buena demanda también de niños, una semana muy intensa, como ven, un poquito más, horas más de niños, y esperemos que regresen. Y creo que nada más que nada se enseñó nada más lo básico.
4: ¿Qué les ha enseñado?
7: ¿Enseñanza? Pues por lo más los fundamentos básicos de la natación.
4: ¿Muchos de ellos?
7: Sí, muchos niños.
4: ¿Ya nadan? ¿Poquito?
7: Fueron casi 200 niños.
4: Pero muchos de ellos ya nadan poquito.
7: Sí, todos ya subieron todos, casi la mayoría del, casi fue el 80% de que ellos ya ahora sí que saben flotar, son más que nada lo básico.
4: Pedro, ¿algunos de ellos se quedan continuando ya inscritos?
7: Sí, algunos niños se hacen su inscripción, más que nada en base al turno de la tarde.
4: Claro.
7: Y ya cada quien en su grupo.
4: Profe Pedro, pero sin embargo van a entrar en un lapso, ¿no? De vacaciones.
7: Sí, como ven, ya tenemos un lapso de descanso, serían 2 semanas nada más.
4: ¿A partir del día 10?
7: A partir del día 10 empezamos y regresamos el 24.
4: O sea, obviamente porque ustedes en este periodo debieron de haber descansado, pero estuvieron atendiendo el curso, ¿no?
7: Sí, teníamos el calendario anteriormente ya el descanso, pero tuvimos a darles un poquito más de actividad también, más que nada a la alberca, sí. Y ahora sí que nos merecemos las vacaciones.
4: ¿Cuántos de estos pequeñitos pudieran estar el día de mañana con ustedes, los más expertos, nadando en competiciones, ¿no?
7: No, eso ya sería un proceso ya.
4: Sí, sí, pero digo, vamos, como quiera que sea, se siembra algo, ¿no?
7: Sí, ahora sí que ya cosechamos algo y esperemos que alguien se anime, ¿verdad?
4: Sí.
7: Como allá en algún...
4: ¿Ahorita cómo anda el equipo, por cierto, de competición?
7: Ahorita de los niños viene otro camarita de niños ya de como la categoría de 11 y 12 y esperemos ya futuro vengan otra vez. Más de
0: 9:02. La Unidad Deportiva Benito Juárez el sábado pasado fue sede del campeonato municipal de la eliminatoria, precisamente de los Juegos Populares. Afortunadamente fue un nivel competitivo muy interesante. Creo que se está cuidando mucho por parte del Instituto Municipal del Deporte que ahora sí la competencia sea con reglas claras y con participantes claros. Lo que se trata es que sea una eliminatoria, pero no se trata de que gane un equipo o dos, sino que se conforme un equipo de calidad que represente a Fresnillo en los populosos juegos de carácter popular. Porque anteriormente los llamados juegos populares, pues cualquier hijo de buen nacido iba y representaba no solamente a Fresnillo, sino a Zacatecas. Y no digo que les iba bien o que les iba mal, lo único que yo puedo decir es que en el sentido de que la idea en esta ocasión fue una eliminatoria precisa y concisa, fueron más de 6 cotejos, obviamente en uno de ellos hubo eliminatoria porque se inscribieron hasta 3 equipos, pero hubo otros en donde fue nada más el contacto directo, se llama fútbol 6, es decir, 6 jugadoras fueron las que se dieron cita precisamente para participar en este cotejo, algo que me parece muy importante y muy interesante lo que se desarrolló y lo que está llevando a cabo el Instituto Municipal del Deporte, que dicho sea de paso, ya está preparando precisamente, amigos del auditorio, todas las actividades de carácter deportivo en el marco de la feria de Fresnillo, que en breve vamos a dar a conocer de manera muy entusiasta, porque bueno, pues así las cosas. 9:03, pausa comercial, amigos del auditorio, volvemos, estamos en B15 Noticieros.
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Muy bien, regresamos con más información. El pasado sábado en el Ágora José González Echeverría, incluso un día antes, en el Teatro José González Echeverría, con la presentación de un gran cuarteto. Pero el sábado pasado se llevó a cabo precisamente el 31º Festival de Bandas Sinfónicas, que en esta ocasión no se contó con una masividad de bandas sinfónicas, sino que con algunas precisamente de Colima, San Luis Potosí, y principalmente del estado de Zacatecas, quienes se dieron cita, obviamente, a este magno festival, a este magno concierto, en el que se dieron también presencia las candidatas a reina, precisamente, del 472 aniversario del Real de Minas, del Real de Minas de Fresnillo. Déjenme, le preciso, le señalo y le manifiesto que, bueno, pues ahí se dio cita todo este tipo de cosas, y déjeme, le digo, que bueno, pues ahí se contó con la presencia de una buena cantidad de personas que de a poco comenzaron a llenar el Ágora José González Echeverría, no solamente en su parte interna, sino externa. Yo me pregunto, ya llevamos 2 años que siempre andan llegando con las sillas casi al límite. ¿Por qué no llevan sillas suficientes? ¿Por qué no acomodan sillas suficientes? Esa es una observación, ojalá de carácter positivo. Déjala correr un poquito más, ¿no, Rafa? Porque ahí está la presentación de los invitados, ¿no? Y esta niña así como que pues tampoco no es la esencia ni es la imagen del festival de bandas. Por favor, ¿no, Rafa? ¿Sí? Dale una corridita, por favor. Y bueno, básicamente la participación se inició y se abrió precisamente con la, ¿cómo se llama? No sé si se llame, con la obra de Don Panchito Vanegas, que se llamaba Festival de Bandas de Fresnillo. Y ahí se abrió. La temática este año fue específicamente el de tocar algunas obras musicales, precisamente de algunas películas que han sido famosas. Estuvo muy padre el evento, muy padre la participación. Pero uno de los motivos principales de este 31º evento fue el siguiente: los reconocimientos. Los reconocimientos que se entregaron a 2 elementos importantes de la familia, precisamente de la familia Vanegas García, con más de 50 años en la banda. Esto ya se había hecho incluso en el Teatro José González Echeverría, y una miembro más precisamente de este lugar.

0: emblemático en este 31º evento, donde se concentran el alma, el corazón de muchos integrantes, de todas las bandas que están aquí con nosotros y que están haciendo las delicias de la música, que por supuesto llenan el corazón y el alma. Quiero felicitar a las tres galardonadas del día de hoy, que hicimos lo propio. Cuando tengo la fortuna de encabezar los honores a la bandera en diferentes instituciones educativas, en algunos sitios donde nos hacen favor de invitarnos, le pido a los niños y a los jóvenes, aplaudan fuerte, porque el aplauso, por supuesto, llena y, por supuesto, nos genera un bálsamo de esperanza, que Fresnillo el día de hoy lo requiere y lo reclama. Un aplauso para todas las bandas. Gracias por estar aquí. Este legado, el día de hoy estamos disfrutando durante 31 años, se lo debemos también a grandes, grandes de la música, grandes músicos, don José María Vanegas Rocha, don Panchito Vanegas García, y por supuesto el día de hoy tenemos que darle también un fuerte aplauso a Carlos Eduardo Guerrero Vanegas. Felicidades, Carlos. Bien hecho, Carlos. A ti y a toda la muchas gracias. Y dar la bienvenida, por supuesto, a estas bandas que vienen a engalanar y que, insisto, vienen a darnos una bocanada de esperanza, de paz, en este bálsamo que el lenguaje universal, por supuesto, nos contagia y nos motiva, pero sobre todo nos deja muy claro la fortaleza y la resiliencia que tiene el pueblo de Fresnillo frente a cualquier embate. A Fresnillo unido nada lo detiene. Bienvenidos a esta su casa, a todos los integrantes de las bandas, a los directores, a la directora, directoras, están aquí con nosotros. Esta es su casa. Gracias por confiar y sobre todo estar aquí acompañándolos. Muchísimas gracias. Soy un hombre bien nacido. Me lo enseñaron y lo inculcaron mis padres, y la gente bien nacida es bien agradecida. A mis invitados especiales, que es el pueblo de Fresnillo que está aquí con nosotros, gracias por ocupar cada lugar, cada silla, por estar disfrutando y conviviendo con nosotros, porque el día de hoy la música nos reúne, pero sobre todo nos une nuevamente como pueblo, como este pueblo minero que el día de hoy también consagra la vocación que tenemos asentada en nuestro corazón, en nuestra alma, como ellos que lo tienen en un pentagrama, en su alma y en su corazón, nosotros también lo tenemos a través de la música. Este Festival Nacional de Bandas Sinfónicas representa algo muy importante para nuestro municipio. Primeramente, la confianza de venir y estar aquí apoyándonos. Detrás de cada agrupación, de cada niña, de cada niño, de cada joven, de cada integrante, de cada una de las bandas, vemos más que música y escuchamos más que música. Tenemos disciplina, muchas horas de ensayo, sacrificios, pero sobre todo algo muy importante, familias que ven en sus hijos talento y por supuesto siempre lo impulsan. Porque cuando nos reunimos en un mismo espacio, que deleitamos y disfrutamos también de la música, enriquecemos el alma. Los lugares se hacen atmósferas verdaderamente inigualables. Hoy le quiero decir a Carlos, gracias nuevamente por segundo año consecutivo hacernos copartícipes de este gran evento que por supuesto hace brillar al municipio de Fresnillo. Nuevamente.
1: Bueno, pues así están las cosas. Pues así básicamente concluyó precisamente el Festival de Bandas Sinfónicas, que dicho sea de paso, el día de ayer se llevó a cabo el desfile de las bandas sinfónicas que se dieron cita en el marco de este majestuoso evento del 31 aniversario de las bandas sinfónicas. Ahí está Carlos Guerrero, hombre, parecía Mozart, digamos. Pero bueno, muy padre el evento, sin duda muy chido, y bueno, estamos los fresnillenses ávidos de música. A los pocos minutos de que concluyó esto, se llevó a cabo el destape de carros antiguos, luego de que un año no se llevara a cabo, es decir, el año pasado no se llevara a cabo, pues en esta ocasión sí se efectuó precisamente el destape de carros antiguos, algo que estuvo muy padre. O sea, fueron como 10, 15 carros que se destaparon, que se remodelaron, se fueron presentados a la sociedad fresnillense. Y fue un evento sumamente abarrotado. Este tipo de asuntos de autos antiguos llama poderosamente la atención porque se dan cita a familias. Familias que apoyan a quien ama precisamente el óxido, a quien ama la restauración, a quien ama

0: precisamente todo este tipo de detalles. Bájale, Rafa, por favor, ¿no? Sí. Bájale, ¿no, Rafa, por favor? Y entonces, amigos del auditorio, ver y especificar que se llevó a cabo todo este tipo de cosas ahí en ese lugar. Déjeme le comento que ahí en el marco de este mismo evento, el mensaje del alcalde de la ciudad volvió a resaltar la unidad que se requiere en los fernillenses, la confianza, dejar atrás todos esos embates que la oposición o miembros de la oposición o pseudopolíticos están realizando y están generando. Este es el mensaje del propio alcalde de la ciudad, después de que entregó una serie de reconocimientos precisamente a todas y cada una de las personas que se animaron a develar sus carros como estos, joyas netamente automotrices padricísimas de más de 80 años, por ejemplo, este carrito negro, esta camionetita precisamente de vecinos de la comunidad de la Estación San José, una custom muy padre, en fin, ver, volver a nacer, digamos así, estas unidades motrices, pues sin duda, amigos del auditorio, llama poderosamente la atención. Esto es lo que dijo Javo Torres.
1: Fresnillo, asociación civil, a sus miembros, a sus integrantes, pero sobre todo a esta familia fresnillense que no nos suelta de su mano y que nos ayudan con estos eventos a nutrirlos, pero sobre todo con una sana convivencia. Me da mucho gusto estar aquí con ustedes. No me quiero extender, sino felicitarles y honrar la memoria de aquellas personas que ya no están aquí con nosotros. El día de hoy tengo que refrendar mi compromiso con Fresnillo, de un pueblo resiliente, fuerte, trabajador y que no se raja. Gracias a todos por estar asistiendo a este importantísimo evento preferial y me da mucho gusto saludarles. Veo caras de muchos amigos y amigas. Gracias por estar aquí. Felicidades a todos los integrantes de este club. Felicidades a quienes nos visitan de otros municipios, de otros puntos de la República. Enhorabuena para todos. Muchas gracias y que Dios bendiga a este pueblo. Muchísimas gracias y muy buenas noches.
0: Bien, pues esto es lo que dijo el alcalde de la ciudad en el marco de este majestuoso evento. Vamos a ver las siguientes imágenes, Rafita, que dice destape de autos, porque ahí desfilaron más autos en ese lugar. Creo que fue un asunto mucho, muy padre el que se llevó a cabo en el marco de este tipo de situaciones. Ahí, en la presentación de las nuevas unidades recién remodeladitas, muy padre, bueno, pues se llevó a cabo también un reconocimiento, Rafita, es la que sigue a Israel Rocha, hijo del propio Ángel Rocha Domínguez, un evento muy padre. Él era también miembro del Club de Autos Antiguos de Fresnillo de los Cafres, y bueno, pues en conjunto con su hijo, que también presentó este bello carro, grandote, así, azulote, muy padre, pues ahí está Israel Rocha, quien se dio cita a ese evento. Rafita, puedes buscar en las cortinillas una que se llama Reseña de Israel Rocha, por favor, mientras prosigo con esto, y cuando la tengas me dices. Estuvo su familia de manera completa, las autoridades, se dio un toque de queda muy interesante por parte de la banda de guerra que se dio ahí en ese lugar, y bueno, pues ahí la participación de eso. Tuve el gusto y el placer de saludar a don Ángel Rocha Domínguez, a su hijo. Me hizo favor de regalarme un libro de las memorias y vivencias de Ángel Rocha e Israel Rocha. Este joven, hay que destacarlo, no porque sea hijo de Ángel Rocha, bueno, pues en su momento me tocó como periodista de deportes verlo cómo nació precisamente en el ciclismo, en ganar competencias de carácter regional y nacional cuando se llevaba a cabo precisamente las competencias de ciclismo infantil y juvenil en el municipio de Fresnillo. ¿Sí la tenemos, Rafita? Ok, vamos a escuchar la reseña de Israel Rocha.
2: Un padre amoroso, un amigo incondicional y por supuesto un cafre de corazón. Hablamos del querido profesor Israel Alejandro Rocha Mesa, o simplemente, como todos le decíamos con cariño, Irra. Fue un auténtico ser de luz que nos regaló risas francas, consejos sabios y lecciones de vida que nos guardamos en el alma, en cada evento, en cada reunión. Nos dejaba un pedazo de su corazón y nos enseñaba la verdadera forma de disfrutar la vida y saber divertirse. Hoy no venimos a recordarlo con tristeza, sino a celebrar la huella que ha dejado. Queremos mantener vivo a ese amigo que llenaba cualquier espacio con sus frases ingeniosas, sus dichos inmemorables y sus pláticas interminables que nos dejaba una sonrisa. Por eso, esta noche pedimos un fuerte aplauso, limpio y prolongado, que retumbe hasta el cielo. Un aplauso dedicado a nuestro amigo, a nuestro hermano Cafre, para que allá, donde se encuentre, escuche cómo sigue resonando con fuerza el motor de su corazón en cada uno de nosotros. Un fuerte aplauso, por favor.
0: Bien, pues este evento concluyó el día de ayer con el desfile de autos antiguos que destrajinaron por las principales calles de la ciudad hasta llegar al centro de convenciones, bueno, más bien hasta las instalaciones en el estacionamiento de la Feria de Fresnillo. Un evento que fue muy chido, muy padre, y estoy muy agradecido con quienes me invitaron, con el señor Ramírez, que me hizo favor de regalarme un sombrero, que como andaba del calorcito, y me cayó de perlas este sombrerito que ataja muy bien el sol. Pero bueno, más que nada la presencia de las verdaderas joyas antiguas, precisamente, que pues yo tengo 62 años en mi auditorio, en su tiempo me tocó verlas de manera viva y viviente. Y ahí está Guayincita, precisamente, plagada de chukis. Bueno, son tradiciones, y atrás del tablero, precisamente, muchos de los carritos que se tienen ahí en ese lugar. Algo sin duda muy chido, esta camionetita que descendía y ascendía, de lo que básicamente pudimos ver ahí en ese lugar. Creo que quienes estuvimos ahí en ese sitio, degustamos precisamente de la enorme presencia de bastantes vehículos que hoy en día transitan en el municipio de Fresnillo y son verdaderas joyas automovilísticas. 9:27. Y mientras llegaban los carros, iba saliendo, o se estaba preparando esta 15ª cabalgata de Nuestra Señora de la Ascensión, que corresponde Fresnillo, básicamente de Fresnillo hasta Concepción de Rivera, o mejor conocido como Presa de Rivera. Con la participación de más o menos, yo creo que unos 200 cabalgantes, se llevó a cabo esta tradicional fiesta de manera muy importante ahí, en el estacionamiento de la feria. Salieron, subieron precisamente lo que es el Boulevard Cuarto Centenario, descendieron lo que es Sonora, básicamente lo que es Avenida Juárez, para agarrar Avenida Hidalgo y posteriormente conducirse precisamente a la comunidad de Concepción de Rivera, mejor conocido como Presa de Rivera, donde se llevó a cabo un comelitón, desbienvenida y recepción de los cabalgantes, algo que se comienza a hacer muy tradicional en el marco de las fiestas de la Asunción de la Santísima Virgen, precisamente en torno a esto. Pues grandes cabalgantes, insisto y subrayo, los que se dieron cita, y bueno, pues esto fue muy padre. Miren, ya andaba tocando la yaquecita y allá el caballo a baile, vamos a ver esto, suéltala.

Bien, 9:29, décima quinta cabalgata precisamente de Fresnillo a Concepción de Rivera en municipio de Fresnillo. 9:29. A ver, listo, Rafita. Hace unos momentos le di a conocer que una de las personas que más grave se puso y que le dio un infarto precisamente porque la infección no fue con chile, no sean estúpidos, ni porque el chile se echó a perder, ni porque la salsa se echó a perder, fue por el pollo. De algunas de las se le subió hasta el corazón. Estaba en terapia intensiva, sin embargo, va a ir saliendo este joven de 30 años y bueno, pues ya hay una gran esperanza de que lo pasen a piso. Bendito Dios, ¿no? Lo más terrible es que alguien perdiera la vida por una irresponsabilidad de alguien. Yo no quiero culpar a nadie. Responsabilidad de alguien. Por eso cuando consumamos alimentos que no están preparados en casa, e incluso los que preparemos en casa, estamos muy atentos, ¿cómo le hacemos? El pollo, siempre 37 grados centígrados, ¡que no tengo termómetro! Les voy a dar un tip que me enseñó el chef, así muy sencillito. Mira, Rafita, esta es la cazuela, te arrimas un poquito en el mentón, cuando tú sientas que ya está un poquito, que sientes que te quema, es el momento preciso para decir ya está de 36 a 37 o más grados centígrados. Es un tip, no sé si sea universal, yo nada más estoy hablando de un tip. Lo sano es que todas las mamás, todas las cocineras tenían un termómetro de esos digitalizados para saber a cómo están cocinándose precisamente los alimentos que vamos a consumir. 9:31, pausa comercial. Estamos en B15.

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34: Arranca semanita. Arranca semanita, señoras, señores. Buenos días, México. Buenos días, México. Lunes, ¿cómo les fue el fin de semana? 10 de agosto del 2026. Hoy es día grande. Nos trasladamos hasta la comunidad de San Lorenzo, Río Grande, Zacatecas. Que les voy a decir que ya prácticamente es una colonia de la cabecera municipal de Río Grande, ¿eh? San Lorenzo ya está pegado ya con Río Grande, Zacatecas. Y más que está creciendo. Buenos días, México. Corran la voz, que ya llegó Martín Díaz. Está de manteles largos usted que ve el nombre de Lorenzo. Lorenza, felicidades, día de San Lorenzo. Lo festejan en mi tierra querida, que por cierto llegó mucha raza de Estados Unidos a la fiesta. Hay de todo, dulces, chocolates, muéganos, de todo allá en San Lorenzo, reliquia. Danzas, de todo. También está la fiesta grande por allá en el San Carrón, Villa de Santo Domingo, San Luis Potosí. Allá también festejan a San Lorencito. El San Carrón está por allá adelantito. Rumbo a Monterrey, de Villa de Cos, rumbo a Monterrey. A reportarse, platíqueme. ¿Cómo le fue el fin de semana? Corran la voz, ya me están llegando muchos mensajitos, les damos lectura. Está la fiesta en San Lorenzo, pero aquí en Fresnillo, Zacatecas, ya faltan poquitos días para la gran feria. Lunes 10 de agosto, bienvenidos todos. Bienvenidos todos. Usted me habla, me platica, dónde me escucha, qué hizo, qué planes. Vamos platicando ya. Las penas con pan son menos. Señoras, señores, usted recuerda este choticito. Al estilo de los terroristas del norte, mi compadre Dagoberto Hernández. Los nuevos terroristas del norte ya andan en friega, ya andan en friega. A titita las comadres y titito los compadres. Sí saben bailar chotizo, oiga, pero que sepan bailar, oiga.

0: Oiga, ¿con quién tengo el gusto?
1: Con Josefina Ibarra Manríquez de aquí de Ejido Hidalgo.
0: ¿Está siendo gordita su hora, no?
1: Hasta el jueves, Martín.
0: Ah, órale, salud para quién, dígame.
1: Mire, nada más un saludo para la señora, mi mamá, la señora María Manríquez, que estamos aquí almorzando con ella, Martín.
0: Sí.
1: Nos venimos diario con ella de almorzar, para almorzar junto con ella.
0: Sí.
1: Y un saludo para mi hermano Nicolás, mi hermana Marta y mi hermana Adela, que estamos aquí con ella, aquí acompañándolo un ratito, Martín. Y ahí, compláscame con la canción, por favor, Palomas que andan volando, Martín, por favor.
0: Palomas que andan volando de Mundo Miranda, ¿verdad?
1: Ándele, sí, con esa.
0: Nada más que un ratitito más. No, pues ya de una vez, ¿sale?
1: Ándele, sí, muchas gracias y Dios lo bendiga.
0: Hasta luego. A toda la gente, a todas las amas de casa, que están almorzando los albañiles, oiga. Oiga, mañanitas, espérenme poquito ahí, mañanitas. Ahí en mi tierra querida para toda la raza, pero especialmente para mi gran amigo Lorenzo Gómez. Ahí en el Chamizal, díganle al enchote que le estoy dedicando. Sé perfectamente que aquí anda, ¿eh? A Lorenzo Gómez, ahí del Chamizal, saludos. Ya tengo, por cierto, mucho, ojalá y no está enfermita, que no veo a su jefecita, la señora Aurelia. ¿De qué se apellida la señora Aurelia? No me acuerdo. Compadrito Pingüis, ¿cómo amaneciste? ¿Qué hiciste? Muchas reliquias, muchas danzas ahí en San Lorenzo. El templo bonito, bien arregladito.
2: Está la mañana.
0: Al Enchote Gómez, saludos allá a toda la raza de San Lorenzo, Río Grande, Zacatecas, 2-13-40. A ver qué nos platica la raza. Buenos días. A ver, buenos días. Buenos
1: Buenos
0: días.
1: días.
0: Oiga, con todo el mundo platica menos acá, oiga, dígame.
1: Oiga, un saludo para Toña,
0: Sí.
1: de acá de Puerto Blanco, que está haciendo.
0: Sí, aquí están las mañanitas. ¿De parte de quién?
1: Calienta mi esposo Adán Cruz. Calienta mi esposo Adán Cruz.
0: Sí.
1: Y para Misa Erika Tatú,
0: Sí.
1: Maricruz. Y para Gustavo, que radica en Texas, que lo quiero mucho.
0: ¿De parte?
1: De su mamá, Ana Almaraz.
0: André, pues señora, salud al aire, su voz, échale ganas, ¿eh?
1: Muy bien. Ay.
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0: Muy tempranito hoy. Ahora que no está el muñeco, oiga, la verdad, por ejemplo, el día de hoy se me hace que estuvo Aldo en la cabina en la mañana. Que está el muñeco, pues empezamos muy tempranito porque, inclusive hasta con la publicidad adelantada y toda la cosa, ¿eh? Son las 10 de la mañana, 19 minutos.
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0: Bueno, vamos a continuar. Me están pidiendo una canción, Palomas que andan volando.

0: Esta canción es de Mundo Miranda, nada más que, fíjese, la tenemos con los Monarcas del Valle, con Pepe Tobar y con Banda Cuisillos y Mundo Miranda. Obviamente vamos a ponerla con Mundo Miranda. Estuvimos este fin de semana por allá en mi tierra querida. Don Vikencito Zúñiga, le mando un saludo especialmente para usted, Viken, con esta canción de Mundo Miranda. Para sus familiares, bien contentota la señora Mariquita, que aquí están sus hijas, su hijo. Allá en San Lorenzo, a toda la racita de San Lincho. Buenos días.
1: Buenos días, Martínez. Adelante, que se me hace con el Fran Martín.
0: Ya, cúrate, la vea nada más, ¿cómo andas?
1: Ya ando bien culito, Martín.
0: Órale, ¿qué has hecho? Es el Coques. Oye, ni te conoces ahora, Coques, ¿qué pasa?
1: No, bueno, andamos bien crudos, Martín Coques.
0: No, luego una caguamota, mi Coques. ¿Salud para quién, dime?
1: Está, Martín, es que lo hay para Luna y Zacatecas, es para mis cinco pelancitos, mi esposa Vanessa, ahí para el cabalgante, para todos, Martín.
0: Sí.
1: A ver qué dice la raza, Martín, una hora con Bronco, Martín.
0: Una hora con Bronco, empezando. Ah, es que es lunes, ahora, ¿verdad?
1: Es lunes, Martín, este lunes, y ahí con la canción de La Clave Nueva, Ya No Vives En Mí, a ver si la tienes por ahí, Martín.
0: Ya No Vives En Mí, nada más que va en la lista, mi coque, sé.
1: 10-4, Martín.
0: Échale ganas y cúratela porque hasta acá hueles, échale ganas.
1: Sí. Ya está, Martín.

0: Sigue mi compañero Federico Rodríguez de vacaciones, sigue de vacaciones. Por eso en las mañanas a veces está Aldo, a veces está Lalo Rodríguez, están todos cubriendo al muñeco Federico Rodríguez. Martín, ¿me puedes complacer con una canción? Botas y sombrero de los Ávila. Buenos días, Lenedios, compadrito Martín Díaz. Propongo una hora con Vicente Fernández, por favor. Para mi tía Laura Campos Villarreal, que está escuchando en la Plan de Ayala, de parte de Marco Antonio Flores Campos, desde Cuautitlán, Izcalli, en el Estado de México. Dice Martín, acá nos da mucha risa cuando anuncia que alguien se va a casar y le dice, dejen los que se metan para que sepan, ¿eh? Pues es que la verdad, dejen los que se metan para que sepan, ¿eh? Dejen los que se metan para que sepan. A ver, 213-40, buenos días.
1: Buenos días, mi Martín.
0: ¿Cómo andas?
1: Randy, mi Martín.
0: Muy tempranito, mi Randy, de mero San Luis. Randy, ¿o de qué parte?
1: Primero San Luis, mi Martín, aquí andamos en el cable.
0: Estamos al aire, Randy, dime, ¿saludo para quién o de qué se trata?
1: Pues para acá, para todos los camaradas que vienen desde Puebla, desde Acachingo, Puebla, que aquí andan laborando con nosotros, Martín, y pues para la gente que nos escucha, y allá para don Ramón, que te está escuchando allá en el rancho San Jerónimo, Villa de Arriaga,
0: sí.
1: Y al Gilberto Esparza, que te anda escuchando también, ahí anda con las chivotas, se acaba de reportar, dice que anda cuidando las chivotas allá en el cerro de Silva.
0: Sí.
1: A ver, si nos pondrías una rolita de los Ávila, Martín.
0: ¿Cuál será? Retoños.
1: La que sea buena, mi Martín, de Retoños o de los Ávila.
0: Sale pues, saluda de tu voz,
1: 10-4.
0: Cambio y fuera. Martín desde Cleveland, Kansas, para saludar a mis papás Teresita García, Benigno Favela, que aquí los tengo de visita desde el oriente a Guanabal, Durango. Qué chulada. Martín, un saludo para Reginaldo Adame, que anda pero bien contento porque ya se reconcilió con su ex, la Jovita. Ponte una canción de los Retoños, el baúl de... La del baúl de parte de Echeverrías. Vámonos pues con Mundo Miranda. Oiga, efectivamente el día de hoy es lunes. Hoy tenemos una hora completita. ¿Hora con quién? Ya me propuso rápidamente el Coques que sea una hora con Bronco. Bueno.
2: Buenos días, señor Martín.
0: Buenos días. ¿Con quién tengo el gusto?
2: Con hermano del Roque.
0: Hermano del Roque. Estamos al aire, jefe. Dígame. Sí.
2: ¿No se va a hacer con una canción?
0: Claro, ¿cuál será?
2: El rico y el pobre con primavera, con los rieleros.
0: El rico y el pobre es de los rieleros. ¿Para quién y para quién?
2: Sí, para la familia García Santana, para Tomás, para el Choche.
0: Sí.
2: Cuben, sí.
0: ¿De parte de?
2: De Sergio.
0: Ya está, Sergio, andas muy agüitado, cúratela, creo que hasta acá huele, salió al aire tu voz,
2: No, yo no tomo, nomás que ya es tarde, Martín.
0: Pues estás muy agüitado, muy apenas pujas.
2: No, yo así soy.
0: Entre ganas, pues, salió al aire tu voz,
2: Gracias, igualmente, chale, que feliz día.
0: Aquí cuando hable con Martín Díaz, ya se hable con ganas. No bonito, pero hable con ganas, que se escuche bonito, que se sienta la energía, que apenas estamos empezando, que les diré que los lunes nadie quiere trabajar, pero hay que trabajar, oiga, de eso comemos. Vámonos con Mundo Miranda para recordarlo con las palomas que andan volando.

0: recordando a Mundo Miranda con esa cancioncita que se llama Palomas que andan volando. Buenos días, México, a toda la gente que está almorzando. Provechito, provechito. Oiga, tengo una duda. Sé que el día de hoy parece que algunas personas están descansando porque es día feriado, pero ¿feriado por qué? ¿Qué fecha próximamente es día festivo? La verdad que salí fuera de onda. Me están preguntando a mí, no, yo la verdad no sé. A ver, ahorita investigamos, investigamos que muchas personas no trabajaron porque es día feriado. Pues no, yo la verdad no sé. 10 de agosto del 2026, 2:13:40. A ver qué me platican por acá la racita. Buenos días.
1: Buenos días, Martín.
0: ¿De dónde?
1: Aquí de Charcas, Víctor Martínez.
0: ¿Qué pasa, mi Vic? ¿Qué tal de agua? ¿Si ha llovido por allá? ¿Qué cuentas?
1: Ya se calmó el agua, Martín. Órale. Ya no ha llovido. Y para ahí estaba escuchando la radio. Hoy es el día del burócrata, Martín.
0: ¿Día del burócrata?
1: Sí, el que los administrativos de ahí de la presidencia, al lado del presidente.
0: Ah, órale, de los burócratas. ¿Qué pudiéramos decir? De los políticos ahí, secretarios y toda la cosa.
1: Ándale, de esos meros, Martín, de los que casi no hay.
0: Órale, muchas gracias por la información. Gracias, aquí entre el público sale todo. ¡Salud para aquí, mi Vic!
1: Pues acá para Charca, Martín, ahí con la canción de Chaparrita Enlutadita.
0: Chaparrita enlutadita, dime quién se te murió. Déjame la busco, a ver con quién la tengo, ¿sale?
1: Sí, saludos, Martín, 10-4.
0: Cambio y fuera. Toda la racita de todos los rincones, oiga. Dicen que es día del burócrata hoy. 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
10: Vámonos, seguimos gozando, compa Javier.
0: Vamos a continuar lunes 10 de agosto del 2026. A ver qué me dice por ahí mi secretario. ¿Dónde anda, secretario?
11: ¿Con quién?
0: Es que a veces lo mandan por ahí a repartir bimbo.
11: ¡Qué rosa, viejo!
0: Allá muy lejos, donde hay poca señal. A mi secretario, el Danny Boy, secretario. ¿Qué investigaste? ¿Qué día es hoy? Buenos días, quiero un pedacito de mañanitas para la señora Lorenza González, que hoy estuviera cumpliendo años. Escucha en el cielo, con mucho respeto. El día de hoy me voy a trasladar simbólicamente hasta la ciudad de Río Grande, Zacatecas. Hoy está de manteles largos una señora muy joven con unos hijos bien grandotes ya. La señora Lorenza Cristal Herrera Gómez. Lorenza Cristal Herrera Gómez. Viene siendo hija de mi compadrito Salvador Chava Herrera y de mi comadrita Ofe. Que por cierto convivimos el viernes allá en San Lorenzo. A Cristalita, saludos Cristal. Tus muchachotes, tu chamaquita bien grandota. Tus papás te quieren mucho, Cristalita. Ojalá me estés escuchando. Lorenza Cristal Herrera Gómez, también de parte de sus hermanos. El Joan, el Chavita, el Lupita. Todos tus hermanos, Cristalita, saludos. Pásatela bonito. Tu familia te quieren mucho, de veras que sí. Sé que me están escuchando perfectamente enfrente del Coplamar. Ahí está la comadrita Ofe, el compadre Pingüis repartiendo unos platotes de menudo a toda la raza que amaneció cruda. No hay como un buen plato de menudo bien picoso, jijuera, que aviente uno la cruda. Porque pobre Coques, ¿cómo anda crudote? Coques, ahora sí te miré crudo, ¿eh? Ahora sí te sentí crudo, Coques. Es fea la cruda. Bueno.
12: Hola, señor. Buenos días. ¿Cómo está,
0: Martín? Aquí echándole ganas usted, señora Chuyita. ¿Qué cuenta?
12: No, pues nada, son días. Aquí andamos en la cocina, acabando de hacer de almorzar. Aquí está Don Lupe almorzando apenas ya.
0: Aprovechito a Don Lupe y a toda su familia. ¿Cómo le fue el fin de semana?
12: Muy bien, señor Díaz, aquí estuvieron mis muchachos porque ayer cumplí años y pues nos las hemos pasado bien.
0: Ay, ¿quién cumplió años ayer?
12: Pues yo, don Martín Díaz, el 9 de agosto.
0: Órale, no, pues yo no sabía, muchas felicidades, que se le haya pasado bien bonito, señora Chuyita, allá en Loreto, Zacatecas, muchas felicidades, ¿sí le regalaron algo?
12: Pues no, ahorita no, pues porque lo van a juntar para cuando salga el domingo, que es el 21. ¿Cómo ve?
0: No, ¿y usted qué? Pues usted sí. También manda.
12: Sí, claro, ¿verdad?
0: Saludos para usted, doña Chuyita.
12: Sí, claro, muchas gracias, don Díaz. De todas maneras, hay salud para todos, para todos los que nos escuchan. Y si quieres, póngame la canción de No Compro Amores.
0: Uh-huh. Ahorita la ponemos. Sale pues, que se le haya pasado bonito, señora Chuyita. Usted sabe que la aprecio con mucho respeto, mucho cariño.
12: Sí, claro que sí, mi amor. Muchas gracias y aquí estamos, ¿eh?
0: 10-4, cambio fuera. Martín, buenos días. Mándale, por favor, un saludo para la marranota. Dice la marranota de la chinacota. La morenota Patty, que anda bien mocosa. Trae gripa para la liendre de perro, el pelos de lote, el compa Bel. Ponte una canción con los Ávila, botas picudas. Todos con gusto. Nada más que les tengo mala noticia. Se me hace que ahora sí, con mucha pena y todo, se me hace que ahora sí, vamos a tener que despedir a los Ávila de la Ola y toda la cosa. Con mucha pena y todo, Martín, un saludote para la costra con pies de Maquinados del Mineral, que no se quiere bañar. La costra con pies de Maquinados del Mineral. Así es que, oiga, no está por demás explicarles eso. Muchas de las veces les damos chancita. Que se pongan parejos en la ola y pues no, algunos me tiran a Lucas. Y ya cuando veo que ya no quieren trabajar, pues simplemente metemos a otro grupo. Tantos grupos que están esperando la ola, ¿eh? Bueno.
11: Bueno, buenos días, Martín.
0: Buenos días, ¿de dónde? Te escuchas como que andas muy lejos, acércate a la bocina, salud para quién, dime.
11: No, aquí, gracias a Dios, estamos llovitos.
0: Bendito sea Dios en el guayero.
11: En el guayero, pues ahí para un saludo aquí para todos, para los vaqueros borregueros ahí de Carranza, para irnos de Bañuelos Viejos, para todos los que ahí nos conocen.
0: De parte de los vaqueros.
11: Con la canción de los Ávila, como los vaqueros.
0: Que vayan olvidándose de los Ávila, porque tenemos que castigarlos, ¿sale?
11: Ándale, vamos, gracias.
0: 10-4, cambio y fuera. Bueno, lo siento por Armandito Ávila, Armandito, porque, pues no, se te esperó bastante. Vámonos rápidamente con Bando Nonona, clave 9. Ya no te quiero, chiquita, ya no.

0: Banda Nonona, clave nueva, se llama la cancioncita, ya no vives en mí, simplemente ya no te quiero, chiquita, ya, olvídate de mí. A ver, buenos días.
1: Hola Martín, buenos días.
0: ¿De dónde? Gracias que me esperaste, ¿de dónde me hablas?
1: De nada, de acá de La Sultana. Para mandar un saludo para mi abuelito José Espinosa.
0: ¿Qué escucha, dónde él?
1: Acá en La Sultana.
0: ¿De parte de quién el saludo?
1: Bueno, desde Margarita Villa de Cos.
0: Pero
1: estamos
0: tú,
1: aquí almorzando todos en familia.
0: Provechito, ¿pero tú cómo te llamas?
1: Me llamo Devani Nava.
0: Devani Nava, salud al aire, tu voz. ¿Qué canciones gusta?
1: Una de Jilgueros del Arroyo, Martín, la que tengas, ahí por favor.
0: Provechito, y qué bueno que tienes allá tu gente. Salud al aire, tu voz.
1: Gracias, Martín.
0: Hasta luego, desde La Sultana del Norte. Vamos a continuar. Faltan 13 minutos ya para que sean las 11.
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0: Mucha atención a nuestro auditorio. 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Vamos a continuar con más música.
17: Vámonos, seguimos gozando, compa Javier. Chilo, ya se armó la gozadera, compa.
0: Tengo en la línea telefónica nada menos que al mero mero mandamás por acá de todas las cabalgatas, el médico veterinario Longoria. Médico, buenos días.
18: Buenos días, Martín. A caballo andan los hombres, en mulos alcahuetes y en burros más sujetos, Martín.
0: Médico, ¿cómo te fue? Platícanos.
18: Oh, pues una chulada, Martín. Convivimos, platicamos toda la raza, cabalgamos unos 300 caballos, un mundo de divertirse, de convivir y de gustar una buena comida, con mucha fe, con la visita de la Asunción. Y una chulada, Martín, una cabalgata como la de cada año, la decimoquinta cabalgata de Rivera.
0: ¿Cómo cuántos caballos participarían? ¿Cuánta gente a caballo participó?
18: Pues ahí a uno fue buen cuero, unos 300, Martín.
0: Quiere decir que fue un exitazo, ¿eh?
18: Sí, tuvo chulada. Y ahora sigue pues la cabalgata grande, la cabalgata del ganadero, la cabalgata de nuestro líder, don Jorge Guzmán. Pues ahora sigue. Y la otra cabalgata también de mucho compañerismo, de todo el gremio, de toda la gente del campo, de todos los que hacemos cabalgata, Martín.
0: Ya está, échale ganas, médico. Saludito para quién, dime.
18: Ahí el saludito para mi hermano Longoria, Martín, para toda la gente de a caballo que estuvo ayer, para mis hermanos, para Martín Díaz, para el Coque, para mamá Elita, para don Mario, para toda la raza, para las escaramuzas, para todo el mundo, Martín. Bendiciones, y aquí estamos, 10-4 cambio fuera.
0: 10-4 cambio fuera. Saludos, mi Martín Díaz. Un saludo para la gente de Camacho, Zacatecas, desde Texas. Y aquí almorzando como Dios manda. Con la rolita que sigue, aquí nomás la mejor. A la gente de Camacho, desde Texas.
17: Seguimos.
0: Oiga, viene el turno de los hermanos Chaires, del primo Saúl. Un saludo para mi Carlita Flaca. No te me asustes. Anda tranquila. La semana pasada nos habló una vecina de la comunidad de Tetillas y nos comentó que desafortunadamente al primo Saúl, acordeonista de los hermanos Chaires del primo Saúl, lo habían navajeado. Entonces inmediatamente nos alarmamos, nos comunicamos con Carlita muy a fuerza, logramos comunicarnos con ella y no, pues efectivamente... Un malentendido entre vecinos. Surgió un pleitecillo por ahí. Y el primo Saúl le metieron unos piquetillos. Mala ya. Pero no, está bien, gracias a Dios, todo bien. Lo único que yo les puedo asegurar o les puedo decir lo siguiente.
17: Vámonos, seguimos gozando, compa Javier.
0: El error más grande del ser humano es pelearse con los vecinos. El patrono del buen vecino es San Isidro Labrador. Mire, porque si usted se pelea con los vecinos, nomás están cuidándolo, a qué hora sale, a qué hora llega, cómo anda, qué hace.
17: La gente dice,
0: no, que viva el vecino.
17: Le muevo bien el bote, la subo, la bajo, la pongo de rebote.
0: Y es que a veces no se puede. Yo tengo unos vecinos por ahí
17: que viene, lleva.
0: Tampoco me han hecho nada, ni yo a ellos, nada. Pero simplemente voltean a verme con unas jetotas así bien feo. Y ya conocen a Martín Díaz. Yo muy amable, buenos días vecino, vecina. No me contestan, nomás voltean a verme con unas jetotas muy feas. Digo, pues que digan qué les he hecho, yo no les he hecho nada. De todas maneras yo les saludo, ¿verdad? Yo les saludo a toda la gente. Buenos días, vecinos, vecinas. Si no me quieren saludar, pues estarán muy ricos, oiga. No, la verdad no sé. Buenos días.
19: Buenos días, Martín. Ahí se va con 45 de escuadra, acá el Tejanote.
0: ¿Cómo andas, Tejano? ¿Qué cuentas? ¿Qué te platican tus camaradas acá, tus hermanos acá en México?
19: No, pues ahorita están de fiesta, el burro 2, estamos cumpliendo años, Martín.
0: ¿Cómo? Ah,
19: ya de San Lorenzo, Martín.
0: Órale, nombres completos, tejano.
19: El nombre de mi hermano burro 2 es Lorenzo Antonio Lozano Gómez y el mío es José Lorenzo Lozano Gómez, Martín.
0: Ah, felicidades, aquí están las mañanitas, burro. Digo tú, tejano, ojalá nos esté escuchando el burro. Yo pienso que sí, ¿no?
19: Sí, ahorita nos están escuchando ahí todos, ahorita yo creo que ya están allí empezando a matar el cochino, uno agarrándole la pata, otro la cola y otro nomás ahí viendo, diciendo cómo, Martín.
0: Ya está, no, pues muchas felicidades, son cuatotes, gemelotes, ¿verdad?
19: Gemelos, Martín, gracias a Dios y pues muchas gracias por ese pedacito de mañanitas y me siento muy orgulloso de tener mi gemelo y a toda mi familia que me tocó y también a usted, Martín, gracias por esa bonita amistad que nos ha brindado desde que nos empezamos a conocer aquí en Foro, Martín.
0: ¿Qué te iba a decir? ¿Es cierto que cuando le acomodan un trancazo al otro, tú sientes?
19: Mire, le voy a decir algo que sí nos pasó. Hace años, mi otro hermano gemelo se quebró un pie.
0: Sí.
19: Y dice que a él no le duele, y a mí sí me duele en tiempo de frío, oiga.
0: ¿Cómo?
19: O sea, no me duele, sino que siento como una frialdad.
0: Oh,
19: sí, es en serio, Martín. Mucha gente a lo mejor no lo cree, pero sí es cierto, Martín.
0: Ya está.
19: No todo, ¿verdad, Martín? No todo.
0: Ya está, échale ganas, que te la pases bonito. Sí. Saludos a tu hermano, échale ganas,
19: Andrés, muchas gracias. Y aquí a todos los que andamos aquí por aquí, el saludote. Ahí con una canción de los hermanos Chaires, Martín. Y no se pelea con los vecinos. Yo aquí tengo unos vecinos también. No sé inglés, pero nomás nos saludamos así de mano. Así que, y muy bonitos amistades, muy buenos vecinos, Martín.
0: Chale.
19: 4.
0: 10-4, cambio fuera. No se pelee con los vecinos, oiga, no se pelee con los vecinos, porque eso es malo. Mejor que viva la amistad, que viva la vecindad, que viva toda la gente. Yo al menos a todos mis vecinos, pues a uno ni los conozco, pero... ¡Vecino, cómo estás! ¡Bien, vecino! Es todo, tampoco no ando ahí metido, no. ¡Vecina, buenos días! Pero no se pelee con los vecinos, si no le van a picar la cola como al primo... Al primo Saúl de los hermanos Chaires, con algo de lo más nuevecito. China de los ojos negros. Ya levántese, primo. A cumplir los compromisos que tiene.

0: Los hermanos Chávez del primo Saúl de lo más nuevecito, China de los ojos negros. Tenían la línea telefónica al burro güero y se le cortó la llamada. Burro, ¿por qué colgaste? Aprovecho para decirles que sigue la pausa comercial grande. No se vayan. Espérenme 10 minutitos nada más. No se vayan. ¿De quién ponemos una hora completa? Me están proponiendo que haga un agarrón Bukis contra Bronco. A ver el público qué dice, O bien, dígame usted, ¿de quién ponemos una hora completita? ¡No se vayan!
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0: Es Lunito, señoras, señores. Buenos días, 11 de la mañana, 10 minutos, exactamente 10 minutitos. De agosto del 2026. A todas las personitas que están de manteles largos, ¿tienen algún motivo de festejo en casa? Vámonos hasta el San Carrón. Allá en el San Carrón, saludos también para los muchachos de la diferencia norteña. ¿Van a tener reliquia o no tienen reliquia? Se pone bonita la fiesta del San Carrón en honor a San Lorenzo, No se diga en mi tierra querida, San Lorenzo, Río Grande, Zacatecas, allá. Reliquias, danzas. Se viene toda la raza de Estados Unidos. Que se la pasen bien bonito. Hace un momento me decía mi compadrito el Pingüis, ¿qué vas a venir o no vas a venir? Todavía estoy indeciso. No sé si vaya, porque no me he preguntado a mí mismo, ¿voy a ir o no voy a ir mí mismo? Ni falta que hago tampoco. Ahí en San Lorenzo, en Río Grande. A la señora Cristal Lorenza, Herrera Gómez, hija de mi compadrita el Pingüis.
17: Qué lindo.
0: Mi compadrito el Pingüis, la comadrita Ofe. También saludos para Lenchote Gómez, Lencho. Voy, Lenchote, si tienes pachanga, si no, mejor para no ir. A mi gran amigo Roberto Aranda también. Que por cierto me dieron el chisme que ya puso una. Un restaurante en donde venden unas hamburguesotas, hijo de las grandototas. Saludos para Robert y a toda la raza de San Lencho. Vamos a ver qué nos platican rápidamente en la línea telefónica 21340. Buenos días.
18: Buenos días.
0: ¿De dónde?
18: De acá de Emiliano Zapata, Zacatecas.
0: Dígame, estamos al aire.
18: Pues quería que me hiciera favor de unas mañanitas, pero les digo, pues ahí las están oyendo ya.
0: Sí.
18: Las quiero para mi nieta que se encuentra allá por Fort Worth, Texas.
0: ¿Cómo se llama su nieta?
18: Ariana Nena Barrios.
0: Sí.
18: Y para una sobrina de aquí en Lleno Zapata, que ella se llama Edith Vázquez López.
0: Sí.
18: Donde hoy es este día. Y ahí ya están escuchando sus mañanitas y quiero ver si me hace favor de ponerme la canción de Rincón Norteño.
0: De Rincón Norteño. A ver, déjeme la busco. Tengo mucho que no la veo esa canción. Déjeme la busco, ¿sale?
18: Ándale, sí, ahí, por favor, y porque yo no las guardo muchos años y a todos mis nietos, mis hijas de allá de Corborteja y a los que están por aquí alrededor, que es Elvira Barrios, Sergio Barrios y con sus familias, Jorge Castro y Jessy, Diego y Domi, su esposa de mi Sergio, también que ahora para el 4 de agosto fue su cumpleaños. Y pues ahí es, para usted también, y que me haga a favor de complacerme y pues que Dios me lo ayude y me lo cuide y me lo proteja. Y donde quiera que ande, me va a bendecir.
0: André, pues, muchísimas gracias. ¿De parte de quién conocemos usted?
18: Aurora Vázquez Robles.
0: André, pues, Aurorita, solo al aire su voz, échale ganas. Buenos días, Martín. Un saludo para toda la gente de Memphis, Tennessee, de Pittsburgh, California, Dallas, Texas, y para toda la racita de Felipe Ángeles, el Barranco. Sombrerete, ponte el corrido del compa Noé con los Ávila. Dios te bendiga, gracias.

0: Bueno, para toda la racita que nos está acompañando, saludos, pero bien especiales en donde quiera, que estén de manteles largos, llevan el nombre de Lorenzo. Bueno.
1: Bueno, Martín Díaz.
0: Buenos días, oye. ¿Con quién tengo el gusto? Dígame.
1: Buenos días. Con Rosalinda del Río. Mire, para pedirle un pedacito de mañanitas para mi nieto, Pablo Lorenzo de la Cruz Cortés, que sí, hoy está cumpliendo años.
0: Sí.
1: Y él anda trabajando ahí en Zacatecas, en el ferrocarril, y nosotros aquí andamos en Fresnillo ahorita, aquí sus papás y yo, su abuelita Rosalinda del Río.
0: André, pues aquí está la mañanita. Salud al aire, su voz, ¿eh?
1: Sí, gracias.
0: Vámonos con la música. ¿De quién ponemos una hora completa, oiga? ¿De quién ponemos una hora completa? Todavía es tiempo, todavía es tiempo. Amenazo con venir el próximo dominguito ya, oiga. Amenazo con venir el próximo dominguito ya, a ver cómo nos va, ¿eh? Buenos días.
2: Muy buenos días, carnal.
0: ¿Qué hubo, hermano? ¿Cómo andas? ¿Qué cuentas?
2: Exageradamente bien. ¿Qué crees que ya ayer por la tarde nos cogió un aguacerito bien bonito?
0: Ay, qué padre. Fíjate que aquí llovió en la noche. En la noche con tormenta, con truenos y toda la cosa. Hubo de todo acá. Pero fue muy poquita agua, no fue mucha.
2: No, aquí estuvo más o menos tranquilón. Pues hace no ni aire ni nada, pero sí duró un buen ratito. Sí, bajó pues agua acá de la ladera.
0: Ya hacía falta, ¿verdad?
2: Sí, ya hacía mucha falta.
0: ¿Y cómo te fue el fin de semana, hermano? ¿Fuiste a trabajar? ¿Qué hiciste? ¿O ahí en la casa? ¿Pisteaste o qué onda?
2: No, anduve aquí con el asadón, cortando hierbita aquí del traspaso, dicen por ahí.
0: Sí.
2: No, pues, hoy era cuando pensaba ir a talonear un rato, pero no, pues está medio nubladón, como que se nubla y se desnubla poquito, y no, a lo mejor no voy.
0: Órale, pues ahí con cuidadito. ¿Saludo para quién, dime?

0: Nada más que un ratito más, hermano. Salud al aire, Tomás.
1: Claro que sí, estamos. Que acompañe.
0: Hasta luego. Señoras, señores, vamos a continuar. ¿Recuerda usted esta canción de la arrolladora Banda de Limón?

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1: 11 de la mañana con 20 minutos, son las 11 de la mañana con 20 minutitos. En la línea telefónica, mi compadre completo, Paulito Gamón, como él dice. Nada más compadres, compadre, porque soy muy feo que compadre completos. ¿Qué puedes, compadre? Buenos días, ¿cómo amaneciste?
2: Buenos días, compadre. No, pues vamos a dejarlo mejor como era original, hombre, medio, compadre. Eso es más bonito, porque algo más incógnito, más mejor. Así, igual como estaba, compadre, medio, compadre, y así. Es más original la cosa, como estaba y siempre ha sido lo original. No, o sea, no estamos hablando, compadre, mira, lo más que te... Pues te estaba oyendo ahí que quiere regresar los domingos. Sí, me gustaría que regrese los domingos, pero con una condición, compadre. ¿Sabes cuál es?
1: Sí.
2: Que te lleves al Danny Boy para que lo inicies en la radio. Eso me gustaría, que lo empieces a trabajar ahí en la radio los domingos y te vas. Llévate al Danny Boy para que lo inicies ahí en la radio. Eso sí me gustaría que... Regrese los domingos, pero llévate al Danny Boy.
1: Bueno, pues a ver qué pasa, compadre. Bueno. Nomás lo que te preguntan, compadre. Dime, saludito para quién.
2: Ay, un saludito para todos los regañados, ahí don Eugenio, Abelardo, amiga Rosita, el mono, Tatamán, amigo Juan Diego Campos, y hay un saludo especial para el Danny Boy también. Compadre, pues yo te sigo pidiendo, hace tiempo que estoy pidiendo con los montañeses del Álamo, una hora con los montañeses del Álamo, hace tiempo que me gustaría escucharlos. O sea, ahí lo que diga la raza, si les gusta, y si no, pues la que proponga está bueno.
1: Me pidieron en la mañana Bronco, luego me dijeron que Buki, sí, mi compadre dice que montañeses del Álamo, nomás que te reportaste un poco tarde, compadre, pero deja ver qué dice la raza. Todavía es tiempo, ¿sale?
2: No, sí, pues no. Ándale, compadre, que tenga

0: buena semana y que te vaya bien. Y pues ahí aviéntate tus fiestas allá para tu pueblo de San Lorenzo. Nadie otra más quiere echar una vueltecita, ¿verdad? Ahí estamos, compadre, escuchándote.
1: 10-4, cambio fuera. Bueno, ahí está la fiesta en San Lorenzo. Me pregunta, ¿voy a ir o no voy a ir? Pues yo mismo me pregunto, ¿voy a ir o no voy a ir? Sabrá Dios, ¿eh? Al rato se me pone lo loco, pues qué tan lejos está de aquí. Está cerquita la fiesta de San Lorenzo, Río Grande, Zacatecas. Está en todo su apogeo, hay tamborazos, hay de todo, muchas reliquias, muchas danzas. El templo de San Lorencito, bonito. ¿Sabía usted que San Lorenzo fue el santo que inclusive usted lo ve con una parrillita en la mano? Lo ve con una parrillita en la mano porque dicen que cuando lo estaban quemando, en una parrilla, se dio la vuelta y que dijo, ah, caray, ya me quemé de este lado, ahora falta que me quemen del otro lado. ¿Cómo hay que...? Buenos días.
2: Bueno, buenos días, Martín.
1: Buenos días, ¿de dónde?
2: Bueno, de aquí de Fresnillo, el Tigre, enyesado, Martín, ¿cómo andas?
1: ¿Andas aquí en Fresnillo ahora, Tigre?
2: Sí, aquí tienen las tortotas Hernández, Martín. Vamos allá al paraíso, ¿cómo ves?
1: Órale, provechito, provechito, mi Tigre. Échale ganas, ahí con cuidadito. ¿Quién y quién va? ¿O solo para quién, dime?
2: Ah, aquí vamos bien, mi compa, el Fabián y el Gabriel, Martín, y mi señora. Vamos por ahí, un mandadillo al paraíso.
1: Sí.
2: Y ahí échenme también un saludo ahí para mi compa Raimundo Carrillo y el Carlín hasta allá, hasta Guajucas. Ahí mi compa Román y mi cuñado Pino y mi canal el Chompas Martín, que van acá por este lado, ellos van a Rancho Grande.
1: Sí.
2: Y ahí para toda la banda, Martín, para mi pollita y todos sus viajeros ahí que se reporten, ahí en la cruceta, el Neño, el Juan Marina, y toda la banda, Martín, que le echen ganas. Feliz inicio de semana.
1: Ya está, salud de tu voz, ¿qué canción quieres?
2: Ahí póngame a ver si se puede, Martín, una de Gerardo Reyes que se llama El Rey de los Caminos.
1: ¿Bukis, Bronco o Montañeses?
2: Póngame el para votar por los Bukis, Martín.
1: Sale, pues, échale ganas, solo al aire tu voz,
2: Sale, pues, Martín, 10-4, cambio fuera.
1: 10-4, cambio fuera, mi gran amigo, el tigre enyesado, tengo esto. Fly me to the moon. 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Vamos a ver qué me dicen por acá en la línea telefónica. Ojalá hayan agarrado la onda y me estén esperando. Buenos días. No me están esperando. Que tengo una pausita comercial. Regresamos.
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1: 11 de la mañana con 31 minutos, las 11:31. Vamos a continuar en esta siguiente hora, la segunda hora del show internacional de Martín Díaz. Y estamos invitando a toda la racita que participe con nosotros. ¿De quién ponemos una hora completa? Bronco, Bukis o Montañeses del Álamo. Buenos días. Bueno.
18: Bueno.
1: Ya le iba a colgar, señorito. ¿Qué está haciendo que no contesta? ¿De dónde me habla?
18: Aquí de Dallas, Texas.
1: Dígame, le estamos escuchando. Dígame, solo para qué.
18: sí, para mis hermanos que estamos escuchando acá en Dallas, Texas.
1: Sí.
18: Y queremos una hora con Bronco, ¿puede?
1: Usted vota por Bronco, ya dijo, la anotamos. ¿De parte de quién?
18: De Brenda.
1: Salió al aire su voz, doña Brenda, Oiga. Muchas gracias, que muchas gentes me tienen por acá, muchas familias. Nos tienen confianza y yo nada más les paso el dato a toda la gente para que participen. Miren, vamos a leer con atención este mensajito. Atención. Dice Martín Díaz, le quiero pedir un consejo. Me separé de mi esposo hace ya 2 años. Él quiere que nos volvamos a juntar, pero me quiere llevar a la casa de sus papás. Dice él que le van a dejar la casa. Y no sé qué hacer, es que tengo 2 hijos con él. Y la verdad yo quiero que me haga mi casa. Pero él como que no quiere. Está aferrado en la casa de sus papás. Que tenga bonito día, Martín. Bueno, dejamos el micrófono abierto si alguien quiere darle un consejo a esta personita. Me separé de mi esposo hace ya 2 años y él quiere que volvamos a juntarnos, pero me quiere llevar a la casa de sus papás. Dice que se la van a dejar a él y no sé qué hacer, es que tengo 2 hijos con él y la verdad yo quiero que me haga mi casa, pero él como que no quiere. Está aferrado a la casa de sus papás. Es de los vatos cotinchones que nomás están pensando a ver si les dejan herencia. Pero no, a ver qué opina la gente, el público, ¿qué dice? Esas amas de casa aconsejen a esta señora. Yo les dejo el micrófono abierto. Buenos días.
19: Buenos días.
1: ¿No se anima a darle un consejo usted a esta persona?
19: Sí, pues que mejor le haga a la casa el hombre, pues que está ahí esperando a ver qué le deja.
1: Sí, que le haga un cuartito por ahí, aunque sea, ¿verdad?
19: Sí, ya que le haga cuarto y haga cuarto y cocina en ese mismo cuarto.
1: Ya está. ¿De dónde me habla usted? Oiga, ¿cómo sabe usted? Dígame.
19: De acá, del Nigromante.
1: El Nigromante Pino, Zacatecas.
19: Ándele, de acá, de las meras víboras.
1: Ándele, pues. Saludos para quién ahora, sí, dígame. Sí.
19: Saludos para la familia Betancourt, para todos los chiveros, mis tíos, que ni uno se sienta.
1: Sí.
19: Y con la canción que votemos por los Bukis, ¿puso los Bukis o?
1: Los Bukis, Bronco y Montañeses.
19: Hey, los Bukis.
1: Ya dijo, pues gracias, ¿eh?
19: Ándale, que esté bien, Martín, adiós.
1: Hasta luego. El público, ¿qué dice? ¿Qué consejos le dan a la señora? ¿Que se junte con el vato o que no se junte?

0: Dice Martín, yo opino que no se junte porque si antes vivían mal, ahora con esos 2 años separados van a vivir más mal. No le hace, dice. No le hace. Dice, no le hace, aunque le haga la casa, aparte va a ser peor, dice. Lo digo por experiencia, así me pasó un caso, Y vota por Bronco, una canción bonita. Escuchamos en Aquiles Cerdán Charcas, gracias. Yo dejo el micrófono, dejo un mensajito libre para que ustedes opinen, Para que ustedes opinen. Martín, yo voto por Montañeses del Álamo. Martín, una hora con Montañeses del Álamo, ¿qué hubo? Para Arturito de Calera y para el Robert del Gambusino, dice. Desde Ñate Escalera, de parte de Angelillo, saludos. Así dice. Bueno, están votando también por los Montañeses. Cheque usted el dato, Cheque el dato. Buenos días.
1: Buenos días, Martín.
0: Buenos días. ¿Qué hubo, corazón santo? ¿Cómo está usted?
1: Bien, Martín, ¿usted?
0: ¿Usted qué haría? ¿Se juntaría conmigo o no se juntaría conmigo ahí con mis papás?
1: No, Martín, no, mi madre.
0: ¿Pero por qué?
1: No. Aparte, en un cuartito.
0: ¿En un cuartito por ahí?
1: Uh-huh.
0: Sí, es mi amiga Rosita, bien chula mi Rosita. Dígame, Rosita.
1: No, pues saludos para mis hermanos, para el Mon. Para usted también, Martín, con mucho respeto.
0: Sí.
1: Y hay una canción ahí, la que sigue, Martín, por favor.
0: Ya está, Rosita, muchas gracias, échale ganas. La que sigue está buena, ¿eh?
1: Ándale, Martín, gracias.
0: Oiga. Rosita.
1: Bueno. ¿Qué
0: es que se me olvidó decirle, sigue una canción que se llama Ese Lunar. ¿Usted no tiene lunares, Rosita?
1: No, no tengo, Martín.
0: ¿Segura?
1: Sí.
0: Esa Rosita, ándale pues, Rosita, saludale su voz,
1: Oye, pues, Martín.
0: Martín, una hora con Montañeses del Álamo para Arturito de Carrer. Este lo habíamos leído. Que a veces salen unos lunares, Luqui, acá por acá, quién sabe dónde, ¿verdad? ¿Qué onda la señora Luqui? ¿No tienes tú lunares, Luqui? Muy buenos días, Martín, la raza de Miguel Ángel a Zacatecas, que andamos por Missouri, votamos por Bronco. Aquí nomás la mejor puro con Martín Díaz. Oiga, es en serio, amenazo con regresar el próximo domingo. Amenazo con regresar, regresamos, Luqui, ya está aplaudiendo Luqui por acá. Nada más que ya saben cómo soy de indeciso. Déjenme pregunto a mí mismo. ¿Quieres regresar o no quiero regresar? Mí mismo, ¿verdad? Así soy yo. A veces conmigo mismo me peleo yo solo. Buenos días.
2: Buenos días, primo Martín.
0: ¿Qué dice, primo? ¿Con quién tengo el gusto?
2: Con Pedro Salas, acá desde Rancho Nuevo, La Blanca, primo.
0: Estamos al aire, Pedrillo, dime.
2: Ay, para mandar un saludo aquí a la raza que andamos en la obra y al primo perrito por allá en Norte Carolina, que ya está empezando a llorar, que ya le anda de calor.
0: Otra vez, no te digo. Sale pues, Pedrillo, ¿qué canción quieres?
2: No, para votar por Bronco, primo Martín.
0: Por Bronco, ya está, sale.
2: Ya dijo 10-4 y hasta la tarde.
0: Hasta la tarde. Bueno, vamos a continuar, oiga, mucha plática, poca música, oiga, dele el consejo a la señora esa que el vato quiere regresar con ella. 2 años ya separados, oiga, aquí, juega, como que ya le piensa uno, ¿no? Se llama la canción Ese Lunar. También hay unos lunares que salen, hijuela, ni para qué les platico yo, ¿eh?

0: Jilgueros del Arroyo, se llama la canción Ese Lunar. Quince minutos para que sean las doce. Tengo reportes por la línea telefónica. ¿Cómo me platica cosas la gente? Buenos días.
1: Buenos días.
0: Buenos días, jefe. ¿De dónde?
1: De aquí, de Charcas, San Luis Potosí, don Martín Díaz.
0: ¿Es mi gran amigo, don Mario?
1: Clarín Corneta.
0: Órale, don Mario, pero ¿por qué tengo que estarle dando energía, don Mario? ¿Para que hable con ganas? Así, siempre anda muy agüitado. ¿Qué tiene?
1: Es que estaba esperando. Mire, mi voto es para los Bukis.
0: Un voto para los Bukis.
1: Si les da una marrón con los Yonis, pues sería mejor. Pero como lo que voten los camaradas. ¿Qué le parece? Y a la muchacha esta, pues que rime al muchacho con un juez para que le mantenga a los hijos y que se busque otro.
0: Que se busque otro pelado, pero que a los morrillos arrime al vato con un juez para que se los mantenga el vato, pero que ya no regrese con él, pues es cotinchón el vato, ¿no?
1: No, pues ya uno y otro se enmañan y ya para qué.
0: Qué bárbaro, qué bárbaro. Es un viejo zorro usted del amor, don Mario.
1: No, nomás pura lógica, don Martín.
0: Sí, pues es que un vato que ya es mañoso de por sí, no, pues ya, no, vente aquí que nos mantenga mi papá y mi mamá, no, no, pero en fin, deje porque hay que muchos consejos, ¿sale?
1: Así es, don Martín, que tenga buen día ahí, también nos escuchamos en la tarde.
0: Primeramente, Dios, aquí nos escuchamos. Ah, don Mario, ¿ya escuchó que a lo mejor regreso ya los domingos?
1: ¡No!
0: ¡Ya voy a regresar los domingos!
1: ¡Oh, pues eso me parece formidable!
0: ¡Ya está, sale! Bueno, tenemos ganas de regresar el domingo, pero déjeme pregunto yo mismo, ¿regreso o no? ¿Yo regreso o no regreso? Únicamente 13 minutos para que sean las 12, 13 a las 12.
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1: Únicamente 10 minutos para que sean las 12. 10 minutos para que sean las 12. Diviértase, platique, escuche, opine, oiga. Aquí las cosas que nos pregunta el público. Buenos días.
2: Muy buenos días, Martín. ¿Cómo estamos?
1: Aquí echándole ganas, primo. ¿Con quién tengo el gusto?
2: Con Julio Rivas, el Cobijas, desde las Oklahoma, acá, transmitiendo en vivo, escuchando a Martín Díaz todos los días.
1: Eso es bueno, mi cobija. Salud para quién, dime.
2: Saludos acá para mi Pepe Tapia, para mi Gabriel, para mi compa Taylor, el compa Wally, que aquí andamos ya en hora de noche, como puedes ver acá son las 12, casi la 1 más bien ya.
1: Ahora
2: es una horita, pero ya estamos aquí listos para hacer tacos pues, de tortilla con sal.
1: Provechito, échenle ganas, saludos de tu voz,
2: Muchas gracias, Martín, y saludos a toda la raza de Migrados Zacatecas, de parte de Julio Rivas, el Cobijas, desde las Oklahoma, 10-4, Martín.
1: Cambio y fuera. Martín, yo voto por Bronco, y a la señora hace mal en pedir consejo por este medio, porque la gente va a opinar sin saber el contexto de su relación y va a acabar más confundida. No, pero ¿por qué más confundida? Pues la mayoría de la gente dice que lo deje, que ese vato no sirve para nada.
3: Es que quiere que le dé. Coco Pancho, ¿será el número del email? A la chava de la esquina.
1: Mire, no diga que yo me lo invento, mire. Yo voto por los montañeses del Álamo de Santa Clara, Durango. Martín, por los montañeses del Álamo, y si ganan los montañeses se pone clarinetes calientes, por favor. A la gente de Exhacienda de Guadalupe desde el norte de Carolina, mi voto es por Bronco. Martín, saludos desde Monterrey, votamos por los montañeses del Álamo. Me dice, buenos días, Martín, yo le aconsejo a la señora que lo deje porque esos enmamitados nunca cambian. Si les gusta, dice, a menos de que si le gusta la mala vida, pues que siga con él. No se les olvide que la palabra casados dice casados, dos nada más, dos casados nada más. Martín con los Bukis desde Valparaíso, saludos a los compañeros del sistema de agua potable. Dice Martín, yo voto por los montañeses. Soy de Tlaltenango. Martín Montañeses del Álamo desde Villanueva, Zacatecas, de Cuca. Salud para Chema. Nos vamos por los montañeses del Álamo. Una hora por montañeses del Álamo. Cheque usted cómo quiere la raza, los montañeses del Álamo. Los quiere mucho la raza. 2-13-40. A ver qué me dicen por acá en la línea telefónica. Buenos días.
4: Buenos días, por Bronco.
1: Un voto por Bronco. Gracias por participar. Hasta luego. Oiga, ¿a poco no se les antoja el agarrón bien bonito? Es más, ya tenemos un agarrón que le traemos ganas el próximo dominguito. Pero si me prometen que toda la raza en Estados Unidos... participa de Estados Unidos para el agarrón, los agarrones,
5: buenos días Martín, ahí para mandar un saludito para toda la raza ahí de Noria de Luis, para mi padrino el Ticomán, ahí hasta Guadalajara, para las cuadrillas de Marco y de la Bola. Yo voto por una hora con los montañeses, Martín, de parte del Regio, 10-4.
1: 10-4, cambio fuera. Chequen ustedes que yo no me lo invento. Yo no me invento los votos, oiga. Yo hago nada más lo que dice la mayoría de la gente. Bueno.
6: Buenos días.
1: Buenos días, dígame.
6: Voto por los montañeses.
1: Por los montañeses del Álamo. Gracias. ¿De dónde me habla?
6: De Guadalupe, Zacatecas.
1: Sale pues, échale ganas, de Guadalupe, Zacatecas. Señoras, señores, vámonos hasta Huacasco, Jalisco. Ellos son los ayudantes de Huacasco. No voy a marcar.

0: Ayudantes de Huacasco, no voy a marcar, la neta que no voy a marcar, oiga. ¿Qué consejo le da la señora esa que quiere regresar el vato después de 2 años de separados, oiga? Y en la línea telefónica tenemos al bronceado secretario Danny Boy. Parece que andaba en la playa el Danny Boy. Danny, ¿cómo amaneciste, secretario? Buenos días, compadre.
1: Buenos días, compadrito. Aquí andamos echándole ganas al trabajo. Y pues ya te lo sabes, escuchando el Chat Internacional de Martín Díaz.
0: Te mando mensajes y no contestas, compadre. ¿Dónde andas o qué? ¿Dónde andabas ahora?
1: No, aquí en el mero centro de Fresnillo, Zacatecas. Mira, estoy pasando por la calle Lázaro Cárdenas, esquina con Aquiles Cerdán.
0: Oye, ¿qué consejo le das tú a la señora? ¿Que regrese con el vato o qué onda?
1: No, pues mira, en esos 2 años que tuvieron ya de pausa como pareja, compadre, pues me imagino que bien de verdad, bueno, pues no, ya que no regresen porque ya no va a ser la misma, compadre. Luego pues la quiere llevar a la casa de la mamá.
0: Entonces, ¿tú le aconsejas que no, que ya no regrese?
1: No, que ya no regrese, compadre.
0: Pero si dice la mujer, es que lo amo, no, sin él no soy nada.
1: Mija, pero entiende, te va a llevar a la casa de la mamá otra vez, mija, acuérdate que te ponían a lavar los trastes.
0: Pues es que yo lo amo, no le hace que me tengan ahí como palo de cochino.
1: Mira, sí. Haz lo que te dé tu regalada gana, tú ves que payaso, recuerda que estaba viendo otra vez que este y que la trae.
0: Sí, qué bárbaro, compadre, qué bárbaro. Sí. Tú eres el que da los consejos cuando se va a casar a alguien en la iglesia, ¿no?
1: Sí, compadre, no, ya no, soy pláticas prematrimoniales, compadre.
0: Yo cuando me casé, yo recuerdo, hace muchos años, me dio pláticas prematrimoniales una señora que tenía ojos así grandes, saltados, quién sabe qué pasaría con esa señora.
1: Ah, sí, me acuerdo que me has platicado una vez de esa señora. No, pues, y hay gente que da pláticas, ¿verdad, compadre?
0: Por todo lloraba la señora. Fíjate, el que da pláticas prematrimoniales es Humberto Cáceres. Che, Humberto Cáceres, ¿qué vas a ver de eso? Sale, pues. Esta le gana, compadre. ¿Por quién votas?
1: Sale, compadre. No, pues, vámonos con... ya esto se me olvidó, compadre. Ya,
0: ¿Qué por qué votas, Bronco, Bukis, Montañeses?
1: Por los Montañeses, compadre.
0: Ahí te la gana, pues.
1: Fíjate, saludotes a toda la palomilla, ánimo.
0: Ánimo. Oiga, de veras, ¿qué, no sé, qué preparación o qué le exigen en la iglesia cuando hay consejeros prematrimoniales? Debe de ser unas personas muy sabias, ¿no? ¡Nos vamos ya! ¡Gracias! Enseguida, después de esta canción, viene el Ave María.

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27: Gracias, ¿qué tal amigos, amigas? Buenas tardes, son exactamente las 12 del mediodía con 13 minutos. Son las 12 con 13 minutos, mucha atención. 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
27: Señoras, señores, desde tempranito me pidieron a Bronco. Me lo pidió el buen Coques a Bronco. Después me pidieron a los Bukis. Y Paulito Gamón ya casi muy al último me pidió a los montañeses del Álamo. ¿Qué creen quién ganó? ¿Qué creen quién ganó? ¿Qué creen quién ganó? Siempre que participan los montañeses del Álamo en Agarrones, siempre ganan, oigan. Bienvenidos todos, disfruten, gocen la música de los montañeses del Álamo. No se diga mis enfermitos, mis señoras grandes, mis viejitos, mis viejitas. Disfruten a sus montañeses del Álamo.

0: Porque el público lo pidió, porque el público lo pidió. Y fue mucha gente la que votó por Montañeses del Álamo.
1: ¡Ey, ey, ey, ey, ey! Esa manita no va ahí. 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
0: Oiga, mucha gente está opinando con respecto a lo que nos mandó decir la señora. Mucha gente está opinando. Y también es casi, se sentiría yo feo si no escuchamos la opinión de la raza. Mire, esta es una señora muy joven, cachetoncita, muy guapa la señora, y opina esto, escúchenla.
2: Hola, buenas tardes, Martín Díaz. Yo le aconsejo que ya no vuelva. No vuelva jamás, se lo digo por experiencia, gracias.
0: Que ya no vuelva con ese vato cotinchón. Bueno, otra personita, escúchela.
3: Hola, buen día, Martín. No, pues mejor ella que se quede así sola ya. Tiene sus dos hijos. Sus hijos la podrán sacar adelante. Fíjese, ya 2 años y otra vez va a volver a lo mismo. Los hombres no cambian. Dicen que cambian y cuál, puras mentiras. Son peor de agarrados, todo se les hace dolor. Traen a uno descalzonado, sin tenis. Quieren feria de 100 pesos y todo tan caro, mejor que se quede así. ¿Para qué quiere piedras si en el camino se va a encontrar con muchas? Mejor así que se ande ya. Está mejor así solita. Se lo digo por experiencia, pero hay ella.
0: 10-4, cambio y fuera para usted que nos acaba de sintonizar. Nos mandó un mensajito una señora que quiere un consejo del público, que quiere un consejo. Que después de 2 años que se dejó del marido, del camarada, después de 2 años que se dejó, el vato quiere regresar con ella. Pero dice, lo que pasa es que me quiere meter otra vez a la casa de los papás, que porque que con el tiempo los papás le van a dejar esa casa. Dice, y yo quiero preguntarle al público si regreso o no regreso. Por eso, esos consejitos, ¿eh? 2-13-40. ¿Usted qué opina? El público, ¿qué dice? Buenas tardes.
4: Muy buenas tardes, carnal.
0: ¿Qué hubo, hermano? ¿Qué tienes?
4: No, nada, nada. Nomás que estoy alegre porque están los montañeses, pues.
0: Sí.
4: Ay, mira, si se puede, para toda la gente que nos dedicamos para eso, se puede, esa de los vergelitos, si no la que venga, es buenísima.
0: Ya está, hermano, salió al aire tu voz, echar ganas,
4: Ándale, pues, que Dios te cuide.
0: Hasta luego, Martín, buenos días. Dice, yo voté por Bronco y un saludo para mi hermana Ignacia y mi mamá, que se llama Julia Cortés, y a mi hermana Norma, que te escuchan en Las Ánimas. Aquí nomás, la mejor con 107.9, de parte de María Elena, con Martín Díaz, dice, desde Joliet. Saludos a la raza de Joliet. Martín, yo voto por los montañeses. Quiero mandar un saludo para María Isabel Ríos y Abdón Ríos y María Elena y familia, mis hermanos y hermanas, con una bonita canción de parte de María de San Antonio, Texas. Dios los bendiga. Vámonos, se llama Como Paloma Errante.

0: la música de los montañeses del Álamo, oiga, porque el público lo pidió. Son las 12:24, vamos a ver qué me dicen por acá en la línea telefónica, un compita. ¿De qué parte, compita?
1: De Progreso, Estación Progreso, Cuencamé, Durango.
0: Estación Progreso, Cuencamé, Durango. Te escuchamos, saludo para quién, dime.
1: Saludos para todos los que me escuchan, todos los que me conocen, conocen al Pánfilo.
0: A ver, ¿cómo te conocen?
1: Como Pánfilo.
0: Pánfilo.
1: La Jaivita. La Jaivica, muchos me conocen, la señora Adela, todos.
0: Sí, ¿tú eres el que sale en la película del infierno?
1: Casi.
0: Sí, lo sé, sí le he visto el chaparrillo que dice, ¡Pánfilo! ¡Pánfilo!
1: Seguro que sí.
0: ¡Nos van a matar a los dos, Pánfilo! Todos los dos venimos y los dos nos vamos. Dime.
1: Ya tenía mucho que no marcaba, pero oigo la radio así seguido. Y ahorita me oí el programa ese y me gusta una canción. A ver si me la puedes poner, Martín.
0: ¿Cuál será? Claro.
1: Se llama El Gran Viaje, con los montañeses.
0: Sí, fíjate que sí la tengo, porque me la registra acá el primero. El Gran Viaje.
1: El Gran Viaje, me gusta oírla mucho esa.
0: Ahorita la ponemos. Echar ganas, Pánfilo.
1: Para todos los que se acuerdan de mí, el Pánfilo.
0: Sale.
1: Adiós, adiós.
0: Hasta luego. Pánfilo es el que mata el cochiloco, ¿verdad? El cochi y el Benny. ¡Pánfilo! ¡Pánfilo! Vamos a continuar. ¿Qué tengo por acá rápidamente, mis queridos amigos? Esto.
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0: Fly me to the moon. 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
3: Bueno.
4: A ver, ¿cómo está eso que le están bajando los pantalones a mi viejo?
3: Sí, señora, aquí se los bajamos.
4: ¿Cómo? ¿Qué? ¿Cómo está eso?
3: Pero de precio.
4: Ah.

0: ¿Cómo qué?
1: ¿Cómo qué?
2: A ver, pues, entonces deme dos pantalones porque con eso se ve muy bien mi viejo. Y hasta unos chones de esos coquetos.
3: El mexicano.
4: Bueno, vamos a ver, son las 12:29, tengo en la línea telefónica a mi gran amigo el Coques. Él propuso a Bronco, pues mucha gente votó por Bronco, pero no me dejarán mentir que ganaron los montañeses. ¿Cómo andas, Coques?
5: Acá no, escuchándolo, Martín, no, pues no se pudo, Martín, pero no, sí es cierto, los montañeses ganaron. A ver si puedes poner la canción de Coronelas, es para mi jefe Apolinar Armendáriz, que le gusta mucho ese grupo, Martín, de los montañeses.
4: Ya están las Coronelas. Déjame la busco. Salud al aire, tu voz,
5: Ya dijo Martín, hasta la tarde, 10:04.
4: Cambio fuera. Mi Coques, ya se nota más tranquilo el Coques, Ya se me hace que ya se la curó el Coques. Dice Martín desde Charcos, Mezquital, Durango. Voto por montañeses. Bonito día, Martín. Charcos, Mezquital, Durango. Hasta allá nuestro saludo. Martín, montañeses. Desde Chalchihuite, Zacatecas. A la gente de Chalchihuite, Zacatecas, Martín. Montañeses del Álamo, te escucho en Cañitas, para que vean que no son mentiras, Dice Martín, yo voto por los montañeses del Álamo desde Santa Clara, Durango. Saludos. Sigue votando la gente, dice. Dice, a ver, 2:13:40. A ver qué me dicen por acá en la línea telefónica. Bueno.
6: Bueno, Martín, ¿qué tal de calor?
4: Bastante calor, ¿cómo andas?
6: Andamos trabajando aquí, una madera, pero está caliente.
4: Órale. Está muy caliente ahora, ¿verdad? Salud para quién, dime.
6: Aquí por la Corea de Freddy, con la canción Cachito de Luna.
4: Ya está, salud al aire, tu voz.
6: Muchas gracias.
4: Hasta luego, Cachito de Luna también. Quiero mandar un saludo para el Refugio Charcas, para Alfredo Chantaca, que anda cuidando el ganado de parte de sus hijos. Una canción bonita de los montañeses. Martín, dice... Hace falta que saques el programa de Tololeo Nené al aire, Martín. Dice, se les extraña mucho, ánimo Martín. Bueno, por lo pronto amenazo con venir el próximo dominguito. A ver qué gestos veo yo por acá, Martín, llévate a Rosita los domingos para que te motives. Hasta cortito se te va a hacer el día. Yo trabajaba, ya duré muchos años trabajando los domingos, oiga, y no necesitaba chichis aquí. Yo trabajé muchos años los domingos. Bueno.
7: Buenas tardes, Martín. Ya llegó la cal en piedra.
4: ¿Cómo andas? ¿Qué cuentas?
7: Bien. Aquí con un poquito de calorcito, pero iniciando semanita, Martín, con toda
4: la actitud.
7: Las ganas del mundo.
4: Sí.
7: Así es.
4: Dime, ¿salud para qué?
7: Mira, quiero mandar un saludo acá para todos los organizadores, Martín. A ver si puedes poner, pues ya ves que dices que no pones correos. Aquí hay una rolota que se llama Agustín Sainz, a ver si se puede, si no cualquier otra, Martín.
4: Ya está, ahorita la ponemos, no te me agüites.
7: Ándale, saludos, pues, Martín, especialmente para ti, para tu familia, con todo respeto.
4: Sale, vámonos con la música, mis queridos amigos. La cancioncita que me solicitaron allá por el rumbo de Durango, de aquellos lugares, se llama El Gran Viaje.

0: llama El Gran Viaje, al estilo de los montañeses del Álamo. El Gran Viaje, ¿verdad? Tema solicitado. A ver, en la línea telefónica tengo a un viejo zorro de la música. Mi gran amigo Alberto González, amigazo, ¿cuál querías tú?
1: Muy buenos días, buenas tardes, amigazo. Yo quería, si pudieras, con el corrido de Chihuahua, pero si no lo tienes, ahí ponte El Cuervo y el Escribano, de los meros, meros perrones de los montañeses del Álamo.
0: ¿Cómo andas? ¿Qué tal de calor allá en Finisona, amigazo?
1: No, no, no, va a estar bueno el calorcito, está bien húmedo porque ayer de una lloviznada buena y pues ahí está bien húmedo. Imagínate, andamos ahorita como al 105, 106 grados.
0: Ay, hijuela, hijuela, y está fresco todavía, ¿verdad?
1: Sí, todavía está fresquecito, pero no, ya va a bajar en estos días, va a llegar como a 90 y algo, va a bajar, ¿cómo ves? Pero
0: todo está bien. ¿Cómo te admiro, amigazo, que aguantas esos calorones, amigazo?
1: No, no, no, sí, primeramente mi padre, ya va pasándome, amigazo, ya ahorita ya otro mes más y se acaba el calor.
0: Oye, ¿y qué dice don Javiercito? ¿Tiene chilorio o no tiene? Ahora que traigo una dotación acá, unos 2-3 kilos de chiles.
1: Creo que sí plantaron, amigazo, no sé, a ver qué día hay chance de mandarte por ahí unos 2-3 kilos para que lo pruebas.
0: Échale ganas, amigazo, puro relajo, ya sabes,
1: O si tiene chance, date la vuelta, amigazo, no pasa nada. Allá llega por allá, nomás llega ahí con mi carnal y que te lleve al chilar.
0: Ya está, sale. Gracias, amigazo, puro relajo, ya sabes, ánimo.
1: Ahí estamos, ahí si tienes el cuervo y el escribano, póntale, amigazo, no pasa nada.
0: No pasa nada, ánimo, échale ganas, 10-4, cambio y fuera. Bueno, para mi amigazo, a toda la racita que nos acompaña, que me están pidiendo cachito de luna, cachito de luna.
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0: Bueno, vamos a continuar. Faltan 22 minutos ya para la una. Martina Victoria Bañuelos en Rancho La Soledad, Montescobedo. De parte de su esposo que la ama mucho. Una canción. Martín, mi consejo para la señora, que primero le haga la casa. El casado casa quiere y ese vato lo que tiene es mamitis. Manda salud para el Rancho Calabacillas, para los López y Rodríguez, de parte de José Guadalupe de Charcas. Puros montañeses. Vaya que cómo quiere la raza los montañeses, oiga. Yo me di el lujo, con mucho respeto, ¿se acuerdan ustedes que para un cumpleaños estuvieron aquí en vivo los montañeses del Álamo aquí en la cabina? Bueno.
1: Buenas tardes.
0: Buenas tardes, a sus órdenes, porque le escucho muy mal su teléfono, dígame.
1: Me complace con una canción de los montañeses, Río Colorado.
0: Río Colorado, claro, ¿para quién?
1: Para saludar muy en especial a la familia Rendón Pérez en Juanaldama, Zacatecas. Muy en especial mis hermanas Rosa María, María de Jesús, María Isabel, un saludo para Miguel Ángel Zacatecas, la familia Mundial Rendón. Sí. Muy en especial a mi hermana Celia, de parte de su hermana Mayer y así de Juan José Dios, y para todos los que escuchan la mejor, de parte de la señora Mayer.
0: Sale pues, saludos a Jesús.
1: Río Colorado.
0: Río Colorado, ya me había dicho, sale, saludos a Jesús. Vámonos rápidamente, mis queridos amigos. Dice Martín, me gustaría escuchar la opinión de un señor, un hombre, a ver qué opina del problema de la señora. Bueno, ya han opinado varios, ¿no? Mucha plática, poca música, me pidieron Cachito, Cachito de Luna, escúchenlo.

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8: Bueno, vamos a continuar. Faltan únicamente 13 minutos para que sea la 1 de la tarde. Se está nublando, oiga, parece que va a llover, el cielo se está nublando. Ojalá. Anoche, más o menos, ¿qué hora serían? Como entre las 9 y las 10 de la noche, cayó un aguacerito así medio tremendón con truenos y centellas y toda la cosa. Anoche cayó un aguacerito aquí en Fresnillo. Al menos aquí en Fresnillo, no sé en otras partes, ¿eh? ¿Me podrías poner la canción de Mi Lindo Cafetal para la Familia Guardado del Zacatón? Gracias. Martín, la canción de Torreón el Lerdo. Es una polcota de los montañeses del Álamo para toda la gente de Santa Clara, que estamos de feria, gracias. Martín dice, va chueca, pero ahí se va. Salud para mi familia en el Barril y Pozo de San Juan y el Calavera y Merejildo Rivas y el Compa Lupe y mis enchichaos. La canción de los montañeses entre suspiro y suspiro de parte del Tornado. Le voy a mandar un saludote, pero bien especial, ya se me olvida su nombre y ya le mandé un mensaje a mi compadre Dago y no lo ha visto. ¿Cómo se llama el jefecito de mi compadre Dagoberto Hernández? Se me olvidó el nombre. Dice que está bien emocionadote escuchando sus montañeses. Al jefecito de mi compadre Dago, a doña Saturnina, a todos por ahí. Buenas tardes.
9: Buenas tardes, mi Martín.
8: Buenas tardes, ¿cómo andas, Jaime? Dime, estamos al aire.
9: Bien, gracias a Dios, mi Martín. Aquí echándole ganas en casa, mi Martín. Quiero mandar unos saludos para...
8: Sí. Se te acabó el saldo. De volada mi secretaria dice que se llama don Anacleto Hernández.
10: ¡Ay, qué polvarida!
8: Y se le acabó el saldo a la pobre Jaiba, no hay que ser. Se llama don Anacleto Hernández, saludos. Amigazo, te encontré gracias a mi Danny Boy, te encontré el corridazo de Chihuahua. ¡Oiga nada más! ¡Yegua!

0: Se llama El Corridazo de Chihuahua, al estilo de los montañeses del Álamo. A ver, algo, me llamó la atención este mensajito. Ajá. ¿Qué se necesita para formar parte de su equipo? No sé, ¿quieres venir a trabajar aquí con nosotros? ¿O de los que nos hablan o qué onda? No le entiendo. Explícame, por favor, ¿eh? Alguien que me explique, bueno.
1: Sí, buenas tardes.
0: ¿De dónde?
1: De acá de Saltillo, Coahuila.
0: Estamos al aire. ¿Con quién tengo el gusto?
1: Ah, con Belén. Es que quiero mandar una felicitación a mi perro Ernesto, que está cumpliendo años ahí en Tenango, Villa de Cos.
0: ¿Cómo se llama el festejado?
1: Se llama Ernesto Delgadillo. Escucha, sí. En Villa de ahí en Tenango, Villa de Cos.
0: ¿De parte?
1: De parte de su nuera Belén y su hijo Fernando.
0: Aquí está la mañanita. Sale un aire su voz, ¿eh?
1: Gracias.
0: Oiga, se me estaba pasando nuestro amigo de Michoacán. Allá. Nada más que no recuerdo cómo se llama el punto. A don Lorenzo, el hombre que dice que chúpele que abajo hay miel. Don Lorenzo, es cumpleaños, santo, ¿qué onda? Y el nombre del viejito, mi viejito chulo, precioso, el papá de don... de mi compadre Dago, se llama don Anacleto, don Anacleto. Ahora sí le prometo que ahora sí voy a ir a visitarlo, a saludarle a mi amigo don Anacleto. Me encantan los montañeses.
2: Venimos todos con gusto.
0: Y es que todos esos artistas de más antes tocaban las polcotas de los montañeses, chulada, ¿eh? ¡Escuchen esta! Don Anacleto con el toro.

0: Montañeses del Álamo, porque el público lo pidió. Aquí hacemos lo que el público nos dice, la mayoría del público, ¿eh? Primo, ¿de qué parte me habla?
1: De Wichita, ¿qué haces, Martín?
0: De Wichita, estamos al aire, te está escuchando la people, dime.
1: Vamos, aquí estamos escuchando, Martín. Quiero mandar un saludo para el cohete, para el cuero, para Juanito, para Domingo, para José, que no bien crudotes.
0: Púrensela porque hasta acá huelen, aunque no lo crean. ¿Cuál rolita quieren? Les mando una caguama.
1: ¿Cómo?
0: Les mando una caguamota. Ahí les van a que sigue, pues, échenle ganas porque ya nos vamos.
1: Ándale, pues, Mati, nosotros para la raza de Guanajuatillo.
0: Sale la raza de Guanajuatillo, la racita de Wichita. Vámonos con la música. ¡Ea! Amor perdido.

Lástima que todo lo que empieza termina. Llegamos al final final. En esta ocasión con los montañeses del Álamo. Deseamos sinceramente que lo haya disfrutado al arranque de semanita, oye. Ojalá y se venga la agüita que tanta falta nos hace. Está nublado anoche, llovió poquito. El mero día de San Lorenzo, ¿eh?

se van a quedar con mi compañero pelón con pelo, Lalo Rodríguez. Por mi parte ha sido todo. Si Dios no dispone otra cosa, yo regreso a las 4 de la tarde en La Ola. 4 de la tarde en La Ola y Los Corridos. Estoy seguro que le gustaron los montañeses. Oiga, y esta polca a mí me encanta, hijuela. No sé de qué me acuerdo con esta polca.

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0: acá y acá. Hola, ¿qué tal? Buenas tardes, damas y caballeros. Les hablo y les saludo el pelón con pelo, Lalo Rodríguez. Bueno, pues esta tarde, lunes 10 de agosto, día San Lorenzo, todos los lenchos, saludos. Ah, mi amigo Lorenzo de allá del rodeo, allá por Michoacán. A Lorenzo Monteclaro, a Lorenzo, ¿cuál? El Lorenzo, el de los elotes también. A Don Lencho acá, el de los churritos, ¿verdad? También. ¿Quién más? ¿Qué otro Lorenzo conozco? A mi amigo Lorenzo Chaires también, allá de Tetilla, Río Grande. A Lorenzo, ¿qué otro Lorenzo? Lorenzo, el árbitro de básquetbol. No sé si arbitré todavía, pero ahí anda. Ok, la 1:19, espacio presentado, esta primera hora presentada por Ferretería Maderas Vadillo, el compadre Chuy Vadillo. Yo soy Lalo Rodríguez, el pelón con pelo, te acompaño hasta las 4 de la tarde, ok. Está medio nubladón, el pronóstico de lluvia, estuvo lloviendo recio de un rato, anoche, ayer también por la tarde, pues sí, no sé si nos cayó buena agüita, y vamos a ver qué onda para el día de hoy, para esta semana. Pues se pronostica también lluvias hoy y mañana, por lo menos hoy y mañana, y tal vez el fin de semana. Así es de que, bueno, pues a tomar precauciones. 1:19, primer reporte, vamos a atenderlo. ¿Qué tal? Buenas tardes.
1: Buenas tardes, mi Lalo.
0: Chule, Javita, ¿cómo estamos? Buenas tardes.
1: Aquí andamos, ¿cómo le gana, mi Lalo? Aquí andamos.
0: Qué bueno, me da gusto.
1: Quiero mandar un saludillo para Martín.
0: Sí.
1: De la Colera Zacatecas. Uh-huh. Y para Pántilo. Y para el Águila Blanca, de parte de su amiga la Jayita, espero que me esté escuchando. Y el licenciado Ortega, allá en Dallas, Texas. A todos que me escuchen. Mis amigas, mis admiradores, para todos, y mis amigas, para todas, que no me queden una, porque son muchas, mi Lalo. Ahí me puede complacer con una cantidad, mi Lalo.
0: Claro, ¿cuál quieres?
1: La sinvergüenza, por favor, mi Lalo.
0: La sinvergüenza. Ah, muy bien, ahorita la ponemos con la banda MS, esa canción.
1: Para Francisco Javier, con un Vázquez de Carrillo, mi Lalo, y aquí nomás la mejor con Lalo Rodríguez. Yo la voy, mi Lalo.
0: Ah, voy, ya está. 24 grados centígrados, y bueno, el clima para hoy, nos dicen que el día de hoy, bueno, pues, entre cielo azul, cielo nublado, bueno, por ahí de las 5 o 6 de la tarde probablemente tengamos algunas tormentas, lluvia débil, pero bueno, sí va a llover. Es la 1:21, va a ser otro reporte, 493-93-213-40. Mensaje Milano, un saludo también para el compa Roque Cervantes de Masi, que anda bien crudo. Milalo, estamos con los hermanos colombianos después del fuerte sismo que hubo allá. La verdad, estaba viendo ahí en las noticias donde algunas imágenes y no, pues sí la pasaron mal, ¿verdad? Mala onda. O sea, sí, tipo, es la madre naturaleza. ¿Quién sabe? Ya luego empiezan a surgir teorías acá de conspirativas, güey, acá de, no, es que los gringos tienen acá un aparato que hace temblar en donde ellos quieran, ¿verdad? ¿Quién sabe? No, ¿quién sabe? Hemos molestado tanto a la madre naturaleza con las minas, con las explosiones, con ejercicios nucleares y todo ese rollo, que pues a lo mejor pues parte del reniego de la naturaleza. Pero, pues ojalá que ¿mande? Sí, no, pues son temas siempre delicados, ¿no? Gracias a Dios acá en el centro del país estamos en una zona donde pues no es zona de temblores, no es zona de sismos. Hola, ¿qué tal? Buenas tardes.
2: Buenas tardes, Milalo.
0: Chule, ¿quién habla?
2: Bien, Joyero, los vaqueros.
0: ¿Qué onda? ¿Cómo andas?
2: Pues aquí andamos echándole ganas, corrigiendo la chileta.
0: Pues no hay de otra, mijo, pues qué más, ¿verdad? Hay que comer, hay que pagar biles, ni modo.
2: Bueno, pues andamos echándole ganas. Bueno, pues quería mandar un saludote.
0: Ándale, ¿para quién?
2: Ahí para mi compa, el ranchero de Miguel Auza, y ahí para los de Carranza, para el pollito que anda con las borregas.
0: Muy bien.
2: Ahí para los de los abuelos viejos, para los primos, Mario Arteaga, que anda ahí con las borregas.
0: Dale, ¿para quién más?
2: Para el compa Oscar, para Oscar de Frenillo, Oscar, los españoles que trabajan en servicio a Tocha de la gasolinera.
0: Muy bien.
2: Y ya ando escuchando también, ahí con la canción de los vaqueros.
0: Como los vaqueros, con los Águilas, ores, con eso empezamos.
2: ¿Qué tal? Dale, con esa, ¿qué estoy escuchando?
0: Oye, ¿qué tal de agua por allá?
2: No, sí me ha fallado todos los días, ya tiene como unos 4 o 5 días que ha llovido, no mucho, pero tengo mojado.
0: No, pero pues es bueno.
2: Sí, o sea, así como ahorita está pesado para trabajar.
0: Pues sí, pero siempre... Yo...

0: pues, siempre, como les he dicho, pues son más los beneficios que trae el agua.
1: Sí.
0: Ni modo.
1: Ahorita gracias a mi padre no nos ha pillado el agüita.
0: Qué bueno, hombre. Ander, pues aquí tiene su rola. Y aquí nomás.
1: Estamos a la mejor con el telón sin pelo, llora, boy.
0: Ah, oh, es la 1:23, se llama, como los vaqueros.
2: Me...

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1: Era okay, una de la tarde con 26 minutillos. 1:26. Ah, bueno, ya 27. Bueno, está bien. Uy, no te enojes, pues. ¿Qué más tenemos, Milano? Buenas tardes. Buenas tardes. Tenemos mensajes. Saludo para los Uberos de Virginia. ¿Nos puedes poner la canción de Joan Sebastián? La de los cuernos de la luna, Simón. Ahorita la ponemos. Vamos a escuchar otro mensaje. Vamos a escucharlo.
2: Buenas tardes, Milano. Me manda saludos, pues, aquí para los del boyero que andamos aquí con las vacas. Ahí para los borregueros de ahí de Emilio Carranza. También ahí para el amigo ranchero y este también para Oscar Bañuelos, de ahí de Fresnillo. Él trabaja ahí en servicios Atocha, en la gasolinera. Ahí ponte la canción de como los vaqueros de los Ávila. Ahora, aquí pues, nomás la mejor con el pelón sin pelo, y ahora voy.
1: Porque fueron los morros que me hablaban ahorita, yo creo. Hola, ¿qué tal? Buenas tardes.
3: ¿Cómo estamos, mi Lalito? Buenas tardes.
1: Bien, bien, Refugio. ¿Tú qué onda? ¿Cómo naciste?
3: No, pues ya, crudo. Qué milagro, ¿verdad? Qué milagro.
1: No, no, pues más bien no dejes que te llegue la cruda, pues siempre andas acá en el agua, ¿verdad?
3: ¿Qué pasó? Ya me fregó, Lolito. ¿Cómo es que, Lolito? ¿Cómo es que?
1: No, nomás.
3: Yo lo sé, Lolito. ¿Y eso qué, Lolito?
1: Bueno, entonces no.
3: Ya, ya. Bueno, pues ya me muevo, ya. Perdí. Y la cruda no, la cruda está pesada, Lolo. ¿Usted le conoce, Lolito? La cruda.
1: ¿Mandé?
3: Bueno, ¿sí conoce la cruda, usted?
1: Sí, no, pues sí, sí, es feo andar crudo, pero, pues no, pues ni modo, pues hay que, ahí anda uno de tibio, pues ya se frega.
3: Ay, Lolito, no, pues mire, ahí cuando tengo chance, no, pues saludos, la otra semana, de un ocho.
1: Chimón.
3: Ya, una de las formas de Linares, mi Lolito, muy bien,
1: muy bien,
3: un barro, sale,
1: sale,
3: puro Venezuela Carranza, aquí su vecino, ahí estamos, Lolito, cuídese, bye.
1: La neta, no lo entendí. ¿Ustedes le entendieron qué fue lo que dijo? Nada más que andaba crudo y que la cura y que no sé qué y que sabe qué y que la cura y ahí estamos. Hola, ¿qué tal? Buenas tardes.
4: Muy buenas tardes, amigo Lalo.
1: Yo, hola, mijo, ¿cómo anda el ranchero?
4: El ranchero chido, o servile, joven.
1: ¿Cómo está,
4: ranchero? Pasé a todos mis amigos allá del Güellero y a la gente de Carranza, que se están reportando toda la raza. Arriba la raza del Güellero, chingado. Arriba los vaqueros, los borregueros. Y los chiveros, y mi carnal que también es un vaquero, Manuel Monreal.
1: Ah, muy bien.
4: De parte del ranchero, y un saludo para Tachillo de la Liebre. También, que andamos acá en el panteón haciendo una sepultura. ¿Cómo
1: no,
4: ves?
1: No, no, pues ánimo, ánimo. ¿Para quién más, mi ranchero?
4: Ah, también vamos a mandarle un saludo. Ah, que pa los fantasmas, ¿qué serán? Que los fantasmas de Chapulines.
1: De Chapulines, son como los fantasmas del Caribe, ¿no? ¿Y es que son un grupo o qué?
4: Se creen los fantasmas, quién sabe.
1: No, no, pues sabe. ¿Por qué les dicen los fantasmas?
4: En paz descanse. En paz descanse, oiga, esos fantasmas.
1: Bueno, también para ellos. ¿Para quién más?
4: Sí, también para ellos, de parte del ranchero. Ay, para mi tía Maggie, y para los Juanitos, y para la señora Adela, y para los locutores, para Martín Díaz, para Lalo, para el compa Gusta, el compa Diego, para los primeros aquí del panteón.
1: Muy bien.
4: Para Blasque y para Chuy Muñoz, que aquí anda con una viejona de la mano.
1: Ah, no, pues está bien, no, pues déjelo, que eche, sí. que eche novio.
4: Sí, que porque le cobra 50.
1: ¿Cobra 50 qué?
4: Póngale una bonita canción, aquí lo estamos escuchando. Y arriba el guayero, chingado.
1: Ya dijo mi ranchero, y aquí nomás.
4: Cuídense mucho, Lalo. Aquí nomás la mejor con Lalo.
1: Bueno. Ah, hoy como que amanecieron medio polarizadones, ¿no? ¿Será por lo que nublado o qué onda? Ah, oye, espérate, aquí está, ya. ¿Dónde me quedé? Sí, mensaje de audio.
5: Muy buenas tardes, Lalo. Y para que mandes un saludo para el Eric y para el Gael, que ahora sí se pusieron las pilas a trabajar, andan por acá en Charco Blanco.
1: Muy bien, bueno, salud para ellos, que ahora sí se pusieron las pilas. Para los vaqueros, Berros, de Berros Ojo Santo, para Julio Pardo y Raúl Almaraz, con la canción del Sauso y la Palma, muy bien. Hoy te los complacemos también. Otro reporte, ¿qué tal? Buenas tardes. Bueno. Hola, bueno, ¿quién habla?
6: Amigo el migajero.
1: ¿Mi amigo quién?
6: El migajero.
1: El migajero, ¿qué onda, migajero? ¿Cómo andas?
0: Oh, bien, bien, míralo, ¿tú cómo andas?
1: Pues bien, pero no le hace, mijo, ¿qué andamos?
0: ¿Qué dice tu camarada, el que todo el tiempo anda en el agua?
1: Este refugio, no, pues allá, de refugio, ya ves cómo es refugio.
0: No, tiene, no, está bien, está bien.
1: No tiene llenadera ese refugio.
0: Anda como los pescados, como los pescados.
1: Ah, sí, siempre anda en el agua.
0: Sí, no, a ver si te puedes poner una rolita de John Sebastián.
1: ¿Cuál será?
0: La de... Carrera Muerte.
1: ¿Cuál, perdón?
0: Carrera a Muerte.
1: Carrera a Muerte.
0: Ajá.
1: Bueno, no lo ubico, pero ahorita lo buscamos.
0: Ya está, Melan. Saludos.
1: Pobres. Aquí nomás. No, chimigajero, mejor ni hables, güey. Pues si vas a hablar así, mejor ni hables. Si no trae coto, no hables, ¿verdad? Vámonos con lo nuevo de la Fenorteña.
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0: Trepe, es la una con 49 minutitos, una 49 hora del centro de México. Ese ranchero dice ya tiene más de 15 días y no puede acabar, dice. Se la pasa abrazándose con el tacho y besándose al tacho. Que la. Milalo, ¿qué onda? Buenas tardes. Solamente quiero mandar un saludo para la mula y su cuadrilla del bienestar con una canción bonita para el Polito que próximamente se nos casa con la bala. Por cierto, un saludo para la gente de Juan Aldama, Zacatecas, Miguel Auza, un saludo para el Fer. Me encargaron que cuando hablara el Fer, que le mandara un beso a unos camaradas allá, los Mudos. Son unos pintores, son un grupo de pintores, bueno, tienen una compañía de pintura. Pintan casas a domicilio, murales, pintan todo lo que sea a domicilio, ¿verdad? Y bueno, pues que dicen que... Hasta, que mi tocayo Lalo está enamorado del Fer y que por favor, por lo que más quisiera, que cuando hablara el Fer le mandara un beso allá en lo oscurito. Quiero mandar un saludo para la mula y su cuadrilla del bienestar, se la leí. Desde Miguel Auza, saludos. Quiero mandar un saludo para las cuadrillas de Semillas Gómez y también ya no me mires así de banda Cuisillos. Ah, muy bien. Ahorita las ponemos todas, ¿eh?
1: Ese Milagro Rodríguez, aquí nomás en la 107.9. Aquí con el pelón Lalo Rodríguez. Oye, Milalito, quiero que me pongas el corridazo del Patita Blanca con Laberinto. Tiene una patita blanca y rayadita la frente. Es un oscuro gateado. Le pusieron el cadete. Yo no sé cuál es su deri, pero sé que no es corriente. Aquí para toda la raza de Corrales, Chivera, Borreguero, Vaquero, compi.

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25: Estamos de regreso, 2 de la tarde con 9 minutos. 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Y ahora, bueno, pues le damos la bienvenida a otros mis amigos de Materiales Pinedo. Milalo, ¿qué tal? Buenas tardes. Por favor, salud para Iván, Josafat y para el Dylan Jesús. Dile que por favor se bañe. Ah, que mi Dylan, ese mi Dylan de Jesús o Dylan Jesús, por favor.
26: Ya bañese, güey.
25: El Dylan Jesús, que ya se bañe, por favor. Milalo, por favor, dan un saludo para el Echeverrías, el Echeverrías o el Echeverrías, que anda buscando ayudantes y maestros. Nomás que pagan los lunes de parte de Carlos Martínez. Saludos también para La Costra con patas de maquinados del mineral. El Costra con patas, Costra con patas. Que no lo podemos hacer que se bañe el vato. Hijo de la chica. Bueno, pues al Costras, por favor, con patas, por favor.
26: Ya bañese,
25: También que le pegue a Fabián. ¿Qué os tenemos, damas y caballeros? Milalo, buenas tardes. ¿Cómo andan? A ver si se avienta María la Borrada, por favorzote. Milalo, por favor, muchas gracias. Buenas tardes, un saludo para el negro del Boyero, de parte del Fer, y un beso también. Milalo, ¿qué onda? Quiero mandar un saludo para Saúl Amaro, que no vino a trabajar porque anda crudillo, de parte del Gabacho del Partido Segundo, con una canción de Antonio Aguilar, La Cruda, por favor. Saludo para mi esposo Misael López, de parte de su esposa Daisy Puente, que lo extraña mucho. Muy bien, ¿qué más tenemos? Sí, Milalo, ¿qué onda? Buenas tardes. Saludos para la raza de Miglausa, que andamos acá en el campo ahorita. Nos está lloviendo, gracias a Dios. Saludos para... está bien llovido, gracias a Dios. Saludos para el Chabelo de Chapulines con la canción La Yegua Cebruna o La Chela de Banda del Mexicano. Sobres. ¿Qué se hace? ¿Qué más tenemos? ¿Dónde me quedé? ¿Dónde me quedé? Ya que voy para acá abajo, loco. Pues se me quedan acá los mensajes y los de la una de la tarde los ando leyendo hasta las cuatro.
0: Lalo, ¿qué tal? ¿Cómo estás? Buenas tardes. ¿Cómo anda mi rey? Oiga, mi rey, ahí quiero mandar un saludo especialmente hoy allá para Guadalupe Las Corrientes, a mi hermano Adolfo Guzmán Olvera, que hoy cumple años, Martín. Perdón, Lalo, hoy es su cumpleaños de mi hermano. Sí, de parte de su hermano acá, también festejado, Lorenzo Guzmán. Y estamos acá en Monterrey, Martín, Lalo. De parte de Lorenzo Guzmán y de su cuñada, o sea, mi esposa Celia Valle Cuevas, que se la pase bien en su día allá en compañía de mis hermanos ahí en Guadalupe Las Corrientes, Lalo. Y ahí le cae una canción buena de Pepe Hernández, Mundo Miranda, que son sus cantantes favoritos, Lalo. Ahí, por favorcito. Y aquí nomás, la mejor, con el mejor, Pelonzo Pipas. Y era voy.
25: Ah, voy, ya está. Todo reporte, buenas tardes.
2: Buenas tardes, soy el Calavera, Lalo. Otro.
25: Otro que tampoco se baña.
26: Ya bañese, güey.
2: Le quiero decir un saludo para Kevin, Adán, David y Juan, de parte de Calavera, que me traen mi calanco, ¿verdad? Ya pusieron la jodería.
25: Pues un día del año, güey, pues nomás andas acá haciéndote, güey, para arriba y para abajo, güey. Ya que te vas allá con el Trin y lo que vas para acá, y lo que con los Borasteros y lo para acá, nomás la andas haciendo en la mamada, güey. Ah, qué bueno, un día. Sí. A ver si no llueve, güey.
2: Y un saludo también para la mamá de Donjera, el Tornado, el Cobico, el Moy.
25: Muy bien.
2: Y el Tuercas también, nada.
25: Otro.
2: Y Carita me voy a cuatro de Calavera.
25: Ya está, mi Calavera.
2: La canción de Tenarios, ¿cómo quisiera volver?
25: Calavera.
2: Pobres. Ahí está,
25: Lalo,
2: era voy.
25: Ahora voy, ahí está el Calavera. Son las 2 de la tarde con 13 minutos, hora del centro de México. Tenemos más música aquí a través de la madre de todas, la mejor 107.9. ¿Qué más tenemos? ¿Qué les iba a poner? Ah, sí, ya me acordé, güey. No, nada de eso, un todo tranqui. Bueno, vámonos con este, es el Moy Bobadilla. La canción se llama Se Fue.
3: El mismo que canta y baila, su amigo Moy

0: Sobrenatural, buenas rolitas de lo más reciente, bueno, de las canciones más recientes del conjunto Río Grande, que por cierto, bueno, pues sí, gracias. Es que este próximo fin de semana van para el otro lado, creo que estaba viendo por ahí en las redes sociales, ahorita les digo. Milano, buenas tardes, un saludo para los ayudantes de... un saludo para los ayudantes de Huacasco que hoy vienen a la feria aquí en Santiburcio, Mazapil. Ah, muy bien, ahorita les ponemos algo de ayudantes, ¿no? Creo que, animo que no, les ponemos la gotita para que se pongan a bailar. Vamos a poner esa rolita, un saludo para el compadre Ponciano, compadre Cristian, le mandamos un saludote. Y bueno, pues hoy los ayudantes por allá en San, ¿cómo se llama? Santiburcio. ¿Cómo se llama? Santiburcio Mazapil. Muy bien. Mensaje de audio, vamos a escucharlo también.
1: Buenas tardes, Milalo. Quiero mandar un saludo para todos los vaqueros de Plateros, en especial para el Rafis y el Chuyito, que dejan meter las vacas a la milpa. Ahí sí me puedes complacer con la canción de Yo Todo Lo Doy, de Alfredito Olivas.
0: Bien, entonces, saludo también para la raza de Plenitud, que están bien enfiestados, especialmente para el señor Simón Alanís Calderón, con una canción, libro abierto, por favor, desde Denver, Colorado. Saludos también, por favor, para donde quedé, aquí está. A todos los peiberos que radicamos acá en Phoenix, Arizona, para Lalo y su cuadrilla, también para Gabriel, Martín, Giovanni, Julián. Dice que está bien gacho el calor con la canción 35 Sur de los Ávila. Porfa, Milalo, ahorita la ponemos. Vámonos con los ayudantes que están en Santiburcio, Mazapil, el día de hoy, 2 de la tarde con 20.

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12: 2:32, 2:32, lunes 10 de agosto. Tenemos una temperatura que en frente a Hollywood en estos momentos, ahorita, en corto. Bueno, pues una temperatura pues agradable, 25 grados centígrados. Posible lluvia también para el día de hoy. Dice aquí que tal vez por ahí de, no sé, puede ser 5 o 6 de la tarde tengamos algunas tormentas débiles, tengamos lluvias, lloviznas. Pero pues sí, parece que sí va a seguir la lluviecita, que bien, bien nos cae, ¿verdad? Dijo una prima, para que crezcan las flores del campo y los arbolitos y también que tengan que comer los animalitos. Hola, buenas tardes.
13: Buenas tardes.
12: Bueno, ¿quién habla?
13: Aquí hablan acá de Los Ángeles, Juancho.
12: Juancho, ¿qué pasó, Juancho?
13: Juan, de acá de Los Ángeles, ahí nomás para mandar un saludo para la gente de Cañitas, de Felipe Pescador, especialmente a un muchacho, un que se llama Lalo Rodríguez.
12: Ah, muy bien, ¿para quién más?
13: Y a otro que se llama Lalo Zapata.
12: Ah, órale, puro Lalo.
13: Lalo Zapata, que de Cañitas, de Felipe Pescador.
12: Muy bien, ¿para quién más?
13: Y ahí con la canción que sigue, Lalo, es todo Lalo, por el momento.
12: ¿De parte de quién?
13: De parte de Juancho, de acá de Los Ángeles, California.
12: Ya dijo mi Juancho, ¿qué andamos? ¿De quién más?
13: Ahora pues, aquí nomás la mejor, con el pelón con pelo.
12: ¡Ahí voy! Se oye como el ranchero, parece ranchero. Disimilalo, mañana va a estar conjunto Nube en Mazapil. Son ya gratis los bailes en el Teatro del Pueblo. Ábrale, pues aquí en Fresnillo, pues ya mero, el día 20 o 21 me parece que comienza la feria. Creo que en estos días ya iban a decir el elenco del Teatro del Pueblo. Le recuerdo que va a estar el Tejano ahí en el domo de la feria, para reservar mesas. Mucha gente que le gusta ir a ver estos espectáculos, y bueno, dices que para estar ahí parado un buen rato, pues no, ¿verdad? Entonces, lo bueno de los reservados de mesa es de que reservas tu mesa, la apartas, y pues no te vas tan temprano, entonces ya te vas, no sé, una hora antes ahí de que empiece el show, ya llegas, tu mesita, baños bien chidos, o sea, son los baños que vamos a tener ahí en el Tejano, pues son obviamente solamente para las personas que reserven su mesa, para las personas que acudan ahí al Tejano, y pues baños limpios, baños dignos, ¿no? Nada que no, pues vamos al baño, ay, güey, no, pues te vas a hacer derechísimo y te dan ganas de guacarear, pues no, ¿verdad? Entonces, vamos a tratar de tener ahí muy, muy a gusto para ustedes el Tejano, ahí lo van a ubicar así como el Tejano, tal cual, el Tejano en la feria. 2:34 p.m, un reporte, ¿qué tal? Buenas tardes.
14: Buenas tardes, otra vez el calavero, Aldo.
12: Bueno, tú no quieres qué hacer, güey. Ah, chihuahua.
14: Dice Adán que le ponga su corazón, que está enojado, Aldo, ¿cómo es?
12: Calavera.
15: Chihuahuan.
12: Calavera.
15: Chihuahuan.
12: Pues dile, Dan, ¿qué piensa? Que nomás estábamos esperando que hablara el calavera para ponerle su canción, y que si no tenemos que hacer, güey.
14: Dice, avanza, enojado, yo no.
12: Pues que se enoje, güey. Mira, la neta, me tiene sin cuidado, que esté enojado todo el día si quiere, güey.
14: Le pongas la canina de albañil.
12: Le voy a poner esta, para que se calme, güey. Es esta canción, es una canción a cargo de La Receta, es de lo nuevo, y la canción se llama Superestrella.

0: Adriana Canción a cargo de la receta Superestrella, 2 de la tarde con 38 minutos. Bueno, y aquí andan ahí mandándome agenda de los grupos. Hoy van a estar los ayudantes allá en la Feria de Mazapil. Y hoy van a estar también los retoños, pero ya en la Feria de Nieves. Acaba de mandar información el pollito. Hoy los retoños ahí en Nieves, para que se lancen, ¿verdad? Que se lancen a bailar la cochina tribalera, las nuevas rolitas, todo el rollo. Hola, ¿qué tal? Buenas tardes.
1: Buenas tardes, Lone, ¿cómo andamos?
0: Otro cabrón. ¿Qué hubo, mi refugio? Digo, perdón, mi águila blanca.
1: No le estoy hablando a Fernando Luna, ¿no?
0: No, Fernando Luna no es locutor, pero
1: pero sí está loco, pero está loco por un locutor que se llama Lalo.
0: ¿Lo qué, perdón?
1: Sí está loco por un locutor que se llama Lalo.
0: Ah, dice que sí. No, está enamorado de Lalo, pero de la longaniza.
1: De ese raro. Oye, unos saluditos, mi Lalo, ¿se puede?
0: Dile, ¿para quién, mi águila blanca?
1: Mira, saluditos para Rosita de Juan Aldama, Rosita de Calera, mi cuñado Moy, Pastorcita, Javita, Jackie, Lulú de Aguadulco, Mela, ahorita tenía todos los nombres, bueno, todos los que me están escuchando, para mi Juanita chula preciosa de Guadalupe, Zacatecas, y para el Coques, para... ¿Quién más me falta?
0: No, pues no.
1: Para Rubén, para Saúl Amaro, para Fernando, no, Rubén Salas, el Chiquis, el HC, el Hugo, no, pues todos los que... Ah, Cuervito, uh-huh. Lobito, Martín, acá, Marcos, y tú sabes que se reportan en el que hacemos radio, mira, lo que... A don don... ¿Cómo se llama el que dice que hacemos radio, don...?
0: Don Eugenio.
1: Don Eugenio, mira, no.
0: Don Eugenio, que el otro día se fue. Oye, con las brillosas. ¿Qué?
1: Hay una canción, Lalo, que no me acuerdo el nombre. La canta Julián Álvarez. La que dice esa que afuera está lloviendo y qué. Dice, afuera está lloviendo. Y yo muriendo por tus brazos, algo así.
0: Ah, órale. ¿Quieres esa rola?
1: No sé si. Esa rolilla, quiero escucharla. Para dedicárselo a mis muñecas preciosas, dijo Don Lupe.
0: Muy bien.
1: ¿Y loco, cómo hemos andado, Lalo? ¿Todo bien?
0: Bien, gracias a Dios que andamos, pero no le hace, ¿cómo ves?
1: Echándole ganas, hay que echarle ganas. Yo voy llegando al hospital y...
0: Sí, ¿cómo te fue?
1: Y no me rajo. No, me la fregada, míralo, pero tengo que hablar con alguien porque... Si voy y me acuesto ahorita, se me carga bien gacho la cosa. Y necesito hablar así como para distraerme, para pensar la cabeza. Y luego ya me echo, lo que hacen son las pastillas, ¿verdad?
0: Simón.
1: Y me pastillo bien gachote y luego ya ahora sí, ya cuando ya pasen las pastillas, voy, me acuesto un rato.
0: Yo el otro día me despellejé, ya, me despellejé una pata ahí, andaba descalzo y quise ponerme una chancla, pero las chanclas tienen ahí unos como remaches. Y no le atiné, y le atiné el puro remache y me despellejé una pata y... Ahí ando choqueando, pero no, ya.
1: Ya mejor. ¿Pero no te cortaste, no te herida?
0: No, nada más me despellejé así como si fuera una ampolla, pues.
1: No pasa nada, porque pomada del no tienes lo de la Big Bang, ¿verdad?
0: No, sabes que
1: esa la venden en el veterinario.
0: Me recomiendo.
1: Se llama Big Bang, es una cajita de lámina verde. Ey. Y lo encuentras en las veterinarias. Esa es muy buena para los dolores, machucones. Mm. Para los, por ejemplo, como a Toretto, que le dan sus patadotas en el fútbol. Sí. Esa es muy buena, te quita el moretón y te quita el dolor. Uh-huh. Yo la uso mucho.
0: Olé.
1: Y esa también pasa el dolorcillo que traes. Pero si es dolor, ponte una hoja del sánalo y ponte una bendita y eso te va a sacar de volada.
0: Ole, no, me recomendaron un spray que venden ahí en el CIMI, que es para heridas y así, que trae desinfectante. Y
1: sí, nada más es calmante, nada más es calmante, nada más.
0: Y luego también dijeron que una pomada de árnica, que es muy buena también.
1: La pomada sí es buena, pero tómate mejor la árnica, pero la amarilla, no te vas a tomar de la morada. Y esa árnica aquí en San Carlos, aquí por los corrales, uh-huh, que están ahí en la orilla, hay mucha árnica de esa. de la amarilla. Y esa es buena, tomada es muy buena para los dolores y para infecciones. Por ejemplo, te haces una herida, una cortada, uh-huh. Y la única amarilla es muy buena, buenísima. Esa trae penicilina. Olé. Y esa sí te la recomiendo para una herida, para un golpe, para algo. Te la tomas como agua de uso y te aliviana.
0: Bueno, pero no, pues creo que nada más fue una despellejadilla.
1: No, una hojita del sánalo. Una hojita del sánalo. Y te la pones abajo en la planta y luego te pones una venda. Y la hojita te va a sacar todo el inflamado, todo lo del dolor. Se llama sánalo, la hierba esa.
0: Ábrale.
1: Es de cuenta una hoja redonda y es así como la sábila.
0: Ah, muy bien.
1: Pero redonda, redondita. Sí, sí, se sí, llama sí. Del sánalo. Y esa también es muy buena, eso te saca el dolor.
0: Ah, no, gracias por la recomendación, me refugio. Digo, perdón, mi águila blanca. ¿Y para quién más el saludo?
1: No, pero de nada, mijo. Ya, saludos para mi cojocas y para todos los que están oyendo, todos los que me están escuchando de parte de Sixto López Águila Blanca. Y sigo haciendo amigos para que me márquenme, raza. Si están escuchando, márquenme para distraerme. 493.
0: O sea, marcan y luego 549. Le cuelgan, nada más.
1: Sí, nomás.
0: Que nomás. Así como cuando, que como cuando está uno morrillo que va uno a tocar el timbre y va a correr, güey. Entonces mal le marcan. Cuando contesta, pum, le cuelgan. Para que se entretengan.
1: Oye, mal, pues, y el otro tiempo agarran al más pendejo, ¿ah?
0: No sé.
1: Sale un gorro y el que se le duerme el más macetón, ese lo friegan. ¿Qué hubo, mocoso? Venga para acá. Háblele a su mamá. Uno a mí me agarraron, me dijeron, háblele a tu mamá.
0: No, pues entonces te se agarran nomás, güey. No, pues que timbra uno y corre, güey. No timbras si te quedas.
1: No, tocando el timbre y pélale.
0: Sí, sí, ahora sí que si te agarraron fue por güey, porque pues normalmente era timbrar y correr, güey. No era timbrar, quedarse, que salieran y
1: yo no sé. No.
0: Se te durmió, pero bueno. Ahí está, mi águila blanca, te ponemos tu rolita para que la disfrutes y que te marquen.
1: Ya sabe, al 493-149. 3819, raza, márqueme para distraerme. Ey, ahí ponme esa rolita para una amiga muy especial, ella ya sabe quién es.
0: Ahí la tienes,
1: esa rolita se la dedico a ella. Eso se la dedico a ella, de allá para Cañas.
0: Ya dijiste como 30,000 veces, ahí está tu rola.
1: Ahí estamos, viejo, cuídate.
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29: 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Y les damos la bienvenida a mis amigos de Rosticerías El Forastero a comer pollito rostizado, rico, sabroso, delicioso, pero que sea del Forastero. 3:02, Milalo, buena tarde. Espero que se encuentre bien, saludos, bendiciones para usted y toda su familia. Salud para todos los del Pavo Durango, mi mamá Delita, Jeru, Lulu, Lolis, Sixto López, Fer, de parte de Lupita, desde Huehuetoca, Estado de México. Porfa, salud también para la dama. Un saludo para Dama de Pedro Vélez Durango. Okay. Saludos también para el Polo y el Chamagoso de la Alianza Charro con la canción María la Borrada, por favor, de aquí de Amarillo, Texas. Buenas tardes, ¿cuál es con placer la canción para Meño de La Golondrina y para todos los pájaros caídos de aquí del Baluarte, de parte del Chico? Y si hay una canción de Brindis, porfa. También quiero mandar un saludo para Polito y La Bala, que mañana estarán contrayendo matrimonios, ok. Todos los cordialmente invitados al bailazo. Va a estar Conjunto Río Grande aquí en Colonia Plenitud. Ah, ¿en serio? ¿Que no estuvieron ya? ¿Otra vez regresan a Plenitud? Bueno, vámonos con más rolitas. Una canción a cargo de Herencia de Grande. Se llama Yo y la Luna.

0: Tenés una rolita a cargo del grupo Nativo. La canción se llama El cigarro de José. Tenemos más rolitas, solo para toda la raza por allá en Santiburcio, Pasapil.
1: Videos en vivo con el Conjunto Nube. Se llama La segunda de 5 de T.

Se llama la segunda de T y es el conjunto Nube. Oigan, qué más, 3 de la tarde con 18 minutos, hora del centro de México. Pues van a estar mañana en Santiburcio, ¿verdad? Mira, Milano, el equipo de los Ávila aquí, parqueado en Concha del Oro. Ahora le dice unos trailersotes, ¿verdad? Ahí se ve también los trailersotes. Déjenme les digo que en uno de los trailers traen a Lalo Rodríguez en la parte de atrás. Ahí estamos, mira, compadre Martín y su servidor. Y el de otros dos trailers, otros locutores, no sé de dónde sean. Pero pues, los más guapos son Martín Díaz y Lalo Rodríguez, ¿verdad? Ahí está. Saludos a mi papá, ¿dónde andas, papá? En Concha del Oro, a lo mejor llegaron allá a descansar. Mi Lalo se llama Don Anacleto. ¿Quién se llama Don Anacleto o qué? Milalo, ¿qué tal? Buenas tardes, saludos.

0: Oye, ¿tú nunca andas de mala?
1: No, yo nunca, yo siempre ando de buena, siempre le ando sorbiendo a la buena vida que me rodea.
0: Ah, pues qué bueno, porque luego pues hay muchos que sí, de repente andamos de mala, ¿verdad? Andamos renegando por todo.
1: Sí, no, yo no, para nada, yo le sonrío a la vida y doy gracias a Dios porque, pues, que nos comunicamos todos con los locutores y tengo a mi familia y vivemos bien económicamente y todo eso, pues le damos gracias a Dios, ¿cómo ven?
0: Tienes razón, de veces se nos olvida agradecer lo que tenemos, ¿verdad? La comida que tenemos en la mesa, el trabajo, el despertarnos, oír, sí, caminar, ver, sí, escuchar, moverse.
1: No, sí, bueno, correcto, sí, a darle gracias a Dios uno por todas las cosas y por el trabajo, por el amor y luego por todo, nuestra familia que nos quiere mucho y todos los que nos aman con todo su corazón.
0: Ah, sí, eso sí, también. Ah, bueno, pues qué bien, mi Fer, sí, ¿qué onda? ¿Qué has hecho? ¿Qué has hecho? ¿Qué tal el fin de semana?
1: No, pues nada, Lalo, ayer me tomé fotos, sí miró mi historia.
0: No, la verdad es que sabes que no he visto. Se me hace que vi una fotografía donde está con un pantalón blanco. ¿Sí es esa o cuál?
1: Ándale, sí, pues ya subí una foto de esas donde estoy con pantalón blanco y una camisa así azul. Esa ya la tengo de nuevo perfil y ya ve que yo cuando me tomo fotos subo las más nuevecitas a de perfil, las más nuevas, las viejitas, las más recientes para que me vayan mirando la gente, pues para que miren a la persona reciente, no en fotos. Y que por ejemplo, hay gente que se las toma ya de tiempo pasado, ¿no? Lo importante es la más reciente, ¿verdad, Lalo?
0: Sí, ¿no? Y esa es de ayer, donde fuiste a una sesión de fotografías.
1: Sí, ayer me tomé una y luego ahí estoy trepado arriba. Así dije, ayer hablé con el viejito, dije, ¿en árboles? ¿No? Y dije, sí, a ver, que a ti te gusta mucho tomar en árboles. Dije, sí, y me tomé una arriba de un arbolotote.
0: ¿Arriba del tronco?
1: Y arriba de un tronco y luego... Y lo estaba un tronco como echado y mi hermano, tómate. No, le dije, no, pues ahí, creo que ni me veo, güey, bien. Pues allá súbete a aquel árbol. Y allá estoy atrepado arriba de un árbol, Lalo, ¿cómo ves?
0: ¿Y esas fotos de arriba de los troncotes del arbolote, ahí las traes en el Facebook?
1: Sí, no, ahí andaba, parecía Tarzán, allá que cae y no cae mi hermano.
0: Parecía Tarzán.
1: Y yo le decía, no, pues, para que... Salgan bien las fotos, hermano. No,
0: oye, pues
1: no, no te asustes.
0: ¿Andabas encuerado o qué? Parecías Tarzán, nomás andabas en tanga y con un puñal.
1: Sí, no, pues Tarzán andaba pues con su patarrago y con sin playera. No, yo traía mi ropa, Lalo. ¿Qué fue? ¿Qué pasó?
0: No, pues te dijiste que parecías Tarzán, pues Tarzán andaba casi encuerado. Y luego hablaba con los animales. Ah, sí, ¿tú no hablas con los animales?
1: Pues sí, ya ve que los animales sí, como que sí les entiende uno, porque ahorita ya me están pidiendo comida y ya se apaciguaron, pero casi le piden a uno comida y ya les dije, les voy a dar más tardecita. Primero voy a hablar con Lalo y ya nomás acá muy atestecidos los perros.
0: Oye, ¿cuándo fue? ¿El sábado? ¿Sí fue el sábado? ¿O el domingo? ¿O el viernes? No recuerdo. Creo que fue el sábado. Me topé ahí unos, estamos ahí, tengo unos compas que son pintores. Y uno de ellos, es mi tocayo, se llama Lalo también, güey. Dice, mi Lalo, por favor, le voy a encargar de favor. Yo no sé, pero algo me atrae del Fer. Le voy a encargar que, por favor, le diga al Fer cuando hable que me mande un beso por ahí. Pero tronado.
1: Ah, sí, pues sí, se lo mando. No. Como digo yo y dicemos todos, no se hable más. Ahí está,
0: y es que un beso en la fábrica de churros no se le niega a nadie, ¿verdad, mi Fer?
1: Sí, no, ¿qué pasó? Hablando, y hablando de él, ¿y qué pasaría con el chavo que se cayó con que sí, ya van a hablar bien el señor? Y dígale que si está malo el tobillo, no sé, la espalda, yo lo curo, que venga yo lo curo y va a quedar como nuevo.
0: Es todo, y que también si sobas para lo empachado, dicen.
1: Sí, todo eso, es sobar, y yo con más, con una sobada tiene, no necesito hasta dos, que tres, no, con una.
0: Es todo. ¿Sí? No, también, oye, mi Fer, que cómo,

0: ¿Cómo te encuentran en Facebook?
1: Ah, en el Facebook pues me encuentra como Fernando Luna Hernández, así me encuentran. Y dígale, si me están oyendo mis amores de frutas tropicales de los corazones, estoy como, miren, un pantalón blanco, con la primera comunión, para empezar, y una camisa de manga larga con muchísimas letras, así, bien padre, ¿no? Así, estoy combinado, así, dígale.
0: Ah, órale, no, está bien.
1: Así me encuentran en el Facebook.
0: Está muy bien, mi Fermo. Pues está bueno, qué bueno que te tomaste esa sesión de fotos. Actualizaste después,
1: no,
0: tu perfil.
1: No, y lo estoy arriba de una. Estoy en una casa. Atrás de mí está una casota así como antiguita, como de adobe. Y así así está de mi foto de perfil.
0: Ah, muy bien. Así como de fondo una casa antigua.
1: Ándele, así me gusta tomarme, no sé, me llama mucho la atención las casitas antiguas, esas como de adobe, todo eso, puertitas de madera, me da mucha atención y salen las fotos bien padres, de maravilla.
0: Ah, pues luego si lo haces acá tipo blanco y negro, pues a lo mejor se ve mal, pero no, pues es que también loca con, ¿sí? Y luego con su barba de candado, trae barba de candado.
1: No, cómo no, mi barbita de candado, dígales que así me busquen y no se hable más y que así, y yo lo acepto, ¿no? Al día, en vez de aquí manda muchos y hasta 10 al día, un poquito más, y casi la mayoría yo los acepto de amigos, nada, ya sé que estén aquí conmigo, ¿qué tiene?
0: No, está bien, muy bien, Fer. No, pues qué bueno, el Fer tiene mucho amor
1: sí,
0: para
1: no,
0: repartir.
1: No, sí,
0: claro,
1: mire, y luego, no, sí, aquí conmigo yo, todos son bienvenidos en mi face, de tanto... Chavos, señoras, señores y todos, así aquí pueden estar conmigo. Y no, Lalo, y me pone la canción más nuevecita de esta, la fe norteña, si ¿sí la tiene, verdad? ¿Cómo se llama?
0: Ah, sé que no está, perdona, se llama Mañana Voy a Conquistarte.
1: Ándele, esa mera, me la pone, ¿eh, Lalo?
0: Ya está, mándale otro beso, por favor, a mi tocayo, Lalo el Pintor.
1: Ah, Lalo el Pintor. Ahora por tu boquita, ahí le va.
0: Sí.
1: Tronada, güey, para que no diga que aquí no hay agüite.
0: Para que trabaje a gusto, no va a dormir, pelado.
1: Para que trabaje a gusto y todo lo reescucha hablando por todos. Y que se la pasen bien padre y que todos que tengan un feliz y muy bendecido inicio de semana, Lalo, y usted también y toda su bonita familia, Lalo.
0: Dice el Piolín que ayer jugó fútbol ahí en la de veteranos, en la categoría de veteranos, y que le dieron un balonazo por ahí, que si no, le sobas una criadilla.
1: No, sí le sobo, y lo voy a dejar como nuevo, se está escuchando, dígale que sí, yo no me agüito para nada y con nadie.
0: Ahí está, bueno, ahí está mi Piolín, que sí, bueno, una sobadota, ya está.
1: Ok, Lalo, ahí estamos, y puro para adelante, racita, ¿eh?
0: Y aquí nomás.
1: La mejor, coipelón con pelo.
0: Ah, qué caray, bueno. Danny Boy, que también quiere beso también por ahí, por el... por donde los pingüinos hacen su guarida.

Esta canción es de lo más reciente, se llama Recuerdos, Banda El Palomito. Oigan, están solicitando dos rosticeros que sepan rosticar pollitos ahí en el Forastero 1.

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4: Antilipe, estamos de regreso a 3 de la tarde con 43 minutos sobre el centro. 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Y Lalo, mándeme cómo se llama en Facebook, ese que soba, para que me sobe un nervio, ¿eh? Milalo, ¿cómo puede identificar al Fer en Facebook? Está así de... creo que es una camisa roja con un pantalón blanco y barba de candado. 16 para que sean las 4 de la tarde.
5: ¡Súbele, súbele, ingeniero! Y aquí nomás la mejor, oiga. Pues, ¿cuál otra? ¡Era voy! ¡Chúpele, chúpele, chúpele, chúpele! Que abajito tiene mielita.
4: Ahí está el Chucky Boy. Milalo, para la gente de Jalpita y Ojito, los albañiles, los chiveros de Rosita, para Rosita de Juan Aldama y para Nano Luna, Dani Favela, con la canción de los jilgueros, Mi Madre Lloró con Mi Amigo. No, Mi Madre Lloró Conmigo, de parte de Santiago Salaices. Te escuchamos en Dalton, Georgia. Ahora es con esta, es de Los Príncipes, se llama Te Quiere, Te Ama. Solamente 15 para que sean las 4.

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11: Después solamente faltan 3 minutos para que sean las 4 de la tarde. 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Desde que te tengo, desde el Karim León. Solamente 2 para que sean las 4. El día de mañana aquí nos escuchamos a la 1 de la tarde, si el ser supremo no es por otra cosa. ¡Con!

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6: Amigos, amigas, ¿qué tal? Muy buenas tardes. Es lunes, oiga, nada más por el día de hoy. Permítame mandarle sus mañanitas una vez más a mi San Lorencito. Nunca he negado yo el lugar que me miró nacer, que me miró de chiquillo. San Lorenzo, Río Grande, Zacatecas, y hoy está la fiesta grande de por allá. 10 de agosto también está la fiesta grande por en el San Carrón. En el San Carrón, pertenece a Villa de Santo Domingo, San Luis Potosí, aunque esté cargado acá para Villa de Cos, ¿eh? El San Carrón es Villa de Santo Domingo. Muy buenas tardes, bienvenidos todos. Lunes 10 de agosto. A todas las personitas que ven el nombre de Lorenzo Lencho, felicidades. Como siempre les pregunto, ¿qué están haciendo? ¿Qué están comiendo? Platíquenme al arranque de semanita. Todo mundo trabajando. Me dijeron en la mañana que era día feriado porque es día próximamente de los burócratas, los que trabajan en las presidencias municipales. Así me dijeron, Bienvenidos todos. Espero las fotografías de lo que estén comiendo. No es cosa mala, oiga. Yo el día de hoy me aventé unas albondiguitas tremendonas en verdura. Una salsita verde de molcajete. No. Tortillitas calientitas. Albóndigas. Mi vasote de agua de limón. Eso fue lo que me sumé el día de hoy. Y usted platíqueme. Cuénteme. ¿Qué está comiendo? ¿Qué va a comer? ¿Qué comió? Vamos a ver, llega Martín Díaz, empieza a sonar el teléfono. Nada más que, ¿qué creen? ¿Qué creen? Va a haber cambios. A ver, buenas tardes. Bueno. Buenas tardes. Va a haber cambiecitos en la ola. Les estuve anunciando, les estuve diciendo, les di chancita. Y no, pues no hacen caso. ¿Qué quiere decir esto? Que ya no quieren trabajar. La Ola es un programa que surgió hace muchos años. Muchos años. En los que les hemos dado oportunidad a cantidad enorme de grupos musicales. Que digan lo que digan, aquí se hicieron famosos muchos. Obviamente, lo digo públicamente, yo no ando con tapujos. Los grupos de La Ola pagan a la empresa. Yo nada más soy el administrador. Pagan una cantidad que yo pienso que es poquito, porque en La Ola les trae muchos contratos, no me dejarán mentir. Cada mes pagan una cantidad, es mínima la cantidad, yo pienso que es poquito. Sin embargo, pues muchos grupos musicales, llega el tiempo en que simplemente ya no quieren trabajar y ponen pretextos, qué sé yo. Así es que se salvaron. Hago la aclaración que usted puede salvar a su grupo favorito, porque salen dos, entran dos. A ver a quién le toca entrar a La Ola el día de hoy. ¡Se salvaron! Directamente del San Carrón se salvaron la diferencia norteña.

La diferencia norteña se salvaron. Se quedan con nosotros en la ola. Vamos a continuar. Buenas tardes, Martín. ¿Me podrás complacer con una canción del TikTok para saludar a mi familia Veloz Aguilar, que radican en la Perla Tapatía, de parte de su hermana Cristi Veloz, que radica en Monterrey? Gracias, Martín. Bendiciones.

0: Buenas tardes, amigo Martín. Un saludo para la gente de Jalpita y Ojitos, Juan Aldama. Para los albañiles, Chiveros, para Rosita de Juan Aldama. Para mamá de Lita, para Nando Luna, Dani Favela. Una canción del Invencible, Martín, si se salvan. Por favor, la Feria de las Flores, de parte de Santiago Salais, te escuchamos todos los días. En Dalton, Georgia, fieles hasta la tumba, con Martín Díaz. Fieles hasta la tumba.
1: Buenas tardes, Martín. Mándame un saludo para toda la gente bonita de San José Reyes, Durango. Para mis amigos de Juan Aldama, de Jalpa, de Corrales, de Paradillas y toda la rancherada, su convecina. De parte de Fermín, te estoy escuchando en Dalton, Georgia. Ponme, por favor, hay una canción de Los Retoños, la que tengas a la mano. Todas están buenísimas. Y aquí nomás la mejor, con Martín Díaz. 10-4, cambio y fuera.
0: 10-4, cambio y fuera, por favorcito, diga.

0: y sí, unos frijolitos y quesito y una salsita molcajete. Eso voy a hacer de comer, ¿cómo ve?
1: Órale, que quede bien sabrosón. Oiga, ¿qué hizo el fin de semana? ¿Todo bien?
0: Todo bien aquí, comiendo puro pastel, pura mole. Pero sí, nos la pasamos bien, Martín, ¿cómo ve? El viernes y el sabadito me fui a una fiestecita de niños y me la pasé a gusto, ¿cómo ve? Dice, para lunes ir a trabajar a gusto.
1: ¿A quién quiere salvar usted? Dígame, de los de la ola, que no salga.
0: Yo quiero salvar al conjunto Río y me pone una canción romántica de ellos.
1: Ya está, échale gana pues, salón aire su voz, porque estamos haciendo los cambios,
0: Ok, ándale pues, hasta luego mañana, hasta mañana, si Dios.
1: Hasta bye. Mañana. Buenas tardes, Martín, por favor, la canción de Piropo, La Magia de Conectar. Escucho en Venado, San Luis Potosí, Chayito Torres, bonita tarde, bendecido inicio de semana. Dígame, yo quiero que se salve fulanito, su grupo favorito. Dígame, yo quiero que se salve fulanito. No sé, a ver quién tiene más votos, bueno.
2: Muy buenas tardes, amigo Martín, el ranchero de Miguel Auza.
1: ¿Cómo andas, ranchero? ¿Qué cuentas?
2: Bendito mi padre Dios, ya vinimos de trabajar.
1: Eso es bueno, a descansar.
2: Un vacío con los menones, ya fuimos a hacer una sepultura al panteón y ahora vengo a comer.
1: Órale, que coma sabroso, ranchero. Salud, ¿para quién vive?
2: Un arrocito y unos chicharrones, ¿cómo ve?
1: Ah, provechito.
2: Cuajado, que sí. Amarre. Pónganos una bonita canción, oiga, para toda la gente de Miguel Auza que me conoce. Sí. Especialmente para los del Goyero. Ándele. Ah, para mi sobrina Jessica Monreal. Y para mi sobrina La Peque y a Chela también. Y a mi hermano Huicho Monreal Rendón y a Manuel Monreal Rendón también.
1: Ya está. Sale, pues, echar ganas,
2: Seguro, Martín, con la canción que sigue.
1: Sale. Oiga, no se les olvide que cuando ya sale un grupo de la ola, etcétera, etcétera, ya no me lo pidan, oiga. No lo voy a tocar. Ya no me lo pidan. No lo voy a tocar ya, oiga. Porque ellos se lo... porque si no, imagínense, muchos grupos salen de la ola, que no quieren pagar lo de la ola y quieren que los toque toda la mañana. No. Atención, si sale un grupo, dos grupos de la ola, ya no me los pidan, por favorcito, en mi turno nada más, Ahí se los pueden pedir a todos los demás compañeros. ¡Vámonos!

0: Se salvaron. Los nominados de Durango son originarios de San Juan de Guadalupe, Durango. Radican allá en el Metroplex, allá en Dallas, Texas. Se quedan con nosotros, nominados de Durango. Vamos a ver qué nos platica la racita. Nada más, no se me desesperen, es cuestión de poquita de paciencia, De poquita de paciencia. Buenas tardes.
1: Buenas tardes, Martín Díaz.
0: ¿De dónde?
1: De aquí, de Juan Aldama.
0: Dígame.
1: Oiga, ¿quién más quiere saludar a Calibre 12?
0: ¿Tú quieres saludar a Calibre 12?
1: Ajá, sí.
0: Órale, dedica la canción y ahorita te voy a decir cómo le vamos a hacer. ¿Te dedica la canción?
1: La canción de Calibre 12, la de Anita Gil.
0: Anita Gil de Calibre 12. Entonces, espérame poquito. Tú vas a salvar... A ver, dime, yo quiero salvar a... Dime.
1: Yo quiero salvar a Calibre 12.
0: Se salvaron, el público nos pidió.

0: Se salvaron, se quedan con nosotros, se salvaron. Calibre 12. Vamos a continuar. Recuerden, usted puede salvar a su grupo favorito. Usted puede salvar a su grupo favorito, en la línea telefónica al Hombre Verde. Hombre Verde, ¿cómo andas? ¿Qué hiciste el fin de semana? Platica.
1: Oye, Martín, andábamos
0: en
1: Cargando, Martín.
0: ¿Sí ha llovido? ¿No se ha secado? ¿No se está secando el frijol? ¿Nada? ¿Todo bien?
1: No, Martín, aquí estamos. Aquí, por eso le digo yo que aquí es un lugar muy bonito, Martín, aquí. Aquí me nació bien llovido, ahora en la mañana, bien llovido.
0: Eso es bueno. Saludito para quién, dime, Hombre Verde.
1: Ahí, saludo ahí para Saúl, para el Piojo, para Maliquín, Saúl Alvarado, Saúl Alvarado, para el lugar de Alvarado, que es el Pietno, y para mi papá, para mi gordo, que es Piano Alvarado, y para los Alvarados, y para todos los Alvarados, Martín, doctor de Vara del Trani. Martín.
0: Dime.
1: Pues ahí yo salvo a Bridón.
0: ¿Tú quieres salvar a Bridón?
1: Sí, yo quiero salvar a Bridón cuando estoy a caída, Martín.
0: Ya está, sale, echa la gana. Saluda a tu voz.
1: ¡Ánimo, ánimo, órale!
0: Buenas tardes, Martín. Saludo para San Felipe del Teira de parte de Sergio Juárez. Sergio Juárez.
2: Buenas tardes, Martín. Yo quiero que se salve Juego Duranguense. Gracias. De parte de Sergio Juárez, acá de Gómez Palacio, Durango.
0: 10-4, cambio y fuera, Martín. Yo quiero que se salve Conjunto Río. Y ponte la canción Contigo, te escuchamos desde Fort Worth, Texas. Dice, yo tengo tres grupos favoritos de la ola. En primer lugar es Piropo. Segundo lugar, los Monarcas del Valle. Y el tercer lugar, el Conjunto Río. Ojalá y que ninguno lo saques de los tres, Dice, buenas tardes, Martín, póngase una rola del Invencible, tu tanta falta de creer, si se salva. Oye, una pregunta, ¿qué pasó con Martita Picasso de Río Grande? Siempre le escuchaba que te llamaba la hora de la ola. Yo quiero que se salve el Conjunto Invencible de Chepe. Órale, chequen ustedes, están salvando mucho al Conjunto Invencible. Buenas tardes.
3: Buenas tardes.
0: Dígame, nada más con ganas, oiga, dígame.
3: Yo quiero salvar a mis Monarcas del Valle.
0: Usted vota porque no salgan los Monarcas del Valle. Bueno, lo tomamos en cuenta. Y el saludo para quién, dígame.
3: Para saludar muy en especial a mis hijos por allí en Oklahoma.
0: Che.
3: Para Araceli, Juan Antonio, José Luis, Oscar y para mi hijo Chuy, de parte de su mamá Mague, de aquí de Juan José Ríos. Y para toda la gente que esté escuchando La Ola, y la mejor, que la escucha todos los días.
0: Ya dijo, ¿de parte?
3: De parte de la señora Mague, y un saludo muy bien especial para usted, y que no salgan mis Monarcas del Valle.
0: Que se queden los Monarcas del Valle, sale pues,
3: Y me pone, puedes venir cuando quieras.
0: Ya dijo.
3: Ok, gracias.
4: ¿Qué dice, señor Martín Díaz? Yo quiero que se salve Conjunto Bridón. Un saludo por ahí hasta Saint Alto, la señora Guillermina Monreal. El mejor menudo de Saint Alto, Martín Díaz.
0: Buenas tardes. Se salvaron. Se quedan con nosotros, Conjunto Río. Enseguida, uno de los grupos que van a entrar el día de hoy después del Conjunto Río. Se queda con nosotros el Conjunto Río.

0: salvaron se quedan con nosotros. El Conjunto Río.
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0: Vamos a ver qué me platican por acá y a quién quieren salvar en la línea telefónica 21340. Buenas tardes.
2: Buenas tardes, Martín. Luisito, para que quede bonito. ¿Cómo anda?
0: Aquí echándole ganas, mis yeseros. ¿Dónde andas ahora?
2: Aquí acabamos de dar vuelta, Martín, ahí por el edificio de la radio de Fresnillo. Como de aquí vamos saliendo Fresnillo, ¿cómo es, Martín?
0: Ahí manejen con precaución. A sus órdenes, dime, nada más rapidito porque estamos haciendo cambios.
2: Ah, no, pues aquí se me nomás un saludote para mi esposa Sara, Martín, que me acompañó. Venimos de Valparaíso y ahí para toda la banda, para mi polla, ahí para mi Dani Boy, ahí para todos, Martín, este. Y votamos porque no salgan los Monarcas, Martín, a ver si se puede con la canción esa que pidió la señora. Puedes venir cuando quieras.
0: Ya está, sale, échale ganas.
2: Ándale pues, Martín, que tenga bonita tarde, 10-4.
0: Cambie fuera. Señoras, señores. Señoras, señores. Sí, prácticamente nomás los estamos rolando, oiga. Los estamos rolando a los grupos. Pero a partir del día de hoy... A partir del día de hoy...

0: Exactamente, el 24 de junio. Los conocimos allá en Pánuco, Zacatecas, hizo un año. Es un señor muy respetuoso. Originarios de Huacasco, Jalisco. Les damos la bienvenida a los ayudantes de Huacasco. Bienvenidos a la ola. Ponciano, no sé si estés escuchando. Los ayudantes de Huacasco ya en la ola.
1: Esta noche no.
0: Los ayudantes de Huacasco.
2: Y son los ayudantes allá.
0: Los ayudantes de Huacasco en la ola. A partir del día de hoy. Atendemos esta llamadita y nos vamos con la canción completa de los ayudantes de Huacasco, que les vamos a dar la bienvenida, ¿eh? Bienvenidos. A ver si te puedes reportar, Ponciano, si me está escuchando. Bueno.
3: Bueno, sí, buenas tardes.
0: Buenas tardes, oiga, dígame.
3: ¿Puedo salvar a un grupo o nomás a uno?
0: Nomás a uno. ¿A quién quieres salvar? Y le prometo que le cumplimos.
3: Quiero salvar al Conjunto Fuego.
0: ¿Al Conjunto Fuego?
3: Sí.
0: Ya está, pues. ¿Y el saludo para quién, dígame?
3: Para todos los que escuchen, a lo mejor para la señora Adela, don Jera, don Lupe, don Eugenio, Rojita de Juan Aldama, de la Jaivita y todos, para todos los chiveros, borregueros y vaqueros que escuchen, en especial para los de la presa de San Pablo, de parte de Erasmo, de aquí de la presa de San Pablo.
0: Ya está, pues sale, salud al aire tu voz.
3: 10-4, cambio fuera.
0: 10-4, cambio fuera. Bueno, ya salvaron a los muchachos del Conjunto Fuego. Le doy mi palabra de hombre.
4: Están en Martín Díaz, buenas tardes. Quiero mandar un saludo para la familia Macías Medina, que te escuchen en Tranco, Zacatecas, para el primo Mar Barrios, compa Chivo López. Un saludo para mi hermano Francisco. Quiero que se salven los nominados. A ver si me podrás poner la canción Que Como Orgullo, de los nominados de Durango, de parte de David Macías, de aquí de Los Ángeles. Muchísimas gracias, Martín. Buenas tardes, 10-4, cambio
5: fuera.
0: 10-4, cambio y fuera. Bueno, vámonos rápidamente, mis queridos amigos. Bienvenidos los ayudantes de Huacasco. Están en la ola, ayudantes de

0: Bienvenidos a partir del día de hoy, ayudantes de Huacasco. Pídenme a los ayudantes de Huacasco en la ola. Ya están en la ola, ya están en la ola. 2:13:40. Buenas tardes.
1: Buenas tardes, Martín.
0: ¿De qué parte me hablas?
1: De aquí de Guadalupe, de Zacatecas, Martín.
0: ¿No está lloviendo?
1: Está lloviendo aquí, mi Martín. Acaba de caer un aguacero bueno, mi Martín. ¿Cómo ves?
0: Órale, acá nada más está nublado. Sale, me decías que qué me ibas a decir.
1: Ah, quiero salvar a los Ávila, mi Martín.
0: Él vota porque no salgan los Ávila. Ya está, pues, saludos de tu voz,
1: Gracias, mi Martín. Buenas tardes.
0: Buenas tardes. Señoras, señores, se salvaron. Monarcas del Valle.

0: salvaron. Monarcas del Valle se quedan con nosotros.
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0: Dice Martín, yo quiero salvar al conjunto Río. Saludos para el rancho de Ortega con la canción de Contigo, ya la pusimos, Martín, yo quiero salvar a Piropo y al conjunto Río, a esos no me los saques por nada del mundo. Yo quiero que se salve el Invencible, por favor. Tu tanta falta de querer, gracias, Dios te bendiga, te escuchamos en Iowa. Martín, yo quiero salvar a los Ávila, a los Monarcas del Valle. Soy el $100. A los Monarcas del Valle ya se salvaron. ¡Vámonos! ¡Se salvaron! ¡Lo salvó mucha gente! El Conjunto Fuego. Radican ahí en el Metroplex, primo. ¿Lo quiere la raza? Pero ya póngase a grabar, primo.

No la traigo, pero se la cambio por otra mejor, Martín. Soy Rogelio Pulgarín, saludos desde Las Vegas, Nevada. Yo quiero que se salven los de Calibre 12. Ya se quedaron con nosotros,

Vámonos rápidamente, mis queridos amigos. Cuando faltan únicamente 7 minutos para que sea 7 minutos para que sean las 5 de la tarde, César Álvaro. Son los muchachos, los señorones del conjunto invencible. Lo salvó la raza, te salvó la raza, Chepe, te quiere la raza.

0: El conjunto invencible de Molinos Asientos Aguascalientes lo salvaron. Se quedan con nosotros. Se quedan con nosotros.
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0: Vamos a continuar. Dice lo siguiente, Martín. ¿Los retoños qué? ¿Se salvan o no se salvan? Dice, gracias por... ¿Cómo? Por... Ah, caray. Gracias por acordarte de la feria de mi lindo San Carrón, del San Carrón. Estamos muy lejos. Que se la pasen bonito ese día de San Lorenzo. Ya está haciendo una apuesta. Sí, le atinaste. Con eso te digo todo. Sí, le atinaste. ¡Vámonos! ¡Es el baro! Los retoños. Se salvaron. Se quedan con nosotros los retoñillos.

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1: Dice Martín, qué chulada, dice, que hayan entrado a los ayudantes de Huacasco, desde acá, desde Exhacienda de Guadalupe, Río Grande. Los tuvimos, dice, tuvimos la dicha de tenerlos en una quinceañera el pasado diciembre, familia Salazar. Bueno, pues qué chulada. Señoras, señores, se salvaron, de milagro se salvaron, Grupo Piropo se queda con nosotros. Jorgito, come a gusto. Te quedaste con nosotros en la ola. Te quedas con nosotros en la ola.

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1: Señoras, señores, agradézcanle al hombre verde, el que lucha por el pueblo. Agradézcanle al Danny Boy. Si no fuera por esas dos personas, bye, bye, bye, bye, bye. Se salvaron de puritito milagro. Que a lo mejor ahora para el día 20 hacemos otra vez cambios, ¿eh? Así vamos a estar manejando la ola ya. ¿Para qué batallamos, verdad?
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1: Se salvaron, Conjunto Bridón.

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1: Bueno, de esta manera ya más o menos supieron quién salió, ¿verdad? Ya supieron quién salió de la ola. Nada más le suplicamos a la gente, a los que escuchan esta estación de radio, porque mucha gente, pues, obviamente no sabe ni qué onda. A los que escuchan esta estación de radio, por favorcito, no me pidan ya canciones de esos camaradas. Además, les quiero decir, los que salieron, pues que tienen que pagar, que no es dinero que me deben a mí, le deben a la empresa, Si no, al rato la empresa va a empezar a decir que venga fulanito grupo musical de la ola a pagar lo que debe, pues con todo el respeto del mundo, Así es que nosotros nada más los estamos rolando, sacamos unos, metemos otros, sacamos otros, metemos otros, etcétera, etcétera. Nada más los estamos rolando, oiga. Inclusive hay algunos grupos musicales que han salido y han entrado otra vez. Así es que así están las cosas. Muchas gracias. No se vayan. Vienen los corridos. Vienen los corridos.
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0: Dice, por acá los mensajitos, Martín, a ver quién me salva a mí de este calorón, hijo de la mañana, dice. Aquí ando poniendo unos aires acondicionados. Saludos desde Dallas, Texas, para la bonita gente del Salto, de parte del negro, el negro de Ticha, así dice. El negro de Ticha está, hijuela, ¿cuántos grados? Pues no le entiendo, negro. No le entiendo porque me mandas varios relojes con varios números. Señoras, señores, bienvenidos todos. Después de que hicimos los cambios, les suplicamos para que nos salga bonito, oiga. Del grupo que salió, por lo pronto no nos pidan a nosotros canciones. No nos vamos a tocar, oiga. Ya no nos vamos a tocar, en serio. Ya no nos vamos a tocar hasta que por lo menos se pongan parejos, por lo menos se pongan parejos de lo que salieron debiendo. Yo me llevé un chasco, en serio que sí, yo me llevé un chasco de que algunos grupos musicales, pues no sé cuál sea su onda. Buenas tardes.
1: Buenas tardes, Martín.
0: ¿Cómo? ¿Sí escuchaste quién salió? No digas nombres, ¿sí escuchaste?
1: No escuché, Martín, por eso te iba a preguntar, es que andaba aquí ocupadillo y no, apenas prendí el radio, ¿cómo ves? ¿Quién salió, Martín?
0: No, así déjale, ponte listo, mañana te enteras.
1: Ya está pues, Martín, ya está pues.
0: Saludos, ¿para quién dime?
1: Espera ahí por mis 5 pelocitos, para mi esposa Vanessa que te estamos escuchando, Martín, ahí para toda la raza, para Mones, Zacatecas, El Cabalgante, para todos, Martín.
0: Sí.
1: Está con un corridazo, Martín, póngase uno de la banda R15, la que sea, Martín, la que le guste, Martín. Un corridote bueno de la R15.
0: Ya está, Coques, ponte listo para que sepas quién salió y quién entró, ¿sale?
1: Ya está, Martín, nomás porque le digo que andaba ocupadillo y apenas prendí la radio, pero mañana me pongo listo, Martín. 10-4, Martín.
0: Cambio fuera. Bueno. Vámonos con la música, bienvenidos todos, corridos autorizados. Ahora sí entienden, porque mire, no hay grupo chico ni grupo grande. El negocio es el negocio, la neta, oiga. Esto nada más Martín Díaz se los dice. Negocio es negocio, ¿verdad? No hay chico grupo ni... no hay grupo chico ni grupo grande. Simplemente los que hacen confianza que no pagan, van para afuera, oiga. Y hay grupitos chiquitos que traen ganas de trabajar, que traen ganas de entrar a la ola. Bienvenidos también, oiga. Bienvenidos también a la ola. Buenas tardes.
2: Buenas tardes.
0: ¿De dónde?
2: De Cañita de Pescador.
0: De Cañitas de Felipe Pescador, dime.
2: Era un corrido del baleado.
0: El baleado de Larry Hernández, ¿para quién?
2: Para Mario Villarreal Ortiz, para todos. Saludos de Cañitas.
0: Sí.
2: Para saludos de Jalisco.
0: ¿Y tú cómo te llamas?
2: Mario.
0: Ya está, Mario, échale ganas. A la raza de Cañitas, bastantes camaradas ahí en Cañitas. Juan Antonio de la Cruz, gran amigo. ¿Cómo andas, compadrillo? A ver si metemos un día de estos a la ola, mi compadre Juan Antonio de la Cruz, ¿no? Se llama Clave Privada.

0: Van del Recodo, se llama El Corridazo de la Clave. La clave privada, clave privada, El Recodo. Vamos a continuar, 17 con 17, o sea, son las 5 de la tarde con 17 minutos. Puros corridos.
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Quiero mandar un saludo para toda la raza de Santa Clara, para mis papás, la señora Juanita Galindo y el señor Antonio Fraire, y para mis hermanos y hermanas que están de feria en Santa Clara, Durango, con la que sigue. A la gente de Cañitas, al Camarón, a la Jaiba, a mi compadre Juan Antonio de la Cruz, a toda la racita por allá de Cañitas, de Felipe Pescador, un saludote pero bien especial. La canta Larry Hernández, se llama El Baleado.

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1: Buenas tardes, que no se le haga tarde, son las 5:26. Vámonos a la fiesta de San Lorenzo, Río Grande, Zacatecas. O vámonos al Zancarrón, donde agarran más cortito. En el Zancarrón también está la feria del Zancarrón. Son las 5:26.
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14: Bueno, vamos a continuar. Oiga, se está poniendo bonito, como que viene el agua, como que viene el agua. Está completamente nublado y se siente el agua. Está pronosticada ahorita para las 6 de la tarde.
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14: Se siente que ahí viene la agüita, ya viene la agüita. Ojalá, ojalá, ojalá. Porque es cierto que anoche llovió, pero fue muy poquito. Tenemos una temperatura de 22 grados centígrados, completamente nublado ya. Está pronosticado que va a llover ahorita a las 6. A las 6 pasaditas, a las 6 va a llover. Bueno, con motivo de que estábamos haciendo los cambiecitos en la ola, les pido mil disculpas. Tengo muchos mensajitos pendientes, Martín para Marco Antonio, que anda con las Chivas. Depósitos Charcas de parte de Mariela. Les pido mil disculpas. Pero más vale tarde que nunca, les voy a leer sus mensajitos. Órale, por acá mi compañero Tunero, qué sabroso está comiendo. Su zurdota le atiende bien bonito. Unas enchiladas con una sopita de espagueti, unas enchiladas de queso. Compañero Tunero, mira nada más cómo me recibió hoy mi cachetoncita, vente a comer. Son hechas con una barra de queso que me mandó mi compadre Juan Bernardo, hermano de mi compadre Tin, allá en la arriba, mi Martín Díaz. De que sería San Juan, ¿verdad? Saludos, compañero Tunero. Poquito tarde te estoy leyendo tu mensajito, pero más vale tarde que nunca, ¿eh? 2:13:40. Buenas tardes.
16: Buenas tardes, Martín.
14: ¿Qué dice, primo? ¿Con quién tengo el gusto?
16: Con la corcholata.
14: ¿De dónde, corcholata?
16: De Calera, y aquí ya está lloviendo en Calera.
14: Órale, ¿no? Acá fíjate que como que quiere, ya casi, casi es un hecho, corcholata. Échanos la buena suerte para acá que llueva acá en Fresnillo, corcholata. Salud, ¿para quién dime?
16: No, pues es para todos los albañiles de Catarina, de todos. Yo me dedico a la obra.
14: Sí.
16: Ya, pones una bonita canción, la que tú quieras.
14: Son puros corridos, corcholata. Este que sigue está perrancísimo, te va a gustar, vas a ver que me lo vas a volver a pedir. Escúchalo,
16: Eso. Gracias, cambio 10-4.
14: 10-4, cambio y fuera. Amigo Martín, me complace con una canción de los retoños antes y después. Soy Herminia Cruz, gracias. Hago la aclaración que son los mensajes que me mandaron para la ola, ¿verdad? Los estamos leyendo un poquititín tarde. Órale, un platote de sopita de arroz con chilito rojo, jijuela, con carnita de puerco, unas tortillitas calientitas y una cocota. Mira, mi Martín, buenas tardes, saludos hasta Noria de Luis, con la canción de La Diferencia, de parte del Ticomán, 10-4, cambio fuera. Martín, para Elvia Castillo, que está haciendo reliquia en San Lorenzo, escuchen Carrillo Puerto Villa de Cos. Es a San Lorenzo, no en San Lorenzo. Martín, para Elvia Castillo, que está haciendo reliquia a San Lorenzo en Carrillo Puerto, Villa de Cos. Buenas tardes. Manda un saludo para Anabel Castorena, que está cumpliendo años. Escuchen Vicente Guerrero, Villa de Cos. Vámonos. Este corrido le gustaba mucho, Diosito lo tenga en su santo reino. Le gustaba mucho, pero mucho, a mi gran amigo Pedro Muñoz. Oiga, ¿usted lo recuerda? Recuerdo yo cuando nos subía a la única y primera Hummer que hubo aquí en Fresnillo, Zacatecas. Andaba Lolo Menchaca y su servidor acompañando a Pedro Muñoz, oiga, aventándonos una cubota, hijuel, en la Hummer. Se llama Chuy Mauricio y escuchando este corrido.

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1: Únicamente 21, para que sean las 6 de la tarde, nos vamos todos hasta las 6. Oiga, parece que viene el agua, nada más dígame dónde, porque yo aquí aplastadote no veo, pero siento que viene por acá del rumbo de... que viene por acá del rumbo de las antenas por ahí de microondas, ¿no? Allá donde está el basurero municipal aquí de Fresnillo, se me hace que de allá viene el agua, no estoy seguro. A ver, compadre, tú asómate ahí en la azotea, compadre Danny Boy, a ver de dónde viene el agua aquí a este edificio. Pero ya se está oscureciendo, hijuela, ojalá y se venga el agua fuerte, ¿eh? Ojalá y se venga el agua fuerte. 21, para que sean las 6.
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1: Vamos a continuar 18 minutos para que sean las 18. ¿Dónde llueve? ¿De dónde viene? ¿De dónde viene el agua? Ya, la siento el agua, Estaba pronosticado que a las 6 de la tarde, oiga, a veces le atinan y a veces no le atinan, ¿eh? El que me mandó un mensajito que más o menos como a las 4:30 estaba lloviendo en Aguascalientes. Mi gran amigo Nachito, taxista Nachito. Ahí con mucho cuidado, allá en la ciudad de Aguascalientes. Ahí está mi Goldú. Saludos desde el Merititito, Morones, Río Grande, Zacatecas. Póngase por favor el rodeo de San Pablo Martín.
11: Buenas tardes, Martín. Ahora sí se está escuchando. Ahora sí se escucha el programa. Saludos desde Potrero Nuevo, Laguna Grande, Montescobedo, Zacatecas.
1: Ya está esa gente de Laguna Grande, Montescobedo, Zacatecas, en el Potrero, donde quiera, oiga. En todas las comunidades, platíquenme dónde está lloviendo. Buenas tardes.
12: Buenas tardes, Martín.
1: ¿De dónde?
12: De Pleni la Pluma.
1: ¡Qué milagro, Pluma! ¿Qué cuentas? ¿Ya se te pasó lo desvelado? ¿Todavía no? ¿Duraste cuántos días bailando? ¿Cómo cuántos días bailaste duraste con baile, Pluma? ¡No te asustes! ¡Ah, caray, Pluma! Se le acabó el saldo. ¿Qué pasó con la Pluma, hombre? Me dejó hablando solo. Se llama la 4x4 Arcángel R15. Un saludo para mi estimadísimo Coque.

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8: Oiga, hasta que le adivinaron los de el servicio meteorológico, ¿verdad? Hasta que le adivinaron una por acá en Zacatecas, nunca le adivinaban, siempre decían que llovía y no llovía. Miren cómo está apurado mi compadrito, el Danny Boy.
9: ¿Qué dices, compadre Martín? No, pues el agua viene acá del rumbo de la estación San José. Ay, Diosito mío de mi vida. ¡Agarren la lana que se va con el aire!
8: ¿Cómo eres escandaloso, compadre Danny Boy? Dice que viene el agua con mucho granizo, ¿eh? Con mucho granizo, mucho granizo. Setín, saludo para mis suegros Jero Palacios, para mi suegra Raquel y familia de parte de su yerno Miguel Soto y familia desde Dallas, Texas. Con el corrido que sigue. Martín, linda tarde, saludos y bendiciones para usted y para mi gordito hasta el cielo, mamá Delita y todos los del Pavo Durango y San Juan de Guadalupe, de parte de Lupita López desde Huehuetoca en el Estado de México. Supe que la señora Lupita anduvo por acá y nos prometió que iba a venir. Señora Lupita, ¿no la dejaron entrar o por qué no vino siempre? Señora Lupita, allá desde Huehuetoca en el Estado de México, se está zumbando un platote de comida china, Provecho bien rico, que se ven los camarones, la sopita de arroz china, pura comida china. Provecho, señora Lupita. Y no sé, supe que andaba acá, ¿por qué no llegó? Señora Lupita dijo que iba a llegar.

0: Únicamente 5 minutos ya para que sean las 6 de la tarde. Oiga. Sí llovió, pero llovió muy poquito. Ahí va la agüita. Pero sí llovió. Invito para la racita que nos pedía que regresáramos el domingo para que me acompañen toda la racita allá en Estados Unidos para hacer el agarrón, los agarrones musicales bonitos. Nuevamente los domingos a las 10 de la mañana, ¿eh? Los domingos, Martín Díaz a las 10 de la mañana. Me decían que invitar a mi compadre el Danny Boy, pero no, mi compadre me ayuda más estando ahí en casa, ¿eh? Martín para Miguel, que anda muy agüitado porque lo corrieron del jale, porque se llevaba los quesos con el corrido de las monjitas de parte del boliche. Don Martín, saludos hasta el estado de Morelos, Cuernavaca. Para su amigo el Brian de La Lagunilla, acá lo escuchamos. Ponte el corrido La Cuerva de la Petaca, por favor, Martín. Con quien lo tengas. Linda tarde para ti, de parte de su amiga Nelly de Calera. Y aquí nomás la mejor. Suena con Martín Díaz. Próximo dominguito, diga, primeramente Diosito, a ver si no me enfermo por andar hablando. El próximo dominguito regresamos a la mejor. Los domingos. Próximo dominguito.
1: Bonita tarde, amigo Martín Díaz. Por favor, póngame el corrido de Laurita Garza. Soy su amiga Lulú. Por favor, póngame ese corrido para saludar a los vaqueros y chiveros.
0: Ya está, gracias, señora Lulú. Ya está, señora Lulú.
2: Buenas tardes, Martín Díaz. Háganos favor de complacernos con un corrido con el Cachas de Oro aquí para la familia del Río que escuchan en Cabras, Pinos, Zacatecas, por favor, gracias.
0: Órale, ya me mandaron mensaje por acá, Martín. Qué gusto que regresan los domingos. Saludos de parte de José López. Primeramente Diosito, que andemos bien y ya vamos a estar los domingos. Vamos a estar ya los domingos. Obviamente no soy monedita de oro, a lo mejor a dos que tres van a decir todo lo contrario, que para qué regreso y todo, pero no, ya vamos a regresar los domingos para hacer los agarrones musicales, bonitos, parejitos, así. Próximo dominguito, primeramente Diosito, me voy a estar anunciando estos días, bueno.
3: Buenas tardes, patrón.
0: ¿Qué onda? Por poco no me alcanza, ya faltan 3 minutos para las 6. Dime, nada más rapidito.
3: Hola, saludos, patrón. Ahí está todo de parte de Sixto López, Águila Blanca. Parroquita, Pasecita, Rayita, Juanita, Lulú de Guadalupe y todos los que me estén escuchando. De parte de Sixto López, Águila Blanca. No, te felicito, patrón. Ya para hablarte en la mañana, para reportarnos nomás en la mañana, el domingo.
0: El día que guste, ya sabes. Echar ganas. Salud al aire tu voz, porque nos vamos, ¿eh? Bueno, nos vamos. No sé quién venga. No me dijeron quién viene. No sé si venga. Estaba viniendo mi compañerita Patricia Alejandra. Si viene ella, quédese con ella. Si viene mi compañero Pelón con Pelo, quédese con él. O si viene Misael Solís, quédese con él. Por mi parte ha sido todo. Es Lunitos. El mero día de San Lorenzo. Se vino la agüita. Nosotros tenemos la fiestota ahí en San Lorenzo, pero ni modo de movernos, no podemos, en serio. Por el agua y otra porque, pues ya es un poco tarde. Con permiso, Martín Díaz Samaniego, gracias, buenas tardes.